0: Miren, de entrada, chismecito de la casa de los famosos con el Borrego Nava, donde ya vamos a hablar de los segundos nominados.
1: La segunda tanda. ¿Cómo ves esta Gema?
0: Mi Gema, ahí está, hombre. Voten por mi amiga Gema, no sean así. Es cuatacha y es chida.
1: Ernesto La Guardia.
0: Ernesto La Guardia también.
1: Memo Schutz otra vez.
0: Que puede ser el Ernesto La Guardia, ¿eh?
1: Sí, es que ahorita los que no tienen fandom son los que peligran.
0: Así es. Y yo creo que Gema ha crecido bastante en fandom. Eso habla de que va por buen camino. Y también da mucho contenido. Por el otro lado, no sé qué tanto le Ernesto La Guardia. Como que nada, lo veo en la cocina ahí. No sé.
1: Ojalá que su fandom de señoras de telenovela lo saquen adelante.
0: Ahí está.
1: Pero no creo, lo veo muy difícil, la verdad.
0: Bueno, Memo Schutz también está nominado.
1: Sí, pero lo respalda TUDN.
0: Lo respalda TUDN.
1: Y lo están haciendo hermoso. Además, ahí se suma Toño de Valdés, Burak. Lo están haciendo muy bien ellos en nombre de Memo Schutz.
0: Así es. Y también está Jimena Herrera por segunda ocasión.
1: Sí, no la quiere nada. Pues o no conecta, no conecta.
0: Pues no conecta, pero pues también ella ya está agarrando equipo con Janet y con la otra, la...
1: Las que tampoco conectan.
0: La Brianda
1: conectan.
0: Que no conectan, que se la pasa nada más quejándose. Pero ahora sí, no las ves apoyando tanto a su amiga, ¿eh?
1: O no, sea, es como que la Janet
0: nada más
1: tú.
0: Dijo...
2: Ay, ya por fin voy a descansar.
0: Sí. Ay, una semana estuvo nominada. O sea, y en vez de eso, pues, estar ayudando ahí a su amiga con la que hizo
2: complicidad. Pero bueno, ¿quién más está?
0: Ah, está el árabe.
1: Sí, el árabe.
0: El árabe.
1: Yo tengo mis dudas entre el árabe y Ernesto La Guardia.
0: La de árabe y el Ernesto La Guardia.
1: Son a los que yo veo más frágiles. No sé ustedes, díganme, ojalá me equivoque, pero yo creo que sale el árabe.
0: Ahí está.
1: Me aviento totalmente.
0: ¿Te avientas ya por el árabe?
1: Sí.
2: Pues no sé, Jimena, ¿eh?
1: Ah, me aviento por el árabe. Es que no sé, como que también, aparte de no dar contenido, siento que no conecta ni con la casa ni con la gente de afuera.
0: Así es. Pues bueno, ahí está. Palabras ya yéndote con todo, ¿eh? Pero está bien, ya lo hablaremos
1: bien,
0: con el Borrego
1: Nava.
0: Es un juego.
2: Perdóname, mamá.
0: Eso no es un juego. Llámenos, por favor, y habla para que pidas perdón por todos tus errores. Perdóname por todos mis errores, jefecita.
1: Travesurillas, acuérdense.
2: Ya no lo voy a hacer.
1: Acuérdense,
0: travesurillas. No ven aquí a llorar.
1: Yo nunca vi por mi madre.
0: Sí, es tlacuache, no. ¿Quién te gusta? ¿Quiénes son así?
1: Casos de la vida real.
0: Oye, también una que pegó bastante, el rincón de los hombres maltratados.
1: El rincón para todos los que nos vemos en algunas situaciones vulnerables.
0: Así es.
1: Márquenos. Y también, ¿sabes qué? También para mujeres que nos marquen porque nos lo merecemos.
0: Así es. Adelante, hermano, hermane, hermana.
2: Estás en un lugar seguro. Toma mi mano y abracémonos.
1: Igual y nos sentimos identificados todos.
0: Lloremos juntos.
2: Oye, también
0: tenemos a nuestro querido Frankie Monstruo con el tlacoche, ¿cómo no?
1: Enlace con Frankie
0: echando
1: Monstruo.
0: Echando las altas y oliendo a mofle, llega Frankie Monstruo aquí al tlacoche de los 40
2: con su sección,
0: el tlacoche.
1: Bien feliz por su juguetito que adquirió la semana pasada.
0: Qué
1: sigue feliz, hoy que hablé con él.
2: Sigue feliz, que no se la cree.
1: Se está quedando a dormir ahí.
0: Me encanta. Oye, preguntas tlacuacheras, enjambre, 30 de agosto, Estadio GNP Seguros. Y creo que van a venir
1: nuestros
0: por ahí a visitarnos,
1: van a venir,
0: ¿verdad? Van a venir los enjambre aquí a Diablópolis.
1: Exactamente, están pendientes miércoles.
2: La próxima
1: semana van a estar acá, por acá.
0: Me encanta. Oye, pues de la rolita tlacuachera para serenata. Ay, papá.
1: Está buena, ¿no?
0: Me gusta.
1: Y mira,
0: me gusta.
1: ¿Sabes qué? Si da tiempo y hay llamada, tlacuache tenebrudo.
0: Ah, me encanta.
1: Porque es juevesito de terror, que nos dejen bien tiesos.
2: Por favor.
0: Vamos con la número uno de los 40. Moving to the Sun. Hugo. Amy Angel. Y Ultra Nate.
1: ¡Vamos, carajo!
0: Aquí, en los 40.

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2: El sector turístico se ha consolidado como la principal fuente de empleo en Morelos al superar al sector agrícola en generación de puestos de trabajo, aseguró el dirigente de Movimiento Antorchista Nacional en la zona oriente del estado, Carlos Enrique Santos. El Ayuntamiento de Cuernavaca, en coordinación con la Jurisdicción Sanitaria número 1 de los Servicios de Salud Morelos, realizó la jornada Amiga y Amigo Migrante para acercar servicios de vacunación preventivos a personas migrantes en tránsito y a la población en general. La Comisión Nacional de los Derechos Humanos emplazó al Congreso de Puebla a reforzar sus mecanismos internos para prevenir expresiones discriminatorias por parte de las y los legisladores, luego de la polémica generada por las declaraciones de las diputadas Nayeli Salvatori Bojalil y Grace Palomares Ramírez, quienes durante un podcast afirmaron que las personas mayores huelen a baúl y se están pudriendo. La Liga MX y el Querétaro reiteraron el veto a barras en el Estadio Corregidora con el fin de mantener un espacio 100% familiar y seguro para los asistentes. Asimismo, anunció que habrá show musical para los partidos tanto del equipo varonil como del femenil. Más información a través de nuestra página web www.lineacalientenoticias.com.mx. Soy Abigail González y este fue el Resumen 40.
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0: De vuelta aquí en el Tlacuache de los 40, y sí, cómo no, habemos chismecito y habemos
1: nominados,
0: señor, habemos en la casa de los famosos, y con eso, pues abro en este momento la comunicación con nuestro hermano, nuestro
1: tío,
0: nuestro primo hermano, mi querido Borrego Nava.
1: ¡Corre!
2: Mi sangre, mi diablito favorito. Aquí listo, feliz para platicar contigo de todo lo que acontece en el día a día de esta casa que ya, como dirían, ya se prendió el cerro. Se metieron, mira, todo lo que quieran. Con gema no.
0: Oye. Y la gomita premium está con todo, ¿no? García ya se le apodó como gomita premium.
2: La gomita premium viene con todo.
1: Viene con todo, ¿eh?
2: Matalascañando, pero nos salió estratega y nos salió perruchis.
0: Así es, y ya estamos en este momento también enlazados en mi TikTok. Ya vi Tocay uno, ¿qué tal mi agrura y todo, ah? Pero a ver, iniciemos en este momento, mi querido.
1: Es que nada más de oírte,
0: me da como agrurita de que sé que comiste sabroso, mi querido Borrego.
1: Ayer noche de nominaciones, tenemos 5 nominados, ¿no?
0: A Memo Schultz, a nuestra gemita.
2: Y dos repitieron la primera semana y la segunda.
0: Memo y Jimena. Uh-huh. Ahora de los nuevos está el árabe, está mi querida Gema Garoa, que me da mucho pesar.
2: Y el tío Ernesto La Guardia,
0: ¿qué te dije ayer?
2: Sí, todos están culpando a su pie por esta nominación.
0: Ay, Dios mío. Pero también como que hay unos que nominan sin saber, ¿o será que sí saben, mi querido Borre?
2: No, ¿qué van a saber? La mitad de la casa tiraron sus puntos a la basura. No puedes estar nominando porque le va a la América.
0: Sí, no, el Memo Schultz, o sea, yo creo que sí, eso lo dijo para no quedar mal, pero nominó, sí sabe que lo nominó, y lo nominó ya dos veces ese Pérez,
2: sí.
0: Y también Gema ya le dio dos veces a Memo Schultz, porque no se llevan.
2: Y Cintia también nominó muy mal, muy mal.
0: No, Cintia dominó, o sea, de verdad, ¿eh?
1: O sea, como que Cintia dijo, yo no entiendo este juego, yo vengo aquí a limpiar, ¿no?
2: Sí, yo aquí soy la tía. Vengo a comerme las sobras porque como lo que me dejan.
0: No puede ser.
2: Y vengo a regañarles. Y ya.
1: O sea, digo, al final
0: varios se salvan, pero yo creo que esto tiene que cambiar para la próxima semana, o sea.
2: Mira, van a cambiar porque justo entre ayer y hoy, estos supuestos o ya bien organizaditos grupos como el de las divinas, que está, pues hasta el momento está Janet, está Brianda de Llanara, está Jimena y está Luis. Quisieron traerse a ese Pérez y les pintó sus cremas. Y luego a quien ya tenían casi en la bolsa, que era Aranza inteligentemente, ahora es la contrapache de Gema. Y entonces están haciendo ya equipo Gema, Aranza, Flor, que si la Karen, que si el Cintia y
0: Aldo. Y Karina, ¿no?
2: Y Karina.
0: Es un equipo entonces, bastante fuerte. Pero a ver, sabemos que el otro equipo que viene siendo liderado por Gomita Plus,
1: sabemos que van, o sea, que ellos están en contra de ese equipo.
0: Ah, pero sí. Ahí sí no le dan puntos a Aldo ni a Karina, porque mira, les hace pero a chi.
2: Y del otro lado igual, que no le dieron a puntos a Janet porque también se les hace a chi, y entonces mandaron al peón, que es Jimena, y le recetaron varios puntecillos.
0: Sí, entonces, ahora, Gema en ningún momento le ha dado puntos a Janet. No,
1: nunca le ha dado.
2: Hoy lo dijo, le dijo, yo soy coherente, yo soy así, no porque tenga yo diferencias dentro de la casa, la voy a nominar, pues también hay una contraparte, yo nomino de una manera diferente, y eso creo que le cayó muy bien a la gente acá afuera. Están queriendo mucho a Gema, están queriendo mucho, no sé por qué, a Memo muchísimo.
1: Pues no te creas, acá en TikTok hay muchos que ponen ahí fuera Memo. Ahora, ese Pérez, por ejemplo, siento que entiende muy bien el juego, el ese Pérez, ¿eh?
2: Sí, el ese Pérez, mira, está entre que conquista, en que cocina, entre que está ya muy con la manita suelta con Gema. Entonces, él se mueve, se está moviendo muy bien en la casa. Aldo también, por supuesto. Karina,
1: ni se diga.
2: Yo no sé cómo se comporte esta votación. Te diría, mi diablito, que yo siento que Gema está safe, pero que no se confíen. Yo creo que Memo está safe.
1: No hay que confiarse.
2: Yo no sé qué pensar con Ernesto La Guardia, si se pusieron las pilas a la gente afuera. No sé cómo reaccione el fandom de Mazat, porque una cosa es ser popular en redes el tema de sus exes y tal, y otra cosa es que lo apoyen por lo que está haciendo en el juego. Y Jimena es una incógnita. Yo ahorita te diría que los que yo creo que podrán salir está entre Jimena y el Mazat.
1: Está entre Jimena y el Árabe. Y puede ser que Ernesto La Guardia, mi Borre.
2: Sí, por eso, ahí están esos tres que te digo que no sé cuál sería el comportamiento del fandom afuera. O sea, ¿a quién? Tú, si no conocías la carrera ni la trayectoria de ninguno de los tres, solamente por lo que has visto en la casa, ¿a quién te gustaría ver, seguir viendo adentro de esos tres? Sé que a ninguno, pero tienes que escoger uno.
1: Híjole, de verdad, de esos tres, pues yo creo que Ernesto La Guardia, la verdad. O sea,
2: y de Jimena y el Árabe, ¿quién te gustaría tenerlo ya acá afuera para platicar con él?
1: ¿A los dos?
2: No, escoge uno. Es que no seas
1: atrabancado. La verdad, porque soy amigo de Gema, prefiero ver a Jimena.
2: Sí.
1: Por mi amistad con Gema, ¿sabes?
2: Bueno, y si tuvieras la oportunidad de tenerla frente a frente el próximo lunes, ¿qué le dirías?
1: Bueno, bien jugado. 2 semanotas.
2: Te la voy a llevar nada más para que le digas en sujeta eso,
1: ¿eh? Sí, claro. O sea,
2: si sale, te la voy a llevar el lunes.
1: Claro, pues 2 semanotas, pues tú tráetelas aquí, ¿eh? Nosotros felices.
2: Oye, estaba muy contenta Mariana de hablar contigo ayer.
1: Nuestra querida Mariana, que ya pues ahora sí se libró de varias, ya viendo cómo se está poniendo esto allá dentro de la casa, mi querido Borre.
2: No, está muy divertida la casa. Fíjate que pues la verdad es que me he clavado en todas las temporadas, pero esta tiene un saborcito especial. Y yo te iba, pero no sé si sea porque tenemos varios cuates y amigas allá adentro, lo estamos viendo con más interés, o creo que esta vez las personalidades que se están mezclando allá adentro nos están dando una casa muy activa.
1: Así es. Bueno, hay una casa bastante activa, pero también me gusta que ya empieza a haber odio. Ya empieza a haber rencillas. Ya empieza a haber pedos.
2: Sí, puta, me fascina. Y no podemos evitar los muebles, pero también le dan cosquilleo ahí. O sea, de repente ya están viendo con ojos diferentes a Yair, ¿me entiendes? Ya lo dejaron de ver como fan, ¿no? Como soy fan del cantante.
1: Yair ya anda bien, señor regañón. O sea,
2: sí, por eso te digo. Ya el otro día ya le puso un parón Aldo así de, pues ya no te metes a la cocina y llama.
1: Exacto, igual a Cintia, ya, pues o sea, si tanto la están sufriendo, ya no se metan en la cocina.
2: El otro día dijo algo como para que le contestaran, ay no, Yair, porfa, no te enojes. Y lo mandaron al así de, bueno, pues ¿saben qué? Pues si no les parece, pues yo me hago lo mío y ya cada quien se cocina y todos. Prr, prr, prr, prr, y se quedó así. Nadie me está rogando que me quede en la cocina.
1: Pues sí, pues es que también ahí Ernesto La Guardia pues lo está ahí también ahí alimentando, ¿no? Estamos acá, todavía estamos acá conectados, mi querido Borrego Nava.
2: Sí, señor.
1: Pues estamos conectados y acá en el TikTok también para que nos sigan en Diablito High 1. Ahí pues la gente está, opine y opine. Hay muchos que dicen que van por Memo, muchos que van por Gema. Y muchos que dicen pues que la Guardia no hace nada, que la Jimena es un mueble, ni hablar del árabe. Y pues sí, digo, mucho apoyo para Gema y para Memo, ¿eh?
2: Sí, bendito. Y ¿sabes qué buen detalle tiene Gema? Como que cuida a los suyos. Por ejemplo, ahorita les hizo de comer. Como ya la cocina es un desmais, ya se dividieron en grupos, entonces Gema hizo de comer solo para los suyos. Así ya están sentados en la lo estoy viendo en
1: lo
2: este momento.
1: Lo estás viendo en este momento.
2: En este momento.
1: Ay, Dios mío. Vamos una rolita y regresamos, mi Borre.
2: Sí, señor, aquí estoy bien.
1: Órale.
2: Aquí está tú.
1: Ay, papo, cómo te quiero. Está comiendo el borrero, ¿eh?
2: Que no como, güey, así hablo yo.
1: Ya estás, mi Borre, ahorita seguimos con este chisme exote, cómo no.
2: Es que tengo que enflacar la papada porque hablo con górgoros.
1: Eso me gusta.

0: Llámanos a la cabina 5551-668101 o WhatsApp 5549-488899. Hacemos una pausa.
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0: Así es, ya estamos de vuelta aquí en el Tlacuache de los 40. Aquí en el Tlacuache de los 40 y en TikTok también estamos aquí desde mi cuenta. Váyanse para allá también, está muy chido. A ver, mi Borre, ¿qué va a pasar hoy?
1: Bueno, hoy es un día importante porque hoy es jueves y entonces hoy vamos a ver cómo va la prueba de la semana. También veremos quién puede tener la opción de llevarse la salvación. Eso es una herramienta muy importante porque hay 5 nominados, pero uno de ellos puede arrebatarle a Moisés la posibilidad de salvar a alguien.
0: Claro.
1: Si se la queda a Moisés, ¿a quién salvaría?
0: De los que están ahí nominados, híjole.
1: Tiene que salvar a alguno de los 5.
0: Ay, el chichifo. Ota. Seguro a la Janet.
1: ¿A quién salvaría? ¿A Ernesto?
0: Seguro a la Janet. Ah, no, Janet no, ya está.
1: Janet no está nominada.
0: A ver, a Ernesto, a Memo.
1: Ernesto, Memo, Massad, Jimena y Gema. Esos son los nominados. Si se la queda la salvación Moisés, que es el líder de la semana y que tiene la mirada de la salvación en su poder y podría afianzarlo, ¿a quién de esos 5 tú crees que salvaría?
0: Pues es capaz de salvar a la Jimena, ¿eh?
1: ¿Crees?
0: Sí.
1: No,
0: ¿sabes qué me pasa de él? Que no sé. No sé en qué mood está este güey. ¿A Gema?
1: Sí, es que no es nada, güey. Ese güey es muy veleta y como ya sabe, ya escuchó algo de lo que pasó en el carrito que le mandaron, pues él intuye que está fuerte. Y por eso
0: ¿qué le mandaron? Que ahorita está... ¿A carrito a quién?
1: A Gema.
0: Ah, ya le mandaron, ya le mandamos carrito. Ah, caray.
1: Ya le mandaron carrito.
0: ¿Y qué le pusieron?
1: Sí.
0: Porque también a Memo Schultz, también ya Memo Schultz también ya le mandaron carrito.
1: Ya le echaron su carruaje, sí.
0: Okay.
1: Y eso en la casa hace ruido. O sea, les dice, ay, y este Moisés, no es nada, güey, ya ves como Aldo anda de uña y mugre con Aldo, o sea, que está fuerte, y él como pues ni picha, ni cacha, ni deja batear. Entonces, yo creo que por quedar bien podría salvar a Gema y se encumbraría con ese grupo. Si fuera tantito inteligente,
0: porque él quiere estar en ese grupo, ¿no?
1: Es correcto.
0: Es que es chichifo.
1: Uh-huh. Es así.
0: Veleta, y anda nada más a ver cómo se pega. Bueno, ¿sabes qué?
1: A Massad no lo va a salvar. No lo va a salvar.
0: Porque Massad de alguna manera viene siendo competencia de él en cuestión de muebles. De mueblismo,
1: ¿no? Y además los dos son de melamina de ponderosa y entonces pues ahí se están robando el puesto. Y pues se nominaron, entonces él nominó a Massad.
0: Fíjate que me gusta tu lectura, eso. Me gusta tu lectura.
1: Sí, sí.
0: Si es que don Chichifo, pues si no sale un Chichifo de verdad. O sea, si no sale un güey, veleta, que lo sabe manejar bien, yo creo que ese sería... Pues sí, algo, una movida muy inteligente de su parte.
1: Porque si Fedes gana la salvación, ahí sí meto las manos al fuego, que va a salvar a Gema.
0: Fedes salvaría a Gema.
1: Fedes tiene un... creo que su crush...
0: ¿Trae crush mi Peter Pan con la Gema? Ah, mira, pues... Sí. No, pues bien, o sea... Bien, sí, ahora.
1: Todo el tiempo se le queda viendo. Mira, tú fíjate en Fede y está comiendo Gema y la está viendo. Se está arreglando y la está viendo. Todo el tiempo la está viendo.
0: Sí, así es. Pues yo nada más espero una cosa: que mi Gema se salve y que la próxima semana ya salga la Janet, por favor. Ya la gomita, no se da a querer, de verdad, no. Ay, no se ayuda nadita.
1: Como dirían en mi pueblo, te lo juro que mira, yo le he estado echando ganitas, ¿no? Y ella, si sería tantito inteligente, aprovecharía esta tirada de onda del S. Pérez, pero ni siquiera tiene esa lectura. Pero por más que yo intento que me caiga bien, es que nomás hay barnices que no agarran la madera, por más que uno quiera.
0: Así es. Es que hay barnices, exacto. Hay barnices que no agarran la madera.
1: Tanto.
0: Y sí, la verdad es que, y sí, no creo que sea algo que estamos aquí hablando solamente tú y yo, mi Borre. Es como un sentimiento en general, ¿no?
1: Pues ojalá, porque digo, todos estamos... estamos viendo la misma casa.
0: Sí.
1: Y entonces yo digo, no, es que de verdad esta, de verdad que no tiene gravedad esta niña.
0: Sí, no. Está Janet, fuerte.
1: Janet no tiene gravedad.
0: Así es, me gusta eso.
1: Porque para donde la vientes caen los huevos.
0: Hijo, no, pues es que sí, mi querido, acá mira, hay mucha gente que dice, Janet sí, que se largue, órale, fuera Karina Yado, ay, ay.
1: Ay, ahora.
0: A mí, me harta es el cuadro de Yanira, y digo cuadro porque no llega a mueble, ay, cañón. Fuera Jimena, ya están hablando de complot aquí.
1: ¿En serio?
0: Gente que dice que ya saquen a Lese Pérez, fuera la Janet, fuera Gomita Plus, fuera la Gomita del Clima, dicen. No sean así.
1: Pues hay que nominarla. Primero, para sacarla hay que nominarla.
0: Hay que nominarla.
1: Y eso no sucedió. Entonces concéntrese en los que sí pueden salir.
0: Así. Igual, aquí hay de todo, ¿eh? Aquí hay gente que dice fuera Gema, fuera Jimena, fuera La Guardia. A todos les toca. Duro y parejo. Pues fíjate.
1: Nadie
0: que
1: se salva.
0: O sea, hay un complot en contra de Karina Torres, ya lo vimos, o sea, Karina Torres ganó la moneda del destino esta semana y con sí. Esto se le dio el privilegio de escoger a dos habitantes para que cambiaran de cuarto. La influencer seleccionó a Aranza y Gema, quienes estaban en Tulum y Malibu. O sea, era lo que le surgía, ¿no? La reacción de Aranza dio mucho de qué hablar. La actriz no solamente lloró, sino que también dijo algo triste por el intercambio. Sin embargo, aseguró no haber tomado personal el asunto. Digo, vimos que a mí cuando llegó Karina a la casa como que le hizo jetita la estaranza, ¿no?
1: Pero ahora ya andan de muy cuachalas, te digo que Gema es muy inteligente. Entonces, pasó lo que pasó y le dijo, a ver, pero tú vente para acá, nosotros te adoptamos y eres de nuestro equipo. Y entonces ya está muy contentita Aranza, porque ya tiene a mamá Gema y a mamá Karina, en que la adoptaron en su equipo. Entonces, ese equipo ya se está volviendo más robusto, porque está Gema, está Karina, está Aldo, está Cintia. Sí. Está ese Pérez y ahora está Aranza. Y por ahí deambulando de repente que va y viene el ¿cómo se llama? El Fede. Y entonces los únicos que siguen sueltitos ahí sin saber qué onda son el Mazat,
0: el
1: Moisés y Ernesto. Porque Luisito ya está con las divinas.
0: No, Luisito ya hizo con las doña.
1: Con las divinas, con
0: ¿Ya tienen nombre?
1: Ay, Dios.
0: ¿Ya tienen nombre?
1: Sí, las divinas son Brianda, Jimena y Janet.
0: Claro, lideradas por Luisito. Janet.
1: Claro, la patrona.
0: Y el Luisito.
1: La patrona y es Janet.
0: Y como que se querían cascalar a Lese Pérez. Porque es influencer.
1: Luego fue a decirles al otro cuarto.
0: Claro.
1: Pero ustedes, van con todo. Entonces, pues ahí cantó la alianza que tiene ese Pérez con este grupo grande. No, te digo, los que están ahí fluctuando en todavía no sabemos dónde están, son Jair, Memo, Mazán, Ernesto y Moy. Los demás ya están muy definidos.
0: Y hay varios que ya también se conocían desde antes, como es el caso que acá nos dicen que Brianda, por ejemplo, es amiga de la novia de Luis. O sea, como que ya llegan también con ciertos amistades un poquito.
1: Sí, y luego también pasan cosas ahí que se leen adentro diferente como las vemos nosotros. Porque Brianda, por ejemplo, Brianda debería haber salido nominada ayer, pero el hecho de que le haya mandado un mensaje Nicola de afuera... Pues los ciscualos de adentro dijo, ay, no tan fuerte, mejor no tiremos puntos allá porque ni la vamos a sacar. Y entonces concentraron a Jimena.
0: Pues sí, esos carritos sí que llegan a influenciar dentro de la casa,
1: sí,
0: ¿no?
1: Por supuesto.
0: Porque al final es el único vínculo que tienen con lo que
1: con
0: está pasando
1: exterior.
0: Afuera, con el exterior. Ajá. Entonces, pues sí, son importantes, digo, al final. Pues mi querido Borre, como siempre, un placer. Mañana sabremos quién va contra mi querido Fede. No lo platicaremos porque no tenemos programa, ¿va? Descansamos. Pero el lunes ya estaremos, este lunes a las 6.
1: Yo me organizo para ir contigo a tu casa.
0: Ah, me encanta.
1: Llego desde temprano por el tema del tráfico, a ver si me haces algo de comer.
0: Claro que sí. Podemos hacer un asadito, mi querido Borre.
1: Y si no sabes, yo llevo la carne y hacemos un asadito.
0: Órale, yo sé, cómo no. Acuérdate que estuve en... Hoy soy el chef. Ay, ay.
1: Eso, eso.
0: Mi querido Borre, te queremos.
1: Un placer. Nos vemos.
0: ¿Cuál va a ser el outfit de hoy?
1: Hoy voy en un... colores mediterráneos, un traje gris claro, con calceta y camisa rosa.
0: Ok.
1: Muy de onda de... No sé qué te podría decir, como si fuera yo a una cena en Marbella.
0: Ándale, mi querido Borre, pues ya te veremos ahí, mi querido Borrego.
2: Gracias, te queremos.
1: Nos vemos, besitos.
0: Besitos, bye.
2: Vamos una rolita, gracias a toda la gente acá en TikTok.
0: Vamos una rolita y regresamos con el tlacuache de los 40.

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0: Así es. Ya estamos de vuelta aquí en el Tlacuache de los 40 en esta sección. Amiguitos.
1: Perdóname, mamá.
0: Perdóname, mamá. Así es. Llámanos
1: y cuéntanos
0: esa travesurilla que hiciste y que aún no se ha enterado tu mamá que fuiste tú. Y pídele perdón a la que te dio la vida, te expulsó de su cuerpo y te cargó 9 meses. Bueno.
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0: ¡Ay, ay, ay!
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2: Ahora sí, mi querido. Hay que echar la mano como usted debe hacer, como buen tlacuachero.
0: Eso, mi querido señor Toscano, cuéntenos, cuénteme, cuénteme. ¿Qué le quiere pedir perdón a su mami?
2: No voy a llorar, ¿eh? O sea, claro, no me voy a ir aquí a arreglar catarsis ni a hacer profunda la herida, ¿no? O sea, vamos por el desmadre. Fíjate que en la secundaria me tocó ser el hijo de la maestra, claro. De por sí ese era el pedo. Pero ese no es el tema. Afortunadamente tenía crédito abierto con la señora de la cooperativa y podía comer abiertamente lo que se me antojara. Pero yo por ser el hijo de la maestra, pues la banda no me apreciaba, no era de su gracia y no es que me interesara. Pero pues tuve que ir comprando, parecía prácticamente el penal, ¿eh? Tuve que ir comprando protección porque la secundaria era secundaria de nueva creación, era una secundaria técnica en una de esas colonias nuevas donde apenas los partidos políticos entran a hacer proselitismo. O sea, casi casi que entraban con navaja los chavos a clases.
0: Órale.
2: Pues como era un lugar así medio, ahorita ya no tanto corrientón, pues la banda sí llegaba luego sin desayunar, sin almorzar, y pues yo la primaria había estado en la escuela particular, y entonces éramos un grupito de 6 niños bien, contra darte el brinco social a una secundaria técnica en una escuela con 50 escuincles hambriados, pues tuve que comprar protección con comida y luego llegaba mi jefa con la señora de la cooperativa y, a ver, ¿qué comió el señorito Toscano? No, pues que 3 tortas, 2 refrescos, 2 tacos acorazados y una sopa marucha. No, bueno, unos cuentones diarios, pero pues había que comprar la gracia del pueblo. Y pues al pueblo y circo.
0: Ándale, mira, refranes y todo. Ajá.
2: Eso es lo que, a lo mejor, mi señora madre nunca se va a enterar, que alimentó a medio grupo del grado B, del grupo B de la secundaria donde estudié.
0: Ándale, mira, nada más, fíjate. Pero bueno, niño emprendedor también.
2: Pues tenía que evitar que me partieran la madre, entonces, ¿cómo lo hacían? Pues les daba de conocer el pan. Mira, aquí hay una torta de jamón, chavito, cómetela. Conoce la milanesa, mi niño.
0: Ah.
2: De primero a sexto nunca la conociste, conócela en primero de secundaria.
1: No me saques tu cuchillo. Bueno, sí. No,
0: para ponerle mayonesa a tu torta.
2: Saca tu navajita, pero pues vamos a ponerle mayonesita.
1: Pero para partir la torta y compartirla.
2: Mira, es pan, pruébalo. También existe en el tercer mundo algo que se llama jamón y queso. Date gusto.
0: No solo existe el queso de puerco, dices.
2: No solamente existe el queso de puerco, mi niño. Éntrale.
0: Ni las milanesas de papel de baño.
2: No, llegué con tenis y pensaron que venía del futuro esos güeyes, o sea, imagínate qué tan culero estaba que... No, o sea...
0: No, bueno, pues les dio de comer, pero también tu mamá te metió ahí, güey.
2: No, pues porque le dieron plaza ahí, o sea, pues ahí me fue a jalar, ¿no? O sea, le dieron plaza de maestra, le dieron horas frente al grupo, y yo iba saliendo de la primaria, y no, pues órale, vente para acá, aquí donde yo voy a trabajar, aquí vas a tomar clases, yo así de, no.
0: Wow. Pues, ahí está mi querido.
2: Infierno, en un solo grado.
0: En un solo grado.
2: De grado.
0: Pues ahí está mi querido señor Toscano. Gracias por compartirnos esta historia y perdónalo, mamá.
2: Perdóname, mamá, no acepto. Perdón.
0: Saludos, mi señor Toscano, hasta los 40. Cuernavaca FM. ¿Tenemos otra llamadita?
1: Ah, pues vamos.
3: Los teléfonos.
0: Ah, sí. 55-51-66-8101, el 80-1061-1000. O al WhatsApp, márcanos al 55-49-48-88-99. Vamos a una rolita y regresamos. Esto es el Tlacuache de los 40.

0: Ya estamos de vuelta aquí en el Tlacuache de los 40 y sí, perdóname, mamá.
1: Mamá, mamá, mami, perdóname, mamá.
0: Bueno.
2: Bueno.
0: ¿Sí, quién habla?
2: Mami.
1: Perdóname, mami. Mamá. Mamá.
2: ¿Qué pasó, mi
3: hola, ¿quién cuate? Habla?
0: Los 40, Chiapas FM. Mi querido David, ¿cómo estás?
2: ¿Cómo están? Aquí andamos.
0: Me pones de buenas, cara.
2: Eso es todo. Esta sección...
0: Me pones tú de buenas, aunque no lo ande.
2: Esta sección me cayó como anillo el dedo, ¿eh?
0: A ver, sí, pues ya creo que ya... La semana pasada también ya hablaste para pedirle perdón.
2: No, es que la semana pasada intenté marcar... Pero ya no entró mi llamada. Y cuando entró mi llamada, ya había terminado la sección.
0: Pues esta semana lo has logrado, así que di.
1: Perdóname, mami. Mami.
2: Mami, mami. Oye, tengo algo bien. Fíjate que esta anécdota no la he platicado. Más que a un amigo, o en su momento lo platiqué con un amigo. Pero ahí te va. Perdóname, mamá. Perdóname, mamá. Pero me acosté con tu mejor amiga.
0: ¡No! Oye, David.
3: Cuéntanos todo, David.
0: O sea, la pasada creo que fue con... Te dieron un...
2: Ah, sí.
0: Te dieron un...
3: Sí.
0: 600 pesitos.
2: Cierto, ya está actualizado ese rollo.
0: Y ahora...
3: ¿Otro 600?
0: La mejor amiga de tu mamá. O sea, ¿quién eres, canijito, mi David, eh?
2: No, pero fíjate que esta historia ya tiene sus ayeres.
0: Estaba a ver, cuéntanos, cuéntala.
2: Estaba yo en la preparatoria... Y mi mamá tenía, pues obviamente en ese momento, una muy buena amistad que todavía la mantienen, pero ya están a distancia. Mi mamá, desde su trabajo, tenía una muy buena amiga de compañera de trabajo, de esas de que llegaban a la casa, tomaban el café, de que de repente salían a comer o a desayunar, o sea, su amistad de trabajo y su chisme de trabajo y de todo, ya sabes, ¿no? Esa típica amistad de mujeres. Y pero yo ya estaba en la preparatoria, estaba yo por terminar la preparatoria. Yo, pues, o sea, hermano, preparatoria. En ese momento, pues, los ojos se nos van, pues, nos brillan. Y yo la notaba mucho, yo la veía mucho. La verdad, es una señora muy guapa, muy, muy guapa. Y cabe recalcar que pasando el tiempo, yo estaba por finalizar la prepa. Hubo un evento en la casa, ahora sí que fue por cumpleaños de mi viejón, de mi papá. Ajá. Invitaron a los amigos de trabajo, porque mi mamá y mi papá trabajaban, ya están jubilados, trabajaban en el mismo lugar, en el mismo lugar. Entonces, todos sus compañeros o amistades eran del mismo rublo, todos de ahí, de su trabajo. Okay. Entonces, en el evento, pues obviamente estaban todos pasaditos de copas y uno que otros ahí ya... mal estado. Esta persona, pues yo la veía, hasta la veía, y la veía yo con ojos de que te arranco la ropa con los ojos.
0: Interesante.
2: Y se da cuenta, ¿por qué? Porque se acerca conmigo en la cocina y me dice, ¿cómo estás? Y le digo, bien, le digo, he notado cómo me miras, ¿me veo bien? Y le digo, no.
0: Sí, como la veía, sabía, que el mirar era un enfermo, ¿no?
3: Pásame el pepino.
0: Babeando así con espuma en la boca.
2: Me cuenta que me recargaban el refri y así como que, ¡ay, ay! Le pegaba yo sus recargones al refri.
0: ¡Hija de tu madre!
2: Entonces lo notó y no era en ese momento, es de que ya había notado anteriormente ese tipo de miradas, o sea, que yo la aventaba, ¿no? Pero yo, pues, en mi tontera, por no decir otra cosa, yo según, pues, no se daban cuenta. Y sí, y que se da, y obviamente me lo dijo. Pues ya una persona ya adulta, que la neta son las más chingonas, las maduronas son las más chingonas, porque te dicen las cosas al chile y no se andan con tonterías. Y pues ella me lo cantó al tiro y me dijo, ¿quieres probar? Y yo, no más. No mames,
0: no mames.
3: Ahorita no, estoy lleno.
2: No, ¿quieres probar?
0: Desayuné papaya, le dije. ¿Y tú qué? Puta, feliz.
2: No, hermano, yo feliz que se me cumplió sin haberlo sin haberlo buscado, sin haber, no sé.
0: ¿Te cayó?
2: Se dio, hermano.
0: ¿Y solamente fue esa vez?
2: No, hermano, fueron varias veces, hermano. Sí.
0: ¿Y qué pasó? ¿En qué momento se acabó eso?
2: Y se acaba esto donde ella tiene sus hijos, se fueron a Houston. Ajá. Y entonces ella renuncia a su trabajo porque ya, pues ya los hijos ya la estaban pidiendo. O sea, ya le decían, ya vete para acá, ¿qué haces allá? Ya ellos ya ve como que ya tenían sus añitos allá en Estados Unidos. Ajá. Ya tenían un trabajo seguro. Entonces ella renuncia a su trabajo actual.
0: Y se va para Houston.
2: Sí,
0: y ya no supiste más de ella.
2: Hasta la fecha, yo que tenga una conversación con ella, no. Pero de repente es que mi mamá me platica, es que hablé con fulana.
0: Y tú automáticamente...
2: Sí, una experiencia que jamás en la vida me voy a repetir. Fue la primera vez en la cual yo anduve con una persona adulta o mayor que yo. Pues yo estaba chamaco. Estaba
0: ¿cuántos años tenías, David?
2: Híjole, pues tenía yo, ¿qué? Mis 18 años, más o menos, 17, 18 ¿qué? Años. Madre. Ella ya era de 40, 38 años. Mi hermano. Bueno,
0: pues el sueño de todos, el sueño de todo puberto.
2: Y ahí, exacto, que te voy a decir algo, no es, o sea, con el respeto que se merece, no es una persona que tú digas, ¡guazo, qué preciosa! Pero tiene lo suyo y a mí en su momento me atraía bastante.
0: Claro.
2: O sea, me cumplió, la primera vez fue como que de chiripazo y ya la segunda, la tercera ya fue de ponernos de acuerdo, te veo en tal lado, vámonos a tal lado y ya fue como que más así, constante. Pero hermano, lo que sé el día de hoy lo aprendí por ella, con ella lo digo todo.
0: Wow, ¿y tu mamá no sabe?
2: Hasta la fecha, el día de hoy, no.
0: Pues dile, díselo. No, díselo aquí. Díselo aquí.
2: Perdóname, mamá. Perdóname, pero tu amiga estaba bien sabrosa.
0: Esas son las que nos gustan, mi querido David. Te mandamos un saludote y un abrazo hasta Chiapas. Gracias por marcarnos.
2: Cuídense.
0: Hasta luego. Bye. Ese David me pone de buenas. Bueno.
4: ¿Qué ole?
1: Mamá. Mamá, perdóname, mamá.
4: ¿Mamá?
0: ¿Quién habla?
4: Vamos a dejarlo de incógnito, diablito.
0: Esto va a estar. Esto se está poniendo interesante.
4: Es que esto está bien cabrón.
0: ¿De dónde nos llamas, anónimo?
4: De Guadalajara.
0: ¡Los 40 Guadalajara! FM. Ahora sí, mi querido anónimo.
4: Ahora sí.
0: ¿Qué le quieres? Ahí te va.
4: Le voy a decir a mi mamá que yo sé que no me va a escuchar, pero hay gente que me conoce, que sabe esta historia. Nomás una sola persona, pero lo tengo que escupir.
0: Adelante.
4: Hace unos años, lamentablemente falleció un familiar mío.
0: Ok.
4: ¿Qué? Muy cercano a mi mamá.
0: ¿Un hermano de ella, un tío tuyo?
4: Algo así.
0: Ok, sí.
4: El detalle fue que yo sabía que estaba malo, pero no pensé que se fuera a morir tan pronto. Okay. El punto fue que a mí me invitaron a un viaje a Ciudad de México a conocer el Estadio Azteca.
0: Ok.
4: Y yo pues les dije que sí, me fui.
0: Viviendo
4: pues yo
0: soy
4: americanista de corazón.
0: Viviendo la peli.
4: A huevo. Entonces, pues me fui y todo, y yo estando en el recorrido del Estadio Azteca, conociendo todo el estadio, los vestidores, todo, me marca mi mamá y me dice, hijo, ¿qué crees? Y yo, ¿qué pasó? Tu tío se acaba de morir. Y yo, madres, ¿qué quiere que haga, no? Pues ven por mí porque necesito ir. Y la fregada, ¿sabe qué? Estoy trabajando. No puedo ir por allá.
0: Y tú conociendo el Azteca, con tu camarita colgada.
4: Sí.
3: Con su gorra con alas.
0: Con sus varitas.
4: Era un sueño, güey, estar ahí en el Azteca siendo americanista.
0: Y entonces, ¿pero quién llevó a tu mamá? ¿Qué pasó?
4: Mi mamá se fue sola. Lo peor de todo es de que era ella sola nada más. De mi familia es muy chica.
0: Ajá.
4: Y ella era la única que estaba ahí. Entonces me manda mensaje en la tarde y no manches, ¿cómo me haces falta? ¿Por qué no? ¿Por qué no estás acá con nosotros? ¿Por qué no puedes venir? Hasta la fecha ya van como 2 años, perdón.
0: Ah, oye, tiene poco esto.
4: Sí. Y hasta la fecha mi mamá no sabe
0: que la dejaste por conocer el Estadio Azteca. Como si el Estadio Azteca se fuera a ir corriendo.
4: Lo peor de todo, güey, que no me habla mi mamá.
0: ¿Cómo que no te habla? ¿Por qué? Porque
4: no, ahorita. A ver. Mi mamá ahorita no me quiere.
0: ¿Por qué? ¿Qué hiciste, güey?
4: Problemas personales, pero
3: está titubeando. No tengas miedo.
0: Eres anónimo.
3: Sí, no tengas miedo. Cuéntanos.
4: Dice que le debo una feria, güey.
3: ¿Y sí?
4: ¿Qué? No.
3: Eres anónimo. Pero di la verdad, te
0: cubrimos. ¿Por qué una madre y un hijo se pelan por dinero?
4: No, güey, no te la debo. No se la debo. Me sacó un
3: crédito. O sea, nomás no se la vas a pagar.
4: No, me sacó un crédito. Yo lo pagué. Y y dice que no, que yo le sigo debiendo ese dinero. Cuando ella juntaba su crédito con el préstamo que me hizo a mí, con el préstamo de ella, y de ahí salió y todo, y dice que yo sigo debiendo ese dinero.
3: ¿Y es mucho varo?
4: Nah, güey, a lo mucho fueron cuando 2,000 pesos.
3: ¿Y por qué no se los das? Es tu jefa.
4: Pues el problema es de que mi jefa es más orgullosa que la fregada.
3: Y tú también.
4: Te lo digo así de fácil. Ahorita, para ella, estoy muerto.
0: Ah, no, por un crédito, no.
3: No, tú lo puedes arreglar, 2,000 pesitos te cuesta arreglarlo.
0: No, espérate, deja eso, no, nunca se te vaya a ocurrir. Nunca se te vaya a ocurrir decirle a tu mamá que fuiste a lo del Estadio Azteca, porque si por dinero no te habla y ya estás muerto, no le vayas a decir, por favor.
4: No más, imagínate, para los cumpleaños de otras personas que yo las sigo teniendo en Face. Para los cumpleaños de otras personas, sí les felicita bien chido acá, de que no, que felicidades, te quiero y bla, bla, bla. Acaba de ser mi cumpleaños hace poco y a mí nomás me puso bendiciones, felicitaciones, bendiciones.
0: Bueno, pero te felicito.
4: Y ya, se acabó.
0: Ay, Dios, no, pues nunca le digas nada a la Azteca, la verdad, porque si se está ofendiendo por un crédito que sacaste, güey. No.
4: Ya sé.
0: No, mejor bueno, no, guárdatelo.
4: Que me perdone mi mamá, pero sí anduve de vago en vez de estar con ella en un velorio.
0: Ahí está, y dice, y aparte, sí le debo dinero.
4: A huevo. No, güey, ni le vayas a decir porque no, mames.
0: No, ¿a quién eres anónimo, güey?
4: Lo peor de todo es que soy hijo único, güey, no tiene a nadie más.
3: Pues hazlo, ya, dale ese varo.
0: Ah, es que es rencorosa.
3: Tú también.
4: Rencorosa lo que le sigue. Gacho.
3: Paga el karma de que te fuiste a ver el Estadio Azteca dándole esos 2,000 varos. Y queda bien.
0: Oílo. Dice. Mi querido anónimo, saludos hasta Guadalajara y ya te oyó, mamá.
4: Ánimo.
0: Y te está esperando para ahora sí.
4: Pagar la cuenta.
0: Vamos a un corte y regresamos. Esto es el Tlacuache de los 40.
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7: La Procuraduría Federal del Consumidor advirtió que las familias que compren útiles escolares en establecimientos informales podrían enfrentar dificultades para reclamar ante posibles irregularidades debido a que la falta de un comprobante de compra impide acreditar la adquisición de los productos. Las jornadas de certificados médicos gratuitos siguen llegando a las colonias de Jutepec. El alcalde Eder Rodríguez Casillas sigue apoyando la economía de las familias con este servicio totalmente gratuito. Solamente se tienen que llevar una identificación oficial del padre o tutor, presentarse con la niña, niño o adolescente, conocer su tipo de sangre y llevar su cartilla de vacunación. El presidente de Estados Unidos, Donald Trump, firmó este jueves una serie de decretos dirigidos contra la ciudadanía por nacimiento, un mes después de que la Corte Suprema rechazara la iniciativa del republicano de restringir esta práctica. Luis Ángel Malagón avanza en su proceso de recuperación. El guardameta de las Águilas del América consideró que su vuelta a la competencia está próxima y con nuevos anhelos tras el golpe que significó perderse el Mundial 2026. 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Soy Abigail González y este fue el Resumen 40.
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3: ¿Cómo están, paps? ¿Cómo les ha ido?
4: Bien, pues ya sabes, hombres y maltratados.
3: Cuéntanos. Nos unimos a esa gran pero penosa causa.
4: Ajá, comunidad. Dame la mano, abrázame y cuéntamelo todo.
3: Fíjate nada más, lo que es cuando vives con tu esposa y tu mamá.
5: Y seguro se están agarrando del chongo a cada rato y luego se desquitan contigo.
3: Pero lo peor es que tú eres el sándwich, cabrón.
5: Sí, a ver qué te pasó, mi Guti, cuéntanos.
3: Tratas de quedar bien en un lado y dices, ahora le toca al otro lado, entonces siempre es un rebote, ¿no?
5: Ajá, pero...
3: Pues, por ejemplo, dominguito. Exacto. Dominguito, ¿no? Ya arreglado, trabajas toda la semana, todo bien. ¿Qué onda? Vámonos a comer. Órale. ¿Qué quieres, mi amor? A mi esposa. Se me antoja carne. Ok. Y volteo y mi mamá ya con la cara así de... Y luego ya le pregunto, ¿y tú qué se te antoja, mamá? Sushi. Puta, cabrón. Entonces imagínate la decisión. ¿A quién crees que se la dejan?
5: A mí. Sí, al desempate.
3: Claro. Entonces decisión tomada, bronca creada.
4: Así es eso, así es.
5: Pues tú di otra, Guti.
4: No, pero es que no te pueden dar.
5: No, tú di, yo quiero tlacoyos, cada quien que por lo suyo.
3: Es que imagínate, bueno. así tomas decisión de una y nada más se enoja una, pero si tomo yo la decisión, se enojan las dos, cabrón.
5: Ven, hermano, tranquilo, ven, acércate, tranquilo.
4: Tranquilo.
5: Tranquilo. Tranquilo.
3: Entonces ya imagínate, pasó, ya pasó. Llegas al restaurante y dices, oye, sí, tráeme una micheladita, ¿no? Para disfrutarla. ¿Y cuál? Volteas a ver los ojos de una, pues contenta, pero volteas a ver a la otra con cara enojada. Y luego volteas a ver la otra enojada y volteas a verte así como que, ¿por qué pides eso? Ya nos vamos, estoy incómoda y tú...
4: Ah, pues, ¿cómo te pones, Guti?
6: Ya empezó la micheladita y al rato...
5: Todos perdemos.
3: ¿Sí? Ni la disfrutas, cabrón, por estar pensando en ya saliendo de aquí a ver cómo se va a armar esto.
5: Bueno, ¿qué necesidad de salir entonces con ellas, Guti?
3: Sí, ya sé, me voy a buscar una novia. Y a ver ahora qué quiere comer ella.
4: Ahora vas a tener tres problemones.
3: Lo bueno es que los moteles venden de muchas comidas, ¿no?
5: A la carta.
3: Le voy a decir, te voy a llevar a dar la vuelta en el potro del amor con todo y comida.
6: Ay, cállate, Guti, te la sándwich. Muchas gracias, mi Guti.
4: Te mandamos un abrazo hasta la Perla Tapatía.
3: No, un placer escucharlos como siempre.
4: Los 40, sí, Guadalajara.
3: Somos del club, Manden a hacer las pulseras.
5: Bienvenido, hermano, unas playeras.
4: Bueno.
7: Bueno.
4: Otro hombre maltratado. Dinos, hermano.
6: Toma mi mano y dime cómo te llamas, hermano.
7: Gustavo.
6: Gustavo, hermano de dolor, ¿de dónde nos llamas?
7: Gustavo de Uruapan.
6: Los 40 Uruapan FM. La radio de la capital del mundo.
7: La mera capital del aguacate.
4: La mera capital del aguacate, papá.
7: Exactamente, es donde se exporta hasta la NFL.
5: ¿Qué pasa, hermano? Bienvenido al rincón.
6: Bienvenido, hermano de dolor.
4: Bienvenido al rincón de los maltratados. Dinos, cuéntanos, ¿qué está pasando?
7: Es el trabajo, carnal, ya sabes.

0: jefes, ni los dueños, ni las otras áreas echan la mano, entonces...
1: Ah, tú eres un hombre jefe. Maltratado, pero por su jefe, por su jefe, empresa.
2: Por la empresa.
3: Ah, sí. Hermano, hermano de dolor, te entendemos. Déjame, tú no me, yo te voy a abrazar a ti.
0: ¿Cómo ves?
3: Escúchame, hermano.
2: Tantas cosas que tengo que decir, hermano.
3: Hermano de dolor, maltratado por el trabajo, hermano.
2: Ay, el abandono laboral es bien feo.
1: ¿Cuánto llevas ahí trabajando?
2: Bueno.
1: Ah, ¿hola?
2: Hermano. Hermano de hermano. Dolor.
1: Ah, se nos fue. Se colgó.
2: Se colgó él.
1: Se colgó.
2: Dijo, ya. Ya no puedo más y con el chistecito de este menos.
3: No, ahí sigue, ¿no?
1: Bueno.
4: Bueno.
3: ¿Quién habla, hermano de dolor?
4: El mamacito, desde Ejército Oriente, mamacito. Donde se vive y se siente y se fuma de la más reciente EPM.
1: Bienvenido, mamacito, a esta zona segura. ¿Cómo estás, hermano?
4: Mal, mal.
3: ¿Por qué, hermano? Dame la mano, abrázame.
2: Cuéntamelo todo.
3: ¿Qué está pasando, hermano de dolor?
4: Pues soy un hombre maltratado porque, pues... Ya había levantado mi demanda acerca de la persona con la que pues, me había juntado y todo. Y pues ya ves que habíamos terminado y que después pues ella está como dudosa y ustedes me dijeron pues que me pues, que no te den pinche migajero.
1: Ajá, pero que tú la amas.
4: Yo la amo.
1: Ajá.
4: Entonces pasó que pues ya tomé la decisión que ustedes me dijeron, hablé con ella.
1: No, nos eches la culpa a nosotros.
4: Bueno,
1: nosotros dimos un consejo.
4: Era la mejor decisión, era la decisión correcta. Hablarle y decirle, a ver, ¿qué pedazo por tu pedorro?
2: Me estás matando, déjame te digo.
3: En este momento me estás
2: matando, mi querido
3: mamacito. ¡Guau! Wow.
2: Adelante, sigue.
1: Poeta, adelante.
3: ¿Qué pedazo por tu pedorro, dije, dice nuestro poeta, mamacito?
4: ¿Qué pedazo por tu pedorro? Le dije, pues mira.
3: ¿Se va a armar o qué?
1: ¿Y con eso no cayó?
4: ¿Picas o platicas? Si no, pues no. Y me dice, no, pues mira, le digo, ¿sabes qué? Pues ya estamos hablando, ¿qué onda? ¿Se va a armar o vamos a seguir así? Y me dice, no, pues que sabes qué, la neta, pues no puedo. La neta, esto no se va a poder. Le digo, pues yo ya sé que tu familia no sabe de nuestra relación. Esto, pues la neta, a lo mejor pues, si sigues con otra persona, pues dime y adelante. No, pues no ando con nadie, pero pues...
2: Contigo,
4: pues,
2: sí, ¿no?
4: Mejor hay que dejarlo así. Pero ahí te va lo peor y el maltrato y el... Ahí va el pinche mamacito de arrastrado migajero, hijo de la chinga.
2: Así somos, resulta hermano. Que, pues, así somos, hermano.
4: Tiene un hijo y pues yo me encariñé con este niño y pues ya, ¿no? Entonces resulta que pues terminamos y precisamente ayer me marca. Hola, ¿cómo estás? Y yo, bien. Dije, ay, vamos a regresar. Se armó la machidaca. Pero no, la condenadota me dice, oye, ¿qué crees que este?
2: ¿Qué?
4: El niño pues ya me decía, papá, 2 años con ella y todo eso. Pues me dice, ¿qué crees que este niño se enfermó? Tu hijo. Y a mí me choca que sí. Pues metan a los niños, ¿no? En ese rollo, pero pues
2: sí.
4: A mí sí me pega. Sí, no, y me pega.
1: Los niños por delante.
4: Ajá, sí. Y yo pues le dije, bueno, y luego le dije que lo voy a llevar al doctor, pero pues ahorita ya sabes que no estoy trabajando. Pues yo la estaba apoyando ahorita en el proceso de que no está chambeando, pero pues si ya terminamos, pues sopa, perico, ¿no? No te doy nada. Nariz de perro gris.
2: Se da uno la vuelta, papá, con la frente en alto a mirar al sol que va escondiendo.
4: Sí, no, tus telitas con tu propio papel, ¿no? Pero...
2: Telitas con tu propio papel.
3: Mamacito, ¿no has pensado en escribir un libro, güey?
4: No.
3: Ganarías el premio Nobel de la literatura, chefa, mamacito.
4: Y no, pues el chiste es que el pinche mamacito, pues ahí va el... ¿Cuánto ocupa? No, pues qué tanto. Y ahí voy y pues se los deposito. Y saliendo
1: de buen cobra.
3: Y a ver,
2: los depositaste y recibiste a cambio unas migajas como paloma.
4: No recibí ni migajas.
3: No.
4: Ni un pedazo acá, ni me la dio leer nada.
2: La migaja, güey.
4: Sí, entonces pues ya nomás le dije, pues ya, o sea, sí me sentí muy maltratado y ya le dije, mira, ¿sabes?

0: que yo sí quiero mucho al niño y eso, pero si ya rompimos tú y yo, cada quien que se rasque el cundillo con sus propias garras, y vámonos, Ricky.
1: Sí, premio Nobel de la literatura.
2: Es una delicia platicar contigo.
1: Es una delicia, mi querido mamacito.
2: Emanas elegancia, mamacito.
0: Y hoy quise ver si acá le mandé un puntito y ya me bloqueó.
2: ¡No! Y fuiste por tus migajas.
0: No, nada más quise ver si todavía estaba ahí acá, pero en cuanto yo le dije que pues ya cada quien se rascara con sus propias garras y acá, pues ya no le mandé.
1: Mandaste el puntito para ver si te había bloqueado.
0: Ajá, y hoy en la tardecita, como eso de las 2:30, pues le mandé un puntito nada más a ver qué rollo con el pollo, y no salió. Y pues dije, pues le voy a marcar, y le marco y buzón de voz. Dije, híjale, pues.
1: Ya, bloqueadísimo.
0: Pero pues está bien, para que aprenda uno.
1: Pues
0: uno
1: sí, eso le pasa uno va aprendiendo. Y va creciendo, sobre todo. Va creciendo.
0: Sí. Pero pues ni Pedro dijo Vilma, ¿sí o no, Pablo?
1: Así es, mi querido mamacito. Gracias. Gracias por marcarnos siempre, ¿eh? No. Siempre marca tú.
0: Ya estás, mamacitos. Cuídense mucho. Los I love you.
1: We love you too.
2: Chulada.
1: Vamos, un corte. Regresamos.
2: ¿Con qué regresamos, mi querido Rulo? Con otro bloque, ¿qué te parece?
1: Otro bloque
2: del rincón del hombre maltratado.
1: Adelante, vamos. Esto es el Tlacuache de los 40.

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6: ¿Y no será que también te confunden como que llegaste bien borracho? ¿Y hasta ahí llegaste?
7: Pues por la cara de alcohólico, tal vez.
8: Por mi hinchazón, dice.
6: ¿Hace cuánto que no duermes en tu cama, Kowalski?
7: Pues todas las noches, literal. De hecho, el regaño es: vete a tu cama, para eso tienes cama. Y yo,
8: caray. Bueno, digo, al final creo que es sano, de repente. Sano. De repente.
7: Bueno, te lo aclaras.
8: Pero creo que también. A ver, digo, de alguna manera, pues, hay que cumplir.
7: No, pero es como dice la presidenta, ¿dónde está la libertad? ¿Dónde está el libre albedrío?
8: Pues sí,
6: oye, Kowalski, pero...
8: Por eso si nos damos la mano en este momento.
6: Si aprovechas ahí para mandarle mensaje.
8: Y repetimos todo, ¿dónde está el libre albedrío?
6: ¿Dónde Exacto. está el libre albedrío?
7: Exacto.
6: ¿Si aprovechas ahí para escribirle a la otra, Kowalski?
8: Claro. Tú, Kowalski.
7: Sí. No, pues es el rinconcito de papá.
6: No, pues, ¿por qué no lo haces antes de llegar a tu casa? Y en tu casa ya cumples.
7: No, pues es que eso de cumplir y estar mandando mensajes está difícil.
8: ¿Por qué no mejor te divorcias, Kowalski?
6: Sí.
8: O sea... Pues ¿para no, qué andar poniendo el cuerno?
6: Sí, si eres un puerco, también ya decídete y acéptalo.
7: Pero eso es cosa del diablo, y el diablito sale en los 40.
8: Hijo de tu madre, Kowalski, no puede ser. ¿Qué voy a hacer contigo, Kowalski?
7: Abrazarme, es que... y quererme y consolarme.
8: Dame la mano.
7: Por favor.
6: Oye, Kowalski, pero a mí me suena que ese no es el único problema.
7: Pues... no me mandan lunch, me quitan mi dinero, me siento como en la secundaria.
8: Míralo.
6: Ay, se siente desatendido el cobarde.
7: Sufro bullying.
6: Sí. O sea, que seas un infiel es consecuencia de que te tienen desatendido.
7: Pues puede ser que me quiten mis recursos para que no me vaya con la otra, pero pues lo que no sabes es que la otra paga.
8: No puede ser, Kowalski, eres un cínico.
6: De todas maneras, si no pierden pata.
8: Es que también ayúdame a ayudarte, güey. Estamos en el rincón de los hombres maltratados.
6: No del
8: pero
6: hombre
8: injustamente, no del hombre.
6: Sí, del hombre puerco.
8: Sí, no, mañana. ¿Sabes qué? Fuera de este
6: sí. Salón. Danos la playera.
8: Danos la playera, por favor, y voy a soltar tu mano. Kowalski, cuídate, amigo. Gracias por llamar, se pasó.
6: Tenemos una llamada por acá en Watts. Bueno.
8: Hermano de dolor, ¿cómo te llamas?
9: Bueno.
8: Hermano de dolor, ¿cómo estás?
9: Buenas noches, mi diablito. Habla Julio de aquí de Los 40 Mega FM.
6: Los 40.
8: Bomba. Ahora sí, bomba. Mi querido. ¿Cómo te llamas, perdón?
9: Julio.
8: Ahora sí, hermano. Toma nuestras manos, te vamos a abrazar. Cuéntanos qué está pasando,
10: hermano maltratado.
9: ¿Qué crees, mi diablito?
10: ¿Qué?
9: Pues fíjate que desde el mundial me quitaron el tlacuache en los 40.
8: Sí, fíjate que nos hemos estado enterando de ya varias ciudades que a partir del mundial pues yo creo que las franquicias, no sé si...
9: Y no he podido escuchar tu programa. O sea, lo escucho neta por la aplicación.
8: Por la aplicación.
9: Sí, por la aplicación. ¿Y qué hacemos ahí?
6: Resiste, hermano. Por la aplicación, resiste. En lo que tratamos de averiguar y arreglarlo. Pero tú no nos dejes. Tenemos la página, que es los40.com.mx.
8: Sí.
6: Y nuestra app.
8: Así es.
6: Estamos conectados. Aquí está nuestro WhatsApp. Estamos para ti, hermano.
8: Estamos platicando. Imagínate, sí. Estás al aire. Imagínate que nada ha cambiado.
6: Sí, soluciona como buen
8: ¿no
6: hombre.
8: Será? ¿Qué quiere?
9: Pues los escucho, será, Padre Santo. Eso hago. Por eso los escucho desde la aplicación. Pero pues no es lo mismo la radio acá.
8: Sí, ya lo sé, ya lo sé. Ya lo sé. No sé, vamos a hablar con la gente que hay que hablar. Pero esto no está bien. Esto no está bien. No, mi querido Julio. Y entendemos tu maltrato.
9: Gracias, Diablito. Gracias, muchas gracias. Pues era la llamada. Más que
8: gracias,
9: nada.
8: Julio. No,
6: y un abrazo de tres.
8: Ven. Abrazo de tres.
6: Abrazo de tres.
8: Estamos contigo. Gracias. Literal. Bueno.
11: Bueno.
8: ¿Quién habla?
11: ¿Qué pasó, mi tlacuache?
8: Es el David.
11: ¡El David!
8: ¡Otra vez los 40 chiapas M! Tienes para
6: necesita
8: dar...
6: Necesita mucho amor el
8: sí,
6: David.
8: Sí, pero es que tiene historias de todos lados, güey. Es que ahora sí, que... mi querido David, es que dame las manos y abracémonos como hombres ay, maltratados.
11: A ver, ahí.
8: No, es abrazo de tamal, no. Ya, es un abrazo normal. Cuéntanos qué está pasando, hermano maltratado.
11: Ay, Diablito, ahorita que te abracé te dije algo, ¿eh?
8: Bueno, pues, ¿qué quieres que te diga?
11: Ya. ¿Qué pasó, mi buen Rulo? ¿Qué pasó, mi buen
6: ¿Qué pasó, mi David? Aquí andamos todos, escuchándote. Todos somos parte del rincón del hombre maltratado.
11: El hombre maltratado. Somos el team del maltrato.
6: Somos el team. Cuéntanos, ¿cómo es que
11: pues
6: te maltratan y quién?
11: Ahí les va. Ahorita se van a acordar quién. Hoy soy un hombre maltratado, o fui un hombre maltratado porque no lo permití. Por parte de mi suegra.
8: Ah, ¿te acuerdas? ¿Te acuerdas? Hasta que hablaste con ella.
11: No, se pasó de lanza. Ya vieron, bueno, contexto, ustedes saben que yo la corrí de la casa.
8: Sí,
11: porque
8: lo
11: ya
8: sabemos.
11: Estaba...
8: No es que viviera ahí, pero ahí se la pasaba.
11: Ya se la pasaba ahí, 10 años ahí viviendo de gorra.
8: Sí, lo recordamos. Fíjate. Perfecto.
11: Rentó su casa. Y ya de la noche a la mañana ya llegó y nunca se fue. Ni siquiera me preguntó si estaba yo de acuerdo o no. Yo dije, bueno, adelante. Y dije, bueno, va, está bien, está solita, no hay bronca, me veo a los niños cuando se pueda. 10 años estuvo viviendo en mi casa de gorra, nunca le cobré absolutamente nada. Desayunaba, comía, cenaba. Si salíamos a dar la vuelta, la llevábamos, todo. Hasta que llegó el momento que la corrí, ya ustedes ya saben que la corrí de mi casa, porque empezó a meterse en decisiones de mi casa, donde yo mando, donde yo decido qué se hacen con mis hijos.
8: Yo
11: y
8: mando,
11: a meter.
6: Yo mando. Es una mentira.
8: Nosotros creemos que mandamos.
11: Aclaro, donde yo mando mientras mi esposa no está.
8: Ok, pero tu suegra es que tiene que estar mandando, eso sí te lo doy.
11: Exactamente, bueno. Pues ya ustedes ya saben que yo la corrí, estuvo prácticamente queriendo hablar conmigo, yo ignoré por completo sus mensajes, sus llamadas. Hermanos, desde que yo me liberé de esa presión de tener a la suegra ahí, hasta mi esposa es más feliz. Antes tenía que cerrar mi puerta para poder echar un brinquito. Ahorita es en la cocina, en la sala, en el patio, donde sea.
6: Como conejo, el David.
8: Mira, es que el David no para y luego con el del Uber. Y luego... y luego con la mejor amiga de su mamá.
6: El David es una fiera insaciable.
8: Es insaciable este güey.
11: No. No, es que eso es lo del Uber, hermano. Ahí hay más contexto, ya lo dejamos para después.
6: ¿Qué? El chiste es que... Hay más, o sea, yo creo que se echó un segundo round.
8: Ah, ya hubo segundo round.
6: Es que el David da.
11: Dijo, no, ahí les platico. En historias de un taxi, ahí les platico.
8: Árale. Esperamos este lunes, estoy ya deseoso de saber.
11: El chiste es que, mira, yo, mi esposa y yo, tranquilos, la señora regresó a su casa, sin problemas, pasó el tiempo, y en una reunión familiar... por obviamente familia de parte de mi esposa, cumpleaños de un primo de ella, nos invitaron y llegamos. Llegamos y todo, y llegó toda la familia de ella, y desde que yo llegué empecé a sentir las malas vibras. Creo que todos nos identificamos cuando sentimos que no eres bienvenido en un lugar.
6: Sí, sí. Te sientes juzgado. Entonces, y
11: empecé a sentir ese como que ese feo por parte de ellos. Yo los saludaba y no me contestaban. Yo decía, bueno, ¿qué pedo? O sea, ¿qué le hice? ¿Qué onda? Hasta que ya definitivamente era ya muy descarado como que el ignorarme. Y ya agarré, me levanté y le dije, ¿sabes qué? Vámonos, yo no voy a estar en un lugar donde me estén ignorando, donde me estén prácticamente...
6: aguantando caras.
11: Sí, exactamente. Entonces, mi esposa pregunta, oigan, ¿qué onda? A los primos, porque más que nada que tienen confianza, ¿qué onda? ¿Qué se traen con mi esposo? ¿O cuál es el problema? No, pues es que... Y ahí, mira, no, como que eso estaban esperando, que uno les preguntara. Y empezaron a decir, no, pues es que es un mierda, es un culero, ¿cómo vas a permitir tú que maltratara a mi tía? O sea, a su mamá. Que yo la maltrataba, que yo la corrí, que la saqué con todas sus cosas a la calle, que la dejé en la calle sin tener dónde vivir, porque en ese momento no podía ella...
6: Rentada.
11: O sea, la señora se dedicó a tirarme mierda con toda su familia, dejándome mal.
8: Pues esa es la consecuencia, sí. También, mi debe, pues la corriste.
6: Asume las cosas. Digo, ¿sí la sacaste? A ver,
8: sí te doy la razón de que la hayas sacado. Eso es, o sea, sí te la doy. Ahora, pues también no vayas a pensar que me voy a ir de argüender a la señora. Se ve que es bien argüenderota.
11: Sí, no, pero, o sea, yo no digo que no, pero que diga lo que es. Que diga, que tenga así los ovarios para decir realmente cómo fueron las cosas y por qué le pedí que se fuera de mi casa. Ni siquiera la corrí a la fuerza, así de ahora no. Yo agarré la sentí y le dije, ¿sabes qué, señora? Pida su casa, ya está por vencer su renta en un mes y medio, pídala y hágame el favor de regresarte, por favor. Ni siquiera fue... El con todas tus cosas, no, todavía le di tiempo anticipado que sacara sus cosas como debe de ser, que ya por favor nos diera nuestro espacio, que no se metieran las decisiones que yo tomara con mis hijos. Hablé bien, tal cual. Jamás la maltraté, jamás me metí con ella en ninguna discusión, jamás. Pero ella se encargó de tirar tanta pendeada y media de mi persona. No te imagino, estoy quedando corto, hermano, de verdad.
6: Oh, hermano, tranquilo, respira, por favor.
11: Sí, no,
6: estás aquí en el rincón, estás en un lugar seguro, respira, tranquilo.
11: Me acuerdo y me da coraje, porque dije yo, ¿por qué no dice todos los 10 años que yo la mantuve? 10 años que estuvo en mi casa, 10 años que estuvo desayunando, comiendo, cenando de mi bolsa. ¿Por qué? ¿Por qué no platica todo eso? ¿Por qué no dice todo eso? ¿Por qué? Inventar cosas que no para hacerse la víctima. Nada, hermanos, el chiste es que en ese momento yo agarré y les dije a todos, ¿saben qué? Díganle a su tía que tenga los huevos y bueno, no sé esa palabra, es otra palabra más fuerte, que le diga la verdad. Yo sé realmente lo que hice por ella, yo sé, la estuve manteniendo durante 10 años y que si va a hablar mal de mí, que diga las cosas como son. En ese momento me paré, me salí y vea, hasta la fecha eso tendrá como un mes y medio. Ninguna con mi esposa, pues mira, chingona, se puso los pantalones y de mi lado, porque pues sabe que es mentira, se dan cuenta, sabe que su mamá se equivocó y que sabe que al final de cuentas todo lo que dijo, pues no es así. Desafortunadamente,
10: un hombre, este es un caso muy común,
6: un hombre pisoteado.
8: Pisoteado y maltratado por su suegra. Esto,
11: sí, por mi suegra.
8: Esto es algo muy común.
10: Muy común.
11: Sí. Sí,
8: déjame
11: como...
8: te abrazo, hermano.
11: Igualmente. Pero hoy en día, mira, que hablen. Yo soy feliz. Estoy en mi casa con mi familia, con mis hijos, tranquilamente. Los Uber me hacen unos chupirules. ¿Qué más puedo pedir?
8: No, este sigue viendo al Uber. No puede ser. Mi querido David, te mandamos un abrazote hasta Chiapas. Esto,
11: vemos,
8: recuerden. Estamos aquí en el Tlacuache de los 40. Y sí. Así es. Que empiece ya la de Elvis, ¿no? Ok. Vamos a un corte y regresamos entonces el Tlacuache de los 40. El Tlacuache regresa en un momento.
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0: aquí en el tlacuache de los 40. Y sí, esta musiquita nos pone de buenas porque es momento del tlacuache con Frankie Mostro. Mi querido Frankie, ¿cómo estás?
1: Diablito, ¿cómo estás? Aquí pues persiguiendo la chuleta, trabajando para llevarles la mejor información y los lanzamientos, que no son pocos este año, ¿eh?
0: No son pocos, mi querido Frankie. ¿Dónde andas?
1: Estoy, fíjate, en uno de estos foros que están por el hipódromo.
0: Ajá.
1: Porque nos invitaron mis amigos de Kia, porque presentaron un coche eléctrico.
0: Ándale.
1: El EV3, así, E de Enrique, B de Verdolaga, 3, EV3.
0: El EV3.
1: No se espante. Oye, pero bien, porque te les voy a contar algo.
0: A ver.
1: Kia, desde que llegó a México,
0: ¿sí?,
1: quemó las naves y dijo, voy con todo. De hecho, es de las es la única planta coreana que tiene una marca coreana que tiene una planta en México, en Pesquería, Nuevo León. Y lo más cañón de todo es que esta planta está calificada justamente este año como la mejor, no de América Latina, de todo el continente americano.
0: Wow.
1: La mano de obra mexicana está muy perra, ¿eh? O sea, para los albures y para hacer coches nadie nos gana.
0: Oye, entonces Kia, ¿esto dónde está?
1: Que el Kia está en Pesquería, Nuevo León, ahí por Monterrey.
0: Okay,
1: ahí está la planta. Hasta la planta. Y este coche, el EV3, es hecho en México, en esa planta, y lo que salga de esa planta se va a ir a toda América y a Europa. Entonces, o sea, son las noticias que te da alegría, que con todo y Trump, que se enoja y todo, pues seguimos exportando como locos coches, güey.
0: Es justo lo que te iba a decir, mi querido Frankie. Fíjate, Kia poniendo la mejor planta del mundo en México, mientras que aquel anda nada más despotricando, ¿no?
1: Pues sí, ya sabes que su base de votadores es el hate, pero mejor nos ponemos a trabajar como lo hace Kia. Y déjales cuento de este coche, Diablito. Es un coche que parecería pequeño, pero no, bastante amplio. Yo que no soy muy bajito, quepo bien, o sea, voy tranquilo, pero lo mejor de todo, es un eléctrico que promete dar 600 kilómetros de autonomía. Es un chorro, güey.
0: Es un, pues,
1: 600 kilómetros, un chorro.
0: Wow.
1: Obviamente, seamos reales, seamos realistas. Una cosa es lo que te dice la marca y otra cosa es la realidad. Ponte que te dé 500, 450.
0: Sigue siendo muchísimo.
1: Totalmente. Y aparte, Kia te ofrece, o sea, en el momento que compras este coche, dice que ellos se arreglan y tu medidor, tu, ¿cómo se llama?, tu cargador te está incluido. Y yo no quiero decir esto, pero sospecho que hasta se mocharon ahí con la CFE, porque, o sea, prometen que lo dan muy, muy rápido, y tú ves que los trámites, y más de, por ejemplo, otro medidor,
0: claro,
1: luego se llevan hasta meses.
0: Claro. Wow. O sea, aquí es una marca que realmente llegó a México para quedarse y es de las más vendidas, ¿no?
1: No, brutal, o sea, ya está en el top 10 de ventas, el K3 está vendiendo todo, tienen camionetas, tienen de todo, y como te dije, confían en México. Y a ver, Diablito, hace 8 años, 10 años, que te dijeran que un coche coreano, ¿qué decías? Le hacías el fuchi, ¿no?
0: Sí, sí.
1: Hoy en día se los juego a los alemanes, a los japoneses y a los gringos, ¿eh?
0: Órale.
1: Sin broncas.
0: Kia, sí. Completamente coreano, fíjate.
1: Sí, sí, sí.
0: Yo pensé que era chino.
1: No, es coreano. Nunca le digas a un coreano chino que te va a romper.
0: No, no, o sea, pensé que era una marca de China, pues.
1: No, el coche está bonito. El coche hicieron un cálculo con 38 centavos. De eso que te cuesta recorrer un kilómetro, 38 centavos. Haz tus cuentas, güey.
0: Fíjate, güey. Ahí está.
1: Y mira, y el rulo comprando coches usados y con estas ofertas de un día.
0: ¿A poco tu coche es usado? Ah, pensé que era la agencia porque está muy nuevecito, lo veo.
1: No, compró uno ahí, uno vandalizado.
0: Ah, pero de un año. Ay, con el número de registro bien raspado, ¿no?
1: Exacto.
0: Y es de seguro 20,000 pesos la camioneta, sí, bueno.
1: Abusado, Rulo, porque eso es botellón, ¿eh?
0: Sí, cómo no. Ya calla.
1: Ah, ya no, pero sí, o sea, ahorita pueden ir a mis historias y ven el cochecito. Está simpático, es una camionetita muy cuadrada, pero realmente, o sea, a ver, yo no soy muy fan de los coches eléctricos, pero creo que este cumple para la gente que tiene, digamos, medido los kilómetros que va a hacer al día. A ver, cuenta, Rulo, se va a los 40, va a la casa del diablito, va a casa de no sé quién, y diario hace lo mismo. Llega a su casa y se enchufa sin albur y está listo para el día siguiente, cabrón.
0: Ahí está.
1: Eso está todo mal.
0: Mi querido Frankie, pues, ¿qué te digo, güey? Como siempre, dándonos la... Ahorita, esta información de primera mano, porque justo estás ahí en la presentación. Y ya saben, todos vayan a las redes de mi querido Frankie Monstruo, que ahí están los videos de este nuevo modelo, que, pues, sí, suena económico.
1: Sí, es económico. Acuérdate, Diablito, que los coches eléctricos son caros, pero el estar hecho en México... tiene un precio accesible para hacer un eléctrico de este calibre.
0: Y que te dé 600 kilómetros de...
1: Correcto, de autonomía, y vale 689 mil pesos.
0: Ok, bueno, pues a ahorrar.
1: ¿Ahorrar? Oye, ¿ahorrar o a meterse de diputados para comprar un carrito?
0: Ay, luego siempre... queriéndonos poner mal con el gobierno, Frankie, de verdad.
1: Pa. No, yo los amo.
0: Te queremos, mi querido Frankie, sigue disfrutando.
1: Ok, sí, porque ahorita va a haber un concierto de electrónica. Ah, voy a terminar de destruirme la rodilla, vea, para que llegue contento con la prótesis.
0: Eso, no para, mi Frankie, no para, impresionante. Te queremos, mi querido Frankie, vamos una rolita, esto es el Tlacuache de los 40.

0: 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Hacemos una pausa.
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2: Estados Unidos advirtió de un brote activo de salmonela vinculado a jalapeños procedentes de México, principalmente del estado de Sinaloa, que por el momento ha reportado tres.
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1: Así es, ya estamos de vuelta aquí en el Tlacuache de los 40.
2: Y tenemos
1: Habemos boletos.
2: Enjambre, que van a venir
1: el próximo miércoles aquí al Tlacuache. Van a estar con nosotros nuestros carnalitos de Enjambre.
2: 30 de agosto,
1: Estadio GNP Seguros. Y sí, hay preguntas tlacuacheras, ya se las saben.
2: Ya saben el protocolo y jiji.
1: De Michael Jackson, ¿eh? Si no, no hay boletos. Bueno. Y luego.
3: Le sobran o le faltan.
1: Es más, me gustó más porque empezó con el
4: Doble jiji tuvimos.
2: Tenemos
1: preguntas tlacuacheras. ¿Cómo te llamas?
3: ¿Qué tal, Diablito? Buenas noches.
1: Buenas noches.
3: Aquí el buen Alan Delón.
2: Ay, güey, Alan Delón.
1: Alan Delón, más bajo que hay en esta ciudad.
2: ¿De dónde nos llamas,
1: mi Alan Delón?
3: Aquí escuchándote desde La Narvarte, Ciudad de México, FM.
2: Los 40, La Narvarte, FM.
4: Ay, vecino, ¿eh?
2: Ah, el radio de las tierras de ruido.
4: Hay mucho tráfico.
2: La radio de los tacos.
1: Hay buenos tacos en La Narvarte.
4: Sí, claro.
3: Ay. Hasta la madre de tráfico, Diablito.
4: Me quedo aquí un rato.
1: Ahora sí.
4: Alan Delón, ¿cómo estás?
1: Alan Delón.
3: ¿Estás bien, listo? ¿Ustedes cómo están?
2: Muy bien, bien. Muy bien.
3: Listísimo.
2: A ver, ¿vas a ir a vender los boletos de Enjambre o si los vas a ir a ver?
3: No, sinceramente, nos vamos a lanzar esa nochecita a disfrutar de un Enjambre. Pues si se hace, yo y la noviecilla, o quien se deje, ¿no? El chiste es tenerlos.
4: Quien se deje.
1: Ok. Te voy con una fácil. ¿Cuál es la número uno de los 40? Venga, Alan Delón.
3: Mi vida es una película.
1: No.
4: ¿De dónde sacaste eso? Sí.
1: No, dice, no, mi vida
4: es una
1: película.
4: ¿Estás bien? ¿O vienes platicando con alguien más?
3: Perdón, mi vida es una canción. Es que es The Song is My Life, algo así, ¿no?
1: Ah,
4: completamente... No.
1: Incorrecta.
2: Moving to the song.
3: Okay. Por eso mi vida es una película.
1: No
3: es una canción.
2: No, no. Moving to the song. Moving to the song es
1: moviéndose hacia el sol. A ver, dime.
4: Como que lo dijo bien seguro, a ver si nosotros callamos, ¿no?
2: Dime una sección
1: del día de hoy.
3: Pues la que acaba de terminar, del buen Frankie Monstruo, Tlacoche.
1: Ah, esa es una respuesta completamente correcta. Vamos bien.
2: Te toca, Rulo.
1: Y pero no seas mala onda. Yo sí quiero que la Alan Delón lleve a su novia.
4: ¿Escuchaste
1: y aparte
4: el programa?
1: Vamos a tener aquí a Enjambre para decir, no, hemos regalado ya varios boletos, ¿no?
3: Por favor.
2: No quiero
3: por
2: decirles.
3: Favor, Rulo, por favor.
2: ¿Sabes qué? Mucha gente no va a ir.
1: ¿Por qué Rulo no los dejó, güey?
4: Ay, no, ¿por qué me dejas toda esta responsabilidad?
1: Ay, ya te la tienes, te la sabes.
3: Por favor, Rulo.
4: ¿Escuchaste
3: que
4: todo
3: tú
4: el
3: programa?
4: ¿Escuchaste todo el programa?
3: El principio. Y hasta el final. Okay. Te soy sincero, ¿no?
4: Ok. ¿Con qué canción abrimos el programa?
3: ¿Con qué canción abrimos el programa?
4: ¿Con qué rola empezamos? ¿Con qué rola empezamos a saludar a la banda?
1: Te voy a dar unos tips. Unos tips.
4: Ay, ya.
1: Moroco. A ver.
3: No me hagan esto. Ver, no.
2: Es un grupo español. Abanicos.
1: Y el nombre de una playa. Alan Delón, te lo estoy diciendo. Grupo español de los noventas.
4: A ver, dale otra pista, Morocco.
3: Es que Ruco.
1: Dale mira, otra pista. Español. Dale otra pista, Morocco.
3: A ver,
1: escucha.
3: Ah, claro, lo comía.
1: Eso, la canción. Dale otra pista, Morocco. Ay.
3: Pues es lo comía, ¿no?
1: Pues.
4: ¿Y la canción?
3: Lo comía.
4: ¿Y el artista?
3: Lo comía.
4: Por eso, pero ¿y el artista?
3: Lo comía, o sea, es la canción y el artista lo comía.
1: Es una respuesta correcta, mi querido Landelón. 30 de agosto podrás estar en el estadio GNP Seguros para ver a Enjambre, que estarán este miércoles.
4: Aquí, el próximo miércoles.
1: Estarán aquí en Diablópolis, en el Tlacuache de los 40.
4: Viene la parte más difícil,
1: mi querido Alan Delón. Que Morocco te tome bien los datos. Ten cuidado, no. Te mandamos.
3: Morocco, descansas mañana. Por favor, tómame bien los datos.
1: Te mandamos un abrazote hasta la Narvarte, mi Alan Delón.
4: ¿Cómo lo comía, Alan Delón?
1: Vamos una rolita. Y regresamos con la rolita tlacuachera.

0: 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Hacemos una pausa.
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0: la Tlacuachera.
1: Así es, ya mucho jajaja, jijiji, gluglu, ya. Ahorita estamos en un momento muy importante que es la Rolita Tlacuachera y el día de hoy, Rolita Tlacuachera para serenata.
2: Para llevar.

0: llevar serenata bien, para ¿no? Llevar que no lo habíamos serenata. Hecho.
1: Me gusta, estamos compitiendo allá en cabina nuestro querido Morocus. Acá. Productor, amigo, apoyo. Rulo Berea. Y un servidor del diablito. Así que, pues, lánzalas, mi querido Morocco.

0: voy a querer. Rolón, ¿eh?
1: Tontería.
0: Rolón, calibre 50. Siempre te voy a querer.
2: Necesito verte.
0: Ah, caray, es serenata, güey. No manches, güey. ¿Qué te vas a llevar a mí?
3: Hombre, ¿qué? Con su bocina.
0: Con su bocina.
3: Te quiero.
0: Ahí está,
3: te quiero, hombre, ¿qué?
0: No puede ser.
2: Hijo. Para ti.
0: Ay, Morocco.
3: La siguiente, Morocco.
2: Doy gracias al cielo por haberte conocido.
4: Por haberte conocido. Doy gracias al cielo. ¿Sabes una cosa, Luis Miguel? De parte de su amigo el productor. Sí, señor. ¿Cuándo te conocí?
0: Ahí está, bueno. Luis Miguel. Bueno.
5: Bueno, bueno, ¿sí? Bueno.
0: Bueno, ¿quién habla?
5: Otra vez,
0: habla un poquito más fuerte, hijo. Por favor, no te escuchamos nada.
5: No te oigo bien, Leo.
0: Ahí está. Ahora sí, ¿por cuál votas?
5: A
0: través de estás señal.
3: Atravesando un charco, ¿no?
0: No te oyes.
3: Siguiente llamada, Morocco.
5: Bueno.
6: Bueno, bueno.
3: Bueno, bueno. ¿Quién habla?
6: El Reyes de San Luis Potosí.
3: Los 40 San Luis Potosí FM. ¿Cómo estás, mi Reyes?
6: A todísima madre, ¿ustedes?
3: Todo bien, chido, bienvenido. ¿Por cuál votas?
6: Ah. Oye, antes de votar, como que al que les marcó hace rato vivió abajo de un puente, ¿no? Qué chingado.
3: Sí, como que se estaba ahogando.
0: Muy mal.
3: ¿Por cuál,
6: Calibre 50.
0: ¡Eso,

0: Bueno.
1: Yo voy a ser tuyo. Y tú mía.
0: Hola, ¿quién habla?
2: Alberto.
0: Alberto, ¿de dónde nos llamas?
2: De Tlaxcala.
0: Los 40 Tlaxcala FM.
3: ¡Sí existe!
0: Miguel Alberto, ¿por cuál votas?
2: Por Luis Miguel, sabes una cosa.
0: Muchas gracias. ¿Estás ahí? Agárrate. Bueno,
1: ¿qué pasó?
0: Moro, espérame. Moro. Se colgó el moroco. El tardío de que nadie está votando por su rola. Bueno.
1: Le valió.
0: Hola, ¿quién habla?
4: Hola, Eric.
0: Hola, Eric, ¿de dónde nos llamas?
4: De aquí de la Ciudad de México. Wow, una primera vez que me
0: llamaron. Ah, primera vez. Bienvenido. Los 40 CDMX. Ya, por favor. ¿Por cuál votas?
4: ¿Cuál es la que quieres que gane, Diablito?
0: Pues la mía.
1: Yo, la de calibre 50.
0: Bueno. ¿Por cuál votas?
4: Por Luis Miguel, sabes una cosa.
0: Gracias, mira. Primera vez con el pie derecho, muchas gracias. Gracias por el puente musical también, Morocco. Bueno.
5: Hola. ¿Qué onda?
0: ¿Qué onda? ¿Cómo estás? ¿Quién habla?
5: ¿Qué pasó, mis tlacuaches?
0: Pues, ¿qué pa? ¿Quién habla?
5: El David.
0: ¿Qué pasó?
1: Ay, que David, no tienes nada que hacer, ¿vale?
5: Ya ve, reportándome todos los días. ¿Qué show?
0: Mi querido David, ¿por cuál votas?
5: Solo porque la neta fue... Es algo que marcó un punto muy importante con mi señora. La de calibre.
0: ¡Eso! Gracias, mi David.
6: Dos,
1: venga. Y tu vida.
0: Oye, esto es porque hablan y cantan a la vez.
1: ¿No la has oído?
0: Me han preguntado.
1: Claro que, claro que la he escuchado.
0: Hola. Bueno.
7: Hola, buenas noches.
1: Hola, ¿quién habla?
7: Silvia de Monterrey.
0: Los 40, Monterrey.
1: Actúa.
0: ¿Cómo estás?
7: Hola,
0: ¿todo bien? ¿Por cuál votas? Sí.
7: Ay, por el que más quiero de ahí de la programación, por el Diablito.
0: ¿Pero qué rola es?
7: Calibre 50.
1: ¡Ay, papá! ¡Gracias!
0: Gracias, chicos, una vez más. El universo se acomoda y gano yo. Con Calibre 50 siempre te voy a querer.
1: ¡Ay, papá!
0: Bien ganado, papote.
1: En la cabina.
0: Mi querido Morocus, rifándose. Algo, Morocus.
1: Ya se fue.
0: Ahí está.
1: Rulo Berea, amigo, productor.
0: Apoyo.
8: Muchas gracias, papote, amigos. Como siempre. Aquí estoy para ti.
0: Eso. Y yo soy el Diablito y queremos todos mandarle una felicitación mañana.
1: No estaremos al aire porque es lo mejor.
0: Del tlacuache de los 40,
1: pero es cumpleaños
0: de nuestro querido Diego. Un aplauso al Diego.
8: Ay, se rifa.
0: Te mandamos un abrazo, mi querido Dieguito. Y qué mejor que con esta canción.
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0: Mañana nos vemos con lo mejor. Bueno, nos oímos, ¿verdad? Con lo mejor de Tlacuache de la semana.

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5: ¿Recuerdas cuando tu perro corría como loco detrás de una pelota? Saltaba el sillón de un brinco y te recibía en la puerta con una energía que parecía no tener fin. Un día te das cuenta de que ya no corre tan rápido, que le cuesta trabajo subir las escaleras, que duerme más y come menos. Tu lomito está envejeciendo y así como él te acompañó toda la vida, ahora te toca a ti acompañarlo a él. Lo primero que hay que saber es que la vejez no es una enfermedad. Es un estado fisiológico natural que atraviesan todos los seres vivos, incluidos nuestros compañeros de cuatro patas. Pero ojo, no a todos los perros les llega la vejez al mismo tiempo. Los de raza grande, como un pastor alemán o un labrador, se consideran adultos mayores a partir de los 6 o 7 años, porque celularmente se desgastan más rápido. En cambio, los de raza pequeña, como un chihuahua o un poodle, pueden no entrar en esta etapa sino después de los 10 años. Cuando tu perro envejece, los cambios no solo son de comportamiento, su cuerpo también se deteriora. Si no se cuida adecuadamente, puede desarrollar sarcopenia, que es la pérdida progresiva de masa muscular. Esto le provoca dolores crónicos, debilidad en las patas y dificultad para levantarse o mantenerse de pie. Y el problema va más allá de las piernas. El músculo no solo sirve para caminar, también produce sustancias llamadas mioquinas, que ayudan al metabolismo y facilitan la comunicación entre el cerebro y el hígado. Cuando el músculo se pierde, todo el organismo se resiente. Además, pueden aparecer padecimientos como insuficiencia renal crónica, artritis y hasta algo parecido a la demencia senil humana, que los veterinarios llaman síndrome de disfunción cognitiva canina. Sí, los perritos también pueden olvidar dónde está su plato o desorientarse en su propia casa. Ahora, la buena noticia. Hay mucho que puedes hacer para mejorar su calidad de vida. Llévalo al veterinario al menos cada 6 meses y pide que le hagan estudios de sangre, porque el diagnóstico temprano es clave para que cualquier tratamiento sea eficaz. Mantén al día su vacunación y desparasitación. Cambia sus croquetas por unas formuladas especialmente para perros maduros, con menos proteína. Límpiales los oídos y báñalo una vez al mes. Déjale juguetes para que se entretenga y mantenga la mente activa. Y sobre todo, no lo obligues a hacer cosas que ya se le dificultan. Tenle más paciencia. Sácalo a pasear periódicamente, pero a su ritmo. Y dale el cariño que siempre mereció. Tu perro te acompañó en tus peores días sin pedir explicaciones. Ahora que le toca a él caminar más lento, es tu turno de ajustar el paso. Estos bellos seres han sido nuestros compañeros durante mucho tiempo y merecen que aumentemos los cuidados en su comida, en su ejercicio, en sus visitas al médico y en cómo los tratamos. Porque un lomito viejito no necesita que le devuelvas la juventud, necesita que lo cuides con la misma lealtad que siempre te dio. Con información del doctor Marco Antonio de Paz Campos, director del Hospital de Pequeñas Especies de la FES Cuautitlán de la UNAM. Un guión de Leonardo Santiago con información del portal Ciencia UNAM. Les saluda Mónica Genis.
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3: Bienvenidas y bienvenidos a Revista del Consumidor Radio. Soy Joy Ramírez y en esta ocasión nos acompaña la chef Erika Fonseca para preparar el platillo Sabio Profeco de este mes. Muchas gracias por acompañarnos, bienvenida.
4: Vamos a preparar unas deliciosas setas al pibil. Para preparar nuestro platillo necesitaremos 4 tazas de setas deshebradas, media cebolla fileteada, 30 gramos de pasta de achiote, un clavo de olor, 2 pimientas gordas, 1/4 de taza de vinagre blanco, 1 taza de jugo de naranja agria, 2 chiles guajillos y 1 cucharada de aceite. Para la cebolla encurtida, media cebolla morada fileteada, 2 chiles habaneros fileteados, 1/4 de taza de vinagre blanco o de manzana, el jugo de 2 limones, 1 cucharadita de comino en polvo, 1 cucharadita de orégano seco, media cucharada de aceite de oliva y sal y pimienta. Para la salsa de habanero que acompañará al platillo vamos a ocupar 5 chiles habaneros, 2 dientes de ajo asados, 1/4 de cebolla, el jugo de 1 limón y 1/4 de taza de aceite de oliva. Y finalmente, para servir nuestro platillo, medio kilogramo de tortillas y 1 taza de frijoles molidos. Para el adobo de nuestras setas al pibil, comenzaremos desvenando nuestros chiles guajillos, retirando el tallo y todas las semillas. Ahora directamente al fuego, llevamos los chiles por aproximadamente 8 segundos para asar. Se darán cuenta que están listos cuando la piel de los chiles se encuentra brillosa. Esto hacemos para liberar todo el aceite de nuestros chiles. Después, los remojamos en agua caliente de 10 a 15 minutos para suavizarlos. Para preparar nuestro adobo, licuamos los chiles guajillos, el achiote, el vinagre, el jugo de naranja, el clavo, la pimienta gorda y un toque de sal. Ojo, si consiguen naranja agria, pueden omitir el vinagre. Licuamos muy bien y reservamos. Ahora, calentamos el aceite vegetal en una sartén y acitronamos la cebolla por un par de minutos. Después, agregamos las setas previamente deshebradas e incorporamos con la cebolla. Antes de que las setas suelten todo su jugo, agregamos el adobo y mezclamos hasta que todas queden cubiertas. Probamos y, de ser necesario, volvemos a salpimentar. Dejamos cocinar por aproximadamente 8 minutos hasta que el adobo haya reducido. Las reservamos y ahora vamos a nuestra salsa de habanero. En un comal colocamos los chiles habaneros, el ajo y la cebolla y los asamos hasta que estén tatemados. De esta manera sueltan todos los aceites. Después los retiramos del fuego y los llevamos a licuar con la cebolla, jugo de limón, sal y pimienta. Ahora agregamos nuestro aceite de oliva en forma de hilo sin dejar de licuar para emulsionar y obtener una textura entre salsa y aderezo. Rectificamos la sazón y reservamos. Ya que tenemos nuestra salsa lista, vamos a preparar nuestra cebolla encurtida. Utilizaremos la cebolla morada fileteada, chile habanero fileteado, orégano y comino molido, también jugo de limón y mezclamos. Agregamos un poco de vinagre blanco o también puede ser de manzana. Salpimentamos al gusto hasta integrar todos los ingredientes. Colocamos un poco de aceite de oliva y terminamos de mezclar. Dejamos reposar por 30 minutos o hasta que notemos que la cebolla esté suave y de color morado. Finalmente, para servir nuestro platillo, calentamos muy bien las tortillas y untamos un poco de frijoles negros molidos. Agregamos nuestras setas al pibil y acompañamos con la cebolla encurtida y la salsa habanero al gusto. ¡Listo! Ya podemos disfrutar nuestros tacos de setas al pibil. Recuerden que el platillo Sabio Profeco es muy fácil de preparar, tiene buen sabor, aporta un balance nutricional y rinde para varias porciones. No olviden que también pueden ver esta receta en nuestro canal de YouTube Profeco TV. Yo soy la chef Erika Fonseca y fue un gusto cocinar con ustedes en Revista del Consumidor Radio.
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0: Bienvenidos al fin de semana a través de los 40, soy arroba Lucero Gama. Hoy es viernes 7 de agosto, qué delicia, qué felicidad, qué tranquilidad es saber que estamos ya en viernes, que no dudo que hoy sea un día productivo en el trabajo o en la oficina, pero el hecho de saber que mañana no trabajas o trabajas medio turno o que mañana por fin sales de vacaciones, te vas de viaje, llega esa persona que tanto tiempo has esperado, qué sé yo, o sea, seguramente algo lindo va a pasar este fin de semana y si no, vamos a decretar para que así suceda. También cuando no planean las cosas y llegan sin esperarlas, también se disfrutan. Bueno, en fin, soy arroba Lucero Gama y mi plan es acompañarte en las próximas horas con mucha música continua, el aviso parroquial y ya sabes, uno que otro chismecito. A partir de este momento me desvelo contigo en los 40.
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0: Soy Lucero Gama, escuchas Los 40. Oye, seguramente has visto una película en la cual Salma Hayek y Adam Sandler son los protagonistas. Y estamos hablando de Son como niños, que sabemos que hay dos entregas, pero ¿qué crees? Hace unas horas, Adam Sandler publicó una foto donde están varias personas cenando en una mesa redonda muy grande. Y pues ahí se confirma prácticamente que Son como niños 3. Ya empieza filmación y obviamente van a contar con prácticamente todo el elenco original. Creo que son de las sagas o de las películas o historias más divertidas que Adam Sandler nos ha regalado. Y que también, hay que mencionarlo, Salma se ve espectacular y claro que la disfrutamos mucho. Pero bueno, obviamente conforme pase el tiempo y se vaya revelando más información acerca de esta película, la vamos a compartir en arroba de Estreno MX. Y ahora lo que yo te comparto es más música en Los 40, la radio de los conciertos.
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0: Sonorama te acompaña a través de los 40, la radio de los conciertos. Oye, seguramente ubicas la serie de La Oficina que hizo Amazon Prime, pero versión Latinoamérica, ¿no? Con elenco mexicano, que además fue todo un éxito por la comedia ligera, por el guión, por los propios actores. Estuvo muy, muy chida. Y bueno, fue tan grato el resultado que ya se confirmó que La Oficina 2 inicia grabaciones y filtran las primeras imágenes de esto. Así que esto ya está sucediendo. Seguramente, quizás, estén todavía en Aguascalientes, lugar donde se inspiró para hacer esta película, pero a ver, aquí lo importante es que tendremos continuación, y si en este año son las filmaciones, yo creo que, pues sí, 2027 va a ser el año donde se va a estrenar. Pero bueno, te vamos a mantener bien informados. Soy Arroba Lucero Gama y nosotros continuamos con más música a través de los 40, la radio de los conciertos.
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0: Escuchas la radio de los conciertos, los 40. Oye, hoy es viernes y sabemos que llega la función de cine de los 40 en De Estreno, con la voz de Gaby Cam y Javier Ibarreche, con este dúo que es Javi Cam, que son imparables y la verdad es que son unos cracks. Se disfruta mucho escuchar el cine a través de ellos. Bueno, escucha por favor hoy en punto de las 3 de la tarde y recuerda que a través de redes, en arroba de Estreno MX, vas a poder disfrutar de las entrevistas con protagonistas, actores, productores, que obviamente cada fin de semana llegan con una propuesta diferente. Así que por favor, este material es para ti, disfrútalo y síguenos ya en arroba de Estreno MX. Soy Lucero Gama, ya casi amanece aquí en los 40.
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1: Hola, hola, bienvenidos a un nuevo episodio de Ya Oíste. Yo soy Génesis Sainez Silva, un gusto estar con ustedes. Hoy abordaremos un tema que la verdad yo siento que es muy poco conocido, pero que es muy importante hablarlo, y es el embarazo psicológico. Y para ayudarnos a entender qué es, por qué ocurre, cómo se trata, nos acompañan la doctora Diana Bautista II, que es ginecóloga. Mucho gusto. ¿Cómo está, doctora?
6: Muy bien, un placer estar con ustedes y muy contenta de hablar de ese tema.
1: Uy, se va a poner interesante. Y también tenemos a nuestra queridísima amiga Sharon Paredes. Ella es neuropsicóloga, ya nos ha acompañado en otros podcasts. Bienvenida, ¿cómo estás?
7: Muchas gracias, aquí de vuelta, ya sabes, que me encanta estar con ustedes, compartiendo conocimientos.
1: Uy, yo soy feliz porque siempre que les digo, cuando iniciamos el podcast, nos desconectamos del mundo y aprendemos. Me gustaría que nos contaran un poquito de qué es en realidad esto.
6: Ok, pues el embarazo psicológico es una condición en donde la mujer cree que está embarazada, pero además tiene síntomas de embarazo. Entonces, dentro de estos síntomas, pues podemos tener congestión mamaria, crecimiento abdominal, sensación de movimientos fetales, puede llegar hasta el punto en que la paciente puede tener contracciones.
1: ¿Qué?
6: Entonces tiene todos los síntomas de una paciente embarazada y hasta muchas veces hasta exacerbados.
7: Otro de los síntomas que comparte la doctora, incluyamos la amenorrea, y es algo muy importante que dice la doctora, no es una cuestión solamente de creerse, porque los síntomas están ahí. Exacto, los síntomas son reales. Entonces estamos hablando no solamente de una cuestión psicológica, no solamente de una cuestión fisiológica, sino también neuroendocrina, ¿no? Porque también tiene que ver los cambios hormonales. Entonces, ¿en qué se presentan estas situaciones? ¿En dónde las podemos ver? En personas, en mujeres que hayan tenido un duelo, por ejemplo, perinatal, postnatal, también en personas que tengan muchos deseos de quedarse embarazada, también se presentan en pérdida de pareja. Pero está muy asociado, ¿verdad?, con esta obsesión, puede llegarse a convertir en una obsesión o también este deseo intenso de estar embarazada, ¿no? Entonces, no solamente en eso, también en personas que incluso tienen miedo de quedarse embarazadas.
1: Creo que he escuchado más esa parte del miedo porque, pues claro, ¿no? O sea, se protegen y todo, pero dices que yo no quiero. Y tantito a lo mejor no vino su periodo porque a lo mejor se estresó de que justo ya dijo, ya no, ¿qué acabo de hacer? O el trabajo y no les baja, ¿no? Entonces es como de ya. He escuchado más que es por el miedo que por otra, que es la parte justo del duelo. Eso se me hace muy interesante. O sea, a partir de un duelo, ¿vuelven como esa parte, se activa o cómo es eso?
7: Sí, o sea, digamos que son situaciones o factores de riesgo, y más en una mujer que probablemente, ¿verdad?, tiene un historial para procesar emociones de una manera no confrontativa. ¿Cómo se puede diferenciar? Que en la psicosis, una vez que ya es revelado a través de estudios, ya sea de sangre, ¿no? O también, sí, en este tipo de estudios clínicos en donde ya se le menciona a la mujer, no estás embarazada, cuando es psicosis, a pesar de que me están diciendo la verdad, yo todavía me aferro. Entonces, aquí, por ejemplo, tendría que ver con una cuestión de cómo se conecta con la realidad. Y, por ejemplo, en otras situaciones que no tienen que ver con psicosis, todavía la persona sí mantiene este contacto con la realidad porque llega a cuestionarse, Claro. Y entonces los síntomas que tuve que fueron, entonces puede que se trate de otra cosa, o sea, todavía tengo un cuestionamiento reflexivo.
6: De hecho, la paciente, bueno, hay que diferenciar, hay la paciente que también simula, esa es la paciente que no va a tener síntomas, sino que dice, yo estoy embarazada y me lo estoy inventando, ¿no? Por ciertas cuestiones psicosociales principalmente. Okay. Pero la otra es la que ella cree que sí está embarazada. Y la que, como ya mencionamos, tiene síntomas y que además se hace prueba de embarazo.
1: Esa es la se me vino, qué bueno que lo mencionó, porque se la hace la prueba y sale positiva.
6: Hay cosas que pueden suceder. Una es la prueba puede salir, tienen falsos positivos. O sea, entonces la prueba confirmatoria es en sangre, es una hormona que se llama gonadotrofina coriónica, fracción beta, okay, que es exclusiva del embarazo y que se va duplicando, triplicando cada 48 a 72 horas. Sin embargo, lo primero que hace la paciente, pues eso, la mujer, es hacerse una prueba en orina.
1: Claro.
6: ¿Vale? Entonces, pueden haber elevaciones mínimas por la alteración neuroendocrina, pero esa hormona no va a elevarse arriba de 14 miliunidades. O sea, es muy poquito y es poco significativo. Entonces, ¿qué es lo que hacemos nosotros? Tomar esa hormona de control. Ahora, algo importante que tenemos, la presión social. Eso es súper importante, que actualmente muchas de las pacientes, más las que van al instituto, pues están embarazando ya un poquito más grandes, ¿no? Porque ya tienen una licenciatura, tienen posgrados, maestrías y todo eso. Pero también hace que la gente te diga, oye, ¿y para cuándo?
1: Ya se te fue el tren.
6: Ya se te fue. Yes. O vas a tener alteraciones, o no te vas a poder embarazar. Y fíjate que me he dado cuenta que hay como un piquito, como a partir de los 35 años, que la presión social como que pega todavía mucho más, ¿no? Sí, ¿no? ¿No? De, yo ya tuve tantos, o ya te casaste, o todo eso. Entonces, eso involucra mucho que las mujeres empiecen con este tipo de trastornos.
7: Hay algo importante que me gustaría mencionar, y es que el ISSSTE tiene el código mariposa, que justamente este código mariposa se centra en brindarle empáticamente a una mujer que ha pasado por un proceso de duelo peri o postnatal. Y entonces, en ese momento, lo que se recomienda es darle un espacio y también brindarle quizá contención emocional y consejería.
1: El tratamiento que lleva es más parte psicológica, va de la mano con la parte ginecológica. ¿Cómo es ese trabajo en conjunto para ayudar?
7: Es psicológica. O sea, una vez que ya se identificó que no hay un embarazo real, ya es psicológico y en algunos casos puede ser con tratamiento farmacológico y con el psiquiatra.
6: La paciente tiene un por qué siente esos síntomas, ¿no? No de repente me los inventé.
1: De la nada.
6: Si bien están relacionadas con el deseo de un embarazo, también es cierto que, ejemplo, o sea, tenemos alteraciones en hormonas. Las mujeres nos regimos por hormonas.
1: Sí.
6: Todos nuestros días están regidos por hormonas y de acuerdo a la edad que tenemos, pues es obviamente si se disparan, si bajan, si se alteran y todo eso, ¿no? Yo les digo, es como de repente ir al dentista, ¿no? Pocas veces vas regularmente al dentista, ¿no? Lo mismo, pero cuando vas te encuentras todo lo habido y por haber. Igual sí, con los ginecos, ¿no? Cuando vamos, pues encontramos todas las alteraciones hormonales que puedes llegar a tener y eso lo vinculamos a la sintomatología que tú tienes, tengas o no un deseo de embarazo.
1: Okay.
6: Entonces, en ese sentido, por ejemplo, muchas mujeres dicen, oye, yo digo que estoy embarazada porque aparte de que no menstruo, pues tengo secreción por el pezón, ¿no? Y tengo salida de leche, ¿no? Lo que llamamos la galactorrea. Pero además yo siento que mis mamas están congestionadas, pero además siento que ya me estoy hiperpigmentando, ¿no? O sea, que me salen las manchitas del embarazo, el dichoso melasma. Fíjate, me está creciendo el abdomen. Entonces, ¿de dónde me crece el abdomen si no estoy embarazada? Y puede ser esto tan prolongado como el trastorno que tenga cada paciente, ¿no? Porque hay unas que se pueden aventar los 9 meses diciendo que están embarazadas y hasta que ellas puedan aceptar una asesoría por psicología, porque tampoco las podemos obligar a ir.
7: De hecho, pues me gustaría dejar el correo de saludmental@iste.gov.mx si llegan a tener alguna otra duda también al respecto del tema o bien alguna orientación, pues podemos responderles por correo electrónico.
1: Muchas gracias por acompañarnos en este podcast, en su espacio. Espero que se lo hayan pasado muy bien.
7: Claro, sí, muchísimas gracias a ti por invitarnos.
1: Para la próxima ya vamos a buscar más temas y que nos acompañen en esta mesa de debate. Ah. Perfecto, gracias doctora, gracias Sharon y gracias a ustedes por escucharnos hasta este punto. De verdad que el podcast no sería nada sin ustedes. Cambia mucho el escuchar y el tener información. Y pues recuerda que la salud mental también es importante para todos hoy en día. Yo soy Génesis Zaine Silva. Y fue un gusto estar con ustedes. Nos vemos en un próximo episodio de Chao Iste. Adiós.
7: Adiós.

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0: 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Oye, después de más de casi 2 años, bueno, Maluma ya por fin presenta Loco por Volver, que marca el regreso de Maluma y además de estas raíces con las cuales lo conocimos de manera global. Más que un nuevo álbum, él dice que es el mejor álbum que ha hecho hasta ahora. Un álbum donde representa la reconexión con su infancia, su familia, sus tradiciones y la esencia de Colombia. La canción que da nombre a este proyecto refleja esa identidad que a través de paisajes colombianos, gastronomía, la vestimenta tradicional paisa y la emblemática chiva rumbera. Es un videoclip dirigido por Stills que la neta está increíble, que además también te lleva pues a una auténtica fiesta. Así que por favor, chéquete este nuevo álbum. Seguramente ya has escuchado una que otra canción de él. Por ejemplo, Tu Recuerdo y esta canción que se me hace una joya, Uno Más Uno junto a Kany García. De verdad, es una chulada de canción, ¿eh? Escúchalo y bueno, disfruta del nuevo álbum de Maluma, que es además música nueva para este fin de semana. 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

0: Es viernes 7 de agosto a través de los 40. Comenzamos un fin de semana divertido, emocionante para las Harrys. Yo creo que nostálgico porque ya comienza la cuenta regresiva para los últimos conciertos de esta residencia de Harry Styles en México. Y además de también se agote la posibilidad de encontrártelo en la calle corriendo o a lo mejor yendo a una cafetería por su panecito, cafecito, en fin. Bueno, Harrys, disfruten al máximo estos últimos conciertos. 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Bueno, aquí te dejo la información en los40.com.mx y también te dejo ya con Ya Párate, con Nashla, con Gabo, por supuesto con el Cojo Feliz, que están listos para acompañarte en tu mañana. Soy arroba Lucero Gama, recuerda que el próximo lunes al terminar 40 Global Show te estaré esperando para iniciar un nuevo día, desvelarnos y amanecer juntos en los 40. Te dejo un beso y un abrazo. ¡Mua! Adiós.
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0: Muy buenos días, gente bonita, bella, preciosa. ¿Cómo les amaneció este bonito viernes? Ya por fin es viernes, gente. Ya, lo logramos. Logramos una semana más. ¿Cómo haya sido? ¿Haya sido feliz, enojados, arrastrándose? Como sea, pero se logró. Ya es viernes por fin. ¿Cómo están mis bellos desmañanados? Y también ustedes, mis queridos Max y Carito, ¿cómo les amaneció el día de hoy?
1: Muy bien, Dari, muy contenta de estar aquí con ustedes, como siempre. Hoy sí me bañé completita, cabello, todo. Traigo mi ropita bien planchada, todo
2: perfecto. Nada más porque es viernes.
1: Nada más porque es viernes, hoy lo amerita mi gente, muy contenta. El día de ayer fui al gimnasio, me metieron una friega, pero estoy contenta también por eso. Adolorida, pero contenta.
0: Es lo que te iba a preguntar, ¿qué te duele?
1: Los hombros. Okay. Los hombros.
2: Hombrito, caro, hombrito. El alma es lo que me está doliendo.
0: Duele el corazón.
2: A ella le duele. Ay, ya, suéltenme con eso. No, la verdad es que una semana voy a llamarla meh. O sea, en la mía, o sea, como que
0: medio gris, ¿no? En general.
2: Una semana X. Pero pues tratando de sobrevivir como todos ustedes también. Y pues bueno, aquí estamos ya terminando la semana, gracias a Dios, por fin. Ya mañana toca descansar, pobres de los que les toque chambear el día de mañana.
1: Pobres almas.
2: La neta, pobres almas en pena. Hija, lo siento, bellota, es que tú eres el pilar de esta empresa. Sin ti, los 40 estarían en la ruina. Estarían enterrados en el cementerio de del Panteón de la Leona. Ahí estaría una tumba de los 40 si Bellota no viniera a trabajar los sábados. La neta del planeta. Pero recuerden nuestro número de cabina para que nos manden mensajes: 777-233-9395. O pues, si nos quieren marcar para saludarnos también: 777-101-2581. Ahí tienen los dos números, tanto el de WhatsApp como el número para que nos marquen a cabina. Y pues nada, qué bien se siente que ya sea viernes.
1: Sí. Me parece perfecto. Oye, Max, una preguntota. Tú ya que fuiste a ver de Spider-Man. De los tres Spider-Mans, ¿cuál crees que es el que más fregado está?
2: ¿Fregado en qué sentido?
1: Fregado de que la vida le escupió, le hizo pipí.
2: Yo nada más lo digo que el de Andrew Garfield. Fue el único al que se le murió su coprotagonista.
1: Sí, pero chécate esto. A Tom Holland se le murió sus papás de entrada.
2: Pues a todos.
1: No, pero por eso dije de entrada.
2: A los tres.
1: Pero por eso, de entrada. Luego, no conoció al tío Ben, que está bien. La tía se le petateó. El otro señor, que era como que su mentor, también se le petateó.
2: El Tony Stark.
1: Ajá, el Tony Stark.
0: El otro señor. El señor guapo.
1: El señor guapo, el millonario que le dio todo, se murió. O sea, está cañón. Luego hizo que todo mundo lo olvidara, incluso el amor de su vida, su mejor amigo. Está cañón. Pobre, sin trabajo. No, está cañón.
2: ¿Spider-Man es pobre?
0: Spider-Man,
2: pero es pobre, güey. Yo no me junto con pobres. Qué oso.
1: O sea, yo siento que sí es el más fregado de todos.
2: O sea, a mi gusto siento que es Andrew Garfield. Porque, a ver, o sea, Tom Holland sí me queda claro de que, él olvidó el amor de su vida. Pero sabe que ahí está y en un futuro van a volver. ¿Sabes? O sea, en cuestión de sus mentores, pues a Tony Stark se lo pusieron de gratis porque pues en las historias no realmente
1: no lo necesita,
2: pero pues ahí estaba.
1: No le fue nada mal el padrino.
2: No, oye, ya quisiera yo, imagínate.
1: Un padrino
2: de esos. Ya, me conformo con un diputado, ni siquiera con Tony Stark.
1: Me conformo que se acuerde de mí, mi padrino, cada domingo. Ajá. Y me dé un dominguito. Una mesadita. Déjate, pues, ya, sí.
2: ¿Hace cuánto que no les dan domingo?
0: No, nunca.
2: ¿Nunca te dieron domingo?
1: El padrino tal cual. Creo que nada más en el bautizo aventó el bolo y ya va, ¿eh?
2: Aplicó, ya,
1: fue buen padrino, realmente fue buen padrino porque hizo lo que tenía que hacer.
2: Aventar.
0: Mi madrina es millonaria.
2: Ok.
0: Es de las publicistas más importantes y de marketing de así de... Se llama Gabriela Fenton. Búsquenla ahí.
1: Ah,
0: búsquenla.
1: Sí, el Fenton.
2: Ah, verá, de los Fenton de toda la vida.
1: De los Fenton.
0: ¿Y qué? ¿Dónde está? Nada más porque se peleó con las tías, se pelearon y así. Y yo, las criaturas, ¿qué culpa tienen?
2: ¿Qué culpa tienen los niños? ¿Alguien quiere pensar en las criaturas?
0: No, nadie pensó en mí. Nadie pensó en mí.
1: Y el dinero cambia a la gente.
2: Y desde siempre, entonces ya, pobre Dari. Pobre. Nunca le llegó ni un solo domingo.
1: Ni uno.
3: No sabe lo que es eso.
2: Sí, no, qué tristeza.
0: Así, a su hermana la sigo viendo, pero ella no es millonaria.
1: Así de manina, no. Manina.
2: Es pobre, igual que yo.
1: Así de manina, ¿qué me trajiste hoy? Ni nada.
2: Y pura de árabe.
0: No, sí. Pues tiene añísimos que no la veo.
2: No.
0: Ya están los United, sí, están los...
2: Sí, no, hacemos un llamado. Lo bueno, miren, es que ustedes no lo saben, pero por algo Los Desmañanados también tiene esta versión en inglés. Esto es para crear una conexión con la madrina de Dari.
1: Somos los Desmorning allá.
2: Los Desmorning.
0: Los Desmorning.
2: Ay, Dios mío, los This Mornings. ¿Qué? ¿Quién? ¿Qué?
1: Que Aurora marcó.
2: Ah, a ver, están marcando. Bueno. Ah, es que Bellota no me avisa. También.
0: Bueno.
2: Yo, bueno. ¿Qué onda?
0: Mi tía, la que se acaba de comprar una Alexa.
1: Sí, sí, sí, exacto. Sí.
2: Alexa, pon el triste de Pepe Pepe. Gracias, por favor. A mí sí, me gusta que los viejitos le digan gracias, por favor, a la Alexa.
0: Sí, sí, sí.
2: Que no sea nada, no es necesario.
0: Y no acaba nunca la conversación porque te sigue contestando Alexa y sigue diciendo gracias.
1: Pero eso está bien, para los viejitos está bien.
2: Sí, sí, sí. A ver qué dicen ahí. Sí, sí, sí, sí, también, Bellota, tranquila, mami. ¿Qué tra-?
1: Relájate, es viernes.
2: Es viernes.
1: Es de viernes.
2: Es de viernes. Ahora sí hay llamada. ¡Buena!
3: Hola, hola, buenos días, desmañanados.
2: ¿Cómo andamos?
1: Faltan las fanfarrias, Bellota.
2: ¿Cómo andamos? Buenos días. ¿Qué andas haciendo?
3: Escuchándolos, obviamente.
2: Bien.
1: Ah, muy bien, muy bien.
2: ¿Qué vas a hacer hoy, mi queridísima Aurora?
3: Pues hoy nos vamos a Playa Virgen a Tequesquitengo.
2: ¡Ay! ¡Lo rico, lo sabroso!
1: ¡A Teques!
2: ¡No, hombre! Y, no, y nosotros directo a chambear.
1: Sí, oye, llévate un buen repelente nada más, Aurora, por favor, que los moscos están ahora sí que de a peso, como dirían las tías.
2: A la orden del día.
1: Sí, está.
3: Pero
1: por
3: no
1: la
3: orden. No
1: pican.
3: Dice mi mamá que tengo sangre agria o fea, porque no me siguen a mí.
1: Tú llévatelo, porque
3: yo soy de la zona sur, soy de Tlaxcaltenango, entonces ya estoy acostumbrada al calorcito
2: y todo. Pues ya. Híjole. Dice, pero llévatelo porque a lo mejor te encuentras un pollo allá y dice, ay, es que necesito repelente y es la mejor manera para ligar. Es, por ejemplo, uno siempre que sale al antro se lleva encendedor. Porque aunque cierto, yo no fume, cierto, el encendedor es la mejor manera para ligar.
1: Ah, ¿todavía?
2: La verdad,
1: en
2: ¿eh?
1: Mis épocas era una buena arma también esa.
2: La neta. Pero mire, queridísima Aurora, te deseamos lo mejor en este viernes. Que la pases increíble allá en Tequesquitengo. Bebe con
1: mándanos
2: alta
1: foto,
2: responsabilidad. Y ahí nos mandas foto de cómo te la pasaste.
0: Sí, nos mandas fotos y videos. Si quieres lanchas, me avisas. Yo te la rento. Ahí
2: está. Fuerte abrazo, Aurora. Y, oigan, vamos a iniciar el día con un dato inútil.
1: ¿Qué tan inútil?
2: En un grado de inutilez, yo creo que más inútil que... no se me ocurre exactamente nada, pero inútil.
1: ¿Qué? Más inútil que... no se me ocurre tampoco.
2: No, nada. Tú no eres inútil, Bellota. Bueno, a veces, solo a veces. Pero no.
1: ¿Más inútil que un adolescente en domingo?
2: Podría ser, no veo por qué no podría ser más inútil que el domingo. Me gusta. A ver, Carito, okay, ¿te gustaría reverberarnos con este dato?
1: Vamos a hablar sobre este país, este gran país que dicen, ¿no? Que podríamos, no, ese es Dinamarca, pero dicen que también podríamos ser la copia de este. ¿Sabías que en Finlandia se celebra un campeonato mundial de tejido con heavy metal? ¿Qué?
0: Ay, caray, okay.
2: A ver, ponte un heavy metal, yo acá para sentir que estoy tejiendo una chambrita para mi nieto. Muy bien, ajá,
1: me gusta esa. Los participantes suben al escenario con estambre, agujas y un tejido real, mientras una banda toca heavy metal en vivo. Durante un minuto deben tejer, hacer una coreografía y demostrar toda su actitud metalera. Yo creo que aquí más bien están demostrando su habilidad mental para concentrarse en todo.
2: Sí, sí.
1: Es la realidad.
2: O sea, porque imagínate, baila, crea una coreografía, teje una chambrita bonita.
1: Y si la canción te gusta, pues estás así, así todo acá.
0: ¿Cómo bailas y tejes al mismo tiempo?
2: Me encanta cómo la Bellota no sabe que es heavy metal.
0: Eso no es tejer, es tocar la guitarra.
1: Y esta es una competencia seria. Las reglas establecen que las agujas deben sostenerse con ambas manos. El tejido tiene que estar montado correctamente y el jurado califica originalidad, presencia escénica, reacción del público y, por supuesto, que también combinan el tejido con la música.
0: ¡Qué loco!
1: Esto dentro de mi ñoñez, mi gente, me recuerda a la leyenda griega, mitología griega de Aracne, que la pusieron a tejer. Y se la convirtieron en araña por eso, porque no le ganó a la diosa. Pero bueno.
0: Araña.
1: Uh-huh. El primer campeonato se realizó en el 2000. O sea, esto es nuevo.
2: Relativamente nuevo. Y aparte se nota que cómo estamos hablando de un país de primermundista, ¿no?
1: No tiene nada que hacer.
2: No tenemos nada que hacer. ¿Y si hacemos un concurso de tejido con heavy metal?
1: Uf.
2: Va.
0: ¿Y las viejitas de qué?
2: Sí. Las viejitas que vive el diablo.
1: Las viejitas apoyando al nieto, bien locas contra ellas. Así de que cállate, Ramirito sabe más que Luisito.
0: Yo le enseñé a tejer desde
2: No, no, no, al contrario. Las abuelitas son las que están en el escenario y los nietos se pelean entre nietos. Porque las abuelitas son las que están tejiendo.
1: Imagínate de adultos.
2: Y entre nietos, mi abuela teje mejor. Ajá. No, que la tuya. Así a mí me hizo unas pantuflas cuando nací.
1: Ajá,
2: imagínate,
1: exacto.
2: Estar
1: así de
2: bueno.
1: Y de grandes,
0: yo
1: no,
0: tengo mis suetercitos tejidos de bebé. De bebé, de bebé.
1: Sí, pues tu abuela perdió el concurso en Finlandia.
2: Tu abuela luego ni se acuerda de ti.
1: Ay, no, qué horror.
2: ¡Pum! ¡Ay, sí, ya tracas!
1: Fue en el año 2019 este primer campeonato y participaron 13 países y el equipo ganado fue Giga Body Metal de Japón. ¿Qué? En Japón.
2: Está increíble el nombre, sí, me encanta. Encantó.
1: Actualmente se sigue llevando a cabo cada año y los premios rondan aproximadamente en 125 mil barotes.
0: Ah, pues me pongo a tejer y a metalear.
1: Así
0: sin
1: que
0: tema.
1: Mis desmañanados, por 125 mil pelucholares, ¿aceptarían aprender tejido, participar en este concurso?
2: 100%.
1: Yo siempre he querido aprender a tejer porque dicen que es muy bueno para el psicomotor y para el cerebro.
2: Ok. Mira.
1: Siempre, siempre, siempre. Y aparte, imagínate que te venga, o sea, bueno, ya fuera de relajo, una mamizunga que te diga, oye, Max, no, nunca te he visto que utilices una bufanda, pero esta la hice con mis propias manos y con mucho amor.
2: Le diría, y está increíble, me encanta, la voy a usar, nada más que la hiciste naranja y no me gusta, y ya la tiro y me voy.
1: No, porque te la va a dar de acuerdo a lo que a ti te gusta. Esa es la cosa.
2: No, chulada.
1: Con
2: los
1: colores de Spider-Man.
2: Y yo, ay, gracias, qué bonito regalo.
1: No la usas,
2: estamos en abril en Morelos. Pues wow.
0: Sí. Ahorita la voy a usar.
2: Ahorita la voy a ocupar.
1: Todo sudoroso.
0: La promo con mi bufanda.
1: Que te diga, te voy a hacer una gorra, entonces. Así, ya, imagínate, una gorra
2: mira,
1: tejida.
2: Qué bien.
0: ¿Una gorra tejida?
1: Puede ser, ¿por qué no?
2: Nunca he visto una, pero oye,
1: nunca subestimes el poder del tejido.
2: Puede ser una innovación en la moda. Chicles bomba, ¿no?
0: Chicle bomba, brother.
2: Chicles bomba. Oye, Bellota, ¿te quieres buscar la canción de cerveza de la Wendy Zulka? Aprovechando, muchas gracias, porque el día de hoy, mi gente, hoy sí, y aparte cayó en viernes. ¡Jesucristo! Agárrense fuerte porque este viernes 7 de agosto se celebra el Día Internacional de la Cerveza. ¡Ay, qué rico! ¡Súbele, súbele, súbele, Bellota! ¡Qué rico! Sí, mi gente,
1: Wendy
2: la bebida.
1: Zulka es mi animal espiritual. No tengo pruebas, pero tampoco dudas.
2: Ay, qué increíble sería ser que Wendy Zulka fuera mi animal espiritual, me encantaría. Y sí, mi gente, la bebida capaz de unir en una misma mesa a un godín, a un hipster, al tío del asador y al señor que desde la segunda chela ya empieza a contar cómo estuvo a punto de llegar a fútbol profesional. Y déjenme les cuento un poco del contexto, porque esta celebración nació en el año 2007 en Santa Cruz, California. ¡Venga, Caro! ¡Arriba, Estados Unidos!
1: ¡Venga! Arriba,
2: ¡God bless USA!
1: ¿Cómo dices tú? ¿No antes mejor dicho? ¿Qué? ¿No mejor dicho o qué? ¿Cómo
2: ¿Qué?
1: ¿Qué es lo que tú dices? Así que ¿No antes mejor dicho? ¿O cómo es tu...?
2: No me acuerdo.
0: Nunca mejor dicho.
2: Nunca mejor dicho.
1: Por eso. Nunca mejor dicho. God bless America.
2: Y la idea fue de Jesse Abshalomov.
0: No suena muy gringo,
2: pero bueno. Y un grupo de amigos que se pusieron tres objetivos bastante importantes para la humanidad: reunirse con amigos, disfrutar de una buena cerveza y agradecerles a quienes la fabrican y la sirven.
1: Muy de acuerdo.
2: Básicamente, inventaron una celebración mundial porque querían tomar un respaldo internacional. La querían tomar con respaldo, más bien. Así que la ONU dijera, está bien, hoy tomen chela. No hay falla. Originalmente se celebraba cada 5 de agosto, pero después hicieron una encuesta y la gente pidió moverlo al primer viernes del mes. Porque una cosa es festejar la cerveza y otra muy distinta es llegar crudo a trabajar un miércoles.
1: Exacto.
2: La neta, qué bueno que cayó en viernes. Y ojo, porque este día no se trata únicamente de pedir la chela de siempre. También busca reconocer a los cerveceros, meseros y bartenders que hacen posible ese momento mágico en el que te preguntan, ¿le mando otra, jefa? Uf. Y como siempre, Carito, ¿qué responde?
1: Uf. ¿Otra? Sí, por favor. Sí.
2: Nada más que es light.
1: Ni siquiera me tiene que... light.
0: Váyame trayendo dos.
2: Una Tecate Light.
1: Para cuidar la línea.
2: Sí,
1: ya se las aplique.
0: Tecate Light.
1: Ya se las aplique.
2: Sí, ya la he aplicado. Aunque todos sabemos que la famosísima última... es una criatura mitológica, así como el chupacabras, la quincena completa o el amigo que sí coopera para la cuenta. Ay, Dios mío, es que esa última nunca es la última. La cerveza se produce mediante la fermentación de cereales como la cebada o el trigo y puede llevar lúpulo, frutas, hierbas y distintos ingredientes. Por eso existen cervezas claras, oscuras, amargas, dulces, artesanales y también esa que compras porque estaba al 3x2 y no estamos para ponernos exigentes cuando vamos en la preparatoria. 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Pero recuerden algo muy importante. Festejar no significa hacer casting para la cruda más devastadora de México. Disfruten con responsabilidad, coman algo si es posible antes de tomar, y si toman, no manejen. Porque la mejor cerveza no es la más cara ni la más elegante, es la que se comparte con muy buena compañía.
1: La verdad es que sí, me encanta la cerveza.
4: A todos, mí también,
1: a todos. Me fascina. A mí me encanta, y digo, está de más decirlo, pero la pizza, y yo siempre decía, yo me podría casar con la cerveza y con la pizza, seríamos una pareja poliamor y nadie estaría celoso de nadie.
4: O sea, ok.
1: Muy contento.
2: ¿Cuál es su cerveza favorita? A ver, si pueden describir su cerveza favorita, de que la van a preparar a tu gusto y antojo, ¿cómo prepararías tú?
1: Es que depende la ocasión. Si es así de una situación, una cenita aquí rica, una amarga con así, no, va, así tono va, de chocolate.
2: Vámonos a full michelada. Así. Ah, okay, ¿cuál okay, es okay, la tu okay, michelada? Okay, okay. ¿Cómo se prepara tu michelada favorita?
1: Mira, escarchado de chilito o con pura sal.
2: Ok.
1: No, sí, pero ni medio ajonjolí, se te vaya a escapar, por favor, porque va a haber problemas.
2: Ok.
1: Divorcio.
2: Ok.
4: Divorcio.
1: Sí.
2: ¿Qué es lo que trae adentro del vaso?
1: Limón.
2: Limón.
1: Así, pero yo creo que como unos dos caballitos. Bueno, es que ya me fui a la de litro, pero normal.
2: No, sí, es la de litro, okay. La de litro. Sí, sí, sí. Vamos a poner nuestro alcoholismo, porque hoy es viernes. Sí, hoy se vale, okay. Hoy se vale.
1: Un caballito, me voy a poner decente, un caballito de limón, okay. Pero jugo de limón de veras, sí, no sí, del sí, suerito sí. Ese que se hace. Ok. Maggi, soya, tabasco.
2: Ya se le está haciendo agua a la boca.
4: Dios mío.
1: Igual un caballito de clamatito.
2: Ok.
4: Un poquito clamatito.
1: Ajá, exacto. Nada más para darle el toque. Aceitunas.
2: Uff. Y la caro. ¿Cerveza chulada, clara o oscura?
1: Clara, dependiendo. Si hace calor, me gusta mucho la clara. Okay. Si es en la nochecita. Una oscura.
2: Bien.
4: Pero yo creo que la oscura sí te llega como a empalagar, ¿sabes?
1: Sí,
4: o
1: sea,
2: un poco, sí.
1: ¿Verdad que sí?
4: Sí, o sea, te echas dos, tres máximo. Sí. Y ya.
2: Y ya,
4: pero
2: el
4: la clara sí. Tu vieja confiable, una coronita sola.
1: Pero la clara es. Ah, sí, claro. Después de que me harté un poquito del sabor, pues, salado. Una coronita.
2: Para limpiar el paladar.
1: Exacto.
2: Uf. Dari, tu michelada fab.
4: No, la más cerdota que puedas encontrar, así de que.
2: Hasta patas de pollo le meto.
4: Sí, dice. Sí, sí. O sea, vaso de cartón grande de caguama, escarchado con chamoy, con su miguelito, con ajonjolí, ponle ajonjolí. Obviamente, clamato, salsas, limón, sal, todo. Y de esas que le das el trago así tan sediento, tan crudo que te dejas marcado todo el vaso en toda la carota. Ajá. Esas son las buenas.
2: Uf. Y es que las mejores son esas, aquellas justo las que le tomas y sientes cómo te revive el cuerpo.
1: No, me encanta. Eso lo amo, de verdad. El primer trago de cerveza es lo más maravilloso que hay en este mundo. Sí. Así de que te la traen y le das. ¡Ah!
2: ¡Vámonos!
1: Yo siempre digo, amo la cerveza, de verdad la amo. Y bendita la mujer que la inventó, porque sí, mi gente, alimentaron a las mujeres.
2: ¡Órale! Eso no lo sabía, pero bastante buen dato. Y ahora ustedes desmañanados, mándenos al 777-233-9395. ¿Cuál es o cómo preparan su michelada favorita? Déjenos un mensajito al 777-233-9395.
1: Me encanta. Nos vamos con música, con este guapísimo. Con el guapísimo cantante, artista. Ajá,
2: oye,
1: empresarial
2: y todo. Hoy no hay viernes de. Te digo. No.
4: No, es que te
2: es
4: pasa.
2: Que es viernes.
1: Es que yo pienso en cerveza y se me va el business.
2: Mira, ya vi.
4: Claro, ya se
1: mi
4: va.
1: Mi gente desmañanada, mi gente desmorning. Hoy es viernes de.
4: Suavecito.
2: Hoy es viernes de suavecito. ¿O se viene alguna letanía?
4: Vemos.
2: Sí, hoy es viernes de. ¿De órale? Ok, me gusta, perfecto. Sí, sí, sí. Muy bien, me encanta.
1: A ver, vamos a repetirlo un poquito, mi gente. Nos vamos a ir un poquito para atrás. Hoy es viernes de.
5: Báilame la suavecito.
2: Acósame. Acósame. Pues sí.
1: Si te gusta la persona que te acose, rico.
2: Pues prefiero que me la baile suavecito.
1: Sí.
2: Sí.
1: Que te busque, que te haga acá el de lobo feroz.
2: Ay, Dios mío.
1: Mira, viernes, no. Que te la baile suavecita.
4: Eso sí.
2: Y que te
4: sí.
2: La busque como lobo feroz.
1: Y que te busque como lobo feroz.
2: Jesús, está bien. Está bien.
1: Es un buen viernes.
4: ¿Sí? Buen viernes.
1: Buen viernes. Entonces, ahora sí, mi gente, después de que la van a bailar suavecito, nos vamos con este guapísimo empresarial, artista, cantante, cantautor, bailarín, todo, etcétera, etcétera, que mucha gente en su momento pensó que podría ser el nuevo rey del pop. ¿Ustedes qué opinan? ¿Sí? ¿Sí podría llegarle a los talones a Michael Jackson? Él es Justin Timberlake, quien lanza Mirrors. Y cuando escribió esta canción, fue un homenaje a sus abuelos, quienes estuvieron casados durante más de 60 años. 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
1: ¡Qué rico! ¡Qué sazón! ¡Qué disfrute de este viernes! Y oigan, desmañanados, queremos nada más darles un pequeño aviso parroquial, porque sabemos que este espacio sí es para echar cotorreo, para pasárnosla bien, pero también para prestar atención a cosas importantes y que vale la pena que entremos al quite por ello. Ya que, como saben, el día de ayer sucedió un terrible accidente con una pipa de gas aquí en Cuernavaca, y bueno, nos complace decir que Grupo Mundo Comunicaciones, los 40, pues bueno, vamos a estar recibiendo donaciones, apoyo para poderlas entregar a todas estas personas que salieron afectadas, y pueden traer cualquier tipo de víveres, objetos personales, botiquines de primeros auxilios, etcétera. Normalmente todo lo que, pues bueno, se pide cuando es alguna entrega de víveres, los vamos a estar recibiendo de lunes a viernes de 9 de la mañana a 5 de la tarde. Entonces, por si les sobra algo, quieren apoyar a esta causa, aquí los esperamos con mucho gusto, y si no, con el simple hecho de que difundan información para que pueda llegar a más gente, también es un gran apoyo, pues para ayudar a nuestros hermanos que desafortunadamente pasaron por esta situación el día de ayer. Pero, ahora sí, mi gente, hay personas que llevan una vida tranquila, normal, sin mayores complicaciones. Y luego estás tú, que no tienes problemas, tienes giros inesperados en la trama de tu vida. Porque sí, hay vidas en las que la gente simplemente termina una relación, y hay otras donde el ex reaparece después de 6 meses, exactamente cuando ya conociste a alguien más.
2: Ay, sí.
1: Ay, Dios mío. Y si en tu familia existen secretos, si cada reunión termina con alguien llorando en el baño, y si alguna vez has dicho, ¡te juro que no me vas a volver a ver! Hoy, mi gente, vamos a descubrir si tu vida es una historia tranquila, un dramita de sobremesa o una producción estelar con traiciones, romances prohibidos, terrenos disputados y una señora llamada Soraya que inexplicablemente te odia. ¡Ay, Dios! ¡Cuenta cuántas veces responde sí! Porque hoy vamos a descubrir qué tan protagonista de telenovela eres. ¡Ay, ay, ay!
2: ¿Qué tan creen ustedes que son?
1: Yo siento que soy un 7.
2: Yo también siento que soy un 7.
3: Yo creo que un 4.
1: Un 4. Tú, sí. Bellota, ¿qué tan protagonista de telenovela? Ah, sí. Ella un 15, dice. Ella es novela de las 9. Y arrancamos con la pregunta número 1. Recuerden sus resultados, mandarlo al 777-233-9395. Pregunta número 1. ¿Alguna vez una discusión tuya comenzó por algo pequeño y terminó en un problema grave?
2: Pregunta número 2. ¿En tu familia existe un secreto que todos conocen pero nadie se atreve a mencionar?
4: ¿Tienes un ex que reaparece exactamente cuando comienzas a ser feliz?
1: Pregunta número 4. ¿Alguna vez has llorado frente al espejo, junto a una ventana o viendo caer la lluvia? Esa es buena. Esa es buena.
2: A ver, pregunta número 5. ¿Te has enterado de una traición, una mentira o un romance secreto?
4: ¿Enterado? Sí, chismosa. ¿Hay alguien en tu vida a quien saludas muy amablemente, pero mientras sonríes estás pensando, disfruta tu momento, porque muy pronto todos sabrán quién eres realmente?
1: Esa es buena. Pregunta número 7.
2: Espérame. Pero te faltó la risa de villana.
1: Ese es de villano ya de...
2: Estúpida. No sabes con quién te has metido.
1: Pregunta número 7. ¿En tu familia ha existido una pelea por alguna herencia, un terreno o una casa?
2: Pregunta número 8. ¿Alguna vez saliste dramáticamente de una fiesta, una reunión o una discusión esperando que alguien corriera detrás de ti para detenerte?
4: ¿Has jurado que jamás volverías con una persona a un trabajo o a cierto lugar?
1: Y por último, pregunta número 10. ¿Sientes que la única razón por la que todavía no hicieron una telenovela sobre tu vida es porque aún no aparece tu gemelo malvado, tu verdadero padre o la prueba que demuestra que eres dueño de alguna fortuna? Sí. Tal cual. Yo ese. Ahí está. ¿Cuántos tuvieron?
2: 5, me sorprendí.
4: 4.
1: 6. 6 también. Seis. Qué manera tan rara de hacer el 4.
4: Sí. Y yo bien.
1: Ahí está. Entonces los desmañanados no somos... Tan
2: dramáticos,
1: tan dramáticos como pensábamos,
2: sí, yo juraba que sí.
1: Ojo ahí. Entonces

0: protagonista de telenovela de las 5:30. ¿Ok? Ojito, tienes drama, pero todavía alcanzas a cenar tranquilo. En tu vida hay secretos familiares, amistades sospechosas, amores que regresan y uno que otro enemigo que observa todas tus historias sin darte follow. Eres protagonista, pero descansas los fines de semana. Puedes solucionar algunos problemas hablando, aunque primero necesitas bloquear a alguien, subir una indirecta y escuchar canciones de despecho. Eso es un té joya. Tu telenovela se llamaría Entre Amores y la Tarde. Y no eres completamente dramático, pero cuando la vida te da limones, tú contratas iluminación, sonido y una señora llorando atrás.
1: El nombre era Entre Amores y la Tanda, pero...
0: ¿Y qué dije?
1: En la tarde.
0: Es que no traigo mis lentes.
2: Y así dije, pues bueno, pues, suena bonito.
1: Amores de tarde.
2: Amores de tarde.
1: Amores así, de tarde es buena.
2: Pues son
1: ¿eh?
2: Como amores ya de gente madura como yo, amores de tarde.
1: Amor, puede ser, ¿eh? Sí. Sería como,
2: encanta,
1: los, amores
2: de,
1: los,
2: como a,
1: los amores del bienestar. Los amores así, de, como, bueno, así se llamaría.
2: Como con señoras maduronas como yo.
1: Uf.
0: Recapitulemos. Entre Amores y la Tanda. 5:30 p.m.
1: Solo por Televisa.
2: Pero es, te faltaron los nombres de los protagonistas. Acompaña a Victoria Rufo y a Fernando Colunga Andale. Con Amores y la Tanda.
1: Arturo Peniche.
2: Arturo Peniche.
1: Arturo Peniche. Sí, como sí, que sí. Lo siento más para Amores
2: no,
1: y la
2: César
1: Tanda.
2: No, César,
1: ¿eh?
2: César Ébora.
1: César Ébora, ¿cómo no?
2: Sí, cómo no, ese vocerrón. Uf.
1: Y me gustaría que también participara Yáñez.
2: Ay, el de la cachetada.
1: Pero es que sí. Yáñez es más ya de telenovela de las 8:30, 9.
2: Sí, ya.
0: Sí,
2: ya.
0: Sí, este
1: de ya, ya es protagonista, ya es protagonista. Pero a ver, desmayanos, vámonos con el siguiente resultado, ya que si tuviste de 8 a 10 que sí, tú no ves telenovelas. ¡Tú eres la telenovela! Televisa te debe dinero. Tu vida tiene traiciones, regresos inesperados, enemigos, secretos familiares y por lo menos una persona que dice quererte. Pero claramente está buscando quedarse con los terrenos. Cada comida familiar puede convertirse en el final de la temporada. Cada mensaje eliminado es una pista. Cada ex que vuelve trae una revelación. Y cada vez que dices estoy bien, comienza a sonar la música de suspenso. Tin, tin, tin, tin, tin, tin, tin, tin, tin, tin. Tu telenovela se llamaría Pasión de Dudas. Y ya solamente te falta descubrir que tu mamá en realidad es tu tía. Que tu verdadero apellido es Montenegro. Y que eres propietario de media colonia.
2: ¿Qué? Imagínate eso.
1: ¿Te imaginas? Así todo en un solo día, antes del almuerzo.
2: Yo sí tuve una amiga, que su mamá no era su mamá, era su abuela.
1: Ay, Dios. Bueno, se...
2: No, o sea, ya, pero ella se enteró ya grande.
1: Ah. O sea, la abuelita me imagino que era joven para que no.
2: La manejaron de que fue el pilón.
1: Ah, ok.
2: Ajá, que fue el último suspiro del papá.
1: Bien, me gusta.
0: El último.
1: Ahora, desmañanados, platíquenos. Queremos saber cuántos sí sacaron y cómo se llamaría la telenovela de su vida. Cuéntenos al 777-233-9395. Mira rápidamente aquí, algunos desmañanados ya nos están mandando mensajes. Terminación 8068 nos pone buenos días, desmañanados. Espero que tengan un buen viernes y un feliz fin de semana. Dice, mi michelada debe de llevar el vaso escarchado de chamoy con ajonjolí, el jugo de 4 limones, poca sal, clamato cubano y una cerveza oscura en un tarro.
2: Uy, el clamato cubano es lo más rico.
0: Suena bien,
2: este
0: bien,
2: planeta,
0: bien esa chela.
1: Nos manda fotito.
2: A ver.
1: Nos manda fotito de cómo se toma su Kawasaki. Algo bien, ¿eh? A gusto.
0: Fino, lindo.
1: Y nos manda una fotito y nos pone, ahí en Rosarito me llevaron mis primas a un bar que eran puras chelas artesanales de todo el mundo. Delicioso. Yo probé esa cerveza roja. No me pregunten el nombre, pero estaba deliciosa, amarga y seca. Y en total tuvo 5 sís. Tuvo 5 sís. Me gusta.
0: Ah, pues igual entró en el mismo
1: que nosotros. ¿Eh? Y mi queridísima Aurora dice que tuvo todas en sí. Las 10.
2: Aurora, eres tremenda. Ay,
1: ay, ay, eres tremenda, eres tremenda. Pero pues aquí hay gente que sí se ve que vive su telenovela al día. ¿Tú cómo se ve? ¿Crees que se llamaría tu telenovela, Carito?
2: Mi novela se llamaría... Es que estoy pensando si sería la Rosa de Carolina, porque me pasa cada cosa.
0: La Rosa de Carolina.
1: No, no, o sea, el Tulipán de Caro.
2: Ah, el Tulipán de Carolina, me encanta. No, la Gerbera de Carolina.
1: La Gerbera de Carolina,
2: sí, me gusta.
1: ¿La tuya qué tipo de flor sería?
0: Uy, quién sabe, bro.
1: El mío sería... la Margarita de Max.
0: Margarita, sí.
2: Me gusta.
0: Que es que no sé, como que qué flor rima con mi nombre.
2: No, es que la flor que a ti te gusta. A mí me gustan las gerberas. ¿Gerberas una con Carolina?
1: Pues no.
0: Pues no, ¿verdad? Es que el tuyo sí.
1: ¿Sí?
2: Margarita y Max.
1: ¿Margarita y Max?
0: Pues más o menos. Sí,
2: okay. Me gusta el nombre de así que te digan mago.
1: Señor Maguito.
0: Pues a ver, tulipanes o girasoles.
1: Ajá, el girasol de Dari.
0: El girasol. Gira, gira tu calzón. Qué tonto.
2: Eso es de primaria, pero de los años, es que de los años lo 70. O sea.
0: No pude evitarlo. ¡Qué horror! ¡Qué horror, gente! Pero bueno, en lo que seguimos debrayándonos con nuestros nombres de novela y todo eso,

0: Vamos a escuchar temazos, ¿no?
1: ¿Temazos?
0: Temazos, bueno, este es un temazo. ¿Temazo? Y hemos escuchado muchos temazos el día de hoy.
2: Sí, sí, sí.
0: Esta canción es del año 2006 y aún así sigue haciéndonos bailar y cantar a todo pulmón. Fue uno de los sencillos más exitosos del álbum Celestial y se convirtió en una de las canciones más representativas de RBD durante sus giras internacionales. ¿Sí? Esta canción se llama Cero Parecer y definitivamente sí es un rolón, es un temazo. Destapen el desodorante porque es un rolón. Súbele, por favor, a tope a tu radio. Estás, por supuesto, en los 4096.5.
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3: Tenemos
2: boletos
3: boletitos
2: para ustedes.
3: Tenemos boletitos para ustedes, mi gente. Si quieren ir a esta competencia de voleibol, yo voy a andar por allá cotorreando para ver este buen deporte, la neta. Entonces, si alguno de ustedes quiere acompañarnos, y recuerden la inauguración el 9 de agosto, y aparte ver a la selección mexicana de voleibol, porque también hay que apoyar otros deportes, ¿no? Todo es el fútbol y sobre todo hay que entender que hay buenos deportistas en otros deportes y que vale la pena, la neta, ir a verlos. Entonces, si alguien de ustedes quiere ir, pues que nos marque.
2: Como dices, Max, es algo diferente, porque sí, el fútbol está muy padre, pero el voleibol también en México son buenos.
3: Buenísimos.
2: Buenos. Y te voy a ser muy honesta, yo no soy fan del voleibol para jugarlo, porque uso lentes y me da el pero para verlo es increíble ver cómo el equipo se organiza de manera perfecta en forma de reloj. Y van cambiando de posiciones, porque ahí todos deben de saber jugar toda la posición.
3: Sí, aparte, sí. Ojo, no es una competencia cualquiera, es una competencia internacional que van a venir distintos países aquí al estado de Morelos. Y nada, si alguno de ustedes quiere ir, mándenos mensajito, 777-233-9395. Y así de fácil y sencillo, que nos digan, yo quiero ir con ustedes a ver el voleibol.
2: Me parece perfecto.
3: Muy bien.
2: Me encanta.
3: Muy bien. Ahora sí, Carito, con el Hilarrola es hoy...
2: Como es anillo mi mero al dedo, mole, mi
3: como
2: gente.
3: Anillo al dedo.
2: Mi mero mole.
3: No si puedes fallarle
4: no
3: a nadie.
4: Perder el día de
2: si
4: hoy.
2: Me han puesto atención en cualquier lugar que me han escuchado, saben que yo soy Lady Novelas. Y orgullosa de serlo, no me da vergüenza.
5: Muy bien. Muy bien. Me gusta.
2: Así que hoy, el de las canciones va dedicado para mí, Max. Estoy bien emocionada. Y si no es mi cumpleaños, ¿a qué se debe esta?
3: Caro va a caer en una depresión grandísima si no gana el programa de hoy.
2: Sí.
3: Porque, mi gente, hoy en Y la Rola Es traemos canciones de telenovelas.
2: ¡Vamos!
3: Ya lo saben que ustedes también pueden participar adivinando la canción o la telenovela en esta ocasión al 777-233-9395. La semana pasada, ¿quién se llevó el estandarte? Dari, otra vez, maldita sea.
2: Pues estuvo bueno. La verdad me entretuve mucho.
4: No, yo súper perdí la semana pasada, que fueron las canciones.
3: La semana pasada
2: lo gané yo.
3: ¡Ganaste tú!
2: Caray.
3: Andas enrachada, Caro.
2: A ver, mi gente.
4: Me regañó
2: pero nada más...
4: no ver películas de Disney. Me dijo, ¡no puede ser, hay que verlas! Y yo, cálmate.
2: Repitamos las instrucciones porque no quiero que haya ninguna laguna legal, por favor.
3: ¿Cuáles saben, mi gente? Levantar la mano.
2: Ok.
3: Y no, si respondes antes de levantar la mano, ya no puedes hablar, ¿eh? Ojo. Y va a ser adivinar el nombre de la canción o a qué telenovela pertenece.
2: Ok, nombre de la canción o a qué telenovela pertenece. No guachearla,
3: no
2: platicarla, no decir Victoria Rufo, o sea, no, ok. No.
3: Okay. O sea, eso de Victoria Rufo supongo que te lo dijiste así a ti.
2: Sí, sí, sí, no, okay, lo perfecto. Dije para ustedes.
4: No, pues, siempre lo haces tú.
3: Ahí está, DJ Bellota, ¿estás preparada? Ya está el sandungueo listo. ¡Esto! Ya. Nada más porque ya es viernes.
4: Vamos a ver qué pasa. ¿Te sientes capaz?
2: No, que viva la cerveza.
3: No lo sé. Nos dice la Bellota que la primera es fácil, así, telenovela.
2: ¿Para
3: bien.
2: Ellos?
3: Para todos, dice, para todos en general.
4: No sé, así.
3: ¡Sobres, DJ Bellota, suéltate la primera!
2: El privilegio de amar de Mijares.
3: Sí, sí, sí, sí.
2: Bueno, actualmente esa de la Noriega con Ben Stickler, los protagonistas.
4: Es un temazo.
2: Con Elena Rojo era la mamá. ¿Qué más quieren saber de esa novela, mi gente?
4: No, vamos a ser aplastados, Max.
3: Sí, sí, sí, me queda claro.
4: Probablemente.
3: Clarísimo. Wow, esto va a estar tenso.
2: Me siento emocionada.
3: Sí, sí, ya lo vi, Hasta se paró derecho por primera vez en
4: los... Puede que por oído las reconozca, pero a ver, ¿de qué novela es o cómo se llama? No, pues quién sabe.
3: Sí. A ver. ¡Sobres, Bellota!
2: No, quién sabe.
3: ¡Suéltate la segunda!
4: Uy, qué parejo estuvo, hermanos. Chinchampú.
3: ¿Chinchampú?
4: Legal.
3: Chinchampú, legal, de camaradas. Es piedra, papel o tijera, nada más, ¿ok? ¿Será este mi primer
4: no
3: chinchampú
4: sé,
3: que gane?
4: No,
3: ¡Dios! Va. Piedra, papel o tijera. ¡Eh! ¡Eh!
4: Max ganó por primera vez en la vida un chinchampú.
2: La verdad es que se la regalé, mi gente, porque vi claramente lo que iba a hacer. Es que sí, ese juego es de leer la mente.
4: Se lee.
2: Es que se lee.
3: Es este, es de Laura Pausini, ¿no es la de En cambio no?
2: En cambio no.
3: ¿No? ¿Qué? ¿No?
4: ¡Qué tonto!
3: ¿No es esa?
2: La madrastra.
3: No, o sea, la telenovela.
2: Ah, la telenovela. O sea,
4: ¿qué?
3: ¿Qué?
2: Es de Laura Pausini la canción y la telenovela es La madrastra.
4: Ahora, muy parecida, ibas bien. Pero bueno, mira, al menos ya si no adivinas ninguna otra.
2: De Victoria Rufo, César Évora.
3: Sí, sí. Ah, no. Ay, Dios, no.
2: Sale Sabine Moussier también.
3: Dios, menos un punto sucedido. No fue ese. Es que Laura Pausini, todas sus rolas son
2: iguales.
4: Sí, es como las Lafourcade y La Ferte y todos.
3: Ahí está, dos puntos Carito, perdón, menos uno yo. Y cero puntos Dari. Bueno, Dari, ya
4: voy en segundo lugar.
3: Muy bien. Sobres Betoya, suéltate la siguiente. Facilita, dice.
2: Híjole, es que no era tan más churpia, mano.
4: No tengo idea yo.
3: Es que no, ¿eh? Dice la bellota que es su favorita.
2: No estuvo buena. ¿Es donde sale Cepeda?
3: No, dice que no. ¿Nadie se va a arriesgar entonces?
4: No.
3: ¿Ya no te arriesgas?
4: No tengo idea, no quiero seguir en segundo lugar.
2: Sí, no.
3: ¿Te arriesgas, Caro? ¿No? ¿O no? Los que ok, dice que no.
2: No me arriesgo.
3: ¿No se arriesga? ¿Cuál era la bellota?
2: Seguramente no la vi.
3: ¿A qué Destilando amor.
2: Ay, no, por eso sí, claramente dije novela churpia, no sabes cómo la detestaba. ¡Qué ariete! Es que no me cae bien Yañez, es la neta.
4: Wow, qué fuerte, no te cae bien Yañez. Tengo idea.
3: Sí, no, fuerte. Y aparte, mira, mínimo era las telenovelas buenas cuando el
2: y
3: intro
2: era,
3: decía.
2: Y fue muy buena, ¿eh?
3: Cuando el intro decía, Televisa presenta. Ajá. Y empezaba.
2: Y fue una novela muy buena porque todo el mundo hasta el día de hoy la recuerda, así como la de los Tres Reyes.
3: Sí. Vámonos con la siguiente canción, Betoya. ¡Suéltala!
2: ¿Una familia con suerte?
3: ¡Ala!
4: ¡Ay, esa sí la vi!
3: ¡Yo también!
4: ¡No!
3: ¡Maldita sea!
4: Bueno, esa medio la vi.
3: ¿Qué? No.
4: Hay una que he visto con chingada Guzmán.
3: ¡Por siempre!
4: Y yo me enojo porque era Alejandra Guzmán. Y yo era Guzmán.
3: ¿Qué buena telenovela era esa? Fue esa.
2: La neta sí, fue muy buena.
4: ¿Dónde ha de
2: suerte? Muy buena, porque salió el ¿qué? Es que Darks. No, así hablaba esta, la malvada, ¿no? Vamos a platicar el día de hoy.
3: Tres puntos Caro, o sea, nosotros no tenemos ni un punto.
4: Tú tienes menos uno.
3: Yo tengo menos uno. Ahí está. Carita está dando cátedra.
2: Tú no tienes ni siquiera un punto, tienes un menos.
3: Sí, tengo un menos, güey. O sea, pero mínimo, porque me queden cero, todo bien. Sobres DJ Betoya, suéltate la siguiente.
4: No me voy a arriesgar, porque, o sea, es que quiero seguir en segundo.
3: No tengo ni idea.
2: ¿A qué hora era la novela?
3: Era de la noche, dice Betoya. Era turca, yo creo.
4: No, pues no, está en español.
3: No, ni idea.
2: Ah,
4: ni idea. Estoy, pero
2: contra viento y marea, que salía el novio de Angelique Boyer.
3: ¿Sebastián Rulli?
2: Con La Gata Salvaje.
3: Esa mujer sí se pasa. Así, recapitulando, si pudieras decir un número, ¿cuántas telenovelas crees que has visto?
2: No te podría dar un número.
4: Muchas.
2: Pero todas han sido mexicanas. Sí, no te puedo, o sea, decir que no, hay una si turca me... que me haya gustado.
3: O sea, ¿tú crees que arriba de 50?
2: Sí.
3: Sin problema. ¿Menos
2: de
3: 100?
2: Ningún problema. Menos de 100, sí.
4: Qué fuerte.
3: Venga, DJ Betoya, suéltate la siguiente.
4: No, ni idea. Suena a un mundo ideal.
2: La usurpadora.
4: Y se enoja, se ofende con nosotros.
3: Pero porque no lo sabe.
2: Es un clásico. Era de Gabriela Spani.
3: Aparte, me encanta porque levanta la mano y no, ni idea. Ay, la usurpadora. No.
4: Tan tonto.
2: Qué buena novela esa, ¿eh? Un día llegaré. La tenía en mi playlist, la canción.
3: Oye, Gaby Spani, buenísima. Como actriz y como...
4: Es una canción de Disney, ¿no?
3: Siento que es como Rapunzel mientras se peina su pelo. Ahí está, 4 puntos Caro, 0 puntos...
2: A ver si pones mi favorita, a ver si le atinas.
3: 4 puntos Caro, 0 puntos Dari.
2: Tengo una favorita, tengo la mamá de todas las novelas.
3: Menos uno su servidor. Sobres Betoya, suéltate la siguiente rola. Dice que la siguiente es regalada. A ver, adelante, Carito. No, date. Ya alzaste la mano.
2: Pues no, pero si quieres así, ¿no? Si la canción te la sabes del grupo.
3: O sea, es la de Sin Bandera, no, sí, es la de un amor real.
2: Ah, va.
3: Ahí está.
4: ¡Eh! ¡No! Ya estamos en el mismo lugar. Y yo no voy a arriesgar ya, ahora sí ya toqué. Aparte, ya, ya sí pierdo, ya da igual.
3: Pero aparte, güey, me encanta que, o sea, Caro fue la que levantó la mano.
4: Te la de regaló.
3: Y Caro dijo, ya,
4: toma,
3: ya,
4: niño.
3: Ah, niño, peleate tú con Dari.
4: Y tú y yo estamos como de, ¿cuánto sacaste? 2. ¡Ah, 2.4! ¡Toma eso, tonto!
3: Así, y llegas con Caro y le dices, sí, ¿cuánto sacaste tú? 10. Ajá. ¿Exenté?
2: 10, es A+, por favor.
3: A ver, A+. Sobres Betoya, suéltate, la siguiente. Regalada, dice.
6: Tal vez no parezcamos.
3: Sí.
4: Tal para cual.
3: Es nombre de la canción de la telenovela.
4: Ah, no, entonces da, ponme mi menos uno.
2: No, no me sé la novela.
3: Ese va, a ver, ya me voy a arriesgar. Me voy a arriesgar. Empate. Solo por que Dari todavía quede más hundida. Es la de, es de María José la canción. Ay,
4: Císcalo, diablo panzón.
3: Es la de cuando se llama de verdad algo. O sea, no sé si se llama así, no se llama así. No,
4: no, ya
3: sea,
4: Toma eso.
3: ¿Eh? No me acuerdo de la novela.
2: No, el nombre de la canción, no, aunque sea.
4: Ni idea.
2: El nombre, no, el nombre, yo, de la yo, canción. Yo no.
3: ¿Cómo se llama la canción? Ay, cuando el amor manda, el amor manda, más porque la agrego.
2: No, fíjate que esa novela tampoco no.
3: Pero yo dije el nombre de la canción, no la novela.
4: Por eso.
3: Entonces, ¿sí vale o no vale?
4: No sé. ¿Qué dijiste?
3: Yo dije cuando el amor manda, pero está mal porque le agregué el cuando. Y la canción se llama El Amor. El Amor Manda, ¿no?
4: Yo te la daba.
2: Yo te la daba también.
4: Sí.
3: Ahí está. Excelente. Sí, excelente, sí, mi gente. Me voy con un punto.
4: Legal.
3: No, Carito.
2: Pero si no me gustó la novela, no me sé la canción.
3: No te sabes la canción.
2: No, si no me gustó la novela, no me... No.
3: A ver, vamos a ver si la siguiente sí le gustó a Carito. Dice regalada. Sí, me suena muchísimo, te lo juro por Dios.
4: Sí.
3: Dios, me está sonando muchísimo, ¿eh? Muchísimo. Dios.
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3: Sí, pero no con la canción.
4: Ni yo ni de la novela.
3: Es Alejandro Fernández. Sí, pero claramente. Pero no me acuerdo ni del nombre de la canción, la verdad.
2: Sinceramente tampoco me gustó.
3: ¿Cómo se llama la rola? ¿Ya qué telenovela pertenecía? Hoy tengo ganas de ti.
2: Ah, ya. ¿Y de qué novela es?
4: Somos tontos.
2: Hoy tengo ganas de ti, también se llama la novela. No, pues no. Ni la ubico.
3: Nunca tuve ganas de verla.
2: Ahora sí que ni la topo, ¿eh?
3: Nunca tuve ganas de verla. La verdad, ¿eh?
4: Qué horrible.
3: Ahí está. Bueno, seguimos. 4 puntos Caro, menos 1 Dari, 1 punto su servidor. Ahí está, ya con que Dari quede hundida. Dice que nos la regala. A ver, suéltala.
2: Ay, no inventen.
4: No, tenemos idea.
3: Yo sí, la de María, la de Barrio.
2: Por favor.
3: ¿Sí, no?
2: No.
3: ¿No?
4: ¡Ay, ya! Bueno.
2: O sea que...
3: Esto no es lo mío. No.
4: Mira, seguimos empatados, brother. No pasa nada, nos vamos a ir al extraordinario juntos.
3: Sí, ahí está. Bueno, tú tienes menos 1 y yo estoy en 0.
4: Ah, bueno.
3: Porque yo tengo un punto. Ahorita te alcanzo, no te preocupes. Adelante, Carito.
2: A ver, otra. Es buena la rola.
4: No me sé el nombre.
3: Espérate, ya sé. Espérate. El perdedor de Enrique Iglesias y el Buki.
4: Sí. No, no vayas presumiendo. No, es que para los nombres de las canciones está perro.
3: Venga.
2: Qué buena rola esa, ¿eh?
3: No, brutal, ¿eh? Qué rolota es esa, ¿eh?
7: No me queda.
3: ¿De qué novela era? Lo que la vida me robó de esta Angelique Boyer, Sebastián Rulli.
2: ¿El Cempeda?
3: Sí, que supuestamente se metían en una como en una lagunita en la intro, según yo.
2: ¿No es esa?
3: Dios, buenísimo. Es Rulli.
2: Es la copia de Amor Real.
3: Ajá.
4: No tengo idea de qué me están hablando.
3: Sí, no puede ser, mi gente. Nos quedan cuántas canciones, Beto, ya. ¿Cuántas canciones nos quedan, Beto? Ya dice, todavía la discografía
2: dice
3: completa
2: que queda como 20.
3: Ahí está. Vámonos con las últimas tres. Vamos
2: a ver,
3: con
2: si, le, a ver si le tiramos a mi favorita.
3: Sobres, Beto, ya. Suéltatela.
8: Voy a presentarte a esa.
3: Por favor. Pero ya me las está regalando, güey. Uh-huh. Ya dice Carito. Ya. Por favor.
2: Ya, mijo.
3: Por favor.
2: Hasta me dijiste que la estabas viendo.
3: Sí. O sea, Hembra es mala. Uh-huh. Uf, de la Trevigloria. De Teresa. Uf. Qué buena telenovela. ¿Sí es la que ando viendo ahorita?
4: Sí.
3: Sí, con Cobita.
4: Ajá.
3: No, está buena. Está buena.
4: No, yo nada más he visto una en toda mi vida y es una que ni siquiera creo que cuente como novela, cuenta como serie.
2: ¿Cuál es?
4: ¿Sabe? Mi corazón es tuyo.
2: Sí, es novela.
3: Sí, es novela.
4: Sí, es buenísima.
2: Que sale Silvia Navarro.
3: Con Silvia Navarro.
4: Sí, salía la Isidora.
3: Ahí está, vamos con las últimas dos canciones. Digo, Carito ya se llevó esto. Bueno, a excepción que se adivinó las siguientes dos, la empato, ¿eh?
4: Oh. Vemos.
3: Cuidado,
4: vamos, brother.
3: Se vienen cositas.
4: Yo me quedo con el menos uno, estoy bien.
3: Sobres, Pedriota, suéltatela. Pero mira, ¿cómo levantó el brazo,
4: con
3: eh?
4: Con estilo.
3: ¿Cuál sirena?
2: La de dos mujeres, un camino, con el Johnny, Laura León, Vivi Gaitán.
4: No, bueno, se sabe el elenco completo.
2: Dos mujeres compartiendo el mismo hombre, el mismo amor.
4: Wow, qué fuerte.
3: Órale, ¿viste nada más
2: soy
3: ese
2: fan. Esa novela me encanta, sí, te lo juro que no manches. Es súper guarra, pero me encanta.
3: Es súper guarra. Sí, y vámonos con la última canción. Ya evidentemente, pues ya se lo llevó Carito. Se nota que este es su fuerte, sí. La verdad. No, esto sí. Y Disney.
2: Lo digo sin vergüenza, mi gente, la neta.
3: No, está bien. Es un gusto. Está bien. Es un gusto. Muy bien, me gusta. Así que vámonos con la última canción.
9: Amor sin condición.
2: No, pues no.
4: Pues ya estoy en menos uno. Pues vamos a tratar de adivinar. Adelante. El nombre de la rola. Amor sin condición.
3: No.
4: Chingues.
2: Menos dos.
3: ¡Menos dos!
4: Dije, puede ser. Puede chicle ser. Y pega, chicle y pega.
3: Chicles bomba.
4: Chicles bomba.
3: Ahí está. Corona de lágrimas.
2: Con Victoria Rufo.
3: Con Victoria Rufo. Yo creo que ahí fue donde más memes le sacaron llorando en esa novela, ¿eh? Sí, no.
4: Dios
3: mío,
4: virgen.
3: Que, que aparte me acuerdo de esa telenovela que no, que era de que, recuerdas que se había quedado como con la cartera de alguien que se había encontrado.
2: Sí,
3: y al
2: lo
3: final,
2: lo tienes.
3: Y al final
2: se la regresa y se enamora del fulano.
3: No, pero aparte
2: del señor.
3: Se la regresa con el dinero que tenía que la había perdido.
2: ¿Y los intereses, señora?
3: O sea, Chile, los intereses moratorios.
4: Pero siento.
2: ¿Qué? ¿Moratori?
3: Moratorios. Ahí está. Muy buena. Hoy en el Ilarrola es justa ganadora. ¡Caro Cofiño con 6 puntos!
2: Y no es mi cumpleaños, no lo puedo creer, Max. Muchísimas gracias, mi gente. Lo digo con orgullo. Esto no lo hubiera logrado si mi mamá, con tal de tenerme tranquila, no me hubiera sentado las novelas con ella.
3: Segunda semana consecutiva, ¡qué caro! Se lleva el premio de Lila Rola es. Esperemos que la siguiente semana la destruyamos con canciones de reggaetón ñero.
4: Venga,
2: ya lo hicieron.
3: Pero a ver, ahora cuéntanos, ¿cuál es tu telenovela favorita antes de ir?
2: Lazos de amor con Lucerito.
3: Lazos de amor con Lucerito. Oigan, desmayanados, ahora vámonos rapidísimo a un cortecito comercial y regresamos ya para despedirnos de los 4096.5
2: con toda la actitud.
0: Ya volvemos.
3: Ya tomate café.
0: A los desmañanados.
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14: ¡Nambre! ¡Qué chulada de viernes! Pasamos el día de hoy con todos ustedes disfrutando y nos dimos cuenta que en efecto Caro tiene un grave problema con las telenovelas.
15: ¿Habrá algún grupo que de ayuda?
14: ¿Telenoveleros anónimos?
15: Me gustaría.
14: Estaría bien, ¿eh?
15: Y
14: estaría...
15: todos reunidos. ¿Cuál es tu mejor novela?
16: No. Hola, soy Gilberto y sí, soy telenovelero.
14: Así empiezan a presentarse.
15: Sí, sí, sí.
14: No, brutal, brutal. Oigan, pues estaría divertido e increíble para también conocerlos un poquito más que nos mandaran al 777-233-9395, si es que ustedes son telenoveleros, ¿cuál consideran que es su telenovela favorita?
15: Exacto. Pues yo creo que todos somos telenoveleros. Yo digo, yo lo acepto, pero creo que hay mucho telenovelero de closet.
14: Sí, hay mucho
15: que no les dé pena.
14: Sí. O sea, a mí sí me gustan mucho las telenovelas, pero no se vio reflejado ahorita en el Y la Rola es porque es, me acuerdo más o menos de la trama, pero realmente nunca le ponía atención a las intros.
15: Y al título.
14: Y a los títulos, sí.
15: Es que sabes que yo vengo de yo siempre es mi protección, mi capa de protección, pero vengo de una generación que los intros de las novelas tenían hasta premio.
17: ¿Cómo que premio?
15: Tenían premio. Estaba
14: los premios TV y novelas.
15: Exacto, los premios TV y novelas.
14: Ah,
15: y okay, premiaban la canción.
14: El mejor intro.
15: Y sacaban
14: intro.
15: Disco de las novelas.
14: Algo bien,
15: y es por eso que de ahí la canción es importante.
14: Mira, por aquí nos dicen en el WhatsApp, mi novela favorita es Cañaveral de Pasiones. ¿Esa cuál
15: muy
14: es,
15: buena,
14: Carito?
15: Muy buena.
14: ¿A quién
15: esta,
14: salió ahí?
15: Cañaveral de Pasiones salió mi novio Fernando...
14: ¿Colunga?
15: No, es la de la voz respuesta, es esta Daniela Castro... O mentiras. Sí, creo que sí es Daniela Castro la protagonista. También salía Patti Navidad. Y se me fue el nombre. Es uno de mis novios argentinos, que ahorita tiene muchísimo problema. Fernando Soler.
14: Ok, Fer Soler. ¿No fue el que... adiós? No, Fer Soler fue el que...
15: No, ese es otro.
14: Ese es otro Fer Soler. Ajá. Ok, mira, pues interesante, ¿eh? Interesante ahí la banda telenovelera, y el día de hoy, en este viernes, pues nada, solamente nos queda decirles que se la pasen increíble, que disfruten su fin de semana, como se los dijimos hace rato en el Día
15: con
14: Internacional
15: cerveza.
14: De la Cerveza.
15: ¡Con cerveza!
14: Y si toman, no manejen, pónganse
15: pidan Uber,
14: porque hay alguien que los espera en casa. Y pues nada, buen viernes.
15: Besos, abrazos,
14: tanta gratitud.
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3: ¿Qué tal? ¿Cómo están? Muy buenos días. Qué gusto el poder saludarles, acompañarles. Hoy no está Omar Maldonado. Estoy muy bien acompañada por mi querida Abigail González, quien estará a partir del día de hoy acompañándonos en este espacio y bueno, en su espacio, que es el vespertino. ¿Cómo estás, Abigail? Buenos días. ¡Feliz viernes!
4: Buenos días, Idaneli. Te saludo con mucho gusto a ti, a todo el auditorio. Feliz viernes también para ti, para todos en casa. Ya listos, un pie para el descanso, para aquellos que no trabajan el fin de semana. Por supuesto, y bien lo mencionas, vamos a estar cubriendo a Omar Maldonado, que se encuentra de vacaciones estos días, así que nos van a estar escuchando, y usted ya lo sabe, el protagonista de este noticiero son sus comentarios, son sus opiniones, así que se pueden poner en contacto con nosotros a nuestro teléfono en cabina en el 777-101-2581, WhatsApp 777-430-9008, y también nos puede ver completamente en vivo a través de nuestras diferentes plataformas en X, en YouTube y también, por supuesto, y como siempre, Idaneli, a través de Facebook Live para que se puedan poner en contacto con nosotros. Y mucha información que compartir el día de hoy, importante, y que por supuesto también queremos que se sumen a esta conversación, pero sin más, así comenzamos.
3: Así es.
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3: Aumenta fraudes en préstamos a través de redes sociales. En los últimos años, los fraudes relacionados con la solicitud de préstamos han incrementado, afectando principalmente a trabajadores que buscan opciones rápidas de financiamiento.
5: Cerca del 12% respecto al año anterior, y esto básicamente ante el desconocimiento, es decir, las personas ven una aplicación de préstamo, acceden a ella, facilitan sus datos, pero lamentablemente, como dijimos, al no estar reguladas, no es competencia de la comisión en este caso.
4: Roberto Gómez, buenos días.
6: Me da gusto saludar a las compañeras y les comento que la escasez de reservas territoriales y el elevado costo de los terrenos dificultan el cumplimiento de la meta de construir más de 9,000 viviendas en la zona metropolitana de Morelos, reconoció el coordinador técnico de Hábitat Morelos, Jesús Rosales Puebla.
7: La búsqueda y constitución de predios es de los más difíciles, derivado del aumento en los costos, la poca reserva territorial con la que cuentan los municipios. Hemos comentado que somos afortunados de contar con un predio en Cuernavaca, del cual se pueda desarrollar más de 230 viviendas.
3: Cristian Manso, ¿cómo te va? Buenos días, te escuchamos.
8: Más de 450 elementos de seguridad y más de 100 unidades operativas de los tres órdenes de gobierno participan en el operativo de despliegue de las bases de operación interinstitucional del Plan Cuautla, estrategia que busca fortalecer el combate a los delitos de alto impacto mediante acciones especiales sustentadas en inteligencia e investigación.
9: La diferencia entre el anterior operativo era que el anterior fue patrullaje y presencia. El operativo de hoy estamos hablando de operaciones especiales y es en todo el municipio.
4: Arely Gómez, hasta la zona sur del estado, buenos días.
10: Feliz viernes, Idaneli y Abigail. Les comento que ya anunciaron el noveno encuentro estatal de pueblos originarios en Zacatepec, que se realizará este 16 de agosto en la comunidad indígena de Tetelpa, donde habrá diversas actividades culturales, danzas, vestimentas y diversas expresiones.
11: Nace desde la necesidad de las propias comunidades. Quienes empezaron a hacer esto fueron la comunidad de Xochocotla, fue Cuajomulco y fue la comunidad de Anenecuilco.
3: Y bueno, también el día de hoy les vamos a hablar acerca de este trágico accidente que se suscitó en la colonia Las Granjas, allá aquí en la ciudad de Cuernavaca y límites con Jutepec, y también de esta detención de Jorge Francisco N., el presunto, violentador de mujeres, este ex esposo de Paula, esta mujer que denunció y que mostró videos no solo a los medios de comunicación, sino también pues ha estado luchando con las autoridades para que pues se le detenga. Ayer fue detenido, por supuesto, pero también que pague por esta presunta tentativa de feminicidio.
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3: Delfino Martínez, subdirector operativo de la Policía Vial del municipio de Cuernavaca, muy buenos días, feliz viernes, díganos por dónde sí podemos circular esta mañana.
12: Muy buenos días, sí, para comentarles lo que es Moreno Sur, presentamos carga vehicular con dirección al norte de lo que es Área 4, a lo que es Glorieta Niño Artillero en Las Palmas. Lo que es Morelos Centro, sin retraso de circulación en este momento, únicamente lo que retienen los semáforos, Avenida Emiliano Zapata, Colegio Militar y Avenida Universidad, totalmente fluida, sin problemas al momento, así como Domingo 10, Vicente Guerrero, Paso del Conquistador y Poder Legislativo, Río Mayo de igual manera, únicamente lo que retienen los semáforos, Diana, presentamos retraso lo que ingresa de la zona de plazas hacia Avenida Diana, Avenida Cuauhnáhuac, ligero retraso a la altura del semáforo de Pemex con dirección al centro, así como Plan de Vial y Calle Central, y a la altura de la Luna con dirección al centro. Lo que va de la Luna hacia el Vergel, totalmente fluida la circulación, sin problemas al momento, en ambos sentidos. El circuito Adolfo López Mateos, presentamos ligero retraso de lo que es Glorieta Caballos a la antigua base de bomberos, así como en salida de andenes. Ya mantenemos el operativo para darle mayor fluidez a la circulación en este punto. El primer cuadro de la ciudad, sin problema de circulación, así como Boulevard Juárez y Palmira. Ese sería mi reporte para el día de hoy.
3: Bien, bueno, pues muchas gracias por la información y que tenga usted un excelente día.
12: Muchas gracias, igualmente, excelente fin de semana para todos.
3: Así es, bueno, buen fin de semana.
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3: Comandante Jimena Flores Caña, muy buenos días. Adelante con el reporte. ¿Cómo se encuentra Jutepec el día de hoy, que es viernes por fin?
13: Claro que sí, Iranelia, y Abigail, me da muchísimo gusto escucharlas juntas. Pues esta mañana la circulación sobre Boulevard Cuauhnáhuac en ambas direcciones, lo que nos conecta hacia el municipio de Cuernavaca, así como con direcciones a Cuautla, se encuentra fluyendo bastante bien. Tenemos únicamente lo que nos retienen los semáforos. La zona industrial de Cibar, sobre Avenida Centenario, no tenemos complicaciones. Glorieta de los Bancos y Avenida de los 50 metros, de igual manera, está fluyendo sin problemas. Prolongación 5 de mayo de la colonia Tehuapan, tenemos únicamente lo que nos detiene es semáforo en ambos, el del crucero en ambos sentidos. Y el primer cuadro de ese se encuentra totalmente despejado. Calle Zaragoza, Carlos Pacheco y 20 de noviembre se encuentran libres para la circulación. El parque de Tlacomulco, tenemos poca afluencia vehicular en ambos sentidos y está fluyendo con bastante continuidad. Así como el par de Lázaro Cárdenas hacia el municipio de Emiliano Zapata se encuentra fluyendo sin complicaciones. Lo que tenemos esta mañana en cuanto a vida en el municipio de Jutepec, y Daniel Ari, muy buenos días.
3: Hoy no hay cierres entonces de circulación por cualquier situación que o alguna festividad, comandanta.
13: Pues hasta el momento no tenemos ninguna indicación, sin embargo, sí, les estaremos informando.
3: Muy bien. Gracias y feliz fin de semana.
13: Igualmente, un abrazo.
3: Y bueno, amigas y amigos del auditorio, si ustedes viajan en este momento a la Ciudad de México, consideren lo siguiente: se esperan marchas de comerciantes de mercados públicos a las 8:30 de la mañana del Hemiciclo a Juárez al Congreso de la Ciudad de México, además de una movilización de colectivas feministas a las 12:30 horas de la Glorieta de la Huehuete a la FIPED, es decir, sobre Paseo de la Reforma, y también habrá marchas principales en donde se prevé concentraciones de víctimas de fraude financiero a las 9 de la mañana en Insurgente Sur número 700 y Río Miscuac. Los comerciantes además protestan contra el programa de abasto popular y las colectivas feministas exigen la búsqueda de una joven desaparecida. Las recomendaciones para usted si viaja, insisto, a la capital de nuestro país es que evite las zonas del centro histórico, Paseo de la Reforma e Insurgentes, además de que se mantenga atento a nuestras redes sociales porque también estaremos informando de lo que sucede en materia de vialidad tanto en el estado de Morelos, la ciudad de Cuernavaca y también en la Ciudad de México.
4: 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Hoy viernes no circulan los vehículos con engomado azul y placas con terminación 9 y 0. Recuerda, la restricción aplica de 5 de la mañana a 10 de la noche. 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
4: Y hacemos contacto con nuestra querida Nuri Pavón. Buenos días. ¿Qué nos depara el día de hoy en materia de clima y también este fin de semana? Buenos días.
14: Hola, mi Abby, muy buenos días, un gusto saludarte, buen día, y Daneli y el auditorio, deseándoles un excelente viernes. Y hoy, también importante, como mencionas, el fin de semana, vamos a estar esperando condiciones de cielo mayormente despejado en el transcurso de la mañana. Esto va a permitir el incremento de las temperaturas máximas. En la zona metropolitana de Cuernavaca vamos a estar esperando temperaturas entre los 30, 31 grados. Hoy estamos amaneciendo de 13 a 14 grados. Altos de Morelos, esto para Huitzilac, temperaturas máximas de aproximadamente 20 a 21 grados. Hoy una temperatura mínima de 8. Zona Oriente, Cuautla, temperaturas de 30 a 32 grados, mínimas de aproximadamente 14 grados. En lo que es la zona sur, Jojutla, temperaturas de 36 a 37 grados. La temperatura mínima en la zona sur está oscilando entre los 18 y 20 grados centígrados. Hoy un incremento de la probabilidad de precipitaciones, principalmente en la zona norte del estado. Se ven condiciones para chubascos a lluvias puntualmente fuertes, 25 a 50 milímetros, incluida la zona norte de lo que es el municipio de Cuernavaca, eso ya colindando con lo que es Huitzilac. De ahí en lo que es la parte centro y sur, condiciones para chubascos de 5 a 25 milímetros. El viento hoy de 10 a 20 kilómetros por hora, hay algunas rachas de 20 a 25 y las lluvias se esperan desde la tarde, 4 o 5 de la tarde, se extienden hasta las 9 o 10 de la noche. Hay condiciones que se pudieran estar presentando. Y para el fin de semana disminuye ya nuevamente lo que sería el acumulado, estaríamos esperando chubascos de 5 a 25 milímetros y temperaturas muy similares a lo que se ha estado presentando estos últimos días. Adiós.
4: Gracias, Nuri. Bonito fin de semana.
14: Buen fin de semana.
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3: Y le queremos preguntar, amigas y amigos del auditorio, muchos de ustedes están todavía de vacaciones, algunos reciben incluso gente de otros estados, familiares, amigos, que vienen a pasar unos días al estado de Morelos, o específicamente a la ciudad de Cuernavaca, o en el lugar en donde usted se ubique. Pero queremos preguntarle si usted considera que el centro de la ciudad puede ser de Cuernavaca, o allá en Jiutepec, o puede ser en Zapata, en Temisco, en el lugar donde usted nos escuche, en Cuautla, nos diga si realmente el centro de la ciudad podría definirse como un atractivo para la gente que nos viene a visitar al estado de Morelos. Ojo, no nos referimos a algún municipio en específico, sino a donde usted vive. Díganos si este da buena imagen a quien nos visita. Sí, porque es obligatorio visitar el centro de su ciudad, de su comunidad. No, porque muchas veces hay ambulantes, o porque está sucio, o porque no hay que hacer en el centro de la ciudad, o pues es un punto obligado también para ir a darse la vuelta, ¿no? Ir a darse el rol, ir a pasear tal vez y ver ahí o echar un ojito, las que están solteras y solteros, dicen, bueno, pues vamos al centro y vemos qué hay. O definitivamente dicen, yo ni para asomarme en el centro de mi comunidad, en el centro de la ciudad en donde vivo. Es importante que usted participe

0: que es donde me toca un poquito más. La verdad es que creo que desafortunadamente toda esta ola de inseguridad que usted bien conoce, porque se lo hemos narrado a través de estos micrófonos, sí ha afectado bastante. Si yo recuerdo cuando iba en la época de preparatoria, incluso secundaria, yo recuerdo que había incluso hasta más eventos musicales. Ajá. Hablando, por ejemplo, de los pueblos, hablando de Cuautla, había incluso espectáculos para los niños, ¿sabes? Los típicos payasos que iban, ajá, a hacer shows, también había de estas empresas que llevaban inflables, pero ahora vas a ciertas horas de la tarde, porque ya ni siquiera de la noche, de la tarde cuando empieza a oscurecerse y ya prácticamente no hay personas. Si era típico, si era común, era derrama económica. Yo recuerdo también hace muchos años, antes de la pandemia, que en lo que era en la Alameda de Cuautla, por ejemplo, se ponían los mariachis, estos famosos mariachis, había varios de ellos para que las personas se acercaran y si necesitaban llevar serenata, bueno, ahí los contrataban y ahora pues prácticamente ya ni siquiera se les ve. Sí ha cambiado mucho la realidad, en este caso fue la pandemia a quienes les afectó a ellos directamente y después se sumó el hecho de la inseguridad y ya no se ve tanta gente o tan vivo los centros para ir como antes se hacía.
1: Como una convivencia familiar,
0: sí,
1: ¿no? En donde
0: amigos.
1: Te encontrabas a los amigos, que a los tíos, a los padrinos, sí. Y tenías esa comunidad, esa conversación, ese encuentro entre la gente que nos conocemos. Hay lugares, sí, donde todavía siguen impulsando esto de los tríos, de la música en vivo, o música grabada, pero que están fomentando todavía el encuentro entre las familias. ¿Usted es parte de ello o definitivamente ni se asoma? Participe con nosotros y escuchemos lo que dice la gente esta mañana.
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3: Tristemente yo creo que no. Lo principal que es más seguridad, la delincuencia que está y sobre todo la limpieza en las áreas verdes.
4: No, porque está muy decadente. El gobierno no lo cuida y también la inseguridad está muy, muy, muy, muy mal.
5: Sí, es hermoso, es un lugar. Afortunadamente no digamos que es perfecto, pero sí han tenido cuidado de que esté lo suficientemente presentable y como Cuernavaca es un lugar muy bonito, el centro está muy agradable y los turistas lo gozan mucho.
6: Sí, de alguna forma sí, porque nos ayuda para que nuestros visitantes vengan y conozcan nuestras áreas verdes, nuestros parques, nuestras zonas arqueológicas y pues los conozcan un poquito más, ¿no? Nuestra cultura y nuestras tradiciones.
7: Sí, creo que como todo, pues hay cosas que son negativas, como por ejemplo, no tanto como negativas, que siempre hacen algo falta, ¿no? Como es, por ejemplo, la seguridad. Desgraciadamente, en todos lados la inseguridad está a flor de piel, principalmente lejos de la belleza y los cuidados, principalmente la seguridad, para que uno pueda andar seguro en todos lados, no nada más en el centro.
8: El 7 de agosto en México se celebra el Día Nacional del Pequeño Comerciante. Además, se conmemora la festividad religiosa de San Cayetano, patrono del pan y del trabajo. El Día Nacional del Pequeño Comerciante fue instituido para reconocer la importancia de los pequeños comercios en la economía mexicana, especialmente para las familias de menores ingresos. 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

0: 7:54, gracias por continuar con nosotros. Primera emisión de Línea Caliente Noticias. El día de hoy le acompañamos y Daneli Mejía y Abigail González. Y no podemos pasar por alto el comentar lo que pasó la tarde del día de ayer, aproximadamente a la 1:00 p.m.
1: Sí.
0: Y que, por supuesto, cimbró al estado de Morelos. Pasó aquí en Cuernavaca, límites con Jiutepec, pero esta nota se ha ido incluso a nivel internacional en algunos periódicos como El País. Y estamos hablando de lo que pasó ayer con esta pipa que explotó y que generó una intensa movilización de cuerpos de emergencia, porque se registró la tarde de este jueves, como le decíamos, una explosión e incendio de una pipa de gas en la colonia Las Granjas, en los límites de los municipios de Cuernavaca y de Jiutepec. De manera inmediata, el Ayuntamiento de Cuernavaca, a través de la Secretaría de Protección y Auxilio Ciudadano, activó los protocolos de emergencia para atender la contingencia en el lugar. Elaboraron de forma inmediata elementos de la Dirección de Bomberos, Rescate, Urgencias Médicas, también la Coordinación Municipal de Protección Civil, la Policía Preventiva y Vial de Cuernavaca, así como corporaciones estatales y municipales en apoyo. De acuerdo con el reporte oficial, el incendio fue controlado, aunque las labores de evaluación de daños, atención a personas lesionadas y aseguramiento de la zona continúan para garantizar la se hicieron ayer para garantizar la seguridad de la población. Como parte del operativo, las autoridades tuvieron acordonado el perímetro y realizaron cierres viales para facilitar el trabajo de los equipos de emergencia. Y respecto al origen del siniestro, existe información que aún se encuentra alguna de ellas en proceso de confirmación, porque se tienen que hacer bien las investigaciones. Había algunas entrevistas de parte del coordinador de Protección Civil en Cuernavaca, con Enrique Clement, que es el que se encuentra al frente, es el titular, y decía que aparentemente esta pipa iba en tránsito por esta vialidad ahí en la colonia Las Granjas. Se presume, porque se está en investigación, que esta misma iba a una, presumiblemente, a una alta velocidad, se pudo haber brincado un tope y ahí fue cuando fue que se suscitó este accidente. Podría haberse registrado esta explosión previa al interior de un domicilio, pero las investigaciones continúan. Las autoridades municipales y estatales informaron que van a permanecer, por supuesto, también dando seguimiento a estas investigaciones. Y pues sí, Daneli, esto fue lo que ocurrió la tarde del día de ayer. También se puede decir que se estuvo apoyando no solo estas personas que fueron trasladadas a diferentes nosocomios, sino que también algunas mascotas que se vieron afectadas, tanto de la Secretaría de Desarrollo Sustentable a nivel estatal, pero también por su parte en Cuernavaca se hizo lo propio.
1: Así es, y bueno, también a través de grupos de redes sociales y el mismo ayudante municipal de Chapultepec ha enviado estas listas de personas que resultaron lesionadas el día de ayer en esta explosión, e incluso informa que algunos de los lesionados por esta explosión de la pipa se encuentran en el Instituto Mexicano del Seguro Social, y bueno, se avisó incluso a sus familiares cercanos para comunicarles en dónde se ubicaban. Por ejemplo, Vivian Aguilar Sendejas, de 36 años, Bastida Reyes Arcangélica, de 83 años de edad, Maldonado Aguilar Isabela, de 6, Martínez García Ángel, de 17 años, y Santiago Argüelles Olga, de 53, se ubicaban en el Instituto Mexicano del Seguro Social. También nos compartieron información en donde pues han organizado centros de acopio para poder apoyar a las personas que resultaron afectadas. Y aquí en Grupo Mundo Comunicaciones nos estamos organizando también para poder ayudar a estas familias que resultaron afectadas el día de ayer. Creemos que la fuerza de la solidaridad pues abre las puertas, y sobre todo Línea Caliente se ha caracterizado desde hace casi 53 años por ser estos lazos de ayuda que se tejen, que se lanzan para poder ayudar y solidarizarnos a quien desafortunadamente lo ha perdido todo o ha resultado afectada con algún familiar. Por eso, les invitamos a que, ya sea que traigan las donaciones de lunes a viernes de 9 de la mañana a 5 de la tarde a nuestras instalaciones, o que se acercan a los comités municipales para poder llevar estas donaciones que son urgentes. ¿Qué pueden llevar? Víveres, agua embotellada, alimentos no perecederos como atún, sardina, frijoles, lentejas, etcétera, enlatados y sopas instantáneas, leche en polvo y fórmulas infantiles, galletas, barras de cereales, frutos secos, azúcar, sal, aceite, café, té, alimentos para mascotas, que también varios de ellos resultaron afectados, y que incluso hay algunos médicos veterinarios que se han solidarizado para hacer revisiones de estos animalitos, de estas mascotas de casa, que muchos de ellos resultaron muy, muy quemados por esta explosión. Al igual que pueden donar objetos personales, artículos de higiene personal como jabón, champú, pañales para bebé, pero también para adultos, papel higiénico, toallas de papel, toallas sanitarias, productos de limpieza, ropa en buen estado, cobijas y colchonetas. Otros objetos que pueden también ser útiles son el botiquín de primeros auxilios, gasas, vendas, curitas, cinta adhesiva, suero oral, analgésicos y antipiréticos como paracetamol, ibuprofeno, agua oxigenada y alcohol, linternas, pilas, cubrebocas, guantes desechables, bolsas de basura y bolsas resellables. Recuerde que aquí también en nuestras instalaciones estamos siendo este centro de acopio para ayudar a estas familias que desafortunadamente resultaron lesionadas con esta explosión de la pipa.
0: Vamos a estar dándole también actualizaciones sobre este caso. Ya dabas bien los nombres de los lesionados que se han comentado. Sí. También la ayuda que se está dando a las mascotas, y bien también que nosotros somos ya este centro de acopio para ayudar a todas estas familias, porque hay familias que directamente tienen a personas en el hospital, pero otras más que también sufrieron daños estructurales en sus viviendas, no pueden ingresar a las mismas, y también podemos apoyar.
1: Se habla de 21 lesionados. Los que acabo de mencionar se puede decir que son los que necesitan o están justo hospitalizados por el grado de las quemaduras que tienen, que es mucho más elevado, pero se habla de 21 personas lesionadas, además de cuantiosos daños materiales. Bueno, pues vamos ahora con otra información, hablando de temas de salud, Abigail. Sí. Hay que prestar muchísima atención en esto que han descubierto allá en el ISSSTE, pero de la región sur del estado. Y es que, de acuerdo con fuentes del Instituto de Seguridad y Servicios Sociales de los Trabajadores del Estado del municipio de Jojutla, el ISSSTE, en los últimos días se registró un brote de COVID-19 entre un grupo considerable de pacientes que acudieron a esta unidad médica. Ante esta situación se reforzaron los protocolos sanitarios para reducir el riesgo de contagios. Entre las medidas implementadas se encuentran el uso obligatorio de cubrebocas para pacientes y familiares que ingresen, la sana distancia dentro de las instalaciones, restricción en el uso de asientos para mantener el distanciamiento físico, control en el acceso permitiendo el ingreso principalmente de los pacientes, mientras que algunos acompañantes deberán permanecer en el exterior. De manera extraoficial también, se dio a conocer que se dará prioridad en atención médica presencial a los adultos mayores, mientras que para el resto de los pacientes será de manera virtual, como objetivo proteger tanto a los usuarios como al personal médico y prevenir la propagación del virus. Importantísimo usar el cubrebocas. Creo que a lo largo de estos años hemos aprendido que el COVID-19, con protegernos con un cubrebocas, puede ayudar a no seguir contagiando a otras personas. Si usted tiene gripe o algunos síntomas parecidos, de inmediato úselo, por favor, y así ayuda a todas estas personas. Así lo dijo el director de Asuntos Migratorios y Religiosos, esto fue lo que emitió hasta el momento las autoridades del hospital. No han emitido un comunicado oficial sobre el número de casos detectados, pero sí se han detectado casos de COVID en la zona sur.
0: Pues hay que ponernos atentos, porque regularmente decimos, bueno, el COVID fue hace un año, fue hace dos años, ya no hay COVID-19, es una gripita, y Daneli, no, hay que cuidarnos porque el COVID sigue presente. Y vamos a pasar a más información, porque el Ayuntamiento de Cuernavaca, en coordinación con la Jurisdicción Sanitaria número 1 de Servicios de Salud Morelos, realizó una jornada amiga y amigo migrante. ¿De qué se trata? Esto es para acercar servicios de vacunación preventiva a personas migrantes en tránsito y a la población en general. La jornada se llevó a cabo en la terminal de unos autobuses, donde se aplicaron vacunas contra el sarampión, la rubeola, tétanos y neumococo, con el propósito de prevenir enfermedades transmisibles y fortalecer la salud pública. El director de Asuntos Migratorios y Religiosos, Jorge Iván Cordero Flores, señaló que estas acciones buscan garantizar el acceso equitativo a los servicios de salud y reducir riesgos sanitarios, especialmente durante la temporada vacacional, cuando aumenta la movilidad de las personas. Es una realidad, tenemos muchas personas migrantes, algunas vienen de vacaciones, algunas están de tránsito porque de la zona sur quieren pasar al centro y de ahí hacia la parte norte del país para poder cruzar hacia Estados Unidos. Y qué bueno que se ofrecen estos servicios porque también son en protección de todos, Idanel.
1: Así es. Y vamos a otro tema, Abigail y amigos del auditorio, porque el día de ayer por la tarde se dio a conocer algo importante. Usted recordará el caso de Paula Fajardo, esta mujer que se viralizó y que incluso realizó un movimiento para exponer la violencia de la que había sido víctima durante su matrimonio con Jorge Francisco Rabadán. Hoy podemos decirle Jorge Francisco N., porque ya fue detenido el día de ayer. Jorge Francisco ingresó la noche de ayer a las instalaciones de la Fiscalía General del Estado de Morelos para ser certificado y posteriormente trasladado al Centro Estatal de Reinserción Social en Atlacholoaya, en el municipio de Xochitepec. El masculino fue puesto a disposición de la autoridad judicial que lo requiere por el delito de feminicidio en grado de tentativa. Tras ser detenido en el estado de Guerrero mediante acciones de seguimiento y colaboración institucional desarrolladas por la Fiscalía Especializada para la Investigación y Persecución del Delito de Feminicidio de la Fiscalía Morelos, la Secretaría de Seguridad y Protección Ciudadana del Gobierno de México y del Centro Nacional de Inteligencia. El día de ayer, por la tarde, justo platicábamos con Paula Fajardo, quien nos confirmaba que efectivamente había sido detenida la persona que ya mencionamos, Jorge Francisco, hoy le tenemos N. que decir N, porque todavía, recordemos que la presunción de inocencia es algo que tenemos que respetar, y que pese a los videos que se ven de estas agresiones y pese a que ella lo expuso en redes sociales y que también levantó la denuncia, bueno, todavía hasta que no sea juzgado, hasta que no se determine por un juez si tiene responsabilidad o no, todavía no tenemos que respetar la presunción de inocencia, por eso es Jorge Francisco N. Más adelante vamos a platicar con Paula. Ayer en la tarde confirmamos con ella una entrevista telefónica para hablar de qué es lo que siente también, cómo seguirá este proceso y pues esta fortaleza que creo que debe de recibir para continuar con esta denuncia y no dejarse intimidar tampoco.
0: Por supuesto, es un ejemplo también, hay que decirlo, para todas las mujeres que todavía se encuentran en ese círculo de violencia. Nadie les juzga, pero Paula Fajardo es un ejemplo de que sí se puede salir del mismo. Lo sufrió durante varios años en su matrimonio y afortunadamente ella levanta la voz y ahora se está haciendo, es el principio, pero ya es el inicio de hacerle justicia a ella y también a sus hijos menores, quien eran los que presenciaban pues las golpizas, porque eso sí es un hecho y eso sí es una realidad, porque tenemos imágenes que fueron virales a través de redes sociales de cómo es que la golpeaba incluso frente a sus hijos menores, y son los mismos niños que, de acorde a un juez, todavía podían seguir teniendo ese contacto directo, porque como es el papá, tiene derecho a verlos, y aparte eran visitas no controladas, y la mamá, por supuesto, sabiendo el violentador que era, pues estaba en una situación bastante complicada. Cumplo la ley, pero no estoy segura de cómo están mis hijos.
1: Claro, y recordemos que los videos, pues aunque nosotros podamos ver estos golpes, si no se presentan de la forma adecuada ante las autoridades competentes, estos pueden ser desechados, que esperamos que no sea el caso.
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1: Está bien. Y bueno, esta mañana aquí en el estudio, ya sabe usted que es la sección consentida de Línea Caliente, porque es Línea para Mascotas, y hoy nos acompaña y siempre muy agradecidos con él, el doctor Francisco Mariscal, quien es médico veterinario zootecnista, para hablarnos del Día Internacional del Gato. Doctor, buenos días.
3: Buenos días, ¿cómo están?
1: Muy bien, muchas gracias.
3: Como siempre, un gusto estar con ustedes y con todo el auditorio.
1: Igualmente, doctor, es un placer saludarle siempre, pero preguntarle, hoy es el día del gato, a muchos no nos gustan los gatos, pero también a muchos les hacen daño, o dicen que les hace daño, les genera alergias. ¿Qué será lo que pasa? ¿O por qué son para muchos muy amados y para otros no tanto?
3: Bueno, indudablemente es por las características que tienen los gatos en cuestión de su personalidad, ¿no?
1: Sí.
3: Los gatos no son tan gregarios como los perros, no necesitan que estar con el apapacho del propietario, no necesitan tanto contacto, son muy independientes en su quehacer y en su hacer. Entonces, pues a mucha gente ese tipo de personalidad les gusta. Yo tengo gatos en casa y la verdad, sí son muy simpáticos y sí. Hemos aprendido a convivir y hasta a platicar, porque los gatos tienen una característica, los gatos pueden realizar muchas vocalizaciones
1: okay.
3: De acuerdo a las diferencias uh-huh. Y que es lo que quieren. Entonces, vocalizan o maullan de una manera para si se quieren salir, maullan de otra si lo que quieren es comida, maullan de otra si lo que quieren es... Tienen un montón de vocalizaciones que el dueño los comienza a identificar y entonces sí se vuelve una comunicación realmente.
1: Por supuesto.
3: Entonces yo con la Blitchy platico mucho porque ya sé cuando está enojada, ya sé cuando va y me reclama que no puede entrar o cosas así, ¿no?
1: Ajá.
3: Entonces es muy interesante. Y la otra sí. Característica de lo que mencionabas, a mucha uh-huh. Gente le hace alergia y me incluyo. Yo que soy veterinario, imagínense sí. El colmo del veterinario que sea alérgico a los gatos, pero no somos alérgicos propiamente al gato o al pelo de gato. A lo que somos alérgicos es a la saliva del gato. Y les voy a platicar qué es lo que pasa. El gato se acicala y cuando se seca esa babita que le están poniendo, o sea, es un polvito.
1: Sí.
3: Se llama apteno. Todo lo que es un apteno es algo que te puede ocasionar una alergia.
1: Uh-huh.
3: Entonces yo soy alérgico a ciertos aptenos de ciertos gatos. No soy alérgico propiamente al gato, sino soy alérgico propiamente al polvito que saca. Entonces Okay. Cuando lo estoy manipulando en la consulta, comienzo a moquear. Me da mucho sentimiento, estornudo. Me lloran los ojitos. Y cosas así. Y entonces, pero no a todos. Eso es una... A los de mi casa, ¿no? Por ejemplo.
1: Ajá. Sí.
3: Pero a algunos... Y algunos pacientitos que atiendo sí me llegan a causar esa alergia. Entonces, realmente la alergia es al pelo, que podría ser una situación que te pudiera dar una alergia por contacto, una irritación.
1: Sí, sí, sí.
3: Pues la mayoría de la gente, los que estornudan y todo, es a la saliva seca del gato que se vuelve polvito, que se queda. Entonces, cuando lo acaricias o cuando el gato está junto a ti o cuando está en algún lugar donde suelta este polvito...
1: Sí, sí.
3: Que sería el apté, ¿no?
1: Ajá.
3: O sea, sería prácticamente lo que es la situación alérgica, entra a las vías respiratorias y provoca una inflamación y provoca una alergia.
0: Ok, entonces para esas personas también me voy a contar en ellas, pues de repente hay algunas pastillitas que nos pueden ayudar
3: claro. Para
0: aminorarlo. Ahora hay que decirlo también, hay grados en cuanto a las alergias.
3: Correcto.
0: Sabemos algunos que solamente estornudamos 2-3 veces y es suficiente, entonces podemos convivir sin ningún problema. Yo tenía una duda, doctor, sobre
3: sí.
0: los ronroneos. ¿Por qué ronronean los gatos?
3: Los gatos ronronean lo tienen por una particularidad en lo que es la situación de la laringe y pueden llegar a provocar ese tipo de ronroneo. El ronroneo es una expresión de confianza. Eso quiere decir que cuando un gato se siente contigo, te ronronea o te comienza a poner las patitas en el pecho y se quiere acomodar y todo, hay confianza. Él está expresando confianza hacia ti como humano.
1: Okay.
3: O sea, es una situación de afecto, prácticamente.
1: A ver, y doctor, ¿qué pasa, por ejemplo, o cómo educan? Digo, yo no soy experta en los gatos, ni tampoco en los perros, pero bueno.
3: Bueno, más experiencia sí tienes.
1: Pero más experiencia en los perros sí tengo. Doctor, ¿cómo educar a los gatos para que se queden en casa o que, no brinquen de casa en casa, vamos? Que se salgan o que tengan ciertos horarios para llegar, no sé cómo manejar.
3: La pregunta
1: no sé
3: del millón. Los gatos te adoptan, que es otra característica.
1: ¿Y tú tienes que hacer lo que los gatos quieren?
3: Correcto. Son los amos del universo, los gatos, entonces nosotros somos sus súbditos. Hay unas caricaturas que manejan
1: sí.
3: esto y son
1: está
3: muy
1: buenísimo.
3: Interesantes. Pero particularmente, el gato tiene ciertas características que van a ir adaptando tu lugar. Una de las formas de hacer que no se vayan, indudablemente, es la castración, la esterilización, porque eso baja los niveles de testosterona y entonces vuelven menos aventureros para ir a buscar una pareja.
1: Sí, sí, sí.
3: Entonces, se quedan más en una zona, aparte que marcan menos, lo recomiendo ampliamente, que hagamos la esterilización de nuestros gatos adultos, no gatos chiquitos, adultos, después de un año que hayan desarrollado toda su complejidad biológica y
1: sí.
3: que sus hormonas hayan hecho lo que tengan que hacer. Pero Eso es una de las formas. La otra es que el gato se sienta cómodo. Si el gato se siente cómodo no teniendo, que lo dejen en paz, que tenga una buena ventanita para irse a tomar el sol, que pueda salir de vez en cuando a cazar algo al jardincito y todo, no se va a ir.
1: Ok.
3: Entonces, depende mucho de las características de su entorno. Ajá, que hacen sí. que se quede o que se vaya. Él decide.
1: Ok, porque hay algunas personas que, bueno, hay vecinos que tienen gatitos y que no se quedan en su casa, sino no. que se van al jardín de los vecinos
3: claro, o
1: sea, a hacer sus necesidades claro, y otros pues tenemos dicen, que pagar las consecuencias.
3: Pues es que si voy a hacer mis necesidades en mi casa, pero huele feo, entonces mejor me voy a la casa del vecino, sirve que una vez marco. Y oh. ya, pues son libres, son los amos del mundo.
0: Ellos hacen lo que les, quieren.
3: Les da la gana, sí.
0: Recuerden que tenemos aquí en cabina al doctor Fernando Mariscal, médico veterinario zootecnista, teléfono en cabina 777-101-2581, WhatsApp 777-430-9008. Tenemos ya algunas preguntas del auditorio. Le dice el señor Francisco Méndez, doctor, lo estoy escuchando y quiero preguntarle, ¿cada cuánto es recomendable hacerle un chequeo general o estudios de laboratorio a una mascota, aunque se vea sana y no presente ningún síntoma?
3: Igual que en los humanos, una vez al año estaría... Si no presenta ningún síntoma, si no hay ninguna actividad extraña, y me refiero a actividad extraña, cambio de conducta o cambio de algunos hábitos, ¿no? Vómitos frecuentes, diarreas frecuentes, orina con sangre, tomar mucha agua, orinar demasiado, que eso podría ser alguno de los cambios que podrían detectar algo, pues luego lo va a hacer pruebas de laboratorio. Y si no, un chequeo una vez al año. Está perfecto.
1: Es más que suficiente. Daniel Camacho dice, buenos días, doctor. Un gusto escucharle. Mi gata esterilizada ha subido mucho de peso últimamente y le cuesta saltar como antes. Sé que el sobrepeso es peligroso para sus articulaciones, pero me cuesta mucho medir sus porciones porque siempre me pide comida. ¿Qué estrategia o tipo de alimento saciante me recomienda para bajarle de peso de forma segura y sin que pase hambre?
3: Sí, es un problema.
1: Es que luego es difícil, doctor, distinguir si tiene hambre o es cusquita o cusquita, claro. O ¿cómo le hace uno?
3: Ahora, los gatos comen, deben de comer más o menos 5 veces al día. ¡Au! Esa es una diferencia que pasa con los perros. Yo les he mencionado aquí en algunos programas que los perros adultos deben de comer 1 vez al día. Los gatos tienen otra diferencia. Los gatos sí deben de comer. Su metabolismo es tan rápido y tienen que adquirir la taurina a través de la situación de la dieta que lo tienen que hacer 4 o 5 veces al día. Ahora, no es tan recomendable a veces dejarles el plato a libre acceso. Lo que se puede hacer es comer tantito, se retira el plato, lo vuelve a hacer. Sé que a veces esa funcionalidad no es posible, pues tenemos las actividades, todos los dueños de gatos, y pues, está bien que somos sus esclavos, pero no es para tanto. Entonces, podemos dejar el alimento. Les podemos dejar el alimento a libre acceso, que es lo que comúnmente hacen. Lo que pasa con los gatos que son esterilizados es que, como quitamos la fuente de las hormonas, entonces, las hormonas son las que ayudan a distribuir la grasa. La grasa se va a distribuir de acuerdo a las características que tengan que ver con la situación del sexo y donde se necesite. Los gatos que comen demasiado o que en un momento dado tienen... ad libitum, o sea, al momento que quieran comer, pues van a estar comiendo una por hábito, por soledad, por el sabor de la comida, etcétera, etcétera. Entonces, lo que pasa es que esos animales van a comenzar a generar grasa. Y esa grasa la van a generar de depósito. Entonces, van a poner gorditos, panzoncitos, rechonchitos, ¿no?
1: Ok.
3: Entonces, ¿qué es lo que tenemos que hacer para evitar esto? Una, disminuir la situación de la ración. Lo más que sea posible, nosotros darle la ración, que coma y eliminar, que vuelvan a comer. Sí. Luego les van a volver a pedir y volverles a dar. Y la otra, podemos conseguir dietas comerciales, que ya existen, si es que comen pura croqueta, con las cuales hay low fat, o sea, para bajar de peso, bajas en calorías y todo, para que coman lo que quieran, pero que no acumulen tanta grasa.
1: Bien, dice, buenos días, ahorita que esté el doctor, ahora que escucho al doctor, le quería preguntar, tengo un gatito que de repente como que tose, como que se ahoga, me han dicho que es por el pelo, pero se tragan cuando se limpia, pero ¿no será que se deba a otra cosa? Si me puede orientar, gracias.
3: Sí, lo del pelo puede pasar, y ellos toman pelo y luego lo vomitan en algunas ocasiones, y eso es normal. Hace una regurgitación el pelo que tiene en el estómago.
0: Sí.
3: Pero hay gatos que son más alérgicos, de acuerdo a la cuestión del ambiente. Okay. Entonces, si es una tos o como jalar aire en una posición encorvada de esfinge y todo ese tipo de cosas, puede ser que lo que tenga es un poquito de asma o tenga algo que se llama estornudo inverso. Hay que revisarlo para ver si no tenemos una cuestión en la tráquea que pudiera ser, o a lo mejor es alérgico, también el pobre gato puede ser alérgico también, a algo, y eso podría estar ocasionando ese estornudo inverso. Si lo que hace siempre que haga ese tipo de cosas, luego expulsa la situación del pelo, o expulsa algo de alimento, o inclusive pastito y todo, es normal. Si no lo hace, si no expulsa pastitos, si no expulsa nada, hay que revisarlo.
0: Bien. Hablando de este mismo tema, le dice Gabriela, mi gato vomita bolas de pelo muy seguido. La malta felina nos pone esta pelo. ¿Persona ayuda o es mejor cambiar a un alimento especial para pelo?
3: No, yo creo que lo que tienen que hacer, en el caso de pelos de pelo largo o que en un momento se acicalan demasiado, ayudarles. Sí. Entonces hay que utilizar un guante o un guante para atrapar pelo, o algún tipo de carda o algo para ayudarle a que no tome tanto pelo. Uh-huh. Si toma mucho pelo al momento que se está acicalando, pues obviamente lo va a acumular en el estómago y lo va a expulsar más frecuentemente. Entonces, ayudándole, dele una cepilladita de vez en cuando, y de vez en cuando es diario si el gato lo necesita, porque se lo va a exigir el gato.
0: Claro.
3: Entonces, la cepilladita y va a ayudarle a que no acumule tanto pelo para que lo expulse.
1: Bien, tenemos varias preguntas, doctor, vamos a tratar de responderlas lo más rápido posible. Dice, ¿cuáles son las señales de alerta de los dueños de que los gatos suelen pasar por alto y que podrían indicar que su gato está enfermo?
3: Cambios de actitud, esa es una de las más importantes. Cambio de coloración de ojos. En algún momento dado podríamos pensar que hay situación de debilidad, aunque coma, que enflaque, que orine demasiado, o sea, que tome demasiada agua y orine demasiado, o que de plano intente orinar y no pueda orinar. Esas serían prácticamente las cuatro cosas que nos tendrían que preocupar para que en un momento dado pudiéramos asistir con el veterinario.
0: Le dicen, ¿por qué los gatos amasan? Mi gato lo hace todas las noches cuando se va a dormir, va a la camita y como que la empieza a acomodar.
3: Exacto, lo acomodan y lo hacen también en la panza de uno. Mi gato, cuando estoy viendo la tele, se me sube y me comienza a hacer lo mismo, nada más que me rasguña toda la panza. Pero particularmente es una situación de costumbre para acomodar la sección de la cama. Es un hábito que no tiene ningún problema y lo hacen siempre.
1: Bien, dice una persona, aprovechando que está ahí el doctor, no es de los gatos, pero quiero preguntarle sobre mi perro. Se rasca mucho en diferentes partes del cuerpo, sobre todo a la altura de la barbilla. Me dijeron que puede ser alguna combinación de alimentos. Le daba croquetas con mollejas y tantito caldo de pollo. Le quité las mollejas y dejó de rascarse. Sustituí la combinación de croquetas con sardina y con un poco de alimento en sobre y de repente comenzó a rascarse de nuevo.
3: Sí, pues es una alergia alimentaria. Hay que estar combinando cosas que sí le funcionen y quitar algunas fuentes de proteína.
1: Dice que las croquetas solas no se las come.
3: Digo, que le ponga cualquier otra cosa, no pasa nada. Puede ser utilizar cordero y arroz, puede utilizar otro tipo de proteína que le ayude con las croquetas. Cambiar la marca de croquetas es importante, ver cuál es la situación, el origen, y no utilizar cualquier proteína. Si ya probamos que el pollo no le funciona, las mollejas de pollo, eso lo vamos a descartar y buscar otras alternativas en la forma de proteína. Y se puede dar algún antihistamínico que le ayude a sobrellevar la cuestión de la alergia alimentaria.
1: Ajá, porque hemos visto también muchos anuncios de la levadura, muchas cosas que surgen en internet. Bueno, hay todos los productos para todas las enfermedades de los perros y los gatos, doctor.
3: Así es.
1: ¿Qué tan recomendable es comprar todo esto?
3: No compren todo eso, mejor pregunten con su veterinario, porque muchas cosas son paliativas, muchas cosas son cosas que se han probado en una forma propiamente experimental, otras cosas son exageraciones por parte de los que lo venden, pues si no, no lo venderían, muchas cosas son publicidad, entonces chéquelo con su veterinario y hay algunas cosas que sí funcionan en internet, que inclusive yo las recomiendo cuando me preguntan, pero hay otras que les digo, no lo pongan porque no está probado, porque nada más van a gastar el dinero, porque no lo necesita realmente su mascota.
0: Por supuesto, le agradecemos, doctor Fernando Mariscal, médico veterinario zootecnista, haber estado con nosotros. Se nos quedan muchas dudas, pero ¿le parece que se las hacemos llegar y nos apoya con la respuesta
3: claro
0: para el auditorio?
3: Sí, con muchísimo gusto.
0: Perfecto, muchísimas gracias. ¿Dónde nos comunicamos con usted?
3: Sí, tenemos los teléfonos, el teléfono del hospital Animals, Hospital para Mascotas, es el 777-311-5913. Y el WhatsApp, si nos quieren hacer alguna pregunta, también es el 777-190-0037.
0: 37, perfecto. Muchísimas gracias y buen día.
3: Buen día para todos, buen fin de semana.
0: Gracias. Tenemos que hacer una pausa comercial. Este es breve y regresamos.
4: La Secretaría de Seguridad y Protección Ciudadana de Morelos llamó a la población a extremar precauciones para evitar el robo de vehículos y ser víctima de fraudes al comprar o vender vehículos a través de Internet. 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

0: 8:31, estamos de regreso, Línea Caliente Noticias. Gracias por todos sus comentarios. Nos dicen, buenos días, y Daneli y Abigail, quisiera saber si le pueden enviar saludos a mi hija Daisy Natalie Domínguez Álvarez, que se encuentra en la ciudad de Chicago, en Estados Unidos. Siempre comparto el noticiero y le ha gustado mucho. Los estamos viendo por YouTube, de parte del señor Moisés. Muchísimas gracias por compartirnos, por escucharnos. Y en este caso, ahí está el saludo de para Daisy Natalie Domínguez Álvarez, que desde Chicago, Estados Unidos, a través de redes sociales, como le decíamos, X, estamos a través de Facebook, pero también YouTube, ya nos está viendo y nos está escuchando y se está informando de lo que está pasando en su estado.
1: Así es. Y bueno, tenemos varios comentarios para el doctor Mariscal. Con mucho gusto se los haremos llegar para que sepa este contacto que tiene con el auditorio de Línea Caliente. Pero también, oigan, por cierto, nos están comentando que hay problemas problemas viales en la avenida Morelos a la altura de Chipitlán. Eso es lo que nos dicen amigos del auditorio. Escuchamos. Buenos días.
2: El tráfico que se va a generar sobre lo que es avenida Morelos Sur, a la altura de Chipitlán, va a ser por la autopista que está hecho un caos. Y ya que para subir al puente del Polvorín se ve libre, pero sí deberían de estar avisando antes de, desde Tabachines, que se encuentra saturado la vialidad.
1: Sí. Muy bien, con mucho gusto estamos reportándolo. Se encuentra saturada la vialidad, es decir, el paso express hasta el distribuidor vial por las obras que están realizando sobre la autopista Cuernavaca-Acapulco. Tómelo en cuenta, por favor, y gracias a nuestro amigo que se puso en contacto con nosotros para ir avisando a los automovilistas que están viajando en este momento. También Margarita Gordillo dice, Abigail e Idanel y equipo de Línea Caliente, excelente fin de semana, que Dios los bendiga y gracias por todo.
0: También Estela Rivilla, feliz viernes, qué rápido pasó la semana, sí. El tiempo va volando, que sea un día bonito y en paz, sí que va volando el año, ya siento septiembre, siento que ya vienen las fiestas patrias, de hecho, apenas fui a una tienda comercial y ya se ven algunos adornos a la venta, alusivos a la patria, banderas, cosas verde, blanco y rojo, y es que pues ya huele al pozolito de septiembre.
1: Ándale, sí, ya empiezan los adornos, ¿eh? Y bueno, agárrate porque también ahora con estas baratas que hubo en algunas tiendas, hasta arbolitos de Navidad, sí, adornos para el Día de Muertos, bueno, el Halloween, y también algunas otras pues festividades que ya se acercan. Con eso nos pasa más rápido el año, caray. Aguantemos, apenas estamos en el verano, nos falta todavía el otoño y llegar a diciembre para las fiestas, sí, de fin de año. Vamos con calma, vámonos con calma todos.
0: Por supuesto, y vamos a seguir con la información. Vamos a hacer contacto hasta la región oriente del estado contigo, Cristian Manso, porque están enfrentando productores del campo un déficit en su financiamiento y esto, por supuesto, que les está repercutiendo. Buenos días.
3: Abigail y Anely, buen día, con el gusto de saludarles y comentarles que la falta de una banca especializada para el sector agropecuario mantiene en una situación crítica a los productores de Morelos, quienes han visto obligados a recurrir a cajas de ahorro, cooperativas de préstamo e incluso al apoyo económico de familiares y amigos para poder financiar sus cultivos. Así lo señaló Abdía Sánchez, representante del Frente de Corte de Caña de Utepec Zapata. Dijo que actualmente los agricultores no tienen conocimiento de la existencia de alguna institución bancaria que otorgue créditos de manera directa al sector primario, situación que se agravó tras la desaparición de la Financiera Nacional de Desarrollo, lo que dejó un vacío en el acceso al financiamiento para los productores. Escuchemos parte de lo que comentó.
4: Desafortunadamente, en el sector rural, aquí con productores, pues no estamos enterados de que haya en operación algún banco del sector primario. De hecho, uno de los grandes problemas ahorita es la falta de financiamiento del sector. Estamos recurriendo pues a lo que hay de manera comercial, que son las cajas de ahorro, las cooperativas de préstamo, porque pues difícilmente los productores podemos accesar a la banca comercial, porque pues no llegamos a manejar los volúmenes de venta que la banca comercial quiere. Hay mucho entusiasmo por parte del FIRA, del Banco de México, por apoyar, pero como ella, el FIRA es una institución que es de segundo piso, no presta directamente, pues tenemos que estar recurriendo a algunas intermediarios como las SOFONES o las cajas de crédito. Pero ahorita en específico que nosotros tengamos conocimiento de algún banco especializado para el sector o de apoyo directo, pues no tenemos todavía alguna noticia al respecto a dónde acudir como ventanilla.
3: Y hasta porque otro de los obstáculos es que muchos productores presentan antecedentes en el Buró de Crédito derivado de problemas financieros que fueron ocasionados durante la pandemia, lo que limita aún más sus posibilidades de poder obtener préstamos y dificulta que reciban una segunda oportunidad por parte de las instituciones financieras. Abigail, comentarte que lamentó que mientras no exista una banca de desarrollo que comprenda las particularidades y riesgos de la actividad agrícola, los productores continuarán dependiendo de préstamos informales, remesas de familiares en el extranjero y apoyo entre conocidos para poder sostener la producción en el campo mexicano. Es la información que tenemos al momento, Abigail.
0: Gracias, Cristian, y buenos días.
3: Buen día.
1: Buenos días, y ahora nos enlazamos contigo, Roberto Gómez. Sabemos que vas en camino a un evento que tiene la gobernadora del estado, Margarita González Arabia. Estás en tránsito y además con mucha dificultad sobre el paso express. Ya comentamos que está saturado para que también la gente tome las debidas precauciones, salga con tiempo si es que tiene una actividad hacia el sur del estado de Morelos. Pero hablando de la saturación de carreteras y de también construcciones y escasez muchas veces de terrenos para construir casa, sobre todo en la zona metropolitana de Cuernavaca, tú nos tienes el reporte completo. Buenos días.
5: ¿Qué tal, Idaneli? Muy buenos días, Abigail, muy buenos días. Así es, Idaneli, nos encontramos sobre el paso express donde el tráfico está totalmente detenido con dirección a la zona sur. Le recomendamos a nuestros amigos automovilistas que nos van escuchando, si pueden evitar el paso express, si van a la zona sur, busquen vías alternas porque está completamente detenido. Pasando a la información, la escasez de reservas territoriales y el elevado costo de los terrenos dificulta el cumplimiento de la meta de construir 9,000 viviendas en la zona metropolitana de Morelos, reconoció el coordinador técnico de Hábitat Morelos, Jesús Rosales Puebla. El funcionario explicó que la ubicación y adquisición de predios se ha convertido en el principal reto para el programa Vivienda para el Bienestar, lo que ha retrasado la consolidación de nuevos desarrollos habitacionales. Vamos a escuchar cómo lo comentó.
6: De la zona metropolitana hay una meta importante de más de 9,000 viviendas, sin embargo, la búsqueda y constitución de predios es de los más difíciles derivado del aumento en los costos y la poca reserva territorial con la que cuentan los municipios. Hemos comentado que somos afortunados de contar con un predio en Cuernavaca del cual se pueda desarrollar más de 230 viviendas y que se está buscando la consecución de los permisos para este aumento de densidad en la capital. Asimismo, en el municipio de Temisco, donde se contaba con 3 hectáreas, la comunidad decidió optar porque ahí se desarrollara un programa diverso de vivienda. Y actualmente pues se tiene ya en Emiliano Zapata la construcción y proyectada la posibilidad de que también se desarrolle en Xochitepec.
5: En Cuernavaca informó que ya existe un terreno donde podrán edificarse más de 230 viviendas, aunque el proyecto aún depende de la autorización para incrementar la densidad habitacional y obtener los permisos correspondientes. Este es mi reporte.
1: Muy bien, gracias Roberto por la información. Muy buenos días.
5: Buenos días.
1: Buenos días. Oigan, por cierto, también el día de ayer la diputada federal por Morelos, Meggy Salgado, presentó este jueves su segundo informe de actividades legislativas, donde destacó las iniciativas y gestiones que ha impulsado desde la Cámara de Diputados en materia de educación financiera, protección del medio ambiente, apoyo a mujeres y jóvenes, turismo accesible e inteligencia artificial. Durante este acto realizado en el Centro Cultural Teopanzolco, la legisladora aseguró que una de sus principales apuestas es incorporar la educación financiera desde los primeros años de formación escolar, con el objetivo de que niñas, niños y adolescentes aprendan a administrar sus recursos, prevenir fraudes, evitar el sobreendeudamiento y desarrollar habilidades para emprender. Esto fue lo que explicó la diputada federal Meggy Salgado.
7: Mi cuenta no consiste solamente en decir qué hicimos, consiste en responder con honestidad una pregunta mucho más importante: ¿en qué ha cambiado la vida de las personas gracias al trabajo que realizamos? Porque la función de una diputada no es acumular iniciativas, no es solamente pronunciar discursos o aparecer en fotografías. Estamos para escuchar, para representar, para construir acuerdos.
1: Y durante su mensaje, Meggy Salgado dedicó un emotivo homenaje a su padre, Juan Salgado Brito, fallecido en octubre del 2025, a quien reconoció como su principal referente político y personal.
7: Personas, tan verdadero testimonio de los resultados. Quiero detenerme un momento para hablar de algo que ninguna estadística puede medir. nuestra identidad. Porque un pueblo puede frenar dificultades, puede enfrentar dificultades, puede atravesar momentos complejos, puede equivocarse, pero cuando un pueblo conserva sus raíces, siempre encuentra el camino para levantarse.
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1: Y bueno, vamos en la línea telefónica, vamos con más información. En la línea telefónica tenemos a una persona del auditorio, ella es Nancy, y te escuchamos con atención. Buenos días.
9: Hola, buenos días, Abigail y Danelli. Hablo para pedirte su apoyo, ya que tengo una situación médica, ¿sí?, con el IMSS, donde a mi papá le han cancelado 4 veces la cirugía, que fue en noviembre del año pasado. De ahí lo reprograman para marzo, la vuelven a cancelar en junio nuevamente, y ahorita se la dan para agosto, donde nuevamente me la vuelven a cancelar. Y esto afecta ahora sí que también en la situación laboral, ya que pues tengo que mover todo, y ya también comentarte que pues tengo que empezar con todos los procedimientos para la cirugía.
0: Sí.
9: Ya he tocado unas 2 veces, pero la verdad ya con estas son 4 veces, pues la verdad sí pido que me puedan ayudar para ver así que sí afecta tanto en lo laboral, como digo, uh-huh, o también con mi papá, porque él ya no se puede, o sea, ahora sí es muy difícil, se le hace muy difícil caminar, su enfermedad ya está muy avanzada, él le detectaron desgaste de cartílago.
1: Nancy, entonces lo que a usted le han dicho es que le han programado la cirugía 3 veces, o sea, esta sería la 4ta vez que se la programan para su papá. Lo que también nos dice, pues le ha afectado no solamente a su papá que le sigan reprogramando la cirugía, sino también a usted, porque ha tenido que pedir permiso, me imagino, en su trabajo para poder atender a su papá, y siempre se la cancelan, lo que le genera también pues mayores gastos, e incluso que tenga que tomar días cuando no, o vacaciones, cuando no son aprovechadas realmente para el fin que usted las está pidiendo.
9: Sí, es correcto. Pues la verdad ya es muy desgastante, hasta como para uno, hasta como para mi papá, porque le comento. Él ya no puede andar en ruta, su enfermedad sí es muy desgastada. Aquí la situación también, que nunca me dan una respuesta, el por qué cancelan la cirugía. Uh-huh. Nada más es momento en que llego y me dicen que no. Ayer tenía cita médica con el internista, dijeron que no tenían

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2: eso?
1: Las tareas, ¿cómo les ayuda? ¿No? ¿Cómo les dices, oye, te voy a ayudar? Y de, híjole, yo no lo sé. 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
2: Bien.
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1: 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Primero entendiéndolo, comenzándolo a hablar, complementamos con lectoescritura y culminamos con una gramática. 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Se va a ir a la memoria a largo plazo. Por más que no lo practiques, nunca se te va a olvidar el idioma.
0: Perfecto. Claro. 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
0: Gracias.
2: Gracias, José Luis. Nos vamos hacia la pausa comercial.
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2: 8:55, gracias por estar con nosotros, Línea Deportiva, Charlie López, buenos días.
21: Hola, ¿qué tal? Avi y Daneli, muy buenos días a todo el auditorio. Bueno, tenemos mucha información deportiva al momento.
2: Hay que hablar de los Juegos Centroamericanos y del Caribe Santo Domingo 2026, ¿cómo va el medallero? Hubo un oro más.
21: Sí, uno más a la lista, ¿no? Que por cierto, ahorita lo vamos a platicar. Ya, bueno, rompimos el récord de San Salvador en el 2023. Pero bueno, la selección femenil mexicana ayer iba perdiendo contra Colombia en la final contra el oro.
2: Okay.
21: Al minuto 119, que es el segundo tiempo extra, lo iba perdiendo México. Entonces ya era prácticamente un oro para Colombia. Pero en la última jugada del partido, en el minuto 123, o sea, 123, lo empata México. Wow, se van a penal. Y en bueno, los penales, México gana la medalla de oro. Así que bueno, otra medalla más para...
0: Oye, ya entonces van más de 146 medallas.
21: Así es, ya se superó el récord que tenía México en San Salvador en el 2023. Ahorita exactamente ya son 152 medallas de oro, 101 de plata y 99 de bronce.
0: Wow, fíjate. Bueno, a ver, vamos a hablar de esto. Yo sé que hay más información deportiva, mi querido Charlie López. La jornada 3 de la League Cup y bueno, también el voleibol panamericano que se empieza a jugar aquí en Morelos a partir de este domingo. Pero a ver, siendo honestos, ¿por qué nos ensalzamos tanto con estos triunfos de los mexicanos en esta jornada? Si cuando nos toca competir en los Olímpicos, pues no damos mucho.
21: Sí, no, totalmente de acuerdo, ¿no? Digo, aquí hay países...
0: ¿Somos superiores a estos países que están participando?
21: Sí, pero no somos superiores a las potencias mundiales como China, como Rusia, como Estados Unidos, ¿no? Claro. Digo, qué bueno por una parte que les vaya bien a los atletas mexicanos, claro, claro. Nos representan aquí y sí, en lugar de aquí sí, ¿no? Pero sí, en los Olímpicos es donde queremos ver más medallas, ¿no?
0: Claro.
21: Porque realmente hay potencial. O sea, realmente vemos atletas y decimos, no, este tiene todo para romperla. Uh-huh. Pero llegan los Olímpicos y te vienen monstruos, con todo respeto, como los rusos, como los chinos, como todos esos países, y dices, no, pues no, es que no hay nada que hacer.
0: Claro, es algo que tendríamos que trabajar en nuestro país para realmente ser una potencia deportiva en las Olimpiadas.
21: Sí, sí, sí, hay que, no sé si trabajar más, entrenar más, porque hay muchos entrenadores que ya lo vimos en estos juegos, que son muy buenos y preparan muy bien a los atletas, pero también la disciplina, y te voy a poner un ejemplo de los chinos, o sea, no, la verdad es que
0: no
21: la disciplina
0: no
21: se compara, entonces yo creo que por eso están siempre en primer lugar o en el segundo lugar compitiendo con Estados Unidos del medallero de los Olímpicos.
0: De acuerdo.
2: A ver, no hay que sonar pesimistas, pero bueno, vámonos a otro rubro donde nos enfrentamos a equipos de otro país, aunque haya mexicanos incluidos, y es esta famosa Leagues Cup, que es la Liga MX contra la Liga...
21: De los Estados Unidos.
2: Estados Unidos, no sé cómo se llama, la MLS.
21: La MLS. Sí, pues mira, es un torneo que realmente a nadie le importa, con todo respeto, simplemente es tema de dinero, ya sabes, el fútbol ya es dinero. Hoy arranca la segunda jornada de la Leagues Cup. En la primera jornada solamente pudieron ganar a América, Cruz Azul, Tigres, León, Atlante y Juárez, de los 18 equipos mexicanos que hay. Entonces, o sea, aquí se ve como la importancia que algunos equipos le dan y algunos no le dan. Entonces, bueno, hoy arranca la segunda jornada y pues ahora sí a ver qué tal le va a los equipos mexicanos, ¿no?
0: Perfecto. Oye, y el domingo empieza el voleibol panamericano en Morelos. Tendremos boletos, por cierto, en el programa vespertino de Línea Caliente para que estén muy pendientes y ustedes estarán ahí, mi querido Charlie López,
21: sí,
0: ¿no?
21: Sí, sí, vamos a estar ahí. Y bueno, las representaciones confirmadas para disputar este certamen internacional son México, Estados Unidos, Canadá, Canadá, Cuba, Puerto Rico, República Dominicana, Guatemala, Costa Rica, Curazao y Trinidad y Tobago. Los partidos de México va a ser el 9 de agosto, México contra Curazao a las 8 para que lo vayan apuntando, el 10 de agosto contra Guatemala a las 8, el 11 de agosto contra República Dominicana y el 13 de agosto contra Cuba. Todos van a ser a las 8 de la noche.
0: Perfectísimo. Excelente. Gracias, Charlie.
21: Muchísimas gracias a Abby y Daneli.
0: Y bueno, pues recuerden ver en Línea Deportiva también a través de las redes sociales y escúchenlo por los 4096.5 FM. Gracias.
21: Muchísimas gracias. Buenos días.
0: Buenos días. Nos vamos. Tenemos una cita a las 2 de la tarde. Cuídense mucho y hasta pronto.
2: Bye bye.
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Brunchers, ¿qué anda haciendo? Haciendo las 9:03. Bienvenido, pásele, acomódese, póngase a gusto, porque el día de hoy hasta las 12 del mediodía le aseguramos que una que otra risita le sacamos. Y sobre todo, va a aprender de los expertos que nos acompañan, que ya sabe que siempre son los mejores del condado. Pero lo mejor de todo, ya lo dije muy por encimita, pero hoy quiero gritarlo, quiero sacarlo de mi ronco pecho, quiero sacarlo desde el fondo de mi corazón. Hoy estamos contentas porque hoy es bien.

0: que me lleva a la gloria. ¡Ay! Esta es la verdadera vaina loca. Porque después sacaron una muy moderna que dije, los de la old school sabemos que esa no es la vaina loca nueva. No. Los ¿cómo se llama? Los generación Z tienen otra vaina loca en su cabeza. Los millennials tenemos esta, que es Rotlon. Quédense con nosotros, mis queridos brunchers. ¿Tienen plan o no tienen plan? Su cuerpo lo sabe, lo siente, lo presiente, por lo menos que es viernes. Ya tiene hoy su ropa sexy, porque hoy se estrena, mis queridos brunchers. ¿Cómo que no? Pero bueno, ¿creen que los papás, ay, me rompe el corazón esta pregunta, ¿creen que los papás realmente tienen un hijo favorito? ¿Será esto cierto? Ay, aunque la mayoría asegura que, bueno, quiere a todos por igual, yo siendo mamá lo digo, la percepción del favoritismo puede marcar la autoestima, la relación entre hermanos e incluso la dinámica familiar durante años. Y de esto estaremos platicando con los expertos en un ratito más. ¿Qué onda con los hijos favoritos? ¿Hay, no hay?
1: Sí existen.
0: ¿Pero qué sienten ustedes al ser? Porque yo soy hija única, yo sé que su amor solo es para mí y yo no lo comparto con nadie, ni con el perro. Con nadie, solito su amor y sus bienes, son míos, ¿no?
2: Sí, se escucha horrible, pero es la realidad.
0: Pero
2: sí se sabe.
0: Pero tú, Bruncher, ¿sabes que eres el o no el favorito? ¡Ay! Escríbanos en WhatsApp, 777-233-9395.
2: Además, que crean, mis brunchers, es viernes de Bebe Tips y hoy te traemos una idea para hacer un teatro en casa. Pon atención en lo que vas a necesitar para que este fin de semana tus hijos no se aburran en casa y tú también disfrutes.
1: Además, hoy toca Recomendación 40 y se trata de una trilogía muy famosa. ¿Cuál crees que sea? Bueno, aquí te lo estaremos platicando. 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Soy Edith Oli, iniciamos con el brunch al ritmo de Mónica Naranjo. La canción es Fuego y Pasión. ¿Sabías que esta canción en realidad es una adaptación al español del éxito Love's About to Change My Heart de Donna Summer? Bueno, pues la escuchas a través de los 4096.5.
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0: 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Mis brunchers, estamos de manteles largos porque hoy es cumpleaños de Pepe Aguilar. José Antonio Aguilar Jiménez, conocido como Pepe Aguilar en el medio artístico, nació en el año 1968 en San Antonio, Texas, Estados Unidos, y es un famoso cantante, compositor, músico y empresario de la música regional mexicana, y ha ganado múltiples premios Grammy y Latin Grammy, y es hijo de dos leyendas del cine y música mexicana, Antonio Aguilar y Flor Silvestre. Yo sé que no vamos a hablar mucho de ellos, pero Antonio Aguilar, mis respetos, don señor a la hora de actuar.
1: ¿Qué diría el don señor de su nietecita?
0: Híjole, la verdad, yo creo
2: que no puede decir nada, no puede decir nada porque fue igual que la Flor. La Flor también, ella tenía a sus hijos y a su esposo, y los dejó por casarse con Antonio Aguilar. O sea, viene arrastrando
0: ese karma.
2: Ese karma.
1: La cadera inquieta se
0: está heredando karmas.
2: Sí, hasta la misma Pati Chapoy en una entrevista con Pepe Aguilar le hace, bueno, viene de familia, entonces.
0: Ah, es que esa Pati Chapoy no tiene pelos en la lengua.
2: Sí, entonces, pues, sí, no puede decir nada porque, pues, traen la misma historia.
0: Eso.
2: Y mejor vamos a hablar también porque nace Carlos Vives, quien a lo largo de la carrera ha sido reconocido con los premios más importantes de la industria. 2 veces ganador de Grammy y 18 veces ganador de Latin Grammy. Recientemente, también la Academia Latina de la Grabación reconoció a Carlos Vives como la persona del año 2024.
1: ¡Ay, me encanta Carlos Vives! Lo amo con todo mi corazón. Además, se me hace con una personalidad súper light, súper ligerita, como que él fluye. Me encanta, me encanta, me encanta. En el 2020 fue incluido en el Salón de la Fama de los Premios Billboard de la Música Latina, un honor reservado para artistas que han logrado reconocimiento mundial por su trabajo, trascendiendo géneros musicales y lenguajes. Y bueno, Carlos Vives ha sabido llevar el vallenato, pero también lo combina de repente con pop, pero de repente también le mete ahí un fondito de reggaetón. Amo.
0: A mí me encanta Carlos Vives, no soy tan fan de él, y de hecho yo pensaba que no era como que tan grande cuando lo conocí, mi gente, porque escuché una canción de él hace añísimos, y decía, ay, me encanta este artista nuevo, ¿no? Que como yo creo que nadie lo conoce todavía, pero oh, surprise, mi gente, que sí, muy famoso el señor. Es uno de los artistas más queridos y respetados en la industria y ha realizado colaboraciones con los artistas más importantes de Hispanoamérica, con temas como La Bicicleta junto a Shakira, y colaborado con una larga lista de artistas como Rubén Blades, Alejandro Sanz, Juanes, Marc Anthony, Sebastián Yatra y Camilo, entre muchos otros y otros.
2: Sin duda, todas las canciones que canta Carlos Vives como que tienen ese ritmo que te emociona. A lo mejor ni escuchas la letra, pero tienen el ritmo que te ponen a bailar. Actualmente se encuentra realizando su gira Tour al Sol, que en los próximos meses estará presente en Ciudad de México, España y Latinoamérica. Carlos Vives, un artista completo, por eso ha sido reconocido en todos lados. Y vamos a escuchar su música a través de los 4096.5. La canción es Volví a Nacer.
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0: El brunch.
1: Adriana Gómez, Caro Cofiño y Paola Scheffer. Hasta las 12 de la tarde. Ya volvemos.
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0: 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Y sí, ya les decíamos en un inicio que estaremos platicando de el hijo favorito. ¿Ustedes creen que son el hijo o la hija favorita de su mamá o de su papá? Escríbanos al WhatsApp 777-233-9395 y díganos por qué también. Porque el favorito no siempre es el más querido, a veces solo hace más ruido. ¿Cuántos de ustedes tienen hermanos? Y si es así, seguramente alguna vez escucharon a sus papás: yo los quiero a todos por igual. Y seguramente es verdad, los padres hacen hasta lo imposible por sus hijos, trabajan, se desvelan, se preocupan y, como dice el dicho, se quitan la comida de la boca para dársela a sus hijos. El amor de un padre o una madre no suele ponerse en duda, pero a veces llega a surgir esta pregunta que a muchos nos deja pensando y diciendo: ¿será o no será que mis papás tienen un favorito? Porque siempre veo que a mi hermano le compran y yo nada más voy heredando.
1: Yo creo que todo tiene que ver desde la perspectiva también, o sea, cómo es la historia que te cuentas, porque a veces los mismos hermanos tienen los mismos papás, el mismo trato, pero ellos ya sintieron que voltearon a ver más al otro. Yo creo que ahí sí ha de ser feo. Una pregunta que ha existido desde siempre: ¿de verdad todos los hijos reciben el mismo trato? Porque seamos sinceros, en muchas familias hay uno al que todos identifican como el favorito, ese hijo al que es el primero al que los papás le cuentan las cosas, al que llaman primero para contarle las noticias, al que llaman primero si hubo un accidente y quieren ver cómo está, primero ese hijo, al que le perdonan más errores o incluso al que parece recibir más atención sin pedirla. También a veces, justo la frase que dijo Yadi al principio, el favorito no siempre es el más querido, a veces solo hace más ruido, porque también a veces es el hijo problema, seamos honestos. Y entonces es el hijo que cambiaban de escuela 80,000 veces, es el hijo que sabías tú que iba a salir de pleito en algún momento.
0: O también que se enfermaba más, por eso también requiere más cuidado.
1: También.
2: Sí, así sí, es. Puede pasar una situación así, como la que ustedes están mencionando. No. Lo más chistoso es que muchas veces no hace falta que alguien lo diga, no hace falta que alguien llegue ahí. Ay, claramente se ve que Yadi es la favorita, ¿no? O claramente se ve que Carolina es la favorita. No, los hermanos nos damos cuenta de quién es el favorito de los papás. Pero ojo aquí, ok. ¿Qué pasa con los hijos que nos damos cuenta de esta situación? Los especialistas en psicología familiar explican que el favoritismo, aunque muchas veces no sea intencional, sí puede dejar huellas importantes. El hijo que siente que nunca es el elegido puede crecer buscando constantemente la aprobación de los demás, esforzándose el doble para sentirse suficiente o creyendo que tiene que demostrar su valor todo el tiempo. Me encanta esto porque es real. Yo he tenido amigos que claramente tú lo ves desde afuera, ¿no? Desde el ruedo de los toros, dices: híjole, es que sí, ella es la favorita de la mamá y la otra es la favorita del papá, y la de en medio es como que anda sobreviviendo, sabrá Dios cómo, se hace su sándwich solita desde chiquita, y así anda por la vida. Y te preguntan y: ay, es que ella nunca me ha dado problemas. Pues no, señora, ¿qué problemas le va a dar si usted nunca la peló? Tampoco estuvo que educar solita.
1: Aprendió a sobrevivir.
0: Sí. Mientras unos pues todos los días se pelean por ser el favorito, otros optan por alejarse emocionalmente de la familia para evitar comparándose. Digamos que se resignaron a que no van a ser el favorito y no van a cambiar a sus papás. Pero ¿cómo actuar ante estos casos? Bueno, las expertas nos los dirán en unos minutos más. Mientras tanto, ustedes platícanos en el WhatsApp si son o no los favoritos, o si creen que sus papás tienen aún favorito y lo niegan, porque siempre lo niegan.
1: Si son papás brunchers, por favor, no la rieguen de esa manera, ¿no? O sea, a lo mejor puedes llevarte mejor con uno porque tienen más cosas en común, pero que no se vea que son groseros y que se andan ahí llevando más con un hijo.
2: Es que yo creo que es imposible. Yo creo que es, o sea, es que no queda peleado que no sientan amor por los hijos. O sea, claramente, yo hasta lo he dicho, yo sé que mi mamá se quita las córneas por mi hermana y por mí, nos da médula espinal y todo. O sea, sé que nos ama a las dos. No hay manera. Pero yo sé que siente más afinidad por mi hermana. Pero ahí viene el otro. Yo por mi papá. O sea, yo con mi papá era a todos lados y mi hermana nunca, es que sí parece mi mamá, pero mi hermana nunca congenió al 100 con mi papá. Y yo sí.
0: Cuéntenos sus historias, Bronchers. Queremos saber también de ustedes al 777-233-9395.
1: Nos vamos con música de Ariana Grande, que por cierto, ella ya, por favor, pide respeto por su salud y por su apariencia física. La cantante recordó que no debemos opinar sobre el cuerpo de los demás. Es que no es que opinemos, es que nos preocupamos de verla tan flaca.
2: No, sí opinamos.
1: Lo escuchamos aquí en los 4096.5.
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0: 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Son las 9:36 de este viernes 7 de agosto. Y el día de hoy en el brunch nos acompaña Sebastián Rodríguez de casascuerna.com para hablar acerca de errores que hacen que una casa tarde tanto en vender, mis queridos brunchers. Si usted tiene una casa que tarda años, meses, y dice, bueno, nomás no sale, probablemente está cometiendo uno de estos errores. Sebastián, bienvenido al brunch.
1: ¿Qué tal? Muchísimas gracias. Bendito entre todas las mujeres. ¡Qué padre! Oigan, qué el encaso. La verdad es que estoy bien contento de poder estar aquí con ustedes. Y en efecto, Pau, traemos ahí ese tema muchas veces de las casas que están ahí atoradas en el mercado. Y a veces creen que es un tema de precisamente la inmobiliaria o de la persona que la está promoviendo. Y la mayoría de las veces no es así.
0: ¿Cuál sería el primer error?
1: Mira, primero que nada, la verdad es salir sin una estrategia. Muchas veces la gente cree que vas, conoces la casa y la publicas, los mismos propietarios te mandan las fotos y son las que publicas sin tener conciencia de absolutamente nada. Lo ideal es hacer una estrategia primero, cómo vamos a salir al mercado, tomar unas buenas fotografías, estar conscientes del precio, porque esa es una de las principales razones, el precio.
2: Oye, Sebastián, platícame, ¿esto quiere decir que no cualquiera puede ser alguien que se dedique a vender las propiedades, sino tienes que tener como que cierta, obviamente saber a lo que te estás
1: metiendo? Puedes meter en un problemón por darle vender tu casa a alguien que no tiene ni idea. Yo sé que existe la posibilidad, pero la verdad es que mucha gente cree que es como vender un carro, que endosas la factura, le firmas atrás y se fue todo. Pero realmente hay una estrategia bien, bien interesante detrás, desde la parte de la publicidad hasta una estrategia administrativa y una estrategia contable.
3: Y ahorita que hablas de la publicidad, creo que la fotografía es muy importante, porque muchos dicen, ok, pero quiero ver la casa y nada más me muestras la fachada. Eso también es una mala estrategia.
1: Exactamente. La verdad es que no es por pararme el cuello, pero es nuestra especialidad. A mí me encanta el rollo de la fotografía. Y justo, muchas veces nos pasa que toman fotos de la taza de baño con la tapa abierta en Zoom, ¿sabes? Y dices, oye, ese no es el baño está precioso. Y personalmente me ha tocado muchos clientes que me dicen, esta casa la había visto en fotos, pero no se me antojaba verla porque las fotos eran horribles. Sin en cambio, si tienes unas buenas fotografías, la casa atrae.
0: Oye, y por ejemplo, ¿cómo podemos saber que es una buena inmobiliaria? Porque hay muchas. ¿Cómo saber elegir a la mejor? Y bueno, en este caso, Casas Cuerna.
1: La verdad es que se trata precisamente de escoger a alguien que se dedique al 100% a esto, porque hoy en día, desafortunadamente, como no hay leyes que rijan bien el gremio inmobiliario aún, se está trabajando continuamente en irlo profesionalizando. Te recomiendo que busques a alguien que se dedique específicamente a esto, no es alguien que lo hace en su tiempo libre, porque eso te va a ayudar a hacerlo de la manera correcta, tener una buena estrategia de publicidad y una buena estrategia administrativa para poder ahorrarte algo en impuestos, ver la posibilidad de que se pueda, cómo lo puedes reinvertir, qué hacer con todo este proceso.
2: Oye, Sebastián, yo sé que mucha gente ya se quedó con ganas de contactarte para, obviamente tienen su casita o alguna propiedad que quieran vender. Platícanos, ¿dónde te podemos encontrar?
1: 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Una vez me hablaron y me preguntaron que si, como para una pareja o algo así. No, okay. Tiene que ser para una casa que están vendiendo, ¿eh?
3: A lo mejor querían ponerlo en su vision board.
0: Para OnlyFans, capaz querían las fotos, ¿no?
1: En una de esas, así que nos marquen y ya vemos cómo nos adaptamos.
3: Muchas gracias, Sebastián Rodríguez de casascuerna.com. 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
3: Vámonos con música. Estamos con Hash. La canción es Soy Mujer. En este videoclip, Hannah y Ashley quisieron mostrar una imagen más real y cercana de las mujeres, alejándose de los estereotipos de la perfección. Y lo escuchas a través de los 40 96.5,
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0: Lunch.
1: Adriana Gómez, Caro Cofiño y Paola Scheffer. Hasta las 12 de la tarde. Ya volvemos.
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1: Luz 40 96.5, con toda la actitud. Brunchers, son las 9:52 de este viernes 7 de agosto. Y ya llegaron, ya están con nosotras las expertas, las psicólogas Iridian Albarrán y, bueno, también la psicóloga Anaí Rosas, para hablar acerca de el hijo favorito. Bienvenidas, chicas, al brunch. Gracias por acompañarnos.
2: Muchas gracias. Gracias por la invitación también.
3: Un placer tenerlas aquí para que de una vez resolvamos este tema, mis brunchers. Recuerden, 777-233-9395, para que nos platiquen sus historias, tengan sus dudas o algo lo que nos quieren platicar sobre este tema de el hijo favorito. Y vamos a empezar con esto. No sé, Iridian, si tú me quieras contestar, o Anaí, nos ponemos de acuerdo aquí ahorita. Díganme, ¿los padres realmente tienen un hijo favorito o es solo una percepción de los hijos?
2: Ok, bueno, la realidad es de que sí, pero no es de una forma malintencionada. Es, en general, los seres humanos nos relacionamos a través de el reforzamiento. Sí, una relación es mucho más satisfactoria, es mucho más fluida, es las que vamos a buscar más. Y también influye un poquito esta parte de la percepción de los hijos. Vamos generando, nosotros con la, dentro de nuestra mente vamos generando como ciertas creencias para poder interpretar nuestra realidad, y una de ellas puede ser: mi hermano es el más favorito.
4: Considero que pueden ser ambas cosas. Sin embargo, el amor también no puede medirse, o justamente el amor puede ser el mismo entre hijos, pero considero que lo diferencia es la forma en la que se expresa de padres a hijos. Esto no significa que uno sea más amado que otro. Creo que tiene que ver muchísimo la convivencia, las experiencias, la personalidad que tiene cada uno de los hijos. Eso va a generar esta cercanía con alguno de los padres. Pero no significa, no descartamos que sí haya en algunas familias algún tipo de favoritismo muy más expresado que en otros, pero en general creo que pueden ser ambos.
1: Muy marcado, ¿no? Como el albertano y el chino de ese, que tenía la foto del albertano y el chino, una chiquitita ahí. Así llega a pasar a veces. ¿Qué factores pueden hacer que un padre se siente identificado con uno de sus hijos? Que sea como que digas, tienen en común esto, a lo mejor a los dos les gusta la música o les gusta el deporte, y por eso puede llegar a parecer que es el favorito, pero simplemente tienen cosas en común. ¿Pero qué pudiera llegar a ser estos factores?
4: Justamente, creo que sí tiene que ver muchísimo la personalidad. Pueden ser gustos similares, experiencias similares, que comparten un temperamento similar, o que el temperamento del hijo puede ser un poquito más tolerable que el de otros, y eso permite que haya mayor cercanía, mayor confianza para ir generando estos vínculos que pareciesen ser del favorito.
2: Sí, claro, también algo importante aquí que me gustaría añadir es de que por eso hacemos esta diferencia, que el hijo más amado no significa que es el hijo favorito.

0: horror. Pero como papás, ¿cómo podemos hacer para no tener...
1: sentir la pedrada, mano.
0: Para no sentir, o sea, para no sentir ese rechazo hacia ese hijo.
2: Ok, pueden, bueno, más que nada, nosotras siempre diremos ir a terapia. Sí, terapia nos va a ayudar bastante a poder también diferenciar ciertos aspectos, qué es lo que realmente estoy evitando con mi hijo y sobre todo si yo confronto o afronto esta situación, me va a ayudar a abrir mi repertorio conductual, por así decirlo, para que yo me pueda relacionar desde una mejor forma.
3: Sí, claro. Creo que muchas veces, como papás, no nos damos cuenta que suceden este tipo de diferencias, pero creo que sí es importante el tener como esta concientización de que algo está diferente y, por lo tanto, las diferencias empiezan a marcar muchísimo, y eso también puede generar que la percepción del hijo se vaya generando desde el distanciamiento también. Creo, y también es importante, quiero añadir que exista una mayor afinidad con alguno de los hijos, eso no significa que se va a justificar un trato desigual entre todos. Creo que como papás tenemos que ponerle ese foquito de atención a no crear como esas diferencias tan marcadas que sí puedan generar heridas después en la crianza de los niños.
4: Mis Brunchers, nos vamos a ir a música, pero recuerden 777-233-9395 si se sienten identificados con este tema del hijo favorito, ya sea como los papás que ustedes sienten de la parte de un... No, es que yo no tengo ningún hijo favorito, pero les está llegando la pedradota, o tú como hijo que dices, ya estoy entendiendo algunas cosas. Recuerden estarnos mandando sus mensajitos, estamos platicando sobre este tema. Nos vamos a música, Labios de Miel de Luis Miguel, y este tema tiene un dato curioso, fue el primer sencillo del álbum homónimo de Luis Miguel lanzado en el 2010, y el disco marcó su regreso a un sonido un pop después de varias producciones dedicadas a los boleros por los 4096.5.
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0: Mis Brunchers, seguimos con este temita, el hijo favorito, 777-233-9395. Se puso buena la plática ahorita fuera del aire, ¿eh? De que quién es ese hijo favorito, de que por qué sí y por qué no. Oye, pero vamos a entrar en este tema que ya nos vamos a meter un poquito en cómo se sienten los hijos. ¿Qué consecuencias puede tener crecer sintiendo que no fuiste el favorito o que no que vales, porque está mal la palabra, realmente, pero que tu mamá o tu papá como que no te tienen el mismo concepto que el otro hermano o hermana?
1: Ok, puede haber muchísimas, pero por supuesto depende de la capacidad de cada persona de afrontar sus propias inseguridades. Creo que una de las principales es crecer con baja autoestima, con una sensación de insuficiencia muy marcada, que no solamente se va a ver en el núcleo familiar, sino también en muchos otros aspectos laborales, con nuestras relaciones interpersonales, y eso claramente es un gran problema. También tenemos una necesidad muy grande o constante de mostrar que valemos o que tenemos cierto valor mediante muchos logros o una sobreexigencia muy marcada también en todos los aspectos, justamente para buscar la validación que en algún momento sentimos que no nos dieron.
2: Sería también cuando los papás erróneamente dicen, es que tu hermano Chuchito ya sacó 10 en el examen. Mira, claro, mijita, ponte tú también las pilas porque te estás quedando atrás. O a veces hasta los mismos maestros cuando van a la misma escuela, ¿no? Es que tu hermana o tu hermano era siempre de los primeros lugares y lo hacen a lo mejor para que el otro le eche más ganas, pero es una manera de aplastar su autoestima. Sí. O es que tu prima fulanita, o sea, siempre esa comparación tiene, yo creo, también mucho que ver, ¿no?
3: Sí, la realidad es que sí influye. No solamente al principio las comparaciones suelen venir del exterior, justamente como lo mencionas, de nuestros papás, de nuestras autoridades, pero llega un punto en el que comienza a interiorizarse. Ya nosotros mismos en nuestra adultez ya podemos compararnos para ver si buscamos o no estamos obteniendo, mejor dicho, esa aprobación. Por un lado, si bien, con lo comentó mi compañera Anaí, sí podemos desarrollar ciertas actitudes o conductas que vean hacia la aprobación, pero también podemos aprender que los vínculos son cansados, son dolorosos también. Si constantemente estamos enfrentándonos a este rechazo por parte de nuestros padres, o así es como lo percibimos, vamos a evitar vincularnos y nos vamos a empezar a vincular en nuestra adultez desde la defensiva,
1: desde la desconfianza.
3: Desde la desconfianza, el evitar conectar o generar vínculos emocionales profundos, también porque para nosotros va a significar un riesgo. Entonces, tanto podemos encaminarnos a la búsqueda constante de la aprobación, tanto podemos también desechar el relacionarnos. Solemos también escuchar a estos hijos como de, ay, yo puedo solo, no necesito a nadie, porque a lo mejor también en su momento escuchamos a nuestros papás que decían, ay, ese hijo nunca va a necesitar de mí, él va a poder solo. Entonces vamos nosotros desarrollándolo como, sí, yo puedo solo, y en la adultez vemos esta dificultad de pedir ayuda, esta dificultad de relacionarnos, pero realmente a veces sí necesitamos un cierto soporte emocional y no nos estamos dando cuenta porque no medimos o no observamos nuestras propias necesidades.
0: Ay, Dios mío santo, es que este tema sí está buenísimo, que yo estoy segurísima que todos nos estamos sintiendo identificados, y justo quería tocar el tema de los profesores que también, aunque digan, ay no, es que yo quiero a todos mis niños, no es cierto, siempre hay uno que es como que el elegido de un, ay, es que me encanta porque es el que mejor dibuja, o el que más me hace reír, o cosas así.
2: Soy el favorito de mi profesor,
0: exacto,
2: como la canción, ¿no?
0: Y aparte les encanta decirlo a los niños.
2: Y aparte luego se nota cuando los festivales y así los ponen en medio y dices, ah,
0: ahí está la reina de la primavera, luego se ve ahí. Oigan, por ejemplo, ¿es posible reparar esta relación entre padres e hijos cuando ha existido favoritismo durante muchos años?
1: Sí, claro, sí se puede. Siempre y cuando exista una disposición por todas las partes involucradas. Si solamente uno tiene la percepción de que algo está mal o que algo está roto, y los demás no, entonces es imposible o es muy complicado que se pueda reparar cierto vínculo. Con esto también no significa que si están en la disposición, si se repara la relación, ya, todos muy cercanos, muy amorosos, muy afectivos. Generalmente, pues es una expectativa muy grande, pero lo que sí podemos lograr es plantear límites y plantear un vínculo basado en el respeto también, que creo que es lo importante.
2: Sí.
0: Ok. Tenemos aquí un mensajito, terminación 6810, dice, en mi caso yo tengo dos hijos y aquí mi hija me dice que mi consentido es mi hijo, tiene hija, hijo, pero yo a los dos los amo. Claro, mi hijo cuando nació tuvo complicaciones y estuvo internado. No sé si por eso yo lo cuido más, pero también a mi hija la amo. Se llevan 7 años, mi niño tiene 30 y la niña 23. Y se llevan súper bien y entre ellos se echan relajo que él es el consentido de mamá y la niña de papá. Los amo los dos, los amo por igual. Yo aquí, perdón que me vaya a meter, pero siento yo que la parte todavía no queda como que muy claro. No es que no ames a tus hijos. Y yo lo digo entre broma y broma. Le digo, sí, o sea, los hijos... Ah, bueno, existe el dicho de un se quitan la comida de la boca para darlo a los hijos. Eso yo creo que no están ni en discusión, ni en la fórmula, ni nada. Pero... si se dice entre bromas entre hermanos, es porque hay un alguito ahí. Yo, por ejemplo, con mi hermana le digo, no, es que mi mamá es capaz de quitarse las córneas por ti y la médula espinal, ¿no? Y nos molestamos de esa manera y ella a su vez me molesta con mi papá.
3: Claro. Sí, justamente es uno de los factores que influyen las vivencias que tuvieron a lo largo de la vida. Esto también va a influir. ¿Por qué? Porque cuando atravesamos momentos difíciles, vamos generando ciertas creencias, ciertos pensamientos en torno a fue el hijo que a lo mejor más me necesitó, el hijo que probablemente tuvo una vida más complicada, o el hijo en el que estuvo en una etapa de mi vida difícil para mí. Y me, entre comillas, y me aguantó este proceso. Eso también puede generar cierta afinidad emocional.
1: Sí, claro. Ahí en el comentario que acaban de mandar, creo que hay varios factores. Uno, que el hijo menor es muy menor. Son 7 años menos que la hija mayor. Entonces, por lo tanto, las necesidades son diferentes. Por donde lo queramos ver, otra que estuvo enfermo también. Entonces, el cuidado que se le tuvo que poner, la atención que tuvo que tener en su momento, pues sí requiere que haya mayor atención en su momento para el hijo menor, y eso crea mayor conexión, mayor afinidad o mayor sensación de que me necesita un poco más.
2: Para la gente que nos está escuchando y las mamás que nos están escuchando, los papás que dicen, yo quiero como igualar la cosa, no quiero irme ni por un hijo ni por otro, quiero que se sientan los dos amados, a lo mejor queremos ir a terapia como familia, ¿dónde pueden contactarlas para empezar ya lo antes posible?
3: Ok, muy bien. Nos pueden contactar en Instagram, nos encontramos como CAP Luminaria, CAP es de Centro de Atención Psicológica, _Luminaria, y en Facebook también como Centro de Atención Psicológica Luminaria.
1: Y en WhatsApp estamos en 777-346-9015.
0: Muchísimas Perfecto. Gracias, me encantó estar con ustedes. Y sí, busquen terapia, busquen ayuda, porque no está padre que los hijos crezcan con esta situación. Y aunque ustedes digan, ay, es que los amo los dos, algo ahí, algo está haciendo ruido, sí. Como las nueces, ¿no? Cuando mucho ruido hay,
2: si que el río suena, exacto, ese, mejor las nueces, eso. Soy tú.
0: Es lindo que es de nueces. Bueno, mis brunchers, nos vamos a música. Esto es Baby Doll de Dominic Fike. Y la canción originalmente salió en el año 2019, pero años después explotó en TikTok y se convirtió en uno de esos casos en los que una canción antigua encuentra una segunda vida gracias a las redes. 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

0: brunch.
1: Adriana Gómez, Caro Cofiño y Paola Scheffer. Hasta las 12 de la tarde. Ya volvemos.
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22: Vamos, listo. Salud, muchachos, por esa mujer.

0: Salud.
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2: 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Rogers, Bebe Tips, los Baby Tips. Ya lo saben, no soy experta, pero dos huercos me avalan y me respaldan. De que sea algo, pues sea algo. Digo, mi matriz dos veces ya dio vida, así que algo debo de saber. ¿Cómo es que no? Día de hoy. Recomendación. Ideas para montar un teatro en casa con los pequeñitos. Recordemos que están de vacaciones y que en esta temporada quise como darles ideas para hacer cosas diferentes con los huercos, porque que no sea nada más de, ah, ya, ponte ahí a dibujar, ponte a colorear, ponte a ver las caricaturas, la tablet. No. Tú como papá, involúcrate, ¿ok? Así que hoy montar un teatro en casa con los niños es una actividad que van a realizar, que es divertida, que fomenta la creatividad, la expresión y el trabajo en equipo. Aquí te voy a dar unas ideas. Lo primero que vas a ocupar son los materiales. ¿Usted recuerda cuando sacaba las sábanas, la colcha, la cortina y lo ponían así como para hacer casitas en la sala? Todos de niños hicimos eso. Por favor, usted deje que sus hijos lo hagan, no digan, ¡ay, no! ¡Ya me va a hacer un mugrero! No, yo me acuerdo que mi mamá me decía, puedes sacar todo lo que quieras, pero lo guardas. Así que como papás hay que poner las reglas de que lo que se saca hay que ponerlo en su lugar, ¿ok? Una sábana, una cortina, lo que usted quiera utilizar como telón. Sillas para crear el escenario, ¿cómo de que no? Porque tiene que haber público para aplaudirle a los huercos. Linterna o lámpara para iluminar y que sea como este reflector. Ropa vieja, sombreros, bufandas, accesorios, lo que los niños quieran para poder disfrazarse. Si tienen sus disfraces de fiestas pasadas, que se pongan los disfraces. Cartulina y colores para hacer las entradas y los decorados. Ah, porque usted no cree que nada más va a ser así, ay, ponte ya a bailar, mijito, y ya. No, no, no, hay que hacer las entradas, pagar los tickets y todo para este gran espectáculo familiar. Los pasos, tienen que elegir una historia. Puede ser un cuento clásico, una historia inventada, una aventura con sus personajes favoritos, como ellos quieran, ¿ok? Van a repartir los personajes, cada niño elige un papel, un adulto también puede participar como narrador o como personaje. Usted se divide como quiera los personajes, ¿ok? Hay que preparar el escenario, hay que colocar el telón, hay que poner figuritas de fondo, hay que organizar el espacio, ¿ok? Hay que ensayar, ¿cómo hay que no? Porque aunque sea en la casa, hay que practicar los diálogos, las escenas. No hace falta memorizar todo, improvisar también pudiese llegar a ser divertido. Inviten al público, que puede ser los otros hermanos, los abuelos, o incluso los peluches pueden ser los espectadores. Pongan allá a Spider-Man, a la Barbie, a ver el show, y de verdad que se van a divertir muchísimo. Eso se los aseguro. Seguro, entreguen las entradas hechas a mano y disfruten del espectáculo. Hasta palomitas pueden tener, porque en el teatro también se comen palomitas, ¿ok? Ideas para hacerlo más emocionante. Justo como te dije, hay que crear los boletos para hacerlos físicos, que sea como, ¡tín, aquí está mi entrada! ¡Pásele, joven! Y así. A mí me encantaba así armar todo y, ¡bienvenido! ¿Qué obra viene a ver? ¡No, la que chuchita! ¡Ah, ok! ¡Adelante! ¡Pásele! Añadan música de fondo, la linterna para simular los efectos de la iluminación, y al final, ¿saben qué estaría padrísimo? Que pudieran entregar diplomas como al más creativo, al mejor disfraz, al que mejor improvisó, al mejor actor, al mejor de lo que usted quiera, porque bueno, o si no, simplemente para todos por igual, al mejor actor y que todos sean igual, porque hablando del hijo favorito, si le entregan a un hijo el de mejor actor y el otro va a decir, ay, entonces yo no sirvo para el arte y capaz ya le creamos un trauma en mis Bebe Tips. Entonces no, a todos le entregan por igual a mejor actor o actriz, ¿ok? ¿Cuáles son los beneficios de todo eso? Que van a desarrollar la imaginación, la confianza en ellos, el pasar tiempo en familia juntos, a mejorar la expresión oral, la comunicación, favorece lo que ya les dijimos, el trabajo en equipo, la resolución de problemas, porque imagínense que están ahí en sobre teatro y de repente se cae el telón, ellos tienen que seguir con el show y mostrarles que el show debe continuar, crear momentos especiales como familia que de verdad yo te aseguro que los niños van a recordar por siempre. Y por favor, papá, mamá, abuelitos, que vayan y vean esta obra de teatro. No estén en el teléfono mientras los niños están haciendo su show, porque se ha de sentir horrible que los niños estén dando lo mejor de ellos y tú ahí en el TikTok. No, por favor, fuera teléfonos, toda la atención hacia ellos, y si puedes actuar, mejor. Así que el día de hoy, Bebe Tips, crear un espectáculo familiar, este teatro en casa.
0: Muy bien, a mí me encanta que los niños se relacionen, que estén jugando, que despierten su imaginación, porque muchas veces, como ya decías, están en el teléfono viendo caricaturas, pero a ellos les gusta, nada más necesitan ese empujoncito que uno les dé para que su imaginación despierte a lo máximo.
3: Aparte, ¿sabes qué? No tiene que ser a fuerzas, a lo mejor que estén actuando ellos, pero ¿qué tal los títeres con calcetas viejas? Mm-hmm. Les dibujas los ojitos, haces también el diálogo y todo. A mí me encantaba hacer títeres con calcetas viejas. Obviamente lávenlas, mi gente, no me dice de que, ya no me sirve, esta está rota, se la paso al hijo. Papá. Sí, no, lávenlas, no sean así también. O sea.
0: Toda hedionda ahí. ¡Ay, no,
3: Dios! Ok, amé los bebé tips del día de hoy, muy entretenido y muy creativo el asunto. 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
0: Vamos a escuchar a continuación a Julieta Venegas con uno de los temas más queridos, Andar Conmigo. Pertenece a su álbum Sí del 2003. La canción fue escrita por Julieta y se convirtió en una de las piezas que ayudaron a definir su estilo pop con letras sencillas, pero muy emocionales. A través de los 40 96.5.
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0: 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Mucha atención. Seguimos en el brunch de los 40. Ya llegó el mejor voleibol de América a Morelos. Ya arrancó la Copa Panamericana de Voleibol Varonil. ¿Y qué creen? Nosotros tenemos sus boletos. Así que llamen 101-2581. 101-2581 es el número en cabina. Solamente díganos la frase ganadora y se llevan su boleto para que este 9 de agosto vivan la gran ceremonia de inauguración y el 10 de agosto disfruten de toda la emoción apoyando a la selección mexicana de voleibol en la cancha. 101-2581 es el número en cabina y también a través del WhatsApp 777-233-9395.
1: Con audio, por favor, ¿sí? Porque queremos escuchar sus vocecitas preciosas que ya terminación 3520 nos manda algo. Escuchemos.
2: Hola, buenos días. Yo escucho los 4096.5 con toda la actitud.
1: Eso, no, hombre, andamos. El voleibol me encanta, fíjate, me gusta un buen. Tenemos llamadita. Hola, muy buenos días.
3: Hola, buenos días. ¿Disculpe para los boletos del voleibol?
1: Sí, claro, si nos apoyas con frase ganadora, por favor.
3: Yo escucho los 40.96.5 con toda la actitud.
1: Eso,
4: con buena actitud, me gusta.
0: No nos cuelgues para que te tomemos tus datos en un ratito más. Ya lo escucharon, así de sencillo es ganar con los 40.96.5
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0: Y es momento también de mencionarles algo muy importante, porque el día de ayer ocurrió una situación y en Grupo Mundo Comunicaciones creemos que la fuerza de la solidaridad siempre es mejor, siempre apoyarnos. Es por eso que abrimos nuestras puertas como centro de acopio, porque juntos podemos marcar la diferencia. Estaremos recibiendo donaciones de lunes a viernes de 9 a 5 de la tarde en nuestras instalaciones.
1: Así es, mis queridos brunchers. Y pues bueno, también recordarles que la vida nos puede cambiar en un segundo, ¿eh? La vida puede cambiar en un momento. Qué trágico lo que pasó el día de ayer. Vemos los videos y nos conmueve tanto, donde bueno, nosotros vamos a poder estar recibiendo todos estos objetos como botiquín de primeros auxilios, gasas, vendas, curitas, cinta adhesiva, suero oral, analgésicos y bueno, también agua oxigenada, alcohol, linternas, pilas, cubrebocas, guantes desechables, bolsas de basura, bolsas resellables y bueno, también paracetamol, ibuprofeno, todo esto que, ¡ay! ¡Qué triste!
4: Y también recuerden que estamos recibiendo comida para las mascotas, porque ellos también son parte de la familia y también hay unos que también sufrieron la situación. Y recuerden, croquetitas, alimentos que no sean perecederos, no vayan a traer que si el pollito, que porque la gente se quiere hacer su caldito de no, eso ahorita no va a servir. Necesitamos comidas que estén enlatados, que no sean perecederos. Necesitamos también leche en polvo, fórmulas infantiles, galletas, barras de energía, café, té, todo eso para ayudar a nuestros hermanos morelenses.
1: En nuestras redes sociales también tenemos ahí el flyer donde tenemos todo lo que ustedes pueden traer. Entonces, por favor, también visiten nuestras redes sociales para que vean que sí, que no, que nos sirve, que no nos sirve, porque bueno, hay que ayudar a estas personas que la verdad, tristemente, el día de ayer pasaron por una tragedia.
0: Así que estaremos recibiendo sus donaciones en nuestras instalaciones ubicados en Avenida Emiliano Zapata, número 601, Colonia Tlaltenango. Aquí los esperamos para que nos puedan apoyar y podamos apoyar a los que más lo necesitan en este momento.
4: Nos vamos con música, mis brunchers, por los 4096.5.
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0: grado de tentativa. La presidenta Claudia Sheinbaum Pardo afirmó que la detención del exgobernador Ángel Aguirre obedece a investigaciones de la Fiscalía General de la República y pruebas de su presunta participación en el ocultamiento de evidencia sobre el caso Ayotzinapa. Aclaró que la acción no constituye un asunto político. El mexicano Isaac del Toro firmó con la UAE Team Emirates hasta 2031 por más de 2.5 millones de dólares anuales, asegurando su futuro financiero. Aunque el mexicano es considerado clave para el futuro del ciclismo, no será el líder inmediato del equipo. Más información a través de nuestra cuenta de Facebook, Línea Caliente Noticias. Soy Abigail González y este fue el Resumen 40.
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6: Buenos días, broncheros y broncheras que el día de hoy nos están escuchando este viernes. Bastante bueno con toda la actitud. 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Me siento Santa Claus en agosto y hoy no es la excepción. 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Y mientras en el brunch, vámonos con buena música. Esto es Stumbling the Z-Roll y lo escuchas a través de los 4096.5 con toda la actitud.
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1: Mis brunchers, ¿cómo estamos? Ya listos para disfrutar este fin de semana. Y yo sé que sí, porque ¿qué creen? Les traigo una recomendación que no solo es una película, es para que te avientes las tres películas. Así es, la trilogía que se estrenó en el 2020 por Netflix. Sí, y me refiero obviamente a la película de Enola Holmes. Si todavía no has visto ninguna de estas películas, te voy a contar rapidísimo de qué tratan. La protagonista es Enola Holmes, interpretada por Millie Bobby Brown. Si no sabes quién es, ella es Eleven en la serie de Strangers, quien da la vida a la hermana menor del famoso detective Sherlock Holmes. Sí, interpretado por Henry Cavill, mi amor, te amo y te ves increíble en esa película. También aparecen Sam Catlin como Mycroft Holmes, que es el hermano también mayor, y Elena Bonham Carter como Eudoria Holmes, que es la mamá de Enola, y Louis Patridge como Lord Tewksbury. Tewksbury, es que esos nombres son de acá, de Alcurnia, nobles. Ah, sí. Nobles.
2: El dedito arriba.
1: Así, exacto. Rapidísimo, nada más como una plática de qué es lo que vamos a esperar. En la primera película sigue a Enola cuando emprende la búsqueda de su mamá, que desaparece de forma misteriosa. Y en el camino conoce a este chavo que es de Lord Tewksbury, un joven noble que está siendo perseguido porque le quieren dar chicharrón de puerco y puerca. Y juntos intentan descubrir quién quiere hacerle daño y por qué. Mientras resuelve este caso, Enola se da cuenta que tiene el mismo talento que Sherlock Holmes para investigar. Uf. En Enola Holmes 2, que se estrenó 2 años después, ella ya tiene su propia agencia de detectives y acepta su primer caso oficial y encuentra a una niña desaparecida. Lo que parece un caso sencillo termina revelando una gran conspiración inspirada en un hecho histórico relacionado con explotación laboral. En esta historia vemos a una Enola Holmes mucho más segura de sí misma, decidida a demostrar que puede triunfar con sus propios méritos, y ya se está cosiendo una historia de amor que me encanta. Se ven muy bonitos los dos juntos. Las dos películas están basadas en la serie de novelas escrita por Nancy Springer. La primera adapta principalmente el libro The Case of the Missing Marcus, publicado en el año 2006, mientras que la segunda toma a los mismos personajes, pero desarrolla una historia casi original. Ok, si ya viste las dos películas que te mencioné, obviamente se te hace agua la boca por ver la tercera película, porque yo cuando la vi anunciada dije, ¿qué? La tengo que ver sí o sí. Y en esta película, no te la quiero arruinar para que la veas, está padrísima, promete llevar la historia a otro nivel. Enola ya es una detective hecha y derecha, y de hecho hasta trabaja con su hermano, que es Sherlock Holmes. Obviamente te platica de que él trabaja para los ricos y ella se dedica a trabajar para la gente que no está posicionada bien económicamente, ¿verdad? Haciendo un buen equipo. De repente, ¿qué creen? Su relación con este chavo, el Lord Tewksbury, sigue evolucionando al punto de que ya se comprometieron, y todo mundo que somos fans gritamos de la emoción como si fueran estrellas de verdad, mi gente. Pero aquí está la cosa. Sherlock Holmes como que se enoja un poquito con la hermana porque él le dice, vas a dejar de hacer lo que te gusta para ser una dama de sociedad. Y ella se trauma porque a ella le encanta hacer su trabajo. Y estamos hablando de una época en la que la mujer era menos que nada en ese momento, y eras nada más o para ser trabajadora o ser dama de sociedad. Y ella le encantaba su trabajo, pero ella sabía que una vez que se casara con este chavo ultramillonario, ella iba a tener que dejar de hacer lo que le gusta. ¿Y qué creen, mi gente? Se pone mejor porque esta tercera película se centra en que secuestran al amor de mi vida, a Sherlock Holmes, a Henry Cavill, y también secuestran a la mamá, la futura suegra de Enola Holmes. ¿Qué? Y ahí se pone todo bien sabroso. No se las quiero arruinar porque quiero que la vean. La 1, la 2 y la 3, mi gente, tienen que verla, porque no quiero entrar en más detalles para evitar los spoilers, pero esta tercera película presenta el caso más peligroso y complejo de Enola Holmes y ha enfrentado hasta ahora. Tiene acción, misterio y un tono más maduro que las entregas anteriores. Me encantó, mi gente, la amé. Y qué ganas de volver a ver la 1, la 2 y la 3. Se las recomiendo al 1000 por 1000. Súper familiares.
2: Fíjate que estas películas nunca las he visto. Siempre que veo los trailers digo, ok, la voy a guardar, la voy a ver, pero nunca la termino de ver porque, no sé, algo tiene Millie Bobby Brown que no me llama mucho la atención. Sé que es una gran actriz, claro, hasta premios tiene, ¿no? Pero nomás no tiene algo.
1: Es que es rara. Tiene algo raro, pero sí es muy buena actriz. No sé si eso. Cae gorda. Cae gorda. Puede ser que a lo mejor sí, como que tiene un poquito a lo mejor la sangre pesada.
2: Pesadita.
1: Pero ay, sí es muy buena película. Es muy buena película. Así se las recomiendo, de verdad es familiar. Obviamente no para sus niños de 2, 3 o 4 añitos, sino como que niños que ya puedan como que saber qué es lo que ocurre. Y te voy a decir por qué me encanta. Porque yo soy fan de Sherlock Holmes. No de Henry Cavill, del personaje Sherlock Holmes tal cual, que es... De verdad es una cosa maravillosa, sus libros los amo al 1,000 por 1,000. Me bebí un librote que parecía La Odisea, una enciclopedia enorme que venían así como sus 3 novelas mucho, las más famosas. He visto sus películas, he visto la serie de Hector. De hecho, este Dr. House está basada en la vida de, bueno, de este personaje, nada más que llevado a la vida moderna.
3: ¿En dónde podemos verla?
1: En Netflix. Okay. Las tres. Okay. Las tres. Uno, dos,
3: ¿tiene
1: tres.
3: Que ver una con la otra o son de esas que no tienen nada que ver?
1: Tienen que ver una con la otra, porque obviamente te presentan en la primera película quién es Enola Holmes, en la segunda película cómo se va desarrollando su personaje y en la tercera cuando se está culminando la situación.
3: O sea, me tengo que chutar las tres. Okay.
1: Así, tal cual. No hay manera.
2: Pues ya tenemos ocupado este fin de semana viendo películas, pero si usted no quiere ver películas y quiere también disfrutar de la Copa Panamericana de Voleibol Varonil, tenemos boletos. Ya se fueron los de la inauguración, pero para el 10 tenemos todavía boletos. Llamen 101-25-81. Díganos la frase ganadora, porque la Copa Panamericana de Voleibol ya arranca este 9 de agosto y el 10 podrás disfrutar de un gran partido apoyando a la selección mexicana de voleibol en la cancha que se enfrentará contra Guatemala. Llama 101-2581 para que te anotemos o también vía WhatsApp 777-233-9395.
3: Son las 11:04 y nos vamos con música de Miguel Bosé, que desde el 2018 este señor guapísimo vive en tierras mexicanas. Lo escuchas aquí en los 4096.5
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1: Adriana Gómez, Caro Cofiño y Paola Scheffer. Hasta las 12 de la tarde. Ya volvemos.
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6: Hoy el dólar se cotiza a la compra en 16 pesos con 72 centavos y a la venta en 17 pesos con 68 centavos. El euro se cotiza a la compra en 19 con 30 y a la venta en 20 pesos con 55 centavos. La diputada Meggy Salgado presentó su segundo informe de actividades legislativas para dar cuentas de sus gestiones en la Cámara de Diputados. En el evento, la legisladora por Morelos destacó el impulso a iniciativas sobre educación financiera, protección ambiental y turismo accesible. La UNAM habilitó la plataforma Tu Sitio para que los aspirantes consulten su cita, sede y horario de examen de ingreso a la licenciatura con pruebas programadas del 12 al 19 de agosto en León, Oaxaca, Tijuana y Ciudad de México. La crisis en la FIFA suma un nuevo capítulo. La Federación Noruega de Fútbol solicitó la renuncia inmediata de Gianni Infantino al considerar que el dirigente perdió la confianza necesaria para mantenerse al frente del máximo organismo del fútbol mundial. Más información a través de nuestra cuenta de X, _caliente_. Soy Abigail González y este fue el Resumen 40.
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0: 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Ahí escuchamos a Cristina Aguilera con Ven Conmigo. 11 de la mañana con 20 minutos. Viernes 7 de agosto. Ya se acerca el fin de semana. Estamos más cerquita, pero ¿qué creen? No más pan después de los 40. Y se preguntarán por qué. Bueno, pues porque el metabolismo, la masa muscular y el nivel de actividad física cambian con la edad. Eso significa que tu dieta y tu rutina también tienen que hacer algunos ajustes. Pero, pues sí, puedes darte gustito de vez en cuando, pero no todos los días.
1: Todavía 7 años tengo para comer pan, todavía me ronca.
2: Me voy a poner así, la.
1: Sí, no oigo, soy de palo, tengo orejas de pescado, no. Después de los 40, mis queridos Dunchers, es más fácil subir de peso. No, yo diría que desde antes. Pero bueno, oficialmente dicen que desde los 40, con el tiempo es normal que el cuerpo, pues, haga las cosas diferentes. Y uno de los cambios más importantes es la pérdida de masa muscular. Por eso aquí la importancia que siempre le decimos que haga ejercicio de fuerza, ¿ok? Como el músculo usa más energía que la grasa para existir, perder músculo es una manera que tiene el cuerpo de cuidar tu gasto calórico. El problema es que cero nos favorece, tache. Si a este gran cambio le sumas los swings hormonales, el estrés que es normal en la vida, y que de repente aparece que te pudiese llegar a alterar el sueño, pero ¿qué creen? Después de los 40, muchos suben de peso.
2: Ok, mis brunchers, no antes de que se enojen con Paola o con Yadi, yo soy el hada buena de este cuento, porque ¿qué creen? El pan no es el responsable. Así es, mi gente, yo soy la buena en esta historia.
1: No es el responsable, eres tú.
2: Eres tú, el pan no engorda, eres tú. Ah, no es cierto.
1: El pan no engorda, engordas tú.
2: El problema en realidad no es el pan, es que lo sigues comiendo como si tuvieras un metabolismo de hace 20 años y pues, ¿qué creen? Ya no tenemos 20 años y hace mucho que quedaron atrás. Una rebanada de pan, sí, qué triste. Una rebanada de pan integral no te va a subir de peso, pero cuando lo embarras con mantequilla, mermelada, Nutella, queso Filadelfia, quesos así glamorosos y grasosos, ¿no? Porque glaseado. Te encanta. Y el glaseado es buenísimo. Ay, no, qué cosas, mi gente. Con una montaña de carnes frías al lado, se me hizo la boca. La báscula te lo va a reclamar. Además, hay que tener claro que no es lo mismo comerte una rebanada de pan tostado con aguacate para acompañar el huevito que una concha con nata y café de olla. ¿Han probado las conchas rellenas de queso y frijol? Sí. Son buenas.
1: Ay, no.
2: Sí, son deliciosas.
1: ¿Queso y frijol, la concha?
2: Sí.
1: Ay, no.
2: Las combinaciones y el tipo de pan lo son todo.
0: Y es que no hay que declararle la guerra al pan, ya se los hemos dicho, como... Pues no tienes que sacrificar el pan por completo, solo tienes que cambiar la manera en la que aparece en tu dieta. Ya les decía, no todos los días, de vez en cuando, situaciones especiales. Bueno, así sí se puede. Lo más fácil es dejar el pan blanco y comer integral. El pan que se está hecho con granos enteros aporta más fibra, que te ayuda a controlar el azúcar en la sangre y sentirte satisfecho con menos cantidad. Así que no hay que declararle la guerra. Sí, podemos seguir comiendo pan, no todos los días. Y eso también desde ahorita, porque muchas veces pasa que todos los días un pan y al final nos damos cuenta que nos está haciendo daño, que el azúcar ya se nos subió. No, eso no, todos los días saben que en exceso todo es malo.
1: Oigan, Branchers, y ya lo dijo la otra vez el experto Uzi que nos acompaña, nuestro nutriólogo, que es preferible comprar el pan de la panadería, o sea, estoy hablando del pan de caja, que luego compras, no sé, el Bimbo X de sándwich que te dura 2-3 semanas y ahí es donde está mal porque tiene muchos conservadores, que es mejor hasta un bolillo que al otro día se hace duro, porque ese sí es pan real, ¿ok? Otra gran estrategia es cambiar el pan con una buena proteína. ¿Cómo qué? Como huevo, atún, pollo, el hummus, que es delicioso, el queso cottage o yogur. Bueno, la proteína te ayudará a mantener la masa muscular, cosa, bueno, particularmente importante, ¿verdad? Después de los 40. Si tu masa muscular es más alta, quemas más calorías, incluso en reposo, y esa rebanada de pan cuenta menos. Ya si lo mezclas con proteína, ya no es el puro pan. Así que, pues después de los 40, después de los 30, diría yo, hay que empezar a tener cuidado con esto.
0: Sí, hay que tener mucho cuidado con el pan, pero ¿qué creen? Seguimos teniendo boletitos para el 10 de agosto. para que ustedes vayan a disfrutar de... ¿De qué, Carolina Cofillo?
2: Del voleibol, y está buenísimo, me encanta. Yo les voy a decir muy honesta, ¿eh? Yo no soy buena para jugar voleibol, no me gusta jugarlo porque uso lentes y no tengo como que esa visión para agarrar el balón ni nada, ni pegarle o pelota o como le quieran llamar a mi gente. Claramente se ve que no soy de este tipo de juegos.
0: Deportista.
2: Pero verlo me emociona muchísimo porque la organización que tienen estos atletas es maravillosa y que, digo, cada uno tiene lo suyo, su especialidad dentro de la cancha, pero todos tienen que saber jugar todas las posiciones porque van rotando en las, como las manecillas del reloj. Entonces, sí o sí, tienen que estar súper conectados y verlo en vivo, mi gente, se los recomiendo muchísimo al 1000 por 1000. Así que llámenos, llame ya.
0: Y tenemos llamada. Hola, buenos días.
3: Hola, buenos días.
1: Sí, ¿quién habla?
3: Javi,
1: apóyanos con frase ganadora, porfitas.
3: Yo escucho los 40, 96.5 con toda la actitud.
1: ¡Eso!
0: Muy bien, Javier. No nos cuelgues para tomarte tus datos. Ahí espéranos un ratito más. Y seguimos recibiendo sus llamadas. 101-25-81 es el número en cabina. Para que se comuniquen con nosotros, solamente díganos la frase ganadora.
2: Tenemos llamadita. Hola.
4: Hola, buenos días.
2: Buenos días, ¿con quién tenemos el gusto?
4: Con Yasmín.
2: Con Yasmín, platícame, dime la frase correcta, por favor.
4: Yo escucho los 40, 96.5 con toda la actitud.
2: ¡Excelente! ¿Y te gusta el voleibol? ¿Sí lo disfrutas?
4: Sí.
2: Eso, me encanta. Digo, yo sé que lo vamos a disfrutar y todo, pero ¿vas a ir con alguien, vas sola, vas a gritar tú sola, echas porras, o con quién vas a ir?
4: Con mi familia.
2: ¡Excelente! Me gusta mucho, un plan diferente.
0: Muy bien, ya están anotados. Yo les digo que es muy fácil ganar con el brunch y los 40.96.5. Vamos a escuchar a continuación a Morat, la canción Lo Poco Que Yo Quiero. Y que creen, si tienen boletos para el concierto de Morat del 12 de noviembre, pues ya se canceló, pero se pospone para el 15 de noviembre. Así que nada más hay que estar pendiente. No vayas a ir el 12 a ver a Morat porque va a ser el 15. Lo escuchamos a través de los 40.96.5.
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1: 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Frenchers, llegó el momento del I feel good. Y el streaming cambió por completo la forma en que vemos series y películas. Antes había, bueno, que esperar una semana para un nuevo capítulo. Chutarte además los comerciales para que volviera a empezar aquello que estabas viendo. O meses para el estreno de una película. Hoy, en cambio, podemos ver temporadas completas en un solo día. Estrenos casi a diario. Y claro, muchas veces hacemos el plan de verlas con la pareja o con un amigo, pero ¿qué creen? Aquí viene el problema. ¿Qué pasa cuando uno no aguanta la tentación y sigue viendo la serie solo? Es la peor traición que ahora nos pueden hacer en estos tiempos. Pues aunque no lo crean, una encuesta de Netflix reveló que a muchas personas les duele más descubrir eso que una infidelidad. Nah, también, o sea, sí duele. Pero no más que una infidelidad, como
2: crees. Pues es que como infidelidad dices, no, pues ya como sea, ya no lo voy a volver a ver. Pero este desgraciado se atrevió a ver la serie desde mi Netflix.
1: Aparte.
2: Sí, y sin mí. O sea,
1: no. Así que si tú también has sentido esas ganas de darle play, como Yadi Tali. Bueno, aquí te dejo algunos consejos para que puedan resistir la tentación. Aguántense, brunchers. Hay que resistir la tentación igual como si les llegase una mujer sota así bien buenota o un vato acá bien mame.
2: Imagínate en el juicio del divorcio. Igual. ¿Cuál es el motivo del divorcio? Se atrevió a ver una serie, a continuar a verla sin mí.
3: Oigan, pero también ahorita que mencionamos esto de que teníamos que esperar o que ya vemos temporadas completas, hay algunas que sí es cada semana el capítulo.
1: Cierto, gordo.
3: Sí, caen mal.
1: La de Luis Miguel, así era. Tenías que esperarte al domingo para ver la serie de Luis Miguel. Ay, no.
2: Enojada, Paola.
1: Sí, me cae de acuerdo.
2: Ok, ¿qué es lo que podemos hacer para resistir esta tentación malévola? Quita la serie de tu pantalla principal. Si cada vez que abres la plataforma aparece justo donde la dejaste, la tentación será enorme. Mejor busca otra película o serie mientras llega el día de verla juntos.
3: Ok, también empieza otra historia. Ten una serie personal y otra para compartir. Así cuando tengas ganas de ver algo, puedes avanzar en lo que solo tú. O si ya te ves por ejemplo, con tu pareja, pues puedes ver esa serie. Y no solamente los dos están ahí esperando a que cada uno tenga tiempo para poder ver la película o serie. No, así cada quien tiene sus cosas y juntos también tienen sus cosas.
2: Me gusta, qué romántico.
1: Así es, evítalos. Spoilers en redes sociales. Si la serie está de moda, procura no leer los comentarios en las redes sociales. No veas a Ibarreche porque luego también te anda spoileando. Lo bueno que lo advierte. Eso es lo padre. Entonces, entre menos pienses en ella, menos ganas tendrás de darle play.
2: Programa una fecha para verla. Poner día y hora para continuar la serie hace que la espera sea más llevadera y además convierte ese momento en un plan especial. Ay, me encanta. Es así como que agendarlo y ya te esperas con las botanitas, la bebida, como Dios se trajo al mundo, o vestidos.
1: Ay,
2: como
1: Netflix and chill.
3: Y además recuerden también que verla juntos es parte de la experiencia. No solo se trata de un capítulo. También está la risa. Las teorías, los sustos y los comentarios que hacen que la historia se disfrute mucho más. Eso sí, no sean como Paola Schaefer, que está hablando cuando está justamente diciendo algo importante el protagonista o la protagonista. Y entonces va a hacer esto. Los dos no han visto la serie o la película. Obviamente, si ya la viste, pues ya le vas explicando, ¿no? Pero pues no, hay que esperar a que la historia termine. No hay que ser ansiosos.
1: Es que luego hay cosas que no le entiendo. Entonces, para entenderle, pues por eso pregunto.
2: Investiguen en internet primero.
1: Por eso ya es lo padre que puedes ponerle pausa y le regresas, pero no dos, tres veces, pobrecito el esposito. Sí, no. Piensen en las consecuencias. Así es, un capítulo visto a escondidas puede parecer inofensivo hasta que la otra persona te pregunte, ¿ya viste esa escena? Y tengas que fingir sorpresa. A veces esperar unos días vale más que arruinar un momento que ambos estaban esperando. Sí, y además, si te mienten esto, Broncher, te ha de mentir en otras cosas.
2: Yo sí vi una película.
1: Red flag.
2: Vi una película que le dejamos así incompleta y no me aguanté las ganas y la vi. Y cuando nos quedamos de ver otra vez para continuarla, tuve que fingir demencia.
1: Qué horror.
3: A mí cuando quedo con alguien de ver una película y sé que no le está interesando y la dejamos a la mitad, le pregunto, ¿sí la vamos a terminar de ver o no? Porque digo, a mí a lo mejor sí me gustó. Y así me dicen, no, ¿sabes qué? Yo la termino de ver sola, pero obviamente pregunto.
1: Sí, no andar mintiendo, porque si mienten cosas pequeñas, ya lo saben, miente Y a lo mejor no está en el gimnasio cuando te dice que está en el gimnasio.
2: Miente con todos los dientes, como dice la gente adulta. Como dice la gente mayor.
4: La gente mayor.
3: Pero ustedes díganos si son de los desesperados, no, son pacientes. Escríbanos al WhatsApp 777-233-9395.
2: Nos vamos con esta rolota, Please Don't Go de W, una canción de los 80s que yo creo que todos los millennials recordamos durísimo, más por el coro. Por los 496.5.
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0: 240-96.5, toda la actitud, mis brunchers. Oigan, tenemos a Max allá afuera con nosotros haciendo promoción para que participen también con él. Oigan, acérquense, salúdenlo, tómense fotitos con él, porque no, vengan, uno nunca sabe, imagínense.
1: Tiene muchos premios, ¿eh? Así que vengan aquí a la Glorieta de la Identidad, antes Glorieta de Tlaltenango, para que participen con él y también para que... pues platiquen un ratito con él. Él es muy ameno, él platica mucho. Así que aquí los esperamos.
2: Le quita lo aburrida.
1: Y también algo muy importante, si van a venir, digo, esto no es obligatorio, pero estaría bien porque estamos recibiendo donaciones para las personas que resultaron, las familias resultaron afectadas el día de ayer por la explosión de esta pipa de gas.
3: Así que, ¿qué puede traer usted? Se preguntará. Víveres como agua embotellada, alimentos no perecederos, atún, sardina, frijoles, lentejas, enlatados, sopas instantáneas, leche en polvo, fórmulas para los niños, galletas, barras de cereales, frutos secos, azúcar, sal, aceite, café, té, alimentos para mascotas. Y bueno, además también objetos personales, artículos de higiene personal, jabón, champú, pañales para bebito, adultos, papel higiénico, toallas de papel, productos de limpieza, ropa en buen estado, cobijas, colchas, y la lista puede seguir.
0: Y la lista sigue y sigue, mi gente. También recuerden que estamos también solicitando ayuda para nuestras mascotas, los animalitos. Pueden traer comida para gato y para perro, pero ojo, que sea croquetas, por favor. Eviten traer comida que sea de enlatada. Yo sé que estamos pidiendo enlatados para las personas, pero para los perritos y los gatitos no funciona de esta manera. Mejor traigan sus croquetas, traigan todo lo que ya les mencionó Paola. Traigan comida que no sea perecedera. Yo sé que muchas veces nos gana la emoción y queremos ayudar trayendo cosas así como fruta, sea el pollito, o fruta o verduras, pero ahorita nuestros hermanos morelenses necesitan ayuda de otro tipo. Agua embotellada, recuérdenlo, recuerden traer igual las sopas instantáneas. No traigan de fideos, de las que vienen en bolsa, porque no van a tener probablemente dónde hacerla. Traigan mejor las sopas que vienen en vasito, esas instantáneas.
3: Así es. Y ¿saben qué? También botiquín de primeros auxilios, gasas, vendas, curitas, cinta adhesiva, suero oral, analgésicos, paracetamol, ibuprofeno, agua oxigenada, alcohol, linternas, pilas, cubrebocas, guantes desechables, bolsas de basura. Así que todo esto lo vamos a estar recibiendo el día de hoy, bueno, en estos días, pero si hoy tiene la oportunidad de traerlo, se lo agradecemos. Max está fuera en promoción, tiene regalos para todos ustedes, y si de paso ya vienen para acá, no estaría de más que nos pudieran apoyar con algo de esto. Vamos precisamente con Max a saludarlo. ¿Cómo andas, Max?
4: Oigan, broncheras y broncheras, qué placer. Oigan, todavía nosotros seguimos aquí en la promo 40, y sí, con este calorón que está haciendo en este viernes, estamos regalando bebidas refrescantes aquí afuera de nuestras instalaciones en la Glorieta de la Identidad, antes Glorieta de Tlaltenango. 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Si quieres alguno de estos regalos, alguno de estos premios, ven, acércate aquí. Te recuerdo, estamos en la Glorieta de Tlaltenango. Ey, aquí te vemos. Nosotros mientras regreso allá a cabina con las broncheras para ver qué otros temas interesantes nos tienen para que los escuchemos.
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0: Nos vamos con música, mis brunchers.
3: Nos vamos con música y viene esto. Usted recordará a Alejandro Sanz con Alicia Keys, Looking for Paradise. Lo escuchas aquí en los 4096.5.
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0: Adriana Gómez, Caro Cofiño y Paola Scheffer. Hasta las 12 de la tarde. Ya volvemos.
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0: Los 4096.5 Miss Brunchers ya terminó esta semanita. Nos vemos, nos escuchamos el lunes con toda la actitud.
1: Vámonos, vámonos, yo los espero en Dale Play ya a las 12 del mediodía.
2: Yo soy Paola Schaefer, nos escuchamos el lunes. Primero Dios, que tengan bonito fin. Si pistean, no manejen. Vámonos.

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1: Aquí comienzan dos horas de música continua en Dale Play con Yadi Tony.
2: Los 4096.5 con toda la actitud, te saludo con gusto después de haberte acompañado en el brunch. Bueno, nosotros seguimos con más de la buena música a través de los 4096.5. Te invito a que nos sigas en nuestras redes sociales y entérate de todo lo que estamos haciendo. Iniciamos Dale Play por los 40 con toda la actitud.
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0: 96.5 con toda la actitud. Hoy te voy a estar platicando de cómo tener un fin de semana que realmente recargue tu energía. Y un punto muy importante es que no llenes tu agenda. Deja espacios libres para descansar y hacer las cosas sin prisas. Muchas veces agregamos que un evento en la mañana, a mediodía otro en la tarde, y al final de cuentas no terminas disfrutando tu fin de semana. Así que de vez en cuando, tómate tu tiempo para estar en casa, tranquilo, ve una película, cómprate unas palomitas, algo sencillo, hasta que las puedes preparar en el horno de microondas. Así que haz esta cosa y recárgate de energía en fin de semana. Sigue disfrutando de la buena música por los 40.96.5 con toda la
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0: 96.5 con toda la actitud. Si quieres tener un fin de semana que te recargue de energía, bueno, pues duerme lo suficiente, pero evita cambiar demasiado tus horarios de sueño, porque si no, cuando llegue el lunes te va a costar más. Además, pasa tiempo al aire libre, ya sea caminando en un parque o simplemente disfrutando del sol. Estos son los 40, 96.5 con toda la actitud.
1: Yaditoli.

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4: Este día el precio por litro de la gasolina Magna se encuentra en 23 pesos con 69 centavos, la Premium en 28 pesos con 52 centavos y el diésel en 27 pesos con 02 centavos. La Dirección de Salud de Tepoztlán continúa con la ruta de descacharrización para prevenir enfermedades como dengue, zika y chikungunya. Este sábado 8 de agosto visitarán Cazahuatl y Campo Tetela de las 10 de la mañana a las 3 de la tarde. Arabia Saudita, Turquía y Pakistán suscribieron el acuerdo conjunto de defensa de la Meca, mediante el cual cualquier ataque contra uno de los tres países será considerado un ataque contra todos. El convenio también contempla fortalecer la cooperación militar y la seguridad colectiva, además de impulsar acciones para promover la paz en Oriente Medio. La Federación Mexicana de Fútbol respaldó al presidente de la FIFA, Gianni Infantino, ante las disputas institucionales globales, llamando a preservar la gobernanza de la organización. Mediante un comunicado, la postura del organismo mexicano contrastó con el distanciamiento mostrado por otras confederaciones. Más información a través de nuestra página web www.lineacalientenoticias.com.mx. Soy Abigail González y este fue el Resumen 40.
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0: Sí. Los 40.96.5 con toda la actitud, algo está pasando con Jared Leto. Y es que en esta ocasión perdió importante papel en Hollywood tras denuncias sexuales. Habría quedado fuera de Assassination, un thriller de Barry Levinson, en medio de estas nuevas acusaciones de conducta sexual. El actor claramente niega las denuncias. Estos son los 40.96.5 con toda la actitud.
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0: Los 4096.5 con toda la actitud. La nueva película de Robert Pattinson, en donde es protagonista, está titulada Prime Time. La nueva película del estudio A24, inspirada en el polémico programa Capturando a un Depredador. En esta expone a pedófilos y le da vida a Chris Hansen, el conductor que se convirtió en una figura mediática por encabezar operaciones para exhibir a presuntos depredadores sexuales en Estados Unidos. La cinta saldrá en cines el 25 de septiembre. Estás en los 4096.5 con toda la actitud.
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0: 96.5 con toda la actitud. ¿Cómo tener un fin de semana realmente que recargue tu energía? Bueno, pues muévete de una forma que disfrutes, como bailar, caminar, hacer yoga, andar en bicicleta. Además, come alimentos que te hagan sentir bien, sin olvidar darte algún gustito de vez en cuando. Eso es en los 40, 96.5 con toda la actitud.
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0: Ahora volvemos. Escuchas Dale Play con Javi Tolly.
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0: 2:40:96.5 con toda la actitud. ¡Qué excelente música estamos escuchando el día de hoy en Dale Play! Y si tú quieres tener un fin de semana que realmente recargue tu energía, bueno, reduce el tiempo frente a las pantallas y dedica horas a desconectar tu celular. Además, puedes hacer algo creativo como cocinar, pintar, leer, escribir o hacer manualidades. Ya lo sabes. Esos son los 40.96.5 con toda la actitud.
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0: Los 4096.5 con toda la actitud ya se dio a conocer por qué Galilea se veía así de la cara, y es que a través de un podcast con su doctora, ella explicó que un cirujano le quemó un nervio. Ella también menciona que estuvo de terca diciéndole a su cirujana que por favor le hiciera este arreglo, y la cirujana le decía: no, Gali, eso no te va a quedar, eso no te va bien, puede haber riesgos. Y bueno, Galilea por desesperada buscó a otro cirujano que le hizo esto en el rostro, pero ahora la cirujana ya le está pues ayudando a tener más movilidad con unas rehabilitaciones por radiofrecuencia. Estos son los 4096.5 con toda la actitud.
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0: Los 4096.5 con toda la actitud. Un fin de semana que realmente recargue tu energía. Y un punto muy importante es disfrutar de un pequeño lujo como un desayuno especial, una ducha relajante o tu café favorito. Además, puedes ordenar tu casa, aunque solo sea un cajón o un escritorio. Un entorno agradable también ayuda a descansar, porque muchas veces dicen, no, pues no descanso porque hago todo el que hacer en mi casa. Bueno, haz algo sencillo, algo que te dé paz. Precisamente te enfocas en que tienes que hacer una limpieza profunda, solamente un espacio, y con eso te vas a sentir tranquila. Eso es de los 4096.5 con toda la actitud.
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4: El alcalde de Temisco, Israel Piña Labra, recibió a la coordinadora Zuleima Reteguín, así como al presidente municipal de Xochitepec, Roberto Chalo Flores, y al representante del municipio de Emiliano Zapata, con quienes compartió ideas y oportunidades de colaboración para fortalecer las acciones en materia de seguridad. El gobierno municipal de Jojutla, que preside Alan Martínez García, a través de la Dirección de Servicios Públicos, continúa con la rehabilitación de alumbrado público. En esta ocasión, los trabajos de colocación y sustitución de luminarias se realizaron en la unidad habitacional San Jerónimo. De acuerdo con las cifras divulgadas por el Instituto Nacional de Estadística y Geografía, el índice nacional de precios al consumidor se desaceleró a un 3.12%. Este dato representa su nivel más bajo desde mayo de 2020 y marca el cuarto mes consecutivo de descensos en la inflación general. El futbolista mexicano Obed Vargas se llevó una sorpresita en Corea del Sur cuando un grupo de aficionados le cantaron el tradicional feliz cumpleaños en coreano con motivo de su celebración número 21. Cabe señalar que el Atlético de Madrid se encuentra en Corea del Sur para disputar un partido amistoso contra el Manchester City en el Seoul World Cup Stadium, duelo para el que Vargas fue convocado. Recuerden sintonizarnos en punto de las 14 horas en la emisión vespertina de Línea Caliente. Soy Abigail González y este fue el Resumen 40.
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0: 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Y hay otra cosa que puedes hacer este fin de semana y puede recargar tu energía, y una de ellas es comparte tiempo con personas que te hagan sentir bien, o disfruta tu propia compañía si eso es lo que necesitas. También puedo hacer una actividad solo por placer, sin pensar en la productividad, y reservar un momento de calma, ya sea para meditar, escuchar música o simplemente no hacer nada. Eso es de los 40 96.5 con toda la actitud.
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0: 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En este momento nos encontramos a una temperatura de 28 grados centígrados. Se espera que la mínima sea de 18 grados centígrados por la madrugada. Y mucha atención, porque a partir de las 4 de la tarde se pronostican ligeros chubascos y ya por la noche ya va a estar un poco más intensa la lluvia. 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
2: Son las 2 de la tarde en punto. Bienvenidos a esta segunda emisión de Línea Caliente Noticias. Recuerden nuestros teléfonos de contacto 777-101-2581, 777-430-9008, completamente en vivo a través del 96.5 de su FM, pero también en nuestras plataformas digitales. Nos pueden encontrar en X, también en Facebook y también en YouTube para que nos pueda ver, nos pueda saludar y también pueda estarnos comentando de toda la información que le vamos a proporcionar la tarde del día de hoy. Y por supuesto, lo más importante para nosotros, su participación, así que póngase en contacto con nosotros. Y esta tarde me encuentro muy bien acompañada por Idaneli Mejía, que va a estar sustituyendo a Omar Maldonado algunos días porque se encuentra de vacaciones.
3: ¿Cómo estás, Abigail González? Muy buenas tardes a ti y a todo el auditorio. Y bueno, a partir también del día de hoy va a estar con nosotros acompañándonos Roberto Gómez, aquí también saludo con gusto. ¿Cómo estás, Roberto?
4: ¿Qué tal? ¿Cómo estás, Idaneli y Abby? Hola. Muy buenas tardes.
3: Buenas tardes. Pues
4: encantado,
3: una tarde.
4: Encantado de estar aquí.
3: Muy bien, pues una tarde muy movida, ¿no? Este viernes, pero por fin ya llegó el fin de semana. Esperamos, amigas y amigos, que ustedes lo disfruten. Ya se avecinan las lluvias, ya vemos un poco nublado el cielo, pero esperamos que sea un gran, gran fin de semana. Todavía están de vacaciones algunos. Y otros pues estarán ya preparándose para la compra de los útiles escolares y muchas otras cosas más. Así que, por favor, quédese con nosotros. Recuerde que esta es su casa y le invitamos a participar en el 777-101-2581 y en nuestro WhatsApp en el 777-430-9008.
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2: Arrancamos la información con Roberto Gómez.
5: Muy buenas tardes, Abigail e Idaneli. Les comento que con una inversión de 120 millones de pesos, el Aeropuerto Internacional de Cuernavaca General Mariano Matamoros iniciará una nueva etapa de reactivación con la llegada de la empresa Transcancún, que pondrá en marcha un proyecto llamado Morelos Despega.
6: Nosotros estamos ahorita de manera muy constante trabajando por lograr la certificación del aeropuerto. Para lograr la certificación del aeropuerto se han tenido que desarrollar esos proyectos de inversión.
3: Celia Hernández García es una mujer que está solicitando el apoyo de las autoridades y de la ciudadanía para dar con el paradero de sus dos hijos, Fernando Ángel Martínez Olea y Jesús Ángel Hernández Olea. Ellos están reportados como desaparecidos desde el 1 de abril del 2023.
7: Ellos fueron invitados a pintar al Ayuntamiento de Buenavista de Coyer y de ahí fueron desaparecidos.
8: ¿Quién los invitó?
7: Uno que trabajaba aquí en el Ayuntamiento.
8: ¿El Ayuntamiento de dónde?
7: De aquí de Morelos, de aquí de Cuernavaca. Él se llama Juan Manuel y el otro es Dagoberto. Los apellidos no recuerdo. Ellos fueron los que se los llevaron a trabajar a Buenavista de Coyer y de ahí ellos fueron desaparecidos.
2: Nos vamos hasta la región oriente del estado contigo, Cristian Manso.
9: ¿Qué tal, compañeras? Les informo que Cuautla albergará este sábado al Selectivo Municipal de Artes Marciales Populares, competencia que reunirá a atletas de distintas disciplinas con el objetivo de conformar la selección que representará al municipio en la etapa estatal y posteriormente buscar un lugar en el campeonato nacional que se celebrará en Veracruz.
10: Artes Marciales Populares está desarrollado para cualquier disciplina marcial siempre y cuando se acoplen a un reglamento. Entonces son las etapas que se tienen que hacer para llegar a un representativo nacional. Se hace un municipal que es aquí en Cuautla.
4: También vamos a comentarles este tema de la venta de útiles escolares en lugares establecidos que han caído en un 50% en la actual temporada de regreso a clases como consecuencia del crecimiento del comercio ambulante en el primer cuadro. Esto lo comenta el presidente de la Canaco.
11: De que el ambulantaje está desbordado, sobre todo en la ciudad, y que ese ambulantaje representa un riesgo en precios, en calidad, en alcance, en garantías, y desde luego no favorece para nosotros el tema de respaldar este regreso a clases desde lo que hacemos los comerciantes, ¿no?
3: Y ya lo hemos comentado, Morelos será sede de la 19ª Copa Panamericana Norseca Varonil Mayor 2026, uno de los torneos, por cierto, más importantes de voleibol en el continente, que reunirá a las selecciones de Puerto Rico, Estados Unidos, Trinidad y Tobago, Canadá, República Dominicana, entre otros países, y hoy muy pendiente porque tendremos boletos para ustedes.
12: Comentar que hay voleibol aquí en el estado, se esfuerzan nuestros deportistas, voleibolistas, niños y jóvenes, y reconocer también a los entrenadores que están al frente, a la asociación que está al frente de toda esta organización de voleibol, y que nosotros ponemos nuestro granito de arena desde el gobierno, nuestra gobernadora, que tanto nos recalca que tenemos que aprender, que tenemos que apoyar, pulsar el deporte, nuestros niños, jóvenes, todas las comunidades, todo el estado.
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2: ¿Cómo se encuentran las monedas? Esta tarde el dólar se cotiza a la compra en 16 pesos con 72 centavos, a la venta en 17 con 68. Por otro lado, el euro se cotiza a la compra en 19 con 30 y a la venta en 20 pesos con 55 centavos.
3: Y este día el precio por litro de la gasolina Magna se encuentra en 23 pesos con 69 centavos, la Premium en 28 con 52 y el diésel en 27 con 2 centavos. Es lo que oscila el precio de estos combustibles. Y ya es viernes, caray, viernes de fiesta. Hoy están celebrando su onomástico Cayetano. ¿Conocen algún Cayetano?
2: La verdad es que no sé si va a ver.
4: No tengo la fortuna de conocer a ningún Cayetano.
3: Pero Sixto.
2: Tampoco. ¿No? Y menos 10 segundos. Sixto segundo.
4: Tal vez conocí al primero. Pero al tercero, pero al segundo no.
3: Al segundo no.
2: Nos dice también felicísimo.
3: Felicísimo también, Agapito, ¿no? También. Ah, yo tengo una tía que se llama Elda Agapita, hermana de mi papá, pero bueno, no le gusta la Agapita porque le dicen Pita, pero bueno, pues felicidades.
2: Y la comprendo, pero es que los abuelitos antes
3: ponían de todo, Petronila, Agapita y algunos nombres extraños que hoy en día difícilmente los escuchas, pero felicidades a Agapito y también a Miguel de la Mora, que está cumpliendo años el día de hoy, y así que pues a él le mandamos un fuerte abrazo.
4: Muchas felicidades.
2: Las temperaturas, ¿cómo nos encontramos la tarde del día de hoy? 2.7, Cuernavaca con 22 grados.
4: Tepoztlán, 19 grados.
3: También Huitzilac, 18.
2: Jutepec con 25.
4: Y Ayala la Bella con 30 grados. Vaya que hay calor en Ayala la Bella.
3: Sí, y ya en un ratito les mandamos a Abigail, para que...
4: Ahora bella, sí que la Bella también. Bella y calurosa.
3: Exacto. Sí. Para que vaya y nos dé exactamente cómo se encuentra el clima, nos va a reportar desde allá.
2: Claro que sí.
3: Va a decir, va a confirmar si estamos en 30 grados allá en Ayala la Bella o no. O nada más, o está más arriba,
4: como
3: ¿no?
4: Cuando aquí en Cuernavaca dicen estamos a 22 y es el uno a la calle y siente que estamos a 40 grados.
3: Claro que sí.
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3: Delfino Martínez, subdirector operativo de la Policía Vial de Cuernavaca, muy buenas tardes, platícanos cómo se encuentra la circulación en la capital de Morelos y la zona metropolitana. Buenas tardes, le escuchamos con atención.
14: Claro que sí, muy buenas tardes. Para comentarles, tenemos ligero retraso de lo que es Morelos Sur y Cancún a lo que es secundaria 4 con dirección a la autopista, de lo que es secundaria 4 hasta lo que es Glorieta Niño Artillero en Las Palmas con dirección al norte, totalmente fluida la circulación, únicamente lo que retienen los semáforos. En Morelos Centro presentamos ligero retraso de lo que es Abasolo a lo que es Arista, de Arista al Calvario se nos libera la circulación, únicamente lo que retiene el semáforo del Calvario. Avenida Emiliano Zapata como Colegio Militar y Avenida Universidad, sin complicaciones de circulación en este momento, así como Domingo 10, Vicente Guerrero, Paseo del Conquistador y Poder Legislativo, únicamente lo que retienen los semáforos. Río Mayo presentamos retraso vehicular con dirección a Diana, así como lo que ingresa de la zona de plazas hacia Avenida Diana. Avenida Cuauhnáhuac, totalmente libre la circulación, únicamente lo que retienen los semáforos de Pemex y el de Tizoc. En Plan de Ayala, con dirección al centro, sin retraso de circulación, únicamente lo que retienen los semáforos. Lo que sí mantenemos ligero retraso vehicular es de Coronel Ahumada hasta lo que es Calle Central, ya que en el tramo de Glorieta La Luna a lo que es Rivera Crespo se están llevando a cabo trabajos de bacheo en ese punto. Sí tenemos congestión vehicular en ese punto. En lo que es el circuito Adolfo López Mateos, sin problema de circulación en este momento. Primer cuadro de la ciudad, presentamos ligero retraso en calle Gutenberg, así como Guerrero. Ya tenemos también el operativo implementado con los compañeros para darle mayor fluidez a la circulación en esos puntos. No reelección, Degollado, Matamoros, Galeana, Boulevard Juárez y Palmira, totalmente libre la circulación sin problemas en este momento. Ese sería mi reporte para el día de hoy.
3: Bien, ¿y se tiene contemplado el operativo Conduce sin Alcohol aquí en Cuernavaca o todavía no?
14: Aún no nos han avisado.
3: Muy bien.
14: Yo creo que como eso de las 5 de la tarde, si en caso de que se vaya a implementar, nos avisarían.
3: Bueno, de todas maneras, la gente que sea responsable, por favor, es fin de semana y que no se exceda en el consumo de bebidas embriagantes. Gracias, Delfino Martínez, subdirector operativo, y feliz fin de semana.
14: Claro, muy buenas tardes, excelente fin de semana para todos.
3: Gracias.
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2: Y ahora nos vamos hasta Jutepec con Jimena Flores Caña, comandanta de tránsito y vialidad de este municipio. Buena tarde, comandanta.
15: ¿Qué tal? Muy buena tarde. Esta tarde, para informar que esta tarde el primer cuadro de Jutepec se encuentra libre para la circulación sobre calle 20 de noviembre, Carlos Pacheco y Ampulla del Valle. Lo tenemos sin novedad al momento. Avenida Benito Juárez y Emiliano Zapata, estas avenidas principales del centro de Jutepec, de igual manera están fluyendo con bastante continuidad. La circulación sobre Boulevard Cuauhnáhuac en ambos sentidos, lo que nos conecta hacia el municipio de Cuernavaca, así como con dirección hacia Cuautla, se mantiene fluyendo bastante bien. Tenemos únicamente lo que nos retienen los semáforos. Son industriales y VAT, ingresando por Centenario, Glorieta de los Bancos y hasta Eje Norte Sur, no tenemos retraso. El par vial de Tlacomulco está fluyendo bastante bien en ambos sentidos y el par vial de la calle que nos conecta con el municipio de Emiliano Zapata lo tenemos sin complicaciones. ¿Qué tenemos en cuanto a habilidad esta tarde en el municipio de Xutepec? Avi y Daniel y Roberto, muy buenas tardes.
2: Gracias, comandante. Buena tarde.
15: Gracias.
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2: Ay, la imagen para comentar de la tarde del día de hoy. Si usted puede estar con nosotros, ya sea a través de YouTube, de X o de Facebook, le invitamos. Y si no, se la vamos a narrar a través de estos micrófonos, porque nos vamos a indignar. Y Daniel y también Roberto, robo a plena luz del día. Ya sé que van a decir, pero si eso pasa siempre.
3: Sí, pero y no, además, vale. Abigail, es viernes. ¿Cómo nos vamos con una imagen así negativa cuando queremos estar descansando y disfrutar de este fin de semana, caray? Sí,
2: buscamos imágenes.
4: Buscamos la manera, pero son imágenes que pues, se tienen que pasar para que también los ciudadanos tomen precaución y aprendan de las experiencias que aquí les mostramos en Línea Caliente y tomen sus precauciones, aunque sea viernes, lunes o domingo, lamentablemente.
3: Hay que cuidarse.
2: Y esto pasa y es un ciudadano que nos hizo llegar las siguientes imágenes de robo ocurrido, esto en la zona de Los Robles, en el poblado de Sivac, ahí en el municipio de Jutepec. En el video se observa un sujeto que viste una playera color rosa y una gorra negra. En primer momento, el individuo se coloca un cubrebocas y posteriormente sube a la parte trasera de un camión utilizado para surtir mercancías a tiendas de abarrotes. Tiene, es decir, varios productos. Segundos después, el sujeto desciende del vehículo llevando en las manos lo que, por las características de las imágenes, parece ser una pieza de jamón. Hasta por el jamón se subió a robar. Los hechos habrían ocurrido a plena luz del día en la mañana de este viernes, alrededor de las 11 de la mañana. Las imágenes han generado ya indignación indignación entre quienes han tenido acceso a este video, particularmente porque este tipo de hechos ocurren incluso durante horarios de intensa actividad y a la vista de toda la ciudadanía. Este sinvergüenza se subió y miren, sacó de esos jamones largos que regularmente...
3: ¡Ay, un jamonzote!
2: De los que en las tiendas de abarrotes te los dan.
4: Te lo tienen que rebanar.
2: Exacto.
4: Sí, literalmente. Y para no extrañar a nuestro amigo Omar Maldonado, como dice, estas ratas ya no les importa la hora, no les importa. Y lo que da indignación es con qué tranquilidad llega este sujeto.
2: Sí.
4: Se pone todavía el cubrebocas. Si entra, cámaras, ¿no? Yo creo que hasta lo escogió, le dio tiempo de escoger el jamón que más le gustaba, dijo, según la caducidad, y salió bien contento con su jamón del
3: camión. O dijo, a ver, ¿de qué se me antoja el día de hoy?
4: Sí.
3: Ahora sí que jamón de puerco, o se me antoja jamón de pavo.
4: Pierna de pavo, pechuga de pavo.
3: Pechuga de pavo, o sea, le dio tiempo de escoger su pieza de jamón. Y a plena luz del día, ya no les importa, y desafortunadamente esto es parte de la impunidad por la que estos actúan libremente.
4: Sí, en estos casos lo lamentable también es que el vendedor tiene que responder por la pieza también, porque recordemos que ellos llevan un anotados todos los productos que llevan, y entonces al tener una faltante, pues las empresas obviamente tienen que justificarles a las empresas por qué faltó este producto, claro, que ya estaba vendido a una tienda, porque los llevan ya a entregar estos camiones, y pagan justos por pecadores, y este sujeto se le hizo fácil quitar eso sin pensar en las consecuencias y sin pensar en quién iba a afectar.
3: Claro.
2: La verdad es que qué triste que sea viernes, que no nos vayamos con una imagen amable. Si usted positiva. Tiene alguna, también nos la puede compartir, por supuesto, claro. Pero la realidad es que esa fue una imagen que nos envió un vecino de Sivac, precisamente ahí en Jutepec. Este gañán, ¿jamón, en serio? ¿No tienes para comprarte jamón? Yo pues creo que sí.
3: Sí, ya es, pero... o hace la maldad.
2: Exacto.
4: Y sino que trabaje, ese es el problema, trabajen y no hagan estas cosas, porque realmente es lo que indigna, ¿no? Uno aquí está trabajando, todo el mundo está trabajando para ganárselo su dinero honradamente, y esta ocasión, pues, tristemente vemos esta noticia.
2: Así es, esta fue la imagen para comentar.
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3: Es fin de semana y le hemos preguntado en nuestras redes sociales y también en nuestras emisiones de Línea Caliente si usted considera acudir a, que es importante acudir al centro de la ciudad o comunidad donde viva, donde vive. ¿Usted cree que realmente el centro de la ciudad es un punto importante que visitar? ¿Es atractivo para quienes llegan de visita o de turismo a el lugar en donde usted vive? Puede ser aquí en Cuernavaca, Jutepec, Xochitepec, o puede ser allá en la región oriente, en Cuautla o en Ayala. El centro o el Zócalo es como un punto importantísimo para una ciudad, porque ahí se concentran o se congregan familias, te encuentras al primo, al vecino, a la comadre o al compadre. Es un punto realmente importante, pero ¿consideran que el centro de la ciudad realmente es atractivo y da buena imagen a quien nos visita? Y me refiero al lugar en donde usted vive. Sí, porque es obligatorio, no por los ambulantes, o pues sí, le gusta ir a dar la vuelta, o de plano dice, yo ni me asomo en el centro de mi comunidad, ni en el centro de la ciudad, porque no me gusta o porque corro peligro, ya decías Abigail en la mañana, ¿sí? De que hay personas que dicen... Yo a las 6 de la tarde me encierro en mi casa por el miedo de sufrir un asalto. Digo, si ya lo veíamos en las imágenes para comentar, sí, claro, de que no importa el horario y roban, imagínate después de las 6.
4: Y los centros de cada ciudad son tan importantes que no pueden faltar en campañas publicitarias, en campañas de turismo. Siempre se toma el centro, ¿sí?, de cualquier ciudad, cualquier pueblito.
3: Es un referente.
4: Es un referente y... Pues recordemos, por ejemplo, en mis tiempos era ir a jugar ahí en el centro, se la pasaban muy bien, te pasaban las horas. Ahora, pues que nos diga el auditorio si pues le gusta todavía ir al centro y qué le gusta hacer también.
2: Claro, porque igual y también donde ellos viven sí tienen todavía esta facilidad de salir, no tienen miedo, o incluso también se han preocupado las autoridades por poner algo atractivo, porque también muchas veces ya no depende de las cuestiones externas, sino de que los mismos gobiernos pues no ponen nada.
3: Música.
2: No tienen abandonado, no está limpio, y eso también influye en que nosotros como ciudadanos decidamos ir o no ir.
4: Así y una buena noticia también para que Daneli diga que en unos vamos así de viernes. Es que en el centro de Cuernavaca, hoy que estuvimos pues ahí dando la vuelta, digámoslo así, para ver cómo está, se ve afortunadamente más turismo, se ve a familias pasear por el Zócalo, por la Plaza de Armas Emiliano Zapata, se ve más afluencia de turistas también internacionales, ahí tomándose la foto en la estatua de el general Emiliano Zapata, en las letras de Morelos, en el Palacio de Gobierno. Entonces, son buenas noticias también para eso.
3: O sea que sí hay presencia de turistas en el centro de Cuernavaca. Eso también es positivo, pero escuchemos lo que dice la gente.
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18: Tristemente yo creo que no. Lo principal que es más seguridad, la delincuencia que está y sobre todo la limpieza en las áreas verdes.
19: No, porque está muy decadente. El gobierno no lo cuida y también la inseguridad está muy, muy, muy, muy mal.
20: Sí, es hermoso, es un lugar. Afortunadamente no digamos que es perfecto, pero sí han tenido cuidado de que esté lo suficientemente presentable y como Cuernavaca es un lugar muy bonito, el centro está muy agradable y los turistas lo gozan mucho.
21: Sí, de alguna forma sí, porque nos ayuda para que nuestros visitantes vengan y conozcan nuestras áreas verdes, nuestros parques, nuestras zonas arqueológicas y pues los conozcan un poquito más, ¿no? Nuestra cultura y nuestras tradiciones.
22: Sí, creo que como todo, pues hay cosas que son negativas, como por ejemplo, no tanto como negativas, que siempre hacen algo falta, ¿no? Como es, por ejemplo, la seguridad. Desgraciadamente, en todos lados la inseguridad está a flor de piel, principalmente lejos de la belleza y los cuidados, principalmente la seguridad, para que uno pueda andar seguro en todos lados, no nada más en el centro.
23: El 7 de agosto en México se celebra el Día Nacional del Pequeño Comerciante. Además, se conmemora la festividad religiosa de San Cayetano, patrono del pan y del trabajo. El Día Nacional del Pequeño Comerciante fue instituido para reconocer la importancia de los pequeños comercios en la economía mexicana, especialmente para las familias de menores ingresos. 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
2: Las 2 de la tarde, 27 minutos. Gracias por continuar con nosotros en esta segunda emisión de Línea Caliente Noticias. Comience a participar con nosotros. Le hacíamos una pregunta el día de hoy. ¿Considera que el centro de su ciudad es atractivo y da buena imagen a quien los visita? Puede participar con nosotros. Y hablando de buenas noticias para el estado de Morelos, hay una que trae una muy buena y grande inversión y nos tienes tú toda la información, Roberto Gómez, porque se lanzó un nuevo programa de Morelos despega, pero ¿de qué se trata?
0: Así es, Abby, fíjate que hoy nos fuimos al Aeropuerto Internacional de Cuernavaca, General Mariano Matamoros, donde se anunció una inversión inicial de 120 millones de pesos para comenzar esta nueva etapa de reactivación con una empresa llamada TransCancún, que pondrá en marcha el programa Morelos Despega, enfocado en fortalecer la infraestructura aeroportuaria y también atraer operaciones aéreas privadas. Esta presentación, la gobernadora de Morelos, Margarita González Saravia, informó que en una primera etapa se comenzarán a operar vuelos charter privados, mientras que en la segunda fase se contempla la incorporación de taxis aéreos y vuelos de carga, lo que permitirá reactivar de manera integral las operaciones del aeropuerto y generar un impulso en la actividad turística, comercial y económica del estado. También dijo que este proyecto representa un paso estratégico importante para aprovechar el potencial logístico del aeropuerto y consolidar un nuevo polo de desarrollo para Morelos. Vamos a escuchar con atención la voz de Margarita González Arabia.
1: Nosotros estamos ahorita de manera muy constante trabajando por lograr la certificación del aeropuerto. Para lograr la certificación del aeropuerto se han tenido que desarrollar esos proyectos de inversión, de los cuales hablaba el almirante, que son

0: para la ejecutiva. Estamos en una segunda etapa, gracias al apoyo y a la confianza de Transcampo, para traer los pases aéreos, carga aérea y vuelos charter que tendrán lugar en unos meses cuando logremos la aprobación. Ya no falta mucho en la PAC, estamos trabajando, sobre todo pues vuelos charter que nos van a ayudar mucho ya a empezar la línea comercial de alguna manera, de vuelos comerciales a diferentes puntos del país.
1: También el representante de la empresa Transcancún, Germán Martínez Ortiz, explicó que la ubicación estratégica del Aeropuerto Internacional de Cuernavaca fue uno de los principales factores para concretar la inversión inicial de 120 millones de pesos. Y añadió que la empresa mantiene la intención de realizar nuevas inversiones conforme avance el proyecto Morelos Despega, con el objetivo de ampliar las operaciones y fortalecer la conectividad aérea en la entidad. Y es que hay que destacar que esta empresa estaba en Toluca, tenía operaciones en Toluca, sin embargo, pues decidió emigrar aquí a Morelos y hacer la inversión de 120 millones de pesos. Vamos a escuchar la voz del representante de la empresa Trans Cancún.
2: Compromiso es cumplir con cada uno de los procedimientos de la PAC y, por supuesto, trabajar con profesionalismo, seguridad, innovación y visión a largo plazo. Queremos construir una empresa sólida, crear empleo, formar talento especializado y contribuir a que el Aeropuerto Internacional de Cuernavaca se consolide como punto estratégico para la conectividad desde los servicios aeronáuticos. Para esto, Trans Cancún tiene un presupuesto de arranque para invertir 120 millones de pesos en remodelación del FBO, hangares, plataformas, taller mecánico, equipo aéreo para Morelos. La activación de un aeropuerto significa mucho más que poner aeronaves en operación. Significa conectar personas, facilitar negocios, impulsar turismo, fortalecer la logística, generar empleos, atraer inversión y abrir nuevas oportunidades para el Estado.
1: Pues ahí está, como dice Xavi, excelentes noticias. Se está buscando reactivar este Aeropuerto Internacional General Mariano Matamoros. Ahí estuvo presente también el exgobernador Marco Antonio Adame, que la gobernadora hizo énfasis el que fue él el que invirtió para desarrollar y para remodelar el aeropuerto durante su administración. Lo saludó y comentó esta parte, y pues ahora falta que pues se vaya dando estas etapas de Morelos Despega, y pues este aeropuerto recobre la importancia que tenía, porque pues si mencionan, si bien es un punto importante, estamos muy cerca de la Ciudad de México, muy cerca de Guerrero, entonces hace falta solamente que se hagan estrategias, como dijo la gobernadora, para impulsar, y obviamente una inversión que, esto sí lo destacó, sin la iniciativa privada y empresarios, pues no se podría lograr a esta magnitud.
3: Y estamos hablando de 120 millones de pesos que se van a estar invirtiendo, tenemos una posición privilegiada y aprovecharse.
4: Así es, pero hablando de este tema, los servicios de taxis aéreos y vuelos privados de la empresa Transcancún ya comenzaron a operar desde el Aeropuerto Internacional de Cuernavaca General Mariano Matamoros como parte de la estrategia Morelos Despega. Así lo informó el subsecretario de Inversiones Estratégicas del Gobierno del Estado, Iván Elizondo Cortina.
5: El tema de taxis aéreos, privados y carga puede ser, privados y taxis aéreos ya están iniciando. Carga aproximadamente mes y medio se consolida, y unos 2 a 3 meses el tema de los charters. ¿Por qué estos tiempos? Porque se tienen que preparar diferentes elementos para que se den las diferentes autorizaciones para que logremos este tema. Pero lo importante es ya tener la empresa que va a realizar ese tipo de actividades.
6: ¿Exclusivamente a Cancún o a diferentes?
5: No, pueden ser diferentes aeropuertos completamente. Esto es en función de las necesidades y de los estudios de mercados que ya tiene la empresa.
6: ¿Se calcula cuántas empresas pudieran acceder a este servicio?
5: La idea del aeropuerto es poder atender el norte de Guerrero, lo que es Taxco, Iguala, en la zona de Estado de México que está al lado de nosotros, la sur de la Ciudad de México, obviamente Morelos.
4: El funcionario detalló que este viernes arribaron ya las 2 primeras aeronaves procedentes de Toluca y que en próximos días llegará el resto de la flota, integrada por 25 aviones privados que tendrán como base de operaciones la terminal aérea del estado de Morelos.
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3: Y tenemos aquí en cabina a Marcos Manuel Suárez Gerard, quien es secretario de Desarrollo Económico y Turismo del Ayuntamiento de Cuernavaca. Bienvenido.
8: Un placer estar aquí con ustedes, saludarlos y saludar a su amable auditorio.
3: Y yo sé que no es el tema de la conversación que vamos a tener esta tarde, pero se estaba anunciando esta inversión, 120 millones, este aeropuerto internacional, evidentemente cerca de Cuernavaca. ¿Podrían rescatar algún beneficio?
8: Pues mira, yo creo que el tema de los charters que mencionaba la gobernadora puede funcionar.
3: Sí.
8: Y podemos tener grupos especializados que vengan, pero ahí tenemos que trabajar en el armado de producto que les vamos a ofrecer, porque ¿a qué van a venir? Nada más venir,
3: sí, claro,
8: por usar el aeropuerto, pues no se trata de eso, ¿no? Tienes el aeropuerto de la Ciudad de México y te puedes transportar por tierra para acá. Entonces tendríamos que armar un producto muy específico que funcionara llegando directamente del aeropuerto a hacer una serie de actividades y poder seguir igual. Habría que pensarle ahí, planear mucho.
4: ¿Y podría funcionar también este aeropuerto como para traer a quienes van a participar tal vez en algún proyecto fílmico de este proyecto que ya se está hablando aquí en el estado de Morelos? Y bueno, en Cuernavaca entiendo pues que se están sumando con todo. Platíquenos de este proyecto que anunció la gobernadora Margarita González Arabia, pero que también pues se está trabajando aquí en el municipio.
8: Mira, cinematografía siempre ha sido un tema que ha funcionado muy bien para el estado de Morelos y obviamente para Cuernavaca.
4: Sí.
8: Te voy a decir una acción que acabo de firmar hoy en la mañana. Me pidió con Canacine que si podíamos modificar la ley de ingresos, porque cuando le cobras a las filmaciones, cuando cierras una calle, tienen que pagar un permiso para el cierre de calle y demás. No hay un concepto que diga filmación, para una filmación. ¿Por qué es importante que diga para una filmación? Porque ahora con este tema del fideicomiso de filmaciones,
4: sí,
8: con el cash rebate que les van a dar, para que puedan meter la factura y se las acepte el fideicomiso, sí, tiene que decir la factura del municipio que se pagó esa licencia para filmaciones.
4: Claro.
8: Entonces estamos modificando nosotros para estar acorde con lo que está viniendo y lo que está pasando. Y bueno, otro tema interesante con el tema de filmaciones, cuando llega una filmación requiere de muchos temas de trabajo, desde catering para la gente que está aquí, carpinteros, de arte, sí, maquillistas, sí,
4: iluminadores, bueno, que seguramente lo traen, pero también
8: mucho
4: necesitan.
8: Mucho eso lo traen de México, pero sí. Si el cash rebate está pidiendo que sean empresas morelenses, hay la oportunidad de que emprendedores puedan hacer y empezar su empresita de iluminación, su empresita, claro, de maquillaje, su empresita de diferentes cosas. Entonces, yo para el año que entra quiero traer, hablaba con una de las gentes de Canacine, que ellos nos contacten con expertos en los diferentes temas y demos talleres de qué es lo que tiene que hacer una empresita de esas para que puedan chavos que están en la universidad, en cinematografía o en otras áreas que les interese el tema de sumarse al tema de que puede ser para filmaciones, y, por ejemplo, chefs para el tema de catering.
4: Sí.
8: El catering de las filmaciones es muy diferente a los banqueteros, porque dicen, sí, no, cualquier banquetero, no, tiene que ser a cierta hora, tiene que estar a las 5 de la mañana sirviendo para estar en la ocasión a las 6, etcétera, ¿no? Entonces tienen toda una serie de requisitos muy estrictos, dietas muy estrictas que luego tienen los, sí, actores, etcétera, etcétera. Entonces no se puede enfermar a alguien, porque se te enferma un actor y te paran la filmación y te cuesta un dineral. Entonces, hay opciones para mucha gente que pudiéramos armar esas empresitas o empezar esas empresitas en el estado, ¿no? Ahí tendremos que hablar, por ejemplo, nosotros dar el taller de armado de la empresa,
4: sí,
8: del emprendedor, y hablar con Víctor Sánchez Trujillo de Economía y alguno de los fondos FIFODEPI o alguno de estos fondos que hay, ayudarlos a que darles un pequeño crédito de inicio para que puedan empezar la empresita, y podemos, creo que puede salir algo muy interesante. Me decía esta señora de cinematografía que ya hay cola con esto del cash rebate, que, uh-huh, va a empezar el año que entra, ya hay cola de filmaciones que quieren venir porque quieren entrarle a que les, o sea, devuelvan, excelente, el dinero.
4: Venir a filmar al estado de Morelos, específico Cuernavaca.
8: Porque les dan el dinero de regreso.
4: Claro.
3: Eso es el conocimiento de estas empresas en específico. A ustedes se los harían llegar entonces hasta el próximo año, porque bueno, a lo largo de este ya hemos tenido algunas filmaciones porque han cerrado calles.
8: No, sí, claro, eso sigue, te digo, estamos ya modificando la ley de ingresos para que esto ya quede, y cualquier cosa que surja a partir de que inicie operaciones el fideicomiso, que ya está el fideicomiso, ya puedan meter, si se puede ya meter las facturas, pues ya salgan las facturas como debe de ser, eso por parte del ayuntamiento.
4: Sí.
8: Estos cursos es ponernos a armarlos desde ahorita, para darlos a principios del año que entra, para empezar a ir sacando gente que de repente a un estudiante le dice, oye, tú te gustan los monstruos y no sé qué, pero has pensado en hacer maquillaje para... Sí. ¡Ah, caray!
4: Uh-huh.
8: Y traemos un experto de México que le enseñe cómo hacerlo y agarra y se junten varios, increíble, arman su, ¿sí?, empresita. Sí. Pueden ser opciones muy interesantes para pequeñas empresitas, uh-huh, ¿no?
4: Claro, claro.
1: Sí, que sobre, sí, todo para aquellos, como menciona, que no tenían en mente esta parte de involucrarse en el área fílmica y que se les dé la oportunidad o se les integre esa idea de que pueden explorar o entender más esta parte y sacar provecho de ella, pues vaya que es un plus para lo que puede ocurrir aquí en Cuernavaca en cuestión de filmaciones.
8: Eventualmente está también el tema de poner unos estudios en Morelos. Estos chavos, si empiezan con su empresita, pues en automático van a poder entrar a estos estudios para poder ser quienes den los servicios y demás, ¿no? Entonces, es parte de pensar un poquito de manera estratégica qué viene y qué podemos ayudar para ir acomodando las piezas para, pues, ayudar que la gente pueda tener opciones, ¿no?
3: Por supuesto, y hablando de todas estas capacitaciones, tenemos aquí información que ya capacitaron a 230 prestadores de servicios turísticos mediante 4 masterclass especializadas, si nos puede hablar al respecto.
8: Sí, a ver, dimos 4 masterclasses, así les decidimos llamar, es como una conferencia que damos. La primera fue anfitrionía turística y fue previa al mundial, porque nos vinieron a hablar de todo el impacto que tiene el mundial, cómo manejarse, cómo ser anfitriones, cómo atender extranjeros, qué viene buscando la gente que viene al mundial, sí. El que viene, que no va a venir al juego, pero quiere venir al mitote del mundial y va a estar por aquí. Sí. Toda esa parte nos lo platicaron. Esa estuvo muy interesante porque nos habla que el mundial tiene 3 etapas. La previa, que es cuando el país que va a recibir, pues se pone a meter la infraestructura y todo eso, que aquí quedamos un poquito medio rezagadones en el tema, pero bueno, finalmente creo que se acabó cumpliendo con todo. La etapa durante el mundial, que ahí sí nos fallaron, no llegaron la cantidad de gente que iba a llegar, pero la más importante es la tercera etapa, que es la postmundial. Yo estoy convencido que la imagen de México en el mundo después del mundial cambió. Ya no somos el país de los narcos de acá y de las series de narcos y demás. Somos el país de la fiesta, de la diversión, del chile,
1: de la hermandad,
8: todos somos amigos. Y esa imagen se llevaron. No sé cuántos videos de TikTok y de YouTube y todo estarán ya circulando en las redes, pero eso va a hacer que gente de los que estuvieron aquí regresen, claro. Y gente que no conocía y no había pensado en México de repente diga, caray, pues vamos a México.
4: Claro, nos organizamos y vamos. Entonces, y conocemos.
8: Esa parte fue en esta primera masterclass que dimos, luego dimos otra de inteligencia artificial, la aplicación de inteligencia artificial para prestadores de servicios. Yo llegó un momento que sí, ya me quedé, ya yo soy de una generación un poquito más, más atrasadita. Sí,
4: nos pasa.
8: Ya puedes poner la inteligencia artificial, armarte tu plan de mercadotecnia, y te lo hace en minutos, le dices qué tipo de perfil quieres, dónde quieres que busque, qué quieres que busque, qué tipo de gente quieres que te llegue, por los perfiles de Facebook, se mete y te hace una lista de gentes que pueden y esto te funciona. Bueno, impresionante lo que puede hacer con inteligencia artificial. Entonces eso se los estamos transmitiendo también a nuestros prestadores de servicios. Hay una empresa que me trajo a presentar algo muy interesante que quiero ver si el año que entra también lo echamos a andar. O este año hacer como una prueba piloto para el año que entra echarlo a andar. Dice, mira, una pyme turística, pues tiene el director de la empresa, el dueño de la empresa, y párale de contar, no tiene gerente de recursos humanos, no tiene gerente de mercadotecnia, entonces yo te hago los gerentes de esos con inteligencia artificial. Tú nomás le dices qué es lo que necesitas, qué es lo que haga, y tienes tu gerente de recursos humanos que te prepara tu nómina, te prepara todo, y todo en automático te lo va haciendo. Tu gerente de finanzas te dice cómo vas, te va analizando cómo estás comportando, o sea, una serie de cosas que de veras dices, wow, puedes tener todo lo que tiene una gran empresa en una pequeña empresita con inteligencia artificial y te cuesta al mes, creo que eran $2,000, una cosa así, dices.
4: Claro.
1: Y es que sin duda los prestadores de servicio tienen que adentrarse en este tema de la inteligencia artificial. Muchos pues son ya prestadores de servicio en Cuernavaca de años, de generaciones, y tienen un poco de temor porque nos han manifestado a aplicar inteligencia artificial para modificar o acelerar lo que ellos hacen. Sin embargo, pues ya es hora de entrar a este punto, porque en otros estados, en otros países, pues ya un prestador de servicio es sí o sí tiene que utilizar inteligencia artificial para pues agilizar más cuestiones, para facilitar también más y atraer más turismo. O sea, es sí o sí entrar a este tema, y qué mejor que pues les den una capacitación. Entonces, para que se les quite el miedo.
8: Ese tema vamos a seguir con ese tema, te digo, con esta empresa, que a lo mejor echamos un par de empresas piloto a andar con sus empleados inteligencia artificial. Eso estaría muy interesante, lo quiero ver ya funcionando porque puede ser muy muy interesante. Otro de las masterclasses que dimos fue desarrollo de producto. Ahí trajimos a una persona, Dora Luz ella es Baja Wine Tours. Ella, ¿qué se dedica a hacer? Ella armó un producto, un recorrido de tours que te lleva a los viñedos, te lleva a la vendimia, te lleva al tour gastronómico de Tijuana. y lo tiene tan bien armado y maneja pura gente, turismo premium, pura gente de él ya lo diseñó para, dice que para americanos, pero le empezaron a llegar más gente de la Ciudad de México, sí. Y el 90% de la gente que recibe es gente de la Ciudad de México, ¿no? Que va buscando estas experiencias premium buenas. Entonces la trajimos para que platicara con nuestros prestadores de servicios para ver qué tipo de productos podemos armar aquí. Lo que decíamos hace un momento, ¿no? Si vas a traer los charters, ¿qué les vas a ofrecer? ¿Qué les vas a armar aquí
4: para que se queden?
8: Entonces, muy interesante lo que trae ella. Ahora probablemente vayan varios de los empresarios que estuvieron este turno, ella nos invita a que vayan a Baja a ver cómo está operando allá y ver si y ver cómo podemos traer el cómo lo hicieron ellos allá.
4: Claro, estamos prácticamente a unos días de que termine ya este periodo vacacional de verano y hay diferentes eventos que se avecinan. Si nos puede platicar de eso, secretario, por último, aquí en esta entrevista.
8: Bueno, tenemos el miércoles que viene el inicio de la temporada de chiles en nogada. El año pasado tuvimos, tuvimos un evento muy exitoso. Que va a ser este próximo miércoles a las 11 de la mañana en el Museo de la Ciudad.
4: Okay, el 12 de agosto.
8: Lo estamos haciendo con Canirac. Van a participar varios restaurantes, van a poner ahí sus muestras de chile en nogada, la versión Cuernavaca del chile en nogada. Y vamos a probar a ver los diferentes chiles de diferentes restaurantes. No lo queremos hacer como competición para no decir que uno es bueno y uno es malo, pero sí que la gente pueda probar los diferentes chiles que se hacen en Cuernavaca y que ya empieza la temporada de chiles en nogada.
4: O sea que podemos llegar y comprar el chile en nogada que queramos del restaurante que está
8: participando. Van a hacer como unas pruebas.
1: Y van a degustación.
4: Una degustación.
8: Es una degustación, no tiene costo.
4: Y ya dices, yo quiero ir a tal lugar porque ahí me gustó más el chile en nogada o a tal lugar porque es diferente.
8: A mí, por ejemplo, el año pasado el que más me gustó fue del chef Pascal, que desafortunadamente falleció hace poquito. Sí, fue
4: de la Provence.
8: Pérdida ahí. Un chile en nogada de pato. Estaba espectacular.
4: Bueno, pues seguramente a alguno de sus alumnos debe de quedar por ahí, y seguramente preservará esta receta o pues la mejorará también. Exacto. Que eso esperamos, ¿verdad? Pues secretario Marcos Manuel Suárez Gerard, secretario de Desarrollo Económico y Turismo del Ayuntamiento de Cuernavaca, muchas gracias por estar esta tarde con nosotros, platicar de las cosas positivas también que se viven aquí en Cuernavaca. Exacto. Y que sea un motivo más para que los que vivimos aquí en Cuernavaca nos sintamos orgullosos de lo que tenemos y lo compartamos con quienes nos visitan. Gracias.
8: Bueno, aquí estamos en Cuernavaca, los recibimos con los brazos abiertos.
4: Muchas gracias. Hacemos una pausa comercial y regresamos con más en esta segunda emisión de Línea Caliente.
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16: ¿Ya vinculaste tu línea telefónica? 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
17: Con 54, gracias por continuar con nosotros en esta segunda emisión de Línea Caliente Noticias. Mucha información que compartirle y ya lo habíamos anunciado desde el inicio de esta emisión y Daneli hablar de lo que está sufriendo una madre de familia y que pues es la realidad de muchas otras a nivel nacional que han pedido de una y de diferentes maneras, incluso manifestándose, cerrando vialidades para ser escuchadas por las autoridades, porque

0: lo que están exigiendo es la aparición con vida de algún familiar. En el caso de esta mujer en específico, está exigiendo la aparición con vida de dos de sus hijos. Y le vamos a contar esta historia porque se trata de Celia Hernández García, quien está solicitando el apoyo de las autoridades y de la ciudadanía para dar con el paradero de sus dos hijos. Se trata de Fernando Ángel Martínez Olea y Jesús Ángel Hernández Olea, quienes están reportados como desaparecidos desde el primero de abril del año 2023. Estamos ya en el 2026, eso sí. Ya tiene 3 años. De acuerdo con el testimonio de la madre, los jóvenes de oficio pintores se trasladaron al municipio de Buenavista de Cuéllar, en Guerrero, tras ser contratados para realizar labores de pintura en una vivienda de la zona por dos hombres que en aquel momento trabajaban en el ayuntamiento de Cuernavaca. A la fecha, se mantienen activas las fichas de búsqueda emitidas por la Comisión Estatal de Búsqueda de Personas, y la familia está pidiendo a la Fiscalía General de el Estado y a las instituciones correspondientes agilizar las investigaciones para dar con la localización de ambos hermanos. Pero vamos a escuchar cómo es que lo narraba la madre.
1: ¿Dedicaban ellos?
2: A la pintura. Ellos fueron invitados a pintar al ayuntamiento de Buenavista de Cuéllar y de ahí fueron desaparecidos.
1: ¿Quién los invitó?
2: Uno que trabajaba aquí en ayuntamiento.
1: ¿El ayuntamiento de dónde?
2: De aquí de Morelos, de aquí de Cuernavaca. Él se llama Juan Manuel y el otro es Dagoberto. Los apellidos no recuerdo. Ellos fueron los que se los llevaron a trabajar a Buenavista de Cuéllar y ahí ellos fueron desaparecidos. No nos han querido decir. Ellos nada más dicen que se los llevaron unos fulanos, pero hasta la fecha no tenemos respuesta, ni por parte de Fiscalía, ni por parte del Ayuntamiento, ni mucho menos de Juan Manuel, ni de la Guardia.
1: ¿Cómo han sido estos años? Porque ya son años de su desaparición para ustedes.
2: Muy triste. Pues es muy triste pensar en nuestros hijos. Ellos fueron con la ilusión de trabajar y de ahí tenemos desaparecido. Eso es muy fuerte para nosotros como madres buscadoras, que nunca pensamos en eso. Vivir esto. La verdad es que estamos indignadas, desesperadas. Nos sentimos impotentes en todo esto que estamos viviendo. Porque pues sí es algo muy fuerte perder a un ser querido. Cuando ellos lo único que buscaban es ir a trabajar.
0: Bueno, esta información que le estamos compartiendo esta tarde, pues nos unimos aquí en Línea Caliente Noticias. Vamos a estar también publicando estas fichas de búsqueda, como le decíamos, de estos dos hermanos, Fernando Ángel Martínez Olea y Jesús Ángel Hernández Olea, porque Roberto, este es un clamor de una madre que, como decimos, se replica a nivel estatal, pero también a nivel nacional, con muchas otras que lamentablemente carecen de la presencia de algún familiar.
3: Claro que sí, imagínense si uno está preocupado cuando no sabe de su familiar, una hora, dos horas, no contesta el celular.
0: Claro.
3: Ahora imagínense pasar meses y años buscando a sus familiares, en este caso a sus hijos, la angustia que tiene como madre, y obviamente pues aquí en Línea Caliente le estaremos dando seguimiento y sobre todo apertura para colaborar, sí. Esperemos que pronto los localicen y los localicen con bien.
0: Por supuesto, y vamos a seguir pendientes de este caso.
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5: Y esta tarde nos da mucho gusto saludar al doctor Jaime Eugenio Arau Rofiel, quien es el director general del Consejo de Ciencia y Tecnología del Estado de Morelos. En un bloquecito estábamos hablando de que pues el Consejo de Ciencia y Tecnología del Estado de Morelos este año 2026 cumple 20 años en el Estado de Morelos. Bienvenido, doctor, gracias por estar
6: muchísimas
5: aquí.
6: Muchísimas gracias por la invitación, por el espacio y permitirnos compartir ese gusto y esa información relacionada con el Consejo cumpliendo 20 años.
5: 20 años que se dicen fácil, pero la verdad es que ha sido todo un reto, ¿no?
6: Sí, ha sido todo un reto porque, bueno, desde su fundación, pues lo que se buscaba es tener un órgano, un centro que pudiera aglutinar los esfuerzos de no es de los 20 años del Consejo, realmente desde antes habían ya existido, estaban presentes en Morelos muchos centros de investigación. En estos momentos son 42, pero en realidad vamos a anunciar en breve que ya van a ser 46. Ajá. Recientemente se creó un centro de investigación en el ISSSTE, en el Hospital Centenario de la Revolución Mexicana, y hay otros centros que ya estaban, pero que se suman al ecosistema de Morelos. Pero decía, centros de investigación ha habido aquí desde hace muchísimo tiempo, pero era necesario tener un organismo que permitiera aglutinar esfuerzos para que la gran tarea del consejo, y que se fue logrando poco a poco, y ahora creo que estamos sí más cerca de ese logro, pero muy complicado, y es de poco sirve tener tantos centros de investigación en Morelos, con tantas medallas, investigadores, premios nacionales, internacionales, si no logramos que todo este capital científico nos pueda ayudar a resolver los problemas del Estado, a resolver los problemas de la industria, de la sociedad en general en Morelos. Y creo que ahora estamos teniendo varios mecanismos que nos acercan a estar listos para tener un salto cuántico en ese sentido, ¿no?
0: Hablamos de 20 años, puede que un poco más desde, no solamente, esto digamos que es formalmente para hablar de una fecha, pero se ha trabajado desde mucho tiempo atrás. Hablamos de logros, uno de ellos hablaba de estos 46 centros de investigación, pero ¿qué otros logros más se han logrado a través de este Consejo de Ciencia y Tecnología en el Estado de Morelos en impacto social directo?
6: Bueno, quizás el más vistoso para todo mundo es todo el tema de la divulgación de la ciencia. Desde que inició el Consejo, pues recibió el total apoyo de las universidades, los centros de investigación existentes, y se pudo hacer desde casi en un principio una serie de programas itinerantes en los dentro del estado, de divulgación con diferentes municipios, talleres, actividades para niños, jóvenes, niñas. Éramos conscientes de, por ejemplo, se crea el Museo de Ciencias de Morelos, y bueno, era importante atraer a la gente al Museo de Ciencias, pero no todo el mundo tiene no todo el mundo lo conoce, y no todo el mundo tiene oportunidad de ir al Museo de Ciencias. Entonces se empezaron a idear actividades en donde el museo o parte del museo pudiera ir a los lugares. Se compra el tráiler de la ciencia, y a través del tráiler de la ciencia empezamos a ir a comunidades alejadas para llevar a los niños este fascinante mundo de la ciencia. De la tecnología.
5: Que muchas veces tenemos esta impresión de que la ciencia es complicada, que puede ser aburrida. Y bueno, prácticamente todo lo que está a nuestro alrededor, pues tiene que ver con la ciencia.
6: Sí, tiene que ver con la ciencia, algunas cosas complejas para que la tecnología se haya madurado y que ya la tengamos en nuestras manos, pero es importantísimo que nuestros niños y jóvenes le pierdan el miedo a la ciencia. Alguna vez me decían, a veces inconscientemente, cuando uno es pequeño y desde casa y se pone uno a hacer travesuras, pequeños inventos o prospectos de inventos, y dicen, no inventes, como si inventar fuera algo malo, ¿no? Y no, esa es una actividad importante del Consejo, es la divulgación de la ciencia, la gran tarea de cómo hacer que los niños y jóvenes de este estado se sientan más cercanos a la ciencia y la tecnología.
3: Doctor, y una vez que los jóvenes y niños logran que se adentren a este mundo de ciencia, sí despierta un interés, ustedes, sobre todo en las ferias infantiles que nos han dicho, en las actividades infantiles, sí despierta este interés como para decir, quiero dedicarme, quiero seguir este camino. Usted ha visto como parte en estos 20 años algunas personas que iniciaron con estos pininos, por decirlo de alguna manera, y siguieron por este camino de ciencia, porque obviamente atraer la atención de un niño en la ciencia puede ser fundamental. Uno puede saber si puede hacer un descubrimiento importante para el estado de Morelos. ¿Cómo es esta situación?
6: Sí, definitivamente es importantísimo. Se tienen que concatenar una serie de situaciones. No solo hay muchos niños que relatan, pues, que se engancharon con la ciencia después de haber visto un robot, después de haber visto con sus propios ojos el robot o un experimento científico, etcétera, etcétera. Después, niños que normalmente pues tienen capacidades sobresalientes son invitados y participan en olimpiadas y siguen en contacto con la ciencia, y muchos de ellos tienen al menos las condiciones para poder llegar a ser científicos, ¿no? En cualquier área del conocimiento, pero lo que queremos es que los niños pierdan ese miedo y se acerquen a la ciencia, así como que la sociedad en general, ya no solo los niños y jóvenes, sean más conscientes de lo importante que es la ciencia y la tecnología en nuestra vida cotidiana.
5: Hay un foro que, bueno, fue el primero que se realizó el año pasado aquí en el estado de Morelos, que fue todo un éxito, este foro de tecnología, en donde vinieron también de China. Y bueno,
6: vinieron gente de 52 países.
5: De 52 países, que fue extraordinario y que, bueno, este año parece que se va a repetir.
6: Sí, y las fechas son el 10 y 11 de diciembre. Se va a organizar nuevamente en el Centro de Convenciones de Morelos, en Xochitepec. Y bueno, tiene otra vez esas características. Por un lado, una parte un poco más científica, donde gente de diferentes partes del mundo nos vienen a contar estrategias que han funcionado en otros países para atender problemáticas comunes del mundo, como el tema del agua, el tema del emprendimiento, el tema de la electromovilidad, por ejemplo, ¿no? Así fue el año pasado. Y por otro lado, se tiene un evento que es más propio nuestro, y digo, quiero ser claro, no, cuando digo nuestro no me refiero al CECITEM, sino la Secretaría de Economía ha abanderado, y en conjunto con el evento mundial que es el STS, Ciencia y Tecnología para la Sociedad, se organiza el InnovaFest, que es un concurso, bueno, perdón, es un evento en el que se exponen prototipos innovadores, hay concursos de emprendimiento, hay un equivalente a lo que todo mundo conoce como el Shark Tank, sí, pero una versión mexicana que se llama Mentes en Acción, en donde empresarios, emprendedores que ya están ciertamente consolidados, vienen y presentan ante expertos en financiamiento y fuentes de financiamiento, sus proyectos, sus necesidades de crecimiento y cómo se les puede ayudar. Es un evento muy padre que se va a organizar nuevamente en Morelos este 10 y 11 de diciembre.
5: Y que se atrevan a mostrar este conocimiento, estas ideas que tienen. Yo he escuchado de jóvenes que son muy, muy talentosos y que aquí desarrollen también su tecnología, aquí desarrollen sus ideas, y que sea el estado de Morelos pues este impulso para que también las implementen aquí y no se vayan a otros países y tengamos esta fuga de cerebros.
6: Sí, y la verdad, además, hay otros alicientes también muy importantes. Suena una mala noticia, de hecho, de alguna manera lo es, pero hay que reconocer que en estos momentos en los ambientes académicos no hay plazas disponibles para incluso egresados de maestría y de doctorado en la industria, y esto, tratando de ver el lado amable de esta situación, pues la invitación es a las instituciones de investigación, a las instituciones académicas. Estamos trabajando con ellos para promover ese perfil de emprendedor en nuestros egresados, porque ellos deberían de tener siempre la opción y confiar en ellos para ser emprendedores, una agencia de consultoría, a partir de los productos, proyectos que realizan en su maestría, doctorado, poder, ¿por qué no?, iniciar una empresa de base tecnológica y estar generando incluso empleos de mayor nivel adquisitivo.
5: Claro, ¿no? Porque muchas veces tienen estas ideas, pero no tienen este acompañamiento, y qué bueno que también ustedes se están preocupando por hacerlo. ¿Verdad?
6: Sí, estamos trabajando en ese sentido muy fuerte. Tenemos, diría yo rápidamente, básicamente, que en el CEMIT, en el Centro Morelense de Innovación y Transferencia Tecnológica, se está desarrollando, lo vamos a lanzar en breve, una plataforma para poner en contacto, porque en este mundo tan complejo a veces no sabemos de lo que hace el vecino, entre propios investigadores llega a ocurrir eso, ¿sí? O empresarios, ¿sí? Es una plataforma inteligente que va a tratar de poner en contacto a quienes requieren de un servicio científico tecnológico con quienes son capaces de ofrecer servicios científicos o tecnológicos. Y además estamos desde el CEMIT promoviendo capacitaciones, asesorías, consultorías para cuestiones de patentamiento, de emprendimiento y varias características que es importantísimo que cualquier emprendedor salga al mercado, que es complicado, no vamos a decir que es fácil, salga con ideas claras de cómo hacer un modelo de negocio, cómo hacer que esa inversión, porque esa es la por eso luego hay no tantos emprendedores, porque es dinero de la bolsa de los emprendedores que hay que poner, sí, con una inseguridad de si vaya a colar bien, a consolidarse el negocio. Entonces lo que estamos haciendo es dándoles herramientas para que salgan a ese mundo mucho mejor preparados.
3: Perfecto. Pues doctor Jaime Eugenio Araújo Rofiel, director general del Consejo de Ciencia y Tecnología del Estado de Morelos, gracias por haber estado con nosotros aquí en La Caliente. Sobre todo, felicidades por estos 20 años del Consejo de Ciencia y Tecnología. Qué orgullo que sea también aquí del Estado de Morelos.
6: Muchísimas gracias por la felicitación, pero sobre todo por la invitación y el espacio para que la comunidad en general aquí, sí, en el Estado conozca de lo que hacemos, lo que hemos hecho en 20 años y los planes y metas que tiene el Consejo para un futuro. Muchísimas gracias.
5: Gracias, doctor.
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0: Seguimos con la información. Nos vamos contigo, Cristian Manso, porque en Cuautla se albergará el Selectivo Municipal de Artes Marciales Populares rumbo al Nacional. Nos tienes los detalles.
7: Gracias, buenas tardes, con el gusto de saludarte. Justamente como lo mencionas, comentarte que el municipio de Cuautla será sede este sábado del Selectivo Municipal de Artes Marciales Populares, competencia que reunirá a atletas de distintas disciplinas con el objetivo de conformar la selección que representará al municipio en la etapa estatal y posteriormente buscar un lugar en el campeonato nacional que se llevará a cabo en el estado de Veracruz. El coordinador de Artes Marciales Populares de Cuautla, Ulises Flores, quien informó que las actividades darán inicio desde las 8 de la mañana en el auditorio de la unidad deportiva de esta ciudad. A esa hora dijo que llevará a cabo el pesaje de los competidores y posteriormente dará inicio el programa de combates y pruebas de forma. Escuchemos parte de lo que comentó.
8: El día sábado comenzamos desde las 8 de la mañana. Bueno, nosotros vamos a estar en actividades de un poco antes. A las 8 se está citando el personal o las personas que van a competir para el pesaje y de ahí ya se lleva un desarrollo. Artes Marciales Populares está desarrollado para cualquier disciplina marcial siempre y cuando se acoplen a un reglamento. Entonces son las etapas que se tienen que hacer para llegar a un representativo nacional. Se hace un municipal que es aquí en Cuautla. Bueno, a mí me toca coordinar Cuautla. De aquí sale un selectivo que nos va a representar a un nivel estatal, que el estatal va a ser aquí también en Cuautla. Ya lo anunciaron en la convocatoria, y cuando ya se saca esa estatal, la selección que sale ya es la completa de Morelos y nos van a representar en Veracruz. Ahorita tengo registro solamente de Cuautla, tengo registro de 12 escuelas, tengo más o menos, hoy recibí otros 8 alumnos, tengo ya más o menos entre 40 y 45 registrados.
9: ¿Cuántas categorías existen?
8: Son más de 40 categorías contando a los formistas. Hay dos líneas, que es combate y formas. Entonces, de formas sí son bastantes, abarca desde los 35 kilos hasta los 80, por edades, empezamos desde los 10 años hasta los 25.
0: ¿Cristian?
7: Destacó que el municipio de Cuautla cuenta con una importante tradición en esta disciplina y ha aportado diversos medallistas nacionales. Asimismo, indicó que el proceso competitivo permite que los deportistas adquieran experiencia desde la etapa municipal, pasando por la estatal y hasta llegar a la nacional, en donde participan representantes de las 32 entidades de este país y más de 2.500 competidores, enfrentando varios combates antes de aspirar al título. Es la información que tenemos en el momento, Miguel.
0: Gracias, Cristian. Buena tarde.
7: Buenas tardes.
5: Y es momento de hacer una pausa comercial, son las 3 de la tarde con 13 minutos, pero amigas y amigos del auditorio, después de esta pausa hablaremos de las selecciones que van a participar en esta Copa Panamericana Norseca de Voleibol 2026 y tenemos boletos para ustedes, así que muy pendientes.
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0: 3:19. Roberto Gómez, háblanos, por favor. Ya nos adelantaba Danely Mejía de esta Copa Panamericana de Voleibol que va a tener sede aquí en el estado de Morelos, en específico en la UAE.
1: Así es, Avi, y vaya que va a ser un evento importante. Del 9 al 16 de agosto, Morelos será sede de esta Copa Panamericana de Voleibol Mayor
2: varonil 2026. ¿Qué implica esto? Que vamos a recibir, de hecho ya están llegando torneos, es uno de los torneos más importantes, y ya están llegando selecciones como de Puerto Rico, Estados Unidos, Trinidad y Tobago, Canadá, República Dominicana, Guatemala, Cuba, Costa Rica y México. Pero vamos a escuchar primero al director del Instituto del Deporte en Morelos, quien habló que el voleibol en Morelos es un referente y que pues tener este tipo de eventos, y sobre todo porque estuvo presente la selección varonil de México, profesional, que va a estar representando obviamente al país con orgullo en la UEM. Vamos a escuchar la voz del director del Instituto del Deporte.
3: Campeones, entonces también hacerles llegar la felicitación a ese equipo, ¿no? Entonces, comentar que hay voleibol aquí en el estado, se esfuerzan nuestros deportistas, voleibolistas, niños y jóvenes, y reconocer también a los entrenadores que están al frente, a la asociación que está al frente de toda esta organización del voleibol, y que nosotros ponemos nuestro granito de arena desde el gobierno, nuestra gobernadora, que tanto nos recalca que tenemos que atender, que tenemos que apoyar, pulsar el deporte, nuestros niños, jóvenes, todas las comunidades, todo el estado, eso es lo que estamos haciendo. Y hoy que nos visita, pues, nuestra selección mayor, el voleibol, el mayor voleibol que tenemos aquí en el país, que viene a visitar, estar aquí, vamos a estar apoyando, que sepan que el estado es un estado voleibolista, ya lo verán el día sábado, el día domingo, en la inauguración, entonces felicidades.
2: Y también, Avi, no se puede quitar del escenario el lado turístico que traen estos, que atraen estos eventos deportivos internacionales. Sobre esto, Daniel Altafi señaló que actualmente la administración ha apostado a atraer visitantes mediante la organización de competencias deportivas, actividades culturales y eventos de talla internacional. Vamos a escucharlo.
4: Pero que también exista, como me lo han instruido, una política de turismo deportivo, porque son dos cosas que se llevan muy bien, que provocan visitantes, derrama económica, por supuesto fortalecen la ocupación hotelera del estado. Y prueba de ello pues es este gran campeonato que va a suceder a partir ya de este domingo 9 de agosto hasta el 16 de agosto. Y bueno, pues que sea en la máxima casa de estudios que tiene este estado, en la UAM, pues va a ser, por supuesto, algo maravilloso que no nos podemos perder. Ya tuvimos una probadita de voleibol el año pasado y fue espectacular. La verdad es que de los torneos que mejor se disfruta, que tienen ambiente, que son dinámicos, esa es esta disciplina. Entonces vale mucho la pena que nos ayude un servicio de comunicación a llevar esta información, a que Morelos se sume, a que las y los morelenses asistan toda la semana a ver partidos de alto nivel.
2: Para quienes están interesados en ir, Avi, pues les mencionamos que la selección mexicana disputará todos sus encuentros de fase de grupos a las 20 horas. Debutará el domingo 9 frente a Curazao, la selección de Curazao. Posteriormente enfrentará a Guatemala y después a República Dominicana para cerrar esta etapa con un duelo ante Cuba dentro del grupo B. Destaca en este evento de talla internacional el enfrentamiento entre dos selecciones de muy alto nivel, Canadá y Estados Unidos. En el evento de voleibol, pues uno de los eventos más importantes del mundo, se van a ver las caras en el estadio de la UAM. Y este encuentro, pues vaya que va a sacar chispas.
0: La verdad es que sí, estás hablando de que va a debutar la selección mexicana el domingo 9. ¿Y qué te parece si les damos unos boletos al auditorio de Línea Caliente para consentirlos?
2: ¿Querrán ir?
0: Ay, yo sí. La verdad estoy viendo, bueno, es domingo, el domingo se me complica ir, yo te voy a ser honesta, pero en la semana voy a intentar asistir a alguno de estos partidos y yo creo que el auditorio va a querer ir. Son juegos intensos, la verdad es que son a marcadores muy cerrados, estamos hablando de 10 selecciones internacionales, bueno, es continental esto, nos hablabas de Curazao, nos hablabas de Costa Rica, Cuba. Estados Unidos, Cuba, imagínate.
2: Es una potencia,
0: de verdad,
2: también
0: son
2: de voleibol.
0: Partidos de cardíacos, voy a decir. Entonces, no se pierda esta oportunidad y acompáñenos porque nosotros vamos a buscar la manera de poder asistir, pero usted, mire, los boletos que vamos a dar ahorita no son ni para Roberto, ni para mí, ni para Idaneli, ni para Jonathan. Es para todo el auditorio, así que comuníquese con nosotros aquí en cabina 777-101-2581 y le vamos a dar, tenemos cuatro pases dobles, así que comuníquese para que se pueda llevar alguno de estos cuatro. Vaya usted y su mejor amigo, su mejor amiga, lleve al papá que a lo mejor le gusta el voleibol, a quien usted guste, pero márquenos 477-101-2581. Aquí en los 40, 96.5, por supuesto que los consentimos y vamos a apoyar a la Selección Nacional de Voleibol en estos Juegos Panamericanos Norseca 2026, domingo 9, para que pueda ir a ver a esta selección ganar, porque yo voy a vaticinar que vamos a ganar.
2: Claro, y aparte de verdad, llame, porque estos eventos son pocos los que los pueden ver en vivo, son selecciones profesionales varoniles, y créame que son partidos que los van a tener al filo de la butaca en todo momento. Los partidos de voleibol profesional son intensos, son interesantes y sobre todo son muy, muy emocionantes.
0: Vámonos a lo que sigue.
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0: 3:25, Línea Deportiva, Jorge Vázquez, bienvenido.
5: ¿Qué tal, Avi? Roberto, muy buenas tardes.
2: ¿Cómo estás, Jorgito?
5: Ya es viernes y pues como se imaginarán, hay mucha información que compartir el día de hoy.
0: La Leagues Cup se está jugando entre equipos de la Liga MX, equipos de la MLS de Estados Unidos. ¿Cómo vamos? ¿Nos está yendo mejor que otros años?
5: Pues yo creo que igual, ¿eh? Este torneo que la verdad a mi parecer no me gusta, un torneo que no sirve para nada. Bueno, sí, al final de cuentas, el campeón, subcampeón y el tercer lugar se llevan un boleto para la Conca Champions, pero pues es un nivel muy paupérrimo el que se juega en este torneo, para mi gusto, que termina estorbando este torneo molero, le diría yo. Pero bueno, se tiene que jugar entre equipos mexicanos y de la MLS, como bien lo mencionas. Y bueno, pues entre algunos de los resultados más recientes, el Cruz Azul, el actual campeón del fútbol mexicano, el día de ayer se enfrentó al Filadelfia y apenas ganó 1-0 el equipo de la Máquina. Gol de vestidor del equipo de Cruz Azul, de Paradela, y fuera de eso se jugó, duró 3 minutos este partido. Al minuto 3 cayó el gol y ya el resto del partido no pasó absolutamente nada. Aburridísimo este partido. Otro encuentro entre el Chicago Fire y el Necaxa, lo ganó el Chicago Fire 2-0 en este partido, que pues pasó algo muy raro, que jugó obviamente una de las grandes contrataciones de la MLS, no solo del Chicago Fire, el caso del delantero polaco Robert Lewandowski, que apenas hace unas semanas estaba jugando en el Barcelona y ahora aparece jugando contra el Necaxa. De esos casos bastante raros, ¿no?
0: Sí,
5: que se dan en el fútbol. ¿Quién le iba a decir que ahora iba a jugar contra el Necaxa Robert Lewandowski? Pero bueno, el América, que es el partido que llamaba la atención el día de ayer, le ganó 3-1 al San Diego. Ahí sí sacó la casta el equipo americanista. Y bueno, el día de hoy, entre algunos partidos que se llevan a cabo el día de hoy, a las 5:30, ya en un ratito, el Columbus Crew enfrenta al Pachuca. Vamos a ver, creo que va a ser un partido bastante interesante. Sí. Los Pumas a las 6:00 p.m. también el día de hoy enfrentan al Cincinnati. Los Tigres al Minnesota a las 7:00 p.m. Y a las 8:30 p.m. el Vancouver Whitecaps recibe allá en Canadá a los Bravos de Ciudad Juárez, que dicho sea de paso, tienen entrenador interino el equipo de Bravos porque despidieron a Pedro Caixinha. Así que pues a ver qué tal nos va el día de hoy.
2: Jorge, también una noticia sumamente importante y de la cual sentirnos verdaderamente orgullosos son estas 150 medallas de oro en los Juegos Centroamericanos y del Caribe 2026 que se han conseguido para la delegación mexicana. Vaya logro, vaya la felicitación para todos los deportistas, entrenadores, los que hay detrás de todo esto, un hecho histórico.
5: Sin duda, ya son, ahora sí que noticia de último minuto, ya son 160 medallas.
2: Wow. 160.
5: Medallas de oro, las conseguidas por la delegación mexicana.
2: Wow, felicidades.
5: Ya, el torneo acaba el día de mañana, a las 6:00 p.m. concluyen los juegos centroamericanos, y pues ya nadie mueve a México del liderato de este medallero. En segundo lugar va a quedar Colombia con 85 medallas de oro. Sí. Cuba en tercer lugar con 43, ya más abajo viene Venezuela, Puerto Rico, pero sí es un gran logro lo conseguido por la delegación mexicana. Y bueno, pues entre los últimos que consiguieron medalla, ya casi cerrando este torneo, pues mencionar lo hecho por Herendira Barba y Carlos Quesada en el rifle de aire por equipos mixtos. Yael Marmolejo junto a Caterino Oliver en pentatlón moderno consiguieron medalla de oro, además de un bronce conseguido por Edson Ramírez y Goretti Sumaya en tiro deportivo. Son los últimos que se han llevado medalla para la delegación mexicana. Y lo de la selección femenil, también la selección femenil de fútbol, que el día de ayer consiguió el oro también enfrentando a Colombia en un partido cardíaco.
0: Pues mira, yo supe de ese partido que prácticamente en el último segundo se fueron a penales.
5: Penal,
0: 4-2, mira.
5: Terminaron ganando la selección femenil.
0: Muchísimas gracias por haber estado con nosotros, Jorge Vázquez. Se nos quedan cosas, pero nos saludamos la siguiente semana.
5: Perfecto, que tengan un excelente fin de semana.
0: Excelente fin de semana, Robert. Muchas gracias.
2: Ya también. Nos vamos, gracias por su atención. Y ya saben, nos escuchamos el lunes aquí desde muy temprana hora, en la primera emisión de Línea Caliente. Y aquí estaremos como siempre.
0: Así es, mientras tanto, pasen excelente fin de semana. Bye, bye.
2: Excelente fin de semana.
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1: Los 40 96.5 con toda la actitud. Un gusto saludarles. Y sí, como habrán escuchado, iniciamos con una gran canción en este viernes de I Love Dance. Yo sé que ustedes, todos los que nos están escuchando a través de 96.5 FM, ya se pusieron a bailar, ya están preparándose para este gran fin de semana. Así que, bueno, vamos a iniciarlo con este 40 Classic. 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Yo soy Ángel López y te invito a que sigas en sintonía de los 4096.5, precisamente aquí en los 40 Classic, así que estén muy atentos a lo que tenemos en este momento, porque viene George Michael con Fast Love, un lanzamiento de 1996, y pegadita a esta canción viene La La La de Ibiza, uno de los temas que se convirtieron en uno de los clásicos Eurodance y que debes disfrutar aquí en este playlist de los 40 Classic. Así comenzamos, Dairy Queen, los 40, con toda la actitud.
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9: Regresamos con más a Los 40 Classic y de verdad que pues ya está este playlist listo para todos ustedes que inician un viernes de I Love Dance, un viernes de mucho baile, de mucha fiesta y sobre todo escuchando Los 40, 96.5, Los 40 Classic. 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Nosotros continuamos con más. Ustedes gocen de este playlist que tenemos para ustedes en Los 40 Classic con toda la actitud.

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1: 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Yo me despido de los 40 Classic en este momento, pero recuerden sintonizarnos el día de mañana y el domingo a partir de las 10 de la mañana con los 40 Classic, que ya tenemos ahí un playlist especial para que lo escuchen y se relajen en este fin de semana. Nosotros seguimos en Dairy Queen. Yo soy Ángel López. Gracias, Caro Cofiño, la Wonder Woman de la radio, por la producción. José Puentes en la producción al aire, redes sociales, Mauricio Flores, un servidor, Ángel López. Nos escuchamos la próxima en los 40 Classic.

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8: 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Así que estén al pendientes, y por supuesto en radio ahí 96.5 FM, que tenemos la mejor programación, desde luego, desde Desmañanados, Línea Caliente, El Brunch, Dale Play, Línea Caliente de nuevo, Los 40 Classic, que estamos de lunes a viernes de 3:30 a 4 de la tarde con un servidor, sábados y domingos a las 10 de la mañana, para que disfruten de aquellas décadas 80s, 90s, 2000, todo en un solo lugar en los 40 Classic. Yo soy Ángel López, gracias al gran equipo que me acompañó el día de hoy, Mauricio Flores en las redes, el buen José Flores en la producción al aire, gracias a todos ustedes que nos escuchan, nos escuchamos la próxima en los 40, 96.5 con toda la actitud.
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11: Viernes, hemos llegado.
9: No, yo pensé que ibas a estar triste, güey. A ti te gustan los lunes, te gusta cuando empieza la semana y es virgen y es una página en blanco. Ya los viernes ya está toda pringada, usada, dedeada. Bueno, o sea, con huellas dactilares. O sea, sí, llena de dedos, pringada. No,
11: ¿tú eres de
9: no,
11: los que se chupa el dedo antes de pasar la página en el libro?
9: Sí, siempre. Sí, es de buen gusto hacerlo, sin duda. ¿Y sabes qué es de mejor gusto? Después. Después de pasar la página, página 1, página 2, y ya.
11: Ahí ya.
9: Y pruebas. Esto está a punto de turrón. Voy.
11: Esto es tinta de primera calidad.
9: Sí. Voy al capítulo de medio y ya después lees el último, ¿no? De esa noche.
11: Órale.
9: La verdad es que he descuidado mi lectura. Antes yo era un mejor lector, pero ahora he descuidado mi lectura porque las redes sociales consumen muchísimo tiempo. A ver quién se anda dando a quién y quién sale en la foto con no sé quién y qué mensajito mandó aquel y quién anda estoqueando a quién. Es un ocio horrible, güey.
11: Sí, eres un adictazo tú a las redes sociales.
9: Sí, o sea, y me molesta porque
11: al instante que no tienes nada que hacer, al instante estás ya viendo el celular y viendo.
9: Y podría estar
11: Twitter
9: leyendo,
11: tirándole mala leche a la 4T en Twitter y este.
9: Fíjate que ya lo que hago es, por tres que pongo de mentadas de madre al gobierno, pongo uno de un animalito, un video chistoso o algo. Nada más para. Porque
11: ¿cuándo vas a poner
9: tengo
11: uno
9: que
11: reconociendo
9: salir de ahí
11: los logros de este gobierno?
9: ¿Cómo?
11: ¿Cuándo vas a poner uno reconociendo los aciertos del gobierno?
9: Sí, he puesto algunos indicadores económicos, por ejemplo, sí he puesto.
11: ¿Ah, sí?
9: O sea, cuando, y es más, en este programa hemos reconocido algunos de los logros del gobierno.
11: Sí, no,
9: bueno, los logros del gobierno.
11: Me has dejado de ojo cuadrado con tu madurez para enfrentar este cambio que hay en la política mexicana.
9: Fíjate que lo que pasa es que además tenemos que aprender a llevarnos todos los mexicanos, los que estamos, digamos, no tan contentos con este gobierno y los que están tan contentos que ya no ven cómo se los están fundiendo. Entonces, yo creo que tenemos que seguir platicando. Todos los gobiernos se funden a las naciones, güey, todos. Nos fundió el gobierno de Calderón, el de Peña Nieto, el de Fox, el de
11: Lázaro
9: Cedillo.
11: Cárdenas, el de Venustiano
9: El del
11: Carranza.
9: Peje también nos la dejó caer, pero sabroso. Sí, o sea, por favor, no nos hagamos güeyes. Entonces, hay que seguir hablando como hablábamos antes. El gobierno no es el superhéroe. Yo sé que todo el mundo está, o mucha gente está muy emocionada con el cambio, y hay que reconocer, es un cambio necesario en muchos aspectos. Sí, o sea, había una cuestión que tenía que subsanarse, y creo que lo aprovechó muy bien el López Obrador eso para llegar a la presidencia. Se hicieron muchas cosas buenas y también se hicieron unas cagazones, pero qué bruto. Hay que señalarlas.
11: Muy bien.
9: Hay que señalarlas.
11: Ya por lo menos dijiste, se hicieron algunas cosas, o muchas cosas buenas.
9: Sí.
11: Yo creo que la objetividad y no la ira cerrada es lo que sacará a México adelante.
9: Fíjate,
11: no el sectarismo.
9: Tengo un nuevo concepto.
11: No enfrentarlo como si fuera un América Pumas. O sea, no es la pasión.
9: Exacto.
11: Del fútbol.
9: Correcto.
11: Es una cosa totalmente distinta, donde haya ciertos y errores, y el gobierno es de todos. Es como la selección.
9: Exacto.
11: Mexicana, es de todos.
9: Y nos gobierna a todos. O sea, y cuando lo hace bien, nos beneficia a todos. Cuando lo hace mal, nos la deja caer doblada a todos. Entonces, ahorita que hablaste de objetividad, yo quisiera evitar el otro lado de la moneda, la objetividad. No seamos ojetes. O sea, sí, hay que evitar la objetividad. Es cuando uno deja de ser objetivo y nada más se fija o en todo lo bueno o lo que perciben como bueno. y es una mierda. Y todo lo malo, que a lo mejor no es tan malo, que tiene sus matices, pues hay que ser objetivo y no objetivo.
11: Ahora, también hay que decir una cosa. La objetividad simple y sencillamente...
9: Es su madre el gobierno. Ah, no es
11: la objetividad total no existe. En los años 60, por ejemplo, en el cine francés, se les ocurrió la idea de hacer documentales que no tuvieran ningún sesgo. Y le llamaron cinema vérité. Vérité, que en francés quiere decir verdad.
9: Verdad.
11: El cinema verdad, que decían, es totalmente neutra la visión del cineasta. Pero se dieron cuenta que en el momento en que tú decides dónde colocar la cámara,
9: claro,
11: ya estás afectando la percepción del objeto que estás filmando. Si tú pones, por ejemplo, al estaca parado en abajo de un puente, y lo tomas desde arriba del puente, pues va a parecer una hormiguita. Si lo tomas desde el piso, va a parecer un titán, el coloso de Rodas, gigantesco. Sí. Entonces, el mero hecho de dónde escoges poner la cámara ya te está quitando objetividad. Y esa fue la conclusión, que la objetividad total simple y sencillamente no existe.
9: Pero es que yo creo que no puedes exponer ninguna idea con objetividad total. O sea, tienes un sesgo. Tú quieres presentar una idea. Es más, a la hora que yo empiezo un enunciado en este programa, o sea, si yo hablo de los logros del gobierno y le doy esa entonación, pues estoy de alguna manera engrandeciendo. Si estoy hablando de los logros del gobierno, pues no mames, ¿no? Entonces, no hay objetividad, hay un sesgo natural.
11: Los logros del gobierno.
9: Correcto, correcto.
11: Con la pura entonación le estás dando un sesgo.
9: Y nada más diciendo la misma frase. Entonces, claro, es imposible. Una idea absolutamente neutra, simple y llanamente, no existe. No
11: es como
9: se
11: en
9: puede.
11: Los divorcios, ¿no? O los pleitos de pareja. Ajá. Que siempre existe, o se dice, la versión de él, la versión de ella, en caso que sea una pareja heterosexual, y la realidad. Pero esto me hace a mí preguntarme si realmente existe una sola realidad.
9: No. Ahorita que dijiste la realidad, es justo la idea que me asalta, y me imagino ustedes que nos escuchan también. ¿Qué es la realidad? Porque una cosa es lo que yo percibo, otra cosa es lo que los demás perciben de lo que yo estoy percibiendo y de mi persona.
11: Y de tu punto
9: otra
11: de
9: realidad,
11: vista,
9: de y otra realidad es una que existe a pesar y sin mí. La realidad de un güey ahorita en Toulouse, Francia, que no tiene idea de que existo ni de que existe este programa, ni le importa mucho México, es una idea, a lo mejor nunca ha venido ni nunca vendrá, se va a morir. Va a pasar toda su vida sin echarse un taco al pastor. Nuestra realidad le es
11: pobre
9: total y absolutamente
11: carnal,
9: ajena.
11: Francés.
9: Pero existe en la misma línea de tiempo. O sea, está en el planeta en el mismo momento, pero no tiene idea. Entonces, ¿qué
11: ni
9: es
11: siquiera
9: la
11: estamos claros de si está en la misma línea de tiempo, porque ni siquiera sabemos si eso existe.
9: Pero cronológicamente sí está, ¿no?
11: No, porque ¿por lo que dice Einstein es que la velocidad afecta el paso del tiempo. La gravedad hace que se ralentice, o se haga más lento
9: el paso del
11: tiempo.
9: Y hay discrepancias entre la gravedad que estoy experimentando yo y la que experimenta el güey de Toulouse, ¿o qué?
11: Así es. Si yo estoy alrededor de la Tierra dando vueltas a la velocidad de la luz, el tiempo está transcurriendo a otra velocidad que el que está parado en la Tierra.
9: Sí, pero ese güey está viajando a la misma velocidad que yo. O sea, está sobre la superficie del planeta y va a la misma velocidad, exactamente a la misma.
11: Okay,
9: la gravedad,
11: por ejemplo,
9: la gravedad te creo que haya discrepancias, porque es más, por altura, si tú estás en el Everest, estás experimentando una gravedad ligeramente distinta.
11: Y un tiempo ligeramente más lento.
9: Ligeramente, pero es muy poco.
11: Estás más lejos
9: pero
11: del
9: sí,
11: centro de la Tierra.
9: Para nuestra discusión bizantina, sí. No, a lo mejor no existe esa
11: realidad total
9: en el
11: y objetiva. Esa, ¿se puede hablar de eso o no? O todas son percepciones relativas a la posición y a la velocidad y a la perspectiva, ¿no?
9: O sea,
11: pero
9: que,
11: bueno, está bueno el toque, ¿no?
9: No, está sabrosísimo. Pero está bien porque es viernes, güey. Es día de considerar estas cosas. Y además, viene el fin de semana, cuando ya pueden fumar a gusto, tener pláticas con sus amigos y amigas, beber a gusto si quieren, y considerar estas mamadas. Además, hay un sinfín, regresando al perder el tiempo en las redes sociales, hay tantos buenos autores, tantos buenos libros por ahí para viajarse de esta manera, porque una vez que te explican estas cosas, dices, madres, Wilburs, yo no entendí absolutamente nada.
11: ¿Qué es esto?
9: Por eso siento yo que es importante bajarle el uso a las estúpidas redes sociales, donde solamente te está llegando tu dosis de dopamina con tus likes, y ahí estás como mono, dándole vuelta a algo que no te aporta pues casi nada. Digo, te aporta de pronto bonitas imágenes de mujeres con amplios escotes, o a tus amistades en fiestas, o algún dato por ahí, o frasecilla chafa, pero nuestra atención, además, está comprobado, que estamos perdiendo mucha capacidad de paciencia. O sea, la satisfacción tiene que ser inmediata. Quiero mi comida ya, quiero ver la imagen ya, quiero mi like ahorita, quiero mi serie este día.
11: O como TikTok, que son videos cortos, uno tras otro, tras otro, tras otro. Sí, te aburre, sí, sí. En 2 segundos ya estás en el que sigue. Sí, estamos creando una sociedad muy impaciente.
9: Oye,
11: ¿no?
9: Pero ¿creará problemas cognitivos, por ejemplo, en la gente que desde chica tiene estas madres y su cerebro ya se está conectando de esa manera y necesita satisfacción inmediata? Pues
11: ya lo averiguaremos. Digo, la generación millennial, por ejemplo, que son los primeros que ya nacieron con tecnología, pues son muy parecidos a nosotros, ¿no? No hay gran cambio. Pero en otras generaciones, como en la generación centennial, que son los que ya llaman nativos digitales, o sea, que crecieron entre pantallas y demás, pues quién sabe qué efecto tenga en ellos. Pero lo que más me sorprende es que ya hay una nueva generación, ya los centennials no son los nuevos.
9: Bueno, pues siempre hay una nueva generación, ¿no? Nace
11: pero ya llegó.
9: Días.
11: ¿Tú estabas al tanto de esto? La generación alfa le llaman.
9: ¿Alfa?
11: Los que nacieron posteriormente a 2013.
9: Okay.
11: O sea que hoy en día tienen hasta 12 años.
9: 2003. Acabo de vender una motocicleta del 2013, güey.
11: Pues o sea, por favor. Alfa.
9: Ok.
11: Ya pasó. O sea, nuestras hijas ya no son de la generación más novedosa. No. Ya hay otra generación que son más jóvenes, que esos sí crecieron, bueno, pero metidos en las redes sociales. ¿Qué hacen dos vejetes en una estación de radio juvenil?
9: Oh. Bueno, pero esto no importa, esto da igual, esto no afecta al mundo. Esto vale pito, absolutamente. Este programa vale nada. Mucho. Sí,
11: eso vale pito.
9: Eso pasa por andar dejando esas palabras al aire, así pues se me olvida que mi interlocutor es un maldito esgrimista de las groserías.
11: Un agualazo, qué raro.
9: Exacto,
11: decir.
9: Un agualazo.
11: Sin nacazo. Bueno. Perdón, okay. Perdón las nacadas, pero es que así crecimos, así somos, ya ni modo, es un poco tarde. Aunque nos tratamos de adecuar. Pero bueno, dejemos eso en paz, damas y caballeros. Es el menú informativo casi para el día de hoy. ¿Qué dices?
9: Casi nada. Poco nos adecuamos, la verdad.
11: Un poquito, sí.
9: Que se adecúen los demás, que se
11: tratamos
9: jodan.
11: De ser respetuosos.
9: No, hemos corregido algunas cosas que ya no nos parece que vayan, pero también defenderemos a capa y espada la libertad de reírnos de lo que nos guste. Así que la frase o el leitmotiv de este programa siempre ha sido y siempre será: cancélenme, estatitos. Por favor, si son tan amables.
11: Bueno, ¿se acuerdan de el desastre que provocó supuestamente allá en Progreso, Yucatán, que pusieron una estatua del dios del mar, Poseidón?
9: Poseidón.
11: Bueno, si no se acuerdan, esto es lo que dice una chica yucateca, que está muy molesta porque hicieron enojar al dios de la lluvia maya, Chac.
9: Y se pone mejor, ¿eh? O sea, pero les queríamos dar la original. Ajá.
11: Mezquinos y terrenales son los dioses.
9: Pues sí, güey.
11: Me trajiste un dios de la lluvia extranjero.
9: A ver, espérame, hablando de dioses de las culturas griegas, por ejemplo, Poseidón, que de ahí viene, esos dioses eran en realidad, y los panteones de dioses eran muy amplios, o sea, había muchos dioses, eran en realidad una especie de representación de las características del ser humano.
11: De los defectos
9: los
11: de la humanidad.
9: Eran envidiosos, eran calenturientos. Zeus se andaba, violentos. O sea, andaba repartiendo ñoño por todos lados, el dios máximo, Zeus. Y bueno, tenían sus peleas entre ellos. Entonces, el panteón prehispánico, al cual pertenece Chac, en este caso al maya, pues no tenían también estos comportamientos los unos con los otros, o sea, entre dioses. Entonces, sí podría haber esta pelea. Tiene cierta lógica lo que dice esta chica. Bueno, vamos pues a correr este
11: dios
9: audio
11: del
9: original.
11: Mar, Chac, dios de la lluvia, se pelean en Progreso y esto provoca tremendos huracanes, según esta chica. Adelante.
9: Venga.
12: Entonces, después de tanto tiempo que estuvimos sin lluvias y que nos estábamos cocinando, estábamos rogándole, rezándole a Chac para que por fin llueva. Pero una islay, jueputa pelanda, se le ocurre la grandiosa idea de poner una estatua, pero una estatua gigante de Poseidón en el puerto de Progreso, en el mero puerto de Progreso. ¿Y saben qué pasó? Días después, de verdad, fueron días después de que se colocó esa mierda, que de repente llueve y se inunda. Todo Yucatán está inundado. Todas
11: pues sí, empezó la temporada de huracán.
9: Exacto, no es Poseidón, pero bueno, no importa.
11: No es Chac enojado.
9: Pero ella cree, o sea, de alguna manera cree, o por lo menos expresa la idea, no sé si lo crea bien, pero expresó la idea y es un sentir en la región, por lo visto, porque ya saben que después de esto pasaron cosas. O sea, la estatua ya no está en pie, la tiraron. No. Güey, ¿tú dónde crees? Vivimos no manches, y bebimos en el medievo.
11: En el oscurantismo total.
9: Sí, la tiraron. La tiraron estos shlais pelanás que creen en esas cosas.
11: Esa mierda la tiraron.
9: Esa mierda la tiraron, ya no me sale el acento yucateco. Saludos a todos los yucatecos. Está bien, ni modo, eso quisieron, pero sí me parece muy curioso que sigamos diciendo, ¿saben qué? Ahí vienen los huracanes, tenemos que tirar la estatua, ya.
11: ¿Qué siglo vivo?
9: Pero bueno, está bien, ya no la quieren.
11: Dios mío.
9: Ya no la quieren ahí, la tiraron, ya no existe. Y tenemos más audios de esta chica que sigue opinando acerca de esta pugna entre los dioses. Adelante, querida, por favor. Venga.
13: Oigan, para que vean lo comprometida que estoy con la causa de todos contra Poseidón y arriba Chaca. Estaba en mi casa y quería comer un yogur y de repente me doy cuenta de que era yogur griego. Y yo dije, no, lo tiré a la basura. Y vine por un yogur normal.
11: Ay, no te...
9: Un yogur normal.
11: Porque es griego y los dioses griegos... Entonces, el poder de Poseidón solo se limita a Grecia y sus islas. Y no. El poder de Chac y el de,
9: solamente
11: y de Tlaloc... O sea, solo es en la península maya, pero ya en el resto del país el que manda es Tlaloc, no Chac.
9: Yo no sé, güey, no sé.
11: ¿Y entonces ¿por qué pueden convivir tan sanamente en la Ciudad de México, por ejemplo, la Santa Muerte, la Virgen de Guadalupe y otros diferentes credos y no hay ningún problema? ¿Por qué ellos se pelean allá en el mar?
9: ¿Tú qué sabes? ¿Tú qué sabes cuánta gente se ha llevado la Santa Muerte con ella por andar creyendo en la Virgen de Guadalupe? ¿Tú
11: o
9: qué
11: viceversa?
9: ¿Sabes? Ya no están ahí para decirlo, se los llevó, o no sé.
11: Güey, no estés alimentando supersticiones, de veras, ¿qué estás haciendo?
9: ¿Cuánta gente fue recogida por Dios porque la Virgen le dijo que se habían portado mal y que se lo tenían que llevar porque hizo tal o cual cosa? A ver, yo creo, y hemos hablado mucho de esto en el programa, yo creo que todo el mundo tiene el derecho a creer en lo que quiera. Ya cuando derruyen una estatua, porque le adscriben poderes sobre el clima... Yo creo que ya están yendo un poquito demasiado lejos, de verdad. O sea, todo mundo debe de poder creer en lo que quieran. Ustedes ya saben cuál es mi postura entre las creencias místicas. Yo creo que no es una mentira, todo eso, todo. Pero ya cuando actúa la gente y derruye una estatua, yo me preocupo y digo, ¿cuánto falta para que vengan por mí con antorchas y picos? Por estar diciendo estas cosas en el radio. Porque yo públicamente he dicho, yo soy ateo, no agnóstico, ateo. Yo, es mi creencia... Creo que Dios no existe. Ninguno. Ninguno.
11: Muy respetable.
9: Ni uno solo.
11: Antes de que te vuelvas a enchilar y me dejes hablando
9: No. ¿Sabes qué? Recapacité el otro día. Ya ni oí lo que dijiste. Es una sorpresa. Lo voy a ver después.
11: Ya, güey. Ya pasó. Ya no lo oíste. Pero
9: es que
11: te lo resumo.
9: Programa, es que acuérdate que somos como dioses. No somos como dioses. No me digas. Quiero que sea sorpresa para mí. Porque somos como dioses y viajamos en el tiempo.
11: Sí, me quedé ardido, güey. Porque no me dejaste decir. Y además me dijiste pues. que era yo presuntuoso y demás. Yo lo que te quería explicar, bueno, y lo hice al aire, es que es al contrario. El agnosticismo parte de la humildad. De decir, es que yo no me puedo definir ni si Dios existe ni Dios no existe. ¿Quién
9: es
11: soy yo para decir
9: error.
11: Si sí o si no?
9: Ahí está tu error. ¿Alguna vez has pensado que yo soy humilde? No.
11: No, lo que dije es que la postura atea también tiene un poco de fe, porque no hay elementos para darlo por un hecho.
9: Mira, yo creo que no se tienen que comprobar los negativos. En filosofía, eso es lo que se dice. Los negativos no se comprueban. Y si hay cero pruebas de que Poseidón puede incidir en el clima y que si
11: tiras
9: una...
11: Pero el universo existe y no hay una explicación todavía completa de por qué existe el universo. Entonces,
9: sin duda,
11: la hipótesis Dios no es descartable. Por eso yo no soy ateo.
9: Pero,
11: soy agnóstico.
9: No, y tú puedes ser agnóstico.
11: No
9: si
11: lo
9: quieres.
11: Sé. Humildemente, no lo sé, no es una vanidad.
9: Tienes todo el derecho. Es que sabes que creo que tú quieres creer en una deidad. Sigues siendo una persona que quiere de alguna manera ser abrazada por una deidad buena.
11: Estamos
9: perdidos en un mundo cruel y horrible.
11: Me encantaría.
9: En donde vamos a morir todos.
11: Hubiera un ser superior vigilándonos.
9: No,
11: usted se portó mal,
9: no
11: se portó bien, hay que. Yo siento que no lo hay.
9: No lo hay.
11: Pero no tengo la certeza. Entonces no lo puedo afirmar.
9: Bueno, entonces, en un acto de fe, yo me llamo agnóstico, me llamo un ateo puro. Y es más, soy un ateo militante.
11: Tiene un poco de fe.
9: Sí, un poco de arrogancia.
11: Y un poco de arrogancia. En cambio, el agnosticismo solo es humildad.
9: Qué bueno.
11: Y reconocer la ignorancia.
9: Yo no soy un hombre humilde. Nunca lo he sido.
11: Ateo mamón de mierda.
9: Exacto, de mierda, pelaná.
11: Pelaná, slay pelaná, ateo de mierda.
9: Slay pelaná. Bueno, pelanas, aparte de estas marchadas, tenemos más cosas.
11: ¿A
9: aquí
11: qué huele la Ciudad de México? Pues a mierda.
9: A mierda, o sea, yo soy de la Ciudad de México, amo la Ciudad de México. diferentes partes de la Ciudad de México tienen diferentes olores, no hay duda, y
11: el
9: los puedo casi
11: reconocer. El aeropuerto huele muy mal.
9: Es que hay un río entubado que lleva pura cagada.
11: A veces huele bien, a veces huele mal. A veces es normal y a veces huele muy mal. Sí.
9: Y hay zonas de la ciudad. El centro tiene un olor característico.
11: El metro también.
9: Lo puedo oler, ahorita de imaginarlo lo puedo oler. Coyoacán, el sur de la ciudad, el Pedregal, de donde soy, tiene un olor característico, sobre todo cuando llueve. La roca volcánica que se calienta mucho porque es negra, y el jardín donde yo crecí está cubierto por lava del Xitle, que además está poca madre porque se ven las formas de cuando era líquida. Hay una parte donde está un árbol de higos que se ven como las ondas de cuando se secó. Se ve perfectamente bien. Eso de niño me viajaba muchísimo porque se ve líquido aún.
11: Su forma líquida, pero ya hecho piedra.
9: Sí,
11: ¿no?
9: Pero hecho piedra. Y se calienta, es piedra negra, la piedra volcánica basáltica. Es bueno, no sé si estoy diciendo estupidez, pero la lava que llegó aquí es negra, negra, negra, y se calienta, y cuando llueve y se calienta hay un olor muy característico del sur de la ciudad.
11: Es lo que te iba a decir, en la Ciudad de México llueve tanto que de repente huele a tierra mojada, huele a llovido, sí. Y huele muy bonito, o en la primavera cuando están todas las jacarandas en flor y demás, también tiene un olor distinto, también huele la Ciudad de México a tortillería.
9: A tortillería, pues sí, sin
11: lugares,
9: duda.
11: Sí,
9: y a comida. A fritanga.
11: A fritanga también. La glorieta de Insurgentes y demás, pues huelen a fritanga, ¿no?
9: Sin duda.
11: Pero bueno, ¿cómo un hombre logró curarse el hipo a través de un masaje digital rectal?
9: Bueno, dicen que un susto cura el hipo, ¿no?
11: Si te pican el...
9: A lo mejor es eso, un piquetón acá durísimo en el... Puede ser.
11: En el uyuyuy.
9: En el uyuyuyuyuy.
11: Es que creo que hubo un papa que murió de hipo, güey.
9: No me digas.
11: Imagínate un hipo incontrolable que no se quita, que después de tantos días o semanas teniendo hipo empieza a desgarrar los órganos internos por las contracciones involuntarias del diafragma, que es lo que es el hipo.
9: Fíjate que
11: imagínate
9: yo no
11: esa muerte, morir de hipo.
9: Pero, o sea, el hipo, ¿qué causa el hipo?
11: Nadie sabe.
9: A mí hace mucho que no me da hipo. Y me dio alguna vez, yo creo que de niño, pero poquito. Pero ¿tiene que ver con comida, con un aire atorado? ¿Con
11: nadie
9: qué?
11: Sabe.
9: ¿Qué es el hipo?
11: Ni nadie. Y hay miles de remedios disque efectivos, ¿no? Soplar en una bolsita de papel o de plástico, tomar de un vaso al revés.
9: Darle una cachetada así con la fuerza de toda la espalda. ¡Ya! Y así se le quita el hipo.
11: O darle un susto. Pero la próxima vez que una persona tenga hipo, usted sabe cómo ayudarlo. Hágale un masaje digital rectal.
9: Pero si estamos hablando de un masaje rectal, estamos hablando de ya entrar en Honduras, ¿no?
11: Claro.
9: O sea, no estamos hablando de sobar ahí por fuera, estamos hablando de ya, de entrar y picar, o sea, con fuerza, masaje rectal.
11: Y efectivamente, parece ser que es, según la ciencia, la única manera documentada, efectiva para curar el hipo.
9: Muy bien.
11: Entonces, la próxima vez... Que tenga hipo y esté harto, metas el dedo.
9: Metas el dedo, a ver qué pasa. Bueno, y
14: me gusta que me metan el dedito. Ay, sí, ya.
11: Cuando tiene hipo, Cristian Castro.
9: Exacto. Bueno, ya que estamos en esa región, vamos a hablar de lo que las personas encuentran atractivo de los escrotos.
11: Nada.
9: Según la ciencia. No. Hay muchos escrotos que resultan muy atractivos. A mí la verdad es que nunca me han chuleado el escroto. Así de qué bárbaro, ¿cómo me gusta tu escroto? Pues no.
11: Nadie, jamás.
9: Pero hay gente a la que sí le gustan los escrotos.
11: O sea, nadie me ha comentado nada al respecto. Punto. Ni para bien, ni para mal. O sea, ahí está, ¿no?
9: Yo lo único que he oído acerca de mis escrotos es nada más eso. No me han dicho más allá de... Y ya.
11: Y en noticias del frente de la inteligencia artificial, esto es algo increíble que no tiene explicación hasta este momento. Allá en Corea, al parecer, se suicidó un robot.
9: ¿Se suicidó un robot?
11: Así es. Un robot, de plano, dejó de funcionar luego de lanzarse de forma inexplicable por unas escaleras, después de haber estado trabajando día y noche durante varios meses, y nadie entiende qué fue lo que pasó. Pero el robot se suicidó.
9: O sea,
11: tiró por las escaleras y ya no funciona.
9: Pero el robot no está vivo, no se puede suicidar. Se autodestruyó, se desactivó, pero no está vivo. Es una máquina. El suicidio es una... El suicidio es la decisión más importante, según algunos filósofos. Es la única decisión que importa.
11: Albert Camus,
9: si sigo vivo o me mato.
11: Era la única pregunta realmente filosófica. Si la vida vale la pena o no de ser vivida.
9: Hablando de esto, y retomando la idea de Camus, y hablando del robot que se suicidó, yo una vez vi una exposición que me pareció interesantísima y horrible a la vez. hicieron un robot que tenía, o sea, estaba, hagan de cuenta los carruseles estos de las maletas de los aeropuertos. Esa era la forma de la plataforma en donde estaba, era un cono invertido. Y el robot estaba hasta arriba y el cono estaba cubierto en aceite. El robot estaba programado para recoger el aceite, para seguir funcionando, y el aceite no tenía un receptáculo, entonces le seguía saliendo el aceite. Su única función era seguir recolectando y recolectando y recolectando.
11: Aceite que entraba y volvía a salir.
9: Exacto. Y entonces al robot no se le dio mantenimiento y estuvo años haciéndolo. Y al final se le veía, yo lo fui a ver cuando ya estaba muy cerca de dejar de funcionar. Se le estaban cayendo partes, o sea, le costaba trabajo. Es una máquina que se iba a descomponer. Ahí
11: ya se está desconchingando nada más, ¿no?
9: Pero de alguna manera, todo mundo que lo veía estaba muy triste. Yo estaba muy triste, de hecho lloré un poco porque veías cómo estaba muriendo la máquina, estaba luchando por no morir, aunque no estaba viva. Y de esa era la instalación, güey.
11: No me digas que con tantas cosas que hay en el planeta lloraste por eso.
9: Un viaje terrible, güey. O sea, es porque lo veías como ya sonaba acá y se le salía cada vez más aceite. El aceite ya estaba sucio. Y entonces había un cálculo de cuánto tiempo se iba a tardar. Y había videos de cómo funcionaba de nuevo. Y funcionaba de poca madre. Metía el aceite y funcionaba muy bien. Y ya cuando yo lo fui a ver, ya se jodió. Finalmente se jodió la máquina, se murió de alguna manera. Y esa era la instalación, ¿no? Era la lucha por la supervivencia de una cosa que no está viva.
11: Bueno, pues este robot trabajaba en labores burocráticas en el gobierno de Corea. Y de pronto terminó. Ajá. Él comenzó sus operaciones el año pasado, en agosto. Entregaba documentos, hacía promoción de la ciudad de Gumi, allá en Corea. Y lo traían en friega, trabajaba como Godín. Durísimo.
9: O sea, era un robot ambulatorio, de esos que a lo mejor pueden servir charolas o algo, entonces este llevaba documentos de un lado a otro.
11: Efectivamente, y de pronto un día se aventó por las escaleras, inexplicablemente. Y otro robot también, no me acuerdo dónde, después de trabajar 24 horas al día, se apagó y se puso en dormir permanentemente y no lo pueden arrancar.
9: ¿Solito?
11: No lo pueden, sí, solito un día como que se agotó, dijo ya no puedo más, apagó todo y adiós.
9: Pero no dijo nada.
11: Esa es mi pregunta. ¿Se está gestando algún tipo de conciencia dentro de los de las inteligencias artificiales?
9: Si tú no se la programas, porque estamos hablando de robots que son robots utilitarios, ¿no? No están programados con ningún tipo de inteligencia.
11: Pero tienen machine learning, son máquinas que aprenden. Eso es inédito en la historia de la computación y de la humanidad.
9: No, sin duda. O sea, existe, pero no sé si estos robots sean ese tipo de robots. Porque, por ejemplo, los robots que andan en los restaurantes llevando charolas, lo que tienen es una serie de sistemas de navegación. Que les ubicas cada mesa y demás, asignas desde una computadora el plato que va a la mesa tal, y el robot navega su mapa, pero no aprende absolutamente nada, solamente está obedeciendo un programa. No, ese tipo de máquinas no están programadas para ello.
11: El Museo de la Mierda, allá en Arizona, un museo cuenta la historia de los animales ancestrales a través de sus coprolitos, es decir, sus deposiciones, su popó fosilizado.
9: Así es.
11: Y puedes ir a ver, hay distintos tipos de popó, de tiranosaurios, de mamuts.
9: ¿Tú has visto la foto de la popó más grande del mundo? El coprolito claro, humano más grande del mundo, que está en Noruega o en no sé dónde. Y es una cacota gigante. Y ya vieron incluso porque alguien la tiró sin querer. Entonces dijeron, bueno, aprovecharon y cortaron. Hicieron una sección de la cacota esta. Bueno, el coprolito, porque es una piedra en realidad, ya no es caca.
11: Ya no es.
9: Ya todos, o sea, todo fue
11: fosilizado.
9: Todas sus moléculas ya son ahora de un mineral, ¿no? Pero bueno, el asunto es que encontraron que había comido muchísimo el vikingo que depuso esta gigantesca boñiga. Había comido muchísima carne, grasa. Al parecer tenía una infección intestinal, pero así maldita, porque estaba lleno de bacterias. O sea, estaba enfermísimo el güey. Y al parecer, el tamaño gigantesco de esta deposición, de este sí, cerote petrificado, vino por un estreñimiento de, al parecer, semanas, si no meses. Se especula que fue la última que tiró. O sea, que su rey murió. Al parecer.
11: Imagínate la comilona que se aventó ese güey y el tamañazo que habrá tenido ese vikingo para generar la popó más grande de la que la humanidad entera tiene registro.
9: Bueno, no, este es el coprolito más grande. Yo me imagino que habrá habido deposiciones mucho más grandes, pero no se fosilizaron.
11: Y nadie sabe
9: se fueron.
11: Están, qué fueron.
9: Es como el arte que se perdió en la Segunda Guerra Mundial. No quedó para que lo admiráramos. La caca más grande ya no está con nosotros.
11: Muy bien, efectivamente. Y creo que el nuevo ya no está carrereando, entonces el top ten del día de hoy se va a llamar...
9: Pero nuevo, estábamos hablando de eses, güey, que es lo que más nos gusta en este programa.
11: Sí, es uno de nuestros temas favoritos.
9: Qué bárbaro, pero bueno.
11: Si el finado me hablara...
9: Si el finado me hablara... Hijo, bueno, si hablara el rey de la caja ahí... Okay.
11: Me diría el difunto... Aprovecha mi estado de rigor mortis. ¿A poco le vas a dejar pasar? Si quieren participar en este bonito top ten un poco macabro, háganlo sí. A través de arroba la corneta FM si el finado me hablara. Nosotros volvemos en un momento.
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16: La Secretaría de Protección y Auxilio Ciudadano de Cuernavaca reforzó sus acciones de prevención social mediante talleres de tecnocrianza, educación vial, recuperación de espacios públicos y reuniones con diversos sectores para fortalecer la vinculación institucional. Los cursos propedéuticos previos al inicio de clases en la Universidad Autónoma del Estado de Morelos se han desarrollado sin contratiempo, informó el secretario de Extensión Universitaria, Alberto Gaitán Alegría. Un juez de Nuevo México ordenó a Meta pagar 567 millones de dólares por daños ocasionados a menores de edad tras determinar que sus plataformas contribuyeron a una molestia pública y expusieron a niños a diversos riesgos en redes sociales. Javier "El Chicharito" Hernández reveló que de haber elegido el escenario para despedirse del fútbol, habría preferido hacerlo con el Manchester United y no con Chivas de Guadalajara. El delantero mexicano destacó el vínculo especial que mantiene con el club inglés, donde vivió una de las etapas más importantes de su carrera. Más información a través de nuestra cuenta de X, línea guión bajo, caliente guión bajo. Soy Abigail González y este fue el Resumen 40.
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0: No, creo que sí, ahorita vamos a ver a llegar a ello, pero mira, se trata de una mona que vive en un zoológico, en donde durante 2 años estuvieron sorprendidos, porque esta mona estaba aislada en su propia jaula, y de pronto, después de 2 años de estar solita, que la mona se embaraza.
1: Se embaraza sin haber tenido contacto, o bueno, sin haber registro de contacto alguno con un macho de la especie. Y entonces el personal del zoológico estuvo 2 años pensando cómo fue que sucedió.
0: Porque hay ciertos animales, pero me parece que más bien son reptiles, peces, sí, así que no, pueden. De pronto, en la ausencia de un macho, una hembra autofecundarse.
1: Sí, pero los primates no podemos hacer eso.
0: Los dragones de Komodo, por ejemplo,
1: sí, no,
0: lo hacen.
1: Sí, no, pero los monos no pueden hacer eso.
0: Reptiles.
1: Sí, no, pero los dragones de Komodo son una lagartijota, es un monitor gigante. Sí, no, eso no. Para nada.
0: Sí, son unos mini dinosaurios. Son increíbles esos animales.
1: Son muy bonitos.
0: Son bien peligrosos.
1: Se han comido gente. Eso está muy bueno.
0: Y además su mordida es muy, muy peligrosa, porque además te infecta y te puede dar una septicemia brutal.
1: Así es.
0: ¿No?
1: De hecho, así matan mordida a sus víctimas. Las muerden y luego las siguen durante una semana hasta que se mueren de la infección.
0: ¡No! Y luego ellos se comen esa infección y no les hace daño.
1: Sí, no. Pero está llena su boca de bacterias. Lo que tienen es un caldo ahí de bacterias asqueroso en la boca.
0: Para infectar y hacer
1: morir. ¿Imaginas a lo que le huele el hocico al dragón de Komodo? Sí.
0: Pero sí comen mamíferos.
1: Sí, claro. En la isla en donde viven.
0: Y otros reptiles.
1: Hay, por ejemplo, búfalos. Sí, la isla de Komodo. Hay unos búfalos salvajes y creo que algunos como tipo venado. Y entonces los muerden y ahí los van siguiendo durante un ratote hasta que se muere de la infección el animal.
0: También dan unos coletazos durísimos. Pero bueno, no estábamos hablando aquí de dragones de Komodo, no tiene nada que ver. Estamos hablando.
1: Saludos al dragón de Komodo. Esperemos que esté bien. Sabemos que es fan de este programa.
0: Esta mona, para no confundir con nada más, vamos a decir su nombre. Se llama Momo.
1: ¿La mona Momo?
0: Ajá.
1: Momo la mona.
0: Momo. Y Momo estaba en su jaula y tenía vecinos machos, pero sus jaulas estaban separadas por barrotes y por alambre como de gallinero, como malla ciclónica.
1: Uh-huh.
0: Y de pronto, que se embaraza Momo. Y todo el mundo estaba sorprendido, todos sus cuidadores, ¿de dónde? Y lo primero que hicieron fue, para tratar de resolver este dilema, fue tomar muestras de ADN.
1: Del monito.
0: De cabello y de heces para rastrear precisamente al padre del bebé mono.
1: Y entonces encontraron que el padre era el mono que vivía en la jaula contigua, que había encontrado la manera de hacer un agujero en la malla ciclónica de metal y por ahí meter el miembro de mono y fecundar a la hembra de la jaula de juntos sin verla. Lo que tenía este mono era lo que se conoce en Estados Unidos, bueno, en inglés le dicen los glory holes.
0: Hicieron un glory hole estos dos animalitos, porque la mona también fue y se puso ahí, Momo.
1: Claro.
0: Dijo, mira lo que hay ahí saliendo de este hoyito en la pared.
1: Pero a ver, ¿tú cómo crees que
0: voy a poner ahí?
1: La mona se asomó, así veías el ojo de la mona y le hacía que venga para acá. O de pronto la mona estaba ahí y vio un pene de mono erecto en un agujero.
0: O más que visual, fue por el olfato.
1: También.
0: No sé si la mona ponía ahí cuando estaba en estro, no sé si las
1: monas
0: en celo también como...
1: Pues me imagino.
0: Y de pronto pues llegaba el aroma y el otro decía, ah, caray, pues mira lo que huele aquí.
1: Voy a meterlo en este agujerito. Ay, este agujerito está caliente. Y así, ¿no?
0: Ay, este agujerito está bueno.
1: Me imagino, ¿no? El mono no se lavaba la cara, sí.
0: Te lavaste la cara y el mono no.
1: Me encanta esta canción porque es te lavaste la cara y el mono no. Entonces no sé si están diciendo que el mono es sucio.
0: El mono es sucio. Por lo menos ese día estaba sucio porque no se
1: lavó. No le hace que esté sucio, dice la canción.
0: A ver, tantito. Quiero ver más. ¿Y qué fiesta es esto, eh?
1: Sí, eso sí. A ver. Ahí está el mono, ¿no? Hediondo. Ok, alegre.

0: compuso esta canción? ¿Quiénes son los autores de esta joya nueva? ¿Tienes idea?
1: No sé si sean los autores, pero esto es La Banda Machos.
2: Pero ya para que te llegue de plano acá, el que te llegue el patadón, eso quiere decir que eso está en un estado... O sea, que el animalillo terrible, en cuestión está muy, muy descuidado y desaliñado, ¿no? Pobre Momo.
0: Bueno, pues sí. Eventualmente se dieron cuenta que Momo fue embarazada por Itou, un ágil gibón. Son gibones.
2: Ah, son gibones.
0: De 34
2: vaya,
0: años.
2: Sabemos.
0: Pásame,
2: ajá,
0: el gibón.
2: Se te cayó el gibón, agáchate.
0: Pues eso hizo precisamente Momo, la mona. Y el personal quedó desconcertado porque no sabían cómo habían conseguido esto, pero bueno, son animales muy inteligentes. Y lo peor de todo es que después de que descubrieron la pared perforada que los separaba, le cerraron el agujero a la mona.
2: ¡No! ¡No! ¿Por
0: sí,
2: qué?
0: Se lo taparon.
2: ¿Por qué le harían eso a la mona? ¿Pero cómo, con un corcho?
0: No, no, lo taparon.
2: ¿Se
0: con,
2: lo cosieron?
0: No, a la perforación, al boquete que separaba ambas.
2: Soldaron la malla ciclónica, pues. O sea, le metieron soldadura, un tapón,
0: sí,
2: de algo.
0: Le metieron un pedazo de metal, una barrera de acero.
2: Le pusieron
0: acero
2: unas navajas de rasurar.
0: Para que el mono dejara de hacer holes otra vez. ¿Tú te animarías a ir a un glory hole y ponerlo ahí a ver qué pasa?
2: Fíjate que no, porque lo
0: no
2: que
0: sabes
2: qué
0: hay del otro lado.
2: No sabes qué hay del otro lado. O sea, puede haber unas lesiones herpéticas horrorosas, ¿no? No sabes.
0: Sí, puede haber unos contagios.
2: Sí.
0: No, o puede estar Don Estíbalo del otro lado. Y no es lo que usted se andaba imaginando. Y
2: ahora,
0: Don Estíbalo.
2: ¿Nunca jugó usted cuando era joven así con sus amiguitas a adivina quién fue? Que luego acababa eso en... Sí, sí.
0: Otro ya les contamos de adivina quién fue, era un juegazo.
2: Juegazo.
0: Alguien se vendaba los ojos y alguien le hacía algo con algo en alguna parte de su
2: pero
0: cuerpo.
2: Pero de varias personas,
0: y tenías,
2: ¿no? Y adivina quién
0: varias
2: fue.
0: Personas. Adivina quién fue con qué. Ay, no, me tocó aquí con el codo. No era el codo.
2: No era el codo. Qué bruto. Qué cosa. Pero bueno. Total que la mona en cuestión pues tuvo a su monito y ahora está el personal del zoológico pues, analizando la idea de juntarlos como pareja. El problema es que los monos en cautiverio a veces pueden ser un poco territoriales, entonces no es tan fácil juntar a la familia del mono.
0: Lo están haciendo gradualmente para que puedan.
2: El mono no sé si sepa o reconozca a la mona en cuestión, porque él lo único que hizo fue utilizar un agujero que había en la jaula.
0: Pero
2: nunca vio a la mona.
0: Pero el olor es importante.
2: Pero nunca vio a la mona, nunca supo.
0: Bueno, a lo mejor sí se asomó por el hoyito, ¿no?
2: Ahora, el problema, imagínate, la mona...
0: asomado por el hoyito.
2: Un día le dio una conjuntivitis terrible porque asomó el ojo así y el otro no sabía. Y toma, ¿no?
0: Bueno, ya. Me estoy helando, aunque me imagino que allá en Chicago está el frío durisísimo, ¿no?
2: Hace muchísimo frío, pero acá todo el mundo... incluso el otro día llegó a menos 15 grados bajo cero centígrados. O sea, hacía un frío de las... Sales
0: ¿no
2: te y te duelen las orejas,
0: menos 15
2: te duelen
0: grados
2: los ojos?
0: Bajo cero.
2: Ah, no, perdón, es un... Perdón,
0: ¿es
2: menos 15 grados.
0: 15 grados.
2: Discúlpame, 15 grados bajo cero. Disculpa, cierto, qué bueno que lo apuntas. Menos 15 grados, correcto. Pero hacía un frío del nabo, güey. Del nabo, que te duelen los
0: ni
2: ojos.
0: Ni mi congelador está a esa temperatura.
2: No, de hecho hay una parte de la casa de todos ustedes. Hay un pasillo.
0: Gracias,
2: que
0: es de
2: Peña conecta Nieto. Hay un como un departamentito que es independiente en el piso de hasta abajo. Y hay un pasillo que no tiene calefacción y que da a un muro de concreto y ladrillos. Y ahí podrías dejar a un güey colgado y no se echa a perder si lo mataste. Lo puedes dejar ahí, güey. Durante el invierno no se echa a perder. Hace un frío del año.
0: ¿Pero por qué colgado?
2: Bueno, sentado, si quieres, posado. Le pones un cenicero en la mano y apagas el puro ahí. Pero, o sea, ahí
0: se
2: podrías tener...
0: rígido, totalmente congelado.
2: Podrías tener media vaca. ¿Sabes qué? Me recuerda la escena esta en Goodfellas cuando encuentran a Joey Carbone dentro del camión de carne.
0: De carnes.
2: Que así, empiezan a mover carnes y este güey acá colgado así.
0: Tienes,
2: yo creo que así
0: rígido.
2: Podría yo tener a alguien ahí en el
0: con
2: en
0: escarcha
2: ese
0: en las cejas.
2: Sí, sí, sí, sí, sí, sí, sí. Y creo que sí era Joey Carbone que habló,
0: no
2: decía pura estupidez, pero bueno.
0: Bueno, damas y caballeros.
2: O sea, de Frank Zappa, Tony Carbone.
0: Hay una...
2: Hablaba de las chicas católicas. Tony Carbone, Catholic Girls. Es muy bien. Buena
0: sí,
2: canción.
0: Muy divertida. Grande, Frank Zappa. Pero bueno, mucha gente tiene la noción, yo entre ellos, de que las mujeres son más friolentas que los hombres. ¿Tú en tu experiencia, qué opinas?
2: Fíjate, en mi experiencia, yo no sé si son más friolentas en general, pero sobre todo se les enfría el cuerpo por zonas. Yo he encontrado, a lo largo de mi experiencia de dormir con distintas mujeres, que esto ya en el pasado de mi vida, ¿no? Pero se les enfrían mucho las nalgas. Se les enfrían mucho las nalgas y les da tos, en efecto, se enferman. Y es una cuestión que creo yo sí tiene que ver con las diferentes regulaciones de las temperaturas ahora.
0: Pero a todos se nos enfrían más las nalgas, ¿no? Las nalgas tienden a estar un poquito más frías.
2: Siento decepcionarte porque hay tus nalguitas esmerdeadas y las mías, que son mucho más pequeñas.
0: Se calientan más fácil.
2: Nalgas bonitas, redondas, suavecitas. Pero
0: también he conocido mujeres que son de nalgas ardientes, güey.
2: Sí, sí, sí, de nalgas que, o sea, parecen emanar calor ellas mismas, ¿no? O sea, nada más de verlas, güey. Y luego también, a mí me ha pasado que mujeres que tienen nalguitas, bien puestecitas y todo, pero nalguitas, no se les enfrían tanto. Creo que hay menos grasa y creo que la grasa tiene menor circulación y por eso se enfrían más las nalgas. Eso fue lo que me explicó alguien que estudió medicina y que me dijo por qué se enfrían más las nalgas.
0: Pues sí, resulta ser que sí, al parecer las mujeres tienen una temperatura corporal en su mayoría diferente y tiene que ver con la grasa. La grasa ayuda a guardar calor, para eso están, como ejemplo están las focas, ¿no? Que están llenas de grasa porque están en aguas muy frías.
2: Nunca le digan, o sea, no mezclen estas cosas, ¿eh? Mujer, foca, mujer, no lo digan, nunca.
0: Pero saludos a la foca, si nos estás escuchando, tú sabes quién eres.
2: Ah, era grasosa,
0: ya,
2: bigotona
0: no
2: y resbalosa.
0: Exacto. No,
2: grasosa, bigotona y resbalosa, güey, ¿qué? Como una foca.
0: Ah, la foca, le mandamos saludos. Y, digo, no he sabido de ella en muchísimos años.
2: Ni queremos saber, ¿eh?
0: De la foca. Se la debe haber pasado bien, ¿no? Porque
2: sin
0: era,
2: duda.
0: Era divertida.
2: Era divertida, le daba su pescadito y feliz.
0: Y aplaudía. Con su pescadito.
2: Además, como una foca no era muy lista. Pero bueno.
0: Bueno, las personas con masa muscular y cuerpos más grandes, en general los hombres, tienden a quemar más calorías en reposo que los individuos más pequeños.
2: O sea, ¿el hombre quema más calorías, Eduardo, lo que me estás diciendo?
0: Sí, sí, sí, el hombre quema más calorías en reposo.
2: El galán quema más en reposo, incluso está quemando calorías. Con
0: el grandote quema más calorías.
2: El musculoso que quema más.
0: Ajá, y el chiquito quema más también. No, ya.
2: Si es hombre, sí.
0: El punto es que como las mujeres tienen menos masa muscular, tienen un metabolismo menos efectivo para quemar grasa en reposo. Y sí, usualmente en condiciones iguales, la mujer va a sentir más frío que el hombre por este fenómeno de la quema de grasa. Aunque la mujer tenga más grasa incluso que el hombre en ese momento, pues no se está calentando y no llega a las extremidades.
2: La mujer también tiene diferentes estadios, ¿no? En su vida y de pronto llega a cierta edad que, o sea, no importa que se esté congelando el cuarto, está la pobre dormida arriba de las cobijas, güey, muriéndose de calor, dice, me estoy asando.
0: Los bochornos de la menopausia.
2: Correcto. Ya hablamos de ello en un episodio de La Corneta Extendida. Si quieren, échenle un lente. Bueno, pónganle una oreja para que lo oigan y se enteren. Es una cuestión bastante peculiar, ¿eh? Fíjate que yo, cuando mi actual esposa y yo empezamos a vivir juntos, llegó a mi casa y pues vivía yo por ahí por Tlalpan y tenía yo una cama que tenía sábanas y una cobijita muy delgada y se moría de frío, güey. Es más, lo primero que hizo al mudarse fue traer una colcha. Dijo, toma, es un regalo para tu casa, güey. Una maldita colcha, porque le daba frío. Y bueno, pues el tiempo ha cambiado las circunstancias, ¿no? Ahora de pronto muere de calor. Pero bueno, esas son cosas que suceden a lo largo de la
0: vida. Yo he
2: visto
0: mujeres meter la cara al congelador, güey.
2: Sí, pues sí.
0: O sea, salirse al frío en camiseta, así diciendo.
2: Yo una vez vi una mujer, no sé qué tenía, pero utilizar una verdura congelada y con eso apaciguar su calor, Y era muy joven, tenía veintitantos. Y era un pepino y estaba, pero totalmente congelado. ¿Y sabes qué hicimos después?
0: ¿Lavar el pepino?
2: Y comerlo con chilito y limón, güey.
0: Después de
2: sí, pues lo lavamos ¿culo? Bien y pues para botanita porque nos dio hambre. Ya se había derretido. Pues, total.
0: Eso sí ha de dar
2: era
0: un frío
2: sucia.
0: Terrible tener una cosa. No manches.
2: Parecía estar muy entretenida,
0: un témpano.
2: Parecía estar muy contenta.
0: Claro que es que ella era como de ambientes más calientes, ¿no?
2: Era sí,
0: sí.
2: Güey.
0: Sí, sé que de quién estamos hablando, creo.
2: Sí, sí, sí.
0: Pero bueno, está esta diferencia.
2: Pepina Oruga. No.
0: Ya nadie se acuerda de Pepín.
2: Pepina Oruga. Pepina Oruga soñaba
0: ser algo más que un gusanito.
2: Conforme con no cambiar. Sí.
0: También teníamos una amiga a la que le decíamos Pepina Oruga, porque cuando estaba viendo el celular se le hacían como 7 arrugas en el cuello.
2: ¡Pepina! ¡Qué pedo, Pepina Oruga! Era como Celia Cruz.
0: Como el hombre de Michelin. Se le hacía el cuello. Viendo el celular así para abajo.
2: Pepina Oruga, güey, chale. Saludos, Pepina. Pero bueno.
0: Nunca sabrás quién fuiste, Pepina Oruga.
2: No, Pepina.
0: Nunca sabrás que ese apodo era para ti. Pero bueno, esto sucede en varias partes del planeta. Y existen varias maneras también de calentar nuestro cuerpo. El alcohol es una. Pero
2: no es muy efectivo.
0: No, y la pagas después, ¿no? Porque luego así vienen los escalofríos de la cruda.
2: Bueno,
0: demás.
2: Lo que sucede con el alcohol, o sea, contiene muchísimas calorías y contiene muchísimas azúcares. Es un poquito parecido a lo que sucede cuando comes caramelo macizo y sube el azúcar en la sangre, también sube la temperatura, pero después tienes una caída de azúcar, el crash, para utilizar el anglicismo medio surrápido. Y sí llega, pues llega. Y el alcohol te hace lo mismo. El alcohol, sobre todo cuando, no sé, se trata de cosas como ron o cosas a base de cosas azucaradas, los brandies, los coñacs, que son de uva, todas esas cosas causan ese efecto. Y más aún si lo mezclas con refrescos o con jarabes de dulce y demás.
0: Qué bonito es cuando ya tienes los cachetes rojos y los ojos rojos.
2: Ah, claro.
0: Sí. Pues sí, y la sonrisa estúpida.
2: Los ojitos medio, el ojito papujo y la sonrisa de imbécil.
0: Y te ríes de cualquier babosada. Y
2: pues
0: gritas,
2: sí, estás drogado.
0: ¡Cómo me encanta la peda!
2: Si te había dicho cómo me gusta la peda, ¿no? Para lo que me gusta el pedo, bebo poco.
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5: Seis mascotas recibieron atención luego de la explosión de una pipa registrada este jueves en la colonia Las Granjas, informó el secretario de Desarrollo Sustentable de Cuernavaca, René Roberto Castañeda Gómez. La Secretaría de Infraestructura del Gobierno de Morelos informó que la rehabilitación del libramiento de Tequesquitengo en el municipio de Jojutla se encuentra prácticamente concluida como parte de las acciones para fortalecer la red carretera estatal y mejorar la conectividad de los caminos secundarios que integran el circuito Tierra y Libertad. Autoridades de Chicago localizaron más de 50 cadáveres en avanzado estado de descomposición y en condiciones insalubres dentro de su funeraria, tras recibir alertas municipales y estatales. La oficina forense investiga activamente los propietarios del establecimiento debido a las graves irregularidades en el almacenamiento de los cuerpos. Irving "El Chucky" Lozano está de vuelta en las canchas luego de que el LA Galaxy hizo oficial su fichaje en calidad de jugador designado. El mexicano llega como cedido hasta diciembre de 2026 y con opción de compra definitiva. Más información a través de nuestra cuenta de Facebook Línea Caliente Noticias. Soy Abigail González y este fue el Resumen 40.
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3: ¡Me compra colchones, tambores, claro, refrigeradores!
4: ¡O viejas usadas que venda!
5: ¡O viejas usadas que venda! ¡Qué cosa tan horrible!
4: Yo no lo inventé, güey.
5: Objetificar a una mujer, Videgaray.
4: No. Yo lo único que estoy haciendo es darle eco al anuncio que puso precisamente una mujer llamada Louis Curtis, que es una mujer de 49 años, madre de dos niños, y ella se anunció a sí mismo en la página de ventas de subastas allá en Estados Unidos llamada eBay. Se subastó a sí misma.
5: ¿Cómo?
4: Se puso a la venta a sí misma. No su virginidad, no una noche de pasión. Toda ella, su persona.
5: Oye, pero a ver, espérame tantito. Y nada más por cuestión económica y legal. Yo, si la quisiera comprar, que me dan un título de propiedad, ¿la puedo deducir?
4: No, legalmente eso es imposible. Tú no puedes comprar.
5: No puedes comprar un ser humano, ¿no?
4: Y mucho
5: no
4: menos deducirlo fiscalmente.
5: No estaría mal, ¿no? Comprar a alguien y deducirlo fiscalmente. Es que lo necesito para mi trabajo. ¿Qué?
4: Bueno, si le pagas un sueldo, pero si eres propietario del individuo, esa figura nomás no existe en el derecho de ningún país, yo creo.
5: Yo no creo.
4: Por lo pronto,
5: ¿no?,
4: en los tratados internacionales es imposible que tú puedas ser dueño de una persona.
5: Pero sí, ella se puso a la venta en eBay, ¿no?
4: Se puso a la venta con la esperanza de encontrar al amor de su vida y de cumplir su sueño dorado, vivir en Grecia.
5: Se acaba de poner a la venta y ya... ya tiene ofertas. ¿Y hay qué tal gente que la quiere comprar?
4: ¿Qué tal el anuncio que puso? Ella vive en West Sussex, en Inglaterra, y quiere vivir en Grecia. Y dijo, estoy a la venta, se ha usado, por eso dije vieja usada que venda, porque ella dice que está usada. Bueno, tiene dos hijos, tiene 49 años, dice, se ha usado, pero en muy buen estado, buena carrocería y sentido del humor, aburrida de lo mismo de siempre. Cocinar y limpiar, no hay garantías.
5: O sea, ni siquiera cocina ni limpia.
4: Ni siquiera, no hay garantías. Si está de buenas, a lo mejor sí lo hace.
5: Okay.
4: El anuncio iba acompañado de una serie de fotos que se tomó durante sus vacaciones precisamente en Atenas, capital de Grecia. Y pues nada, decidió que se iba a poner a la venta porque sí, porque pues tenía ganas de vivir en Grecia. ¿Y qué fue lo que sucedió? Que ni un solo griego contestó su anuncio. Le contestaron muchas otras personas de todo el planeta, por ejemplo, unos australianos, unos puertorriqueños, pero nadie entendió que lo que la señora quiere es vivir en Grecia, no en San Juan de Puerto Rico.
5: Bueno, yo me imagino que también contestaron por chunga, pero vamos a analizarlo y dejemos de un lado la realidad y las leyes de todos los países del mundo que ya no contienen, como bien dijiste, figuras para comprar seres humanos. Si tú la compras y le dices, órale, yo te compro y te llevo a vivir a Grecia, ¿la puedo vender después, cambiarla por un modelo más nuevo? ¿Le puedo exigir
4: cuando ya esté más gastada?
5: Okay. Sí, si yo tengo un coche, lo mando al servicio. Tú tienes que ir al gimnasio 2 horas al día. A fuerza, quieras o no quieras, porque yo te compré y yo soy tu dueño.
4: Es como el servicio, te tengo que mantener en buen estado.
5: Y ahora, ¿sabes qué? Tírate ahí porque tengo que pasar ahí un charco y no me quiero ensuciar los zapatos. Tírate en ese lodo y yo voy a pasar por encima de tu espalda porque eres un objeto que yo compré.
4: Pues es que eso se expone la señora poniéndose a la venta. Pero yo creo que más bien todo esto era un chiste. La oferta, sin duda, tuvo respuesta. 205 libras logró reunir la señora, que no es mucho dinero.
5: No.
4: Son como 4,000 pesos.
5: 4,000 pesos, que bueno, a lo mejor una escort de las más caras, no de las más caras, pero una ya caronzona, se lleva eso por una hora de trabajo.
4: Bueno, y después ella dijo, se echó para atrás, retiró su oferta y argumentó que no era lo que ella buscaba. Repitió, a ver, ¿qué parte no entendía donde quiero vivir en Grecia? Ese ha sido mi sueño. Y pues como su sueño no se cumplió, se echó para atrás y dijo, bye.
5: ¿La puedes vender por partes cuando ya no te sirva? Pregunto.
4: ¿La puedes llevar al deshuesadero? No, qué preguntas tan horribles. Hasta que
5: si
4: ya
5: te estás poniendo a la venta.
4: ¿Ya viste las fotos de la güera esta de 49 años?
5: Sí, fíjate que de lejos está, digamos, normalona. Ya cuando te acercas hay una foto que los dientes se le ven bien chuecos. Y no es muy guapa, pero aunque fuera Giselle Bundchen, no se me hace que sea una buena idea andarte vendiendo, porque te digo, pues te podrían vender por partes. Oye, tienes 2 córneas y 2 riñones buenos, presta, y valen más dinero que tú.
4: Ahora, ¿para qué la compras si la puedes rentar?
5: Además, bueno, y hay unas que te las prestan, así sin pagar nada. Bueno, una comidita y a lo mejor un cuarto de hotel.
4: Un vinito, lo que se ofrece, un aire al cine y esas
5: algo.
4: Cosas. Qué cosas tan horribles estamos diciendo en este programa.
5: Bueno, ella fue la que empezó.
4: Ella se puso a la venta, efectivamente. Si tú te pusieras a la venta,
5: nadie daría ni un peso, y lo sabes bien. No sé por qué haces esa pregunta que solamente ofende, güey.
4: Porque me sorprende, me maravilla lo barato que te ofertas. Rápidamente llegamos al precio. Para tu fortuna o desgracia, no lo sé. Pero nadie jamás te lo va a ofrecer.
5: Habíamos quedado.
4: Pero
5: que
4: rápidamente
5: vendería,
4: te empinas.
5: Yo lo haría por $10 millones.
4: Ante las cámaras.
5: Ante las cámaras mundiales. Si me dan $10 millones, va.
4: ¿Y sin cámaras?
5: No, sin cámaras no, güey.
4: O sea, pero bajaría la tarifa, ¿no?
5: El chiste es que vean.
4: Eso es lo que se te antoja, es lo que
5: claro,
4: prende.
5: Claro, el dinero no me importa. No, sí, sí. Bueno, ahí tienen. Entonces, la gente hace cosas muy raras. Esto es una broma, pero se presta a ciertos cuestionamientos, ¿no?
4: Y ya que sí, a mí me parece fea la idea de esta señora. Entiendo que es un chiste. Pero bueno, vamos a otra cosa que tampoco es así, bueno, ¿qué diré?
5: Esto sí está divertido. Chunta, chunta, chun, vamos a comer atún. Vámonos al mar, y en el mar, ustedes saben, la vida es mucho más sabrosa. Y es tan sabrosa que un hombre en Sarasota, Florida, de 63 años, ha revelado uno de sus secretos mejor guardados.
4: Así es, su romance con un delfín, lo que él
5: así
4: llama,
5: como lo escucha,
4: en un documental de 15 minutos, Dolphin Love, amor de delfín.
5: De delfina.
4: De delfina en este caso, porque sí fue una hembra de la especie. Y resulta que él, a principios de los años 70, cuando todavía era legal o no se había legislado acerca de la posibilidad de tener relaciones con un animal marino. Ajá. Porque, bueno, a nadie se le había ocurrido.
5: Pero fíjate, no,
4: y no existía el equipo de buceo.
5: No, sí existía, como no, en los 70s. Pero el asunto es que no se había legislado, no la bestialidad, sino ahora ya está prohibido tener contacto físico con los delfines porque son especies.
4: ¿Pero cómo contacto físico? Yo he tenido contacto físico con delfines.
5: No, pero es ilegal en el mar. O sea, lo haces en una alberca y en un ambiente donde hay ciertas reglas, sí, pero si tú en el mar tocas a un delfín o a un manatí en Florida, te meten al bote o te dan una multa porque no puedes tocar la vida marina. Esas son las nuevas leyes, pero no solamente la tocó, sino que se compenetró de tal manera con el cetáceo que ya habla de amor.
4: Así es, él habla del amor de delfín y dice, bueno, yo empecé pues acariciándole la espalda y después me fui hacia la parte de atrás, hacia la cola.
5: ¿Le habrá picado el hoyo? ¿El espiráculo, perdón?
4: Yo pienso que sí.
5: ¿Donde respira el delfín?
4: Y a lo largo de este documental de 15 minutos nos platica su situación. Después ya se pone muy gráfica la cosa, así que nos vamos a brincar esa parte.
5: Pero espérame, no te la puedes brincar.
4: No,
5: la
4: sí.
5: La cosa es que se consumó el acto.
4: Efectivamente.
5: Tratándose de una delfina, que además una delfina pesa como casi 400 kilos... o 300 y tantos.
4: Y estaba en una alberca. Él también estaba en una alberca. No en mar abierto.
5: No, es que hay unos tanques ahí, según esta nota, no viene completa, pero ya la había leído. Hay unos tanques o una especie como de reductos ahí que dan al mar, en donde llegaban estos delfines para ser entrenados. Y estaban en semi-libertad.
4: Como
5: y
4: Flipper.
5: Y aprovechaba en las tardes para darle cariño a la delfina.
4: Y dice que la delfina, vamos a llamarla Alma Delfina.
5: Exacto, Alma Delfina.
4: Anunció, él dice, Almita me anunció sus intenciones posicionándose de una manera en la que hacen ellos con su propia especie, mientras yo la estaba acariciando. ¿Pero a quién se le puede antojar un delfín?
5: Ahí está.
4: ¿Has tocado un delfín? ¿Cómo se siente tocar un delfín?
5: Tú has tocado un delfín también y bien sabes que se sienten, tienen la textura de una aceituna. Tienen la piel muy muy suavecita.
4: Muy suavecita, pero las aceitunas jamás me han estimulado de ninguna manera. Son ricas, pero nada más.
5: No, es que lo que pasa es que nunca le has puesto el relleno de pimiento a una gordal.
4: Ah, sí, eso no, sí.
5: No. Sí, espérame tantito.
4: Qué barbaridad. Qué
5: una calamata bien sabrosa.
4: Qué grotesco.
5: Una castelvetrano con todo y su huesito. Ay.
4: Oye, estoy impresionado de la cantidad de variedades de
5: aceitunas
4: que te sabes.
5: Es que ya ves que.
4: Pero bueno, siendo tú una señora de tu cocina, no me sorprende tanto. Dejemos atrás esta horrible historia.
5: No, espérate. Yo quiero saber más cosas. Porque los delfines son animales muy inteligentes. Son
4: muy sexuales.
5: Como nosotros, y son muy sexuales y sensuales. Entonces, yo no sé. Hay una serie de leyendas, por ejemplo, del Amazonas, donde los delfines rosas, que tienen una nariz muy larga y que viven ahí,
4: ¿No son morenas rosas?
5: No,
4: son delfines, ¿estás seguro?
5: Rosas. Estoy seguro. Tampoco son víboras rosas.
4: Ni pitones.
5: Ni pitones rosas, no. Okay. Esos no existen. Estos delfines dicen que salen del agua, se convierten en hombres y procrean hijos con las nativas.
4: Ajá.
5: Entonces yo creo que hay algo más. Bueno, y hay leyendas griegas también de hombres y mujeres que se convertían en delfines y salían del agua y tenían sexo. Entonces yo creo que hay algo ahí.
4: ¿Las sirenas míticas de la antigüedad serán delfines, acaso?
5: Pues no sé, pero.
4: ¿Delfinas con cachondas como esta?
5: Yo he leído a mi avanzada edad suficientes leyendas y cuentos y experiencias como esta, porque no es la primera vez que hablamos de sexo con delfines, y tuve la experiencia personal de ver cómo un amigo mío se lo quiso llevar al fondo del tanque un delfín. Y se lo quiso, le quería dar cariño al delfín. Un delfín macho empezó a ponerse bastante agresivo y tuvimos que salir del tanque porque quería tener sexo con mi amigo.
4: Ok.
5: No yo, el delfín.
4: ¿Te tuviste que salir del tanque?
5: Porque quería tener
4: sexo con
5: delfín,
4: mi amigo.
5: El delfín, sexo con mi amigo.
4: Ay, le hubiéramos cortado ahí.
5: No, es que es muy feo.
4: Pero si tienes la frase, quería tener sexo con mi amigo, ¿no? Muy bien.
5: Okay. Eso es lo que pasa en este programa de radio. Oye, el asunto es que sí, así sucedió. Estábamos haciendo unas prácticas de buceo. Y nos mandaron a nadar con estos delfines. Y el delfín quería darle cariño. O sea,
4: es que son animales muy sexuales, efectivamente. Y son de proporciones semejantes a las del humano. Hay otras similitudes.
5: Sí, son muy fuertes. Pero bueno, no sé. Ya sabe usted, hasta de lagartija y en la guerra cualquier.
4: No, ya, vámonos así, de aquí. ¿No? Elección tremenda.
5: Efectivamente, en
4: la
5: China.
4: La que hay en las bodas en China. Esto que van a escuchar a continuación realmente es sorprendente para alguien que vive en México. En el mundo occidental, donde pues sería totalmente inaceptable, pero dice así: aunque la adversidad económica es algo no tan grave comparado a todos los sacrificios que implica casarse, nunca está de más tener un guardadito para cualquier emergencia o para la luna de miel.
5: Y bueno, todas las personas que se han casado o están planeando hacerlo saben que pues el tiempo apremia, hay que conseguir dinero, hay que hacerse, por ejemplo, de una casa, de un coche, de muebles nuevos, enseres de cocina, la luna de miel, o sea, hay mucho en qué gastar y pues la gente joven usualmente no le sobra el dinero.
4: No, y para la boda pues están gastados y necesitan dinero para la luna de miel, y al parecer es común en una región de China. Lo que se evidenció en las redes sociales en días pasados, apareció un video en donde se puede observar a varias personas haciendo fila para tener oportunidad de agasajarse con la joven oriental, que por cierto, a juzgar por las imágenes, parece estarlo disfrutando, está contenta, muerta de la risa. ¿Y qué sucede? Llegan los invitados, ella se baja el top, el vestido, o sea, se saca las chichis, el invitado se las manosea un poco...
5: Y pone dinero.
4: Y pone dinero para la luna de miel.
5: Bueno, es como una especie
4: sigue,
5: de... La novia
4: sigue.
5: Se convierte en un cochinito. En realidad es el cochinito del ahorro.
4: Y junto está el novio, muerto de risa.
5: Pero el cochino se cobra extra, ¿eh?
4: Sí,
5: digo,
4: tengo entendido.
5: Si compras un cochinito para que pongan el dinero, eso lo cobran,
4: es
5: los de los banquetes te lo cobran aparte. Pero aquí el asunto es que cada uno de los invitados puede pasar.
4: Marrano.
5: Y no sé si hay límite de tiempo... O movimientos prohibidos, algo que no se pueda hacer, porque digo, si yo voy a una boda, no sé, tú imagínate que se casa...
4: Alguna mujer guapísima de las novelas.
5: Exacto, tú imagínate que se casa...
4: Si te pones a pensar, para una persona que vive, no sé, en Arabia Saudita, en la parte más conservadora del Islam, el que en los... Hombres, saludemos de beso a las esposas de nuestros amigos, y que esta no se cubre el pelo, es algo inaudito e inmoral.
5: No te vayas tan lejos. Si vas a Estados Unidos, y a mí me pasó, en México saludamos a las mujeres de beso, a la mujer que sea. Y en Estados Unidos, en muchos lugares, cuando te acercas a darle un beso a una mujer, te dice, espérate, güey.
4: ¿Qué quieres?
5: ¿A dónde? Porque no se saluda de beso a las mujeres.
4: Hay algunas regiones de África o incluso del cono sur, de la parte sur de México, de América, en donde las mujeres no se tapan la parte de arriba. En el Amazonas.
5: Ah, el Mato Grosso. El Mato Grosso. Los Yanomamis, la tribu está perdida.
4: Por ejemplo, los Yanomamis.
5: Ellos tienen costumbres sexuales diferentes.
4: No se cubren.
5: Bueno, acuérdate de las tesguinadas famosas en el norte de la República.
4: En la Sierra Tarahumara.
5: Donde están los Tarahumaras. Bueno, que no es un nombre correcto, ¿no?
4: Son los Rarámuri.
5: Los Rarámuri tienen una fiesta en la cual... Durante la tesguinada, la fiesta, pues, se vale meterte con la esposa del compadre y después...
4: No hay frijol.
5: El resto del año no. Pero ese día o ese fin de semana de la fiesta,
1: China
5: sí.
1: Libre.
5: Y luego, y en la siguiente te puedes vengar rompiéndole el hocico, pero durante todo el año te aguantas. Y en la siguiente fiesta ya le puedes ir a partir su...
1: O desquitarte con
5: o
1: su esposa.
5: O desquitarte con su mujer.
1: Exactamente, bueno, serán esas cosas, ¿no? Uh-huh. Digamos que en cada sociedad hay distintas costumbres. No sé.
5: Pero la sociedad china me
1: darle la mano a una persona, tocarle la mano a la novia, darle un beso en el cachete, es aceptable en nuestro país.
5: Uh-huh. Pero no agarrarle las... O sea, por ejemplo, no puedes chichis, darle no. Una nalgada a la novia.
1: No, ni meterle mano al busto, ¿no?
5: Ahora, no es un poco, y digo, no quiero ser moralino ni... Pero no es un poco convertir a tu futura esposa en un vehículo para ganar dinero. Sí. Porque lo que están haciendo es agarrándole las chichis, que es por placer sexual. O sí. sea, no me digas que es, ay, que no sentí nada. No. Si le estoy agarrando los... Entonces, de
1: incluso
5: alguna manera...
1: puede sentirlo ella también.
5: Bueno, también, tienes el chance, es el día que la novia puede dejar que todos los güeyes que conoce del pueblo le agarren las... que también puede estar bien.
1: También puede estar bien.
5: Pero no es un poco convertirle en un objeto.
1: A mí me parece choqueante, igual que a ti. ¿Por qué no le dan dinero? Yo me pregunto si es nuestra mirada occidental o hay algo intrínsecamente malo en ello.
5: Ellos ven menos mal el asunto. O sea, como tienen una mirada distinta.
1: Ese chiste, por ejemplo, en Estados Unidos
5: sería inaceptable.
1: Sería inaceptable.
5: Pero ¿cuál chiste? Estoy hablando de la mirada occidental y la mirada oriental.
1: Claro, claro. No hay ningún chiste ahí. ¿No? Tienes toda la razón. Pero bueno, en realidad íbamos a hablar de
5: sexo. Digamos que ese chiste pasa por una rendija aquí en México y no molesta a nadie.
1: Íbamos a hablar de siete
5: se dice
1: ocasiones.
5: Con cariño, además, a todos los humanos.
1: A todos los humanos.
5: Que comparten el planeta conmigo.
1: En fin. Siete ocasiones cotidianas que invitan a tener sexo candente.
5: Ir a una boda en China. Porque esa es la uno.
1: Sí, no, yo aquí no he visto ese tipo de cosas.
5: Bueno, imagínate, el que te inviten a la boda, no sé, de...
1: la tetana.
5: ¿De quién?
1: Bueno, dejemos ese tema. Estábamos hablando de otro tipo de sexo y vamos a estas siete ocasiones diarias en las que podemos aplicar sexo y que nos va a resultar muy conveniente. Por ejemplo, antes de una presentación importante, uh-huh. Investigaciones demuestran que tener un poco de sexo calma los nervios, baja la presión sanguínea y reduce el estrés.
5: Bueno,
1: entonces, en la mañana habrá que tener sexo.
5: Aquí dice también que en la mañana tu cuerpo, de hecho, está diseñado para tener sexo por las mañanas.
1: ¿Por qué?
5: La testosterona está en su nivel más alto. Estás descansado e incluso los niveles de oxitocina.
1: Ah, con razón el efecto soldado.
5: Exactamente.
1: ¡Firmes!
5: Y además estabas soñando, quién sabe, ¿no te pasa que estabas soñando en trabajo pero amaneces con una erección
1: increíble,
5: tremenda?
1: Increíble, sí, no entiendo por qué. Creo que ya lo hemos hablado, tiene que ver con una cuestión hidráulica.
5: Exactamente.
1: Darle vigor.
5: Ingurgitación.
1: Uh-huh. Y darle vigor a las células del tejido esponjoso, cavernoso y delicioso.
5: Ingurgítamelo.
1: Bueno, cuando te está dando gripa.
5: Ah, caray, ¿de veras?
1: Cuando sientes que te va a dar
5: gripa. Y te puedes sonar adentro en tu casa y luego ya salir.
1: Es un buen momento para tener sexo, dicen, aunque resulta contraintuitivo, pero las investigaciones sugieren que tener sexo le da un impulso fuerte a tu sistema inmunológico y te puede ayudar a que no te dé, a curarte antes del tiempo.
5: Muy
1: ahora,
5: bien.
1: Pero no es un poco irresponsable, ¿no puedes contagiar a tu pareja?
5: Sí, pero ya si te va a dar, de todos modos la vas a contagiar. Si duermes con ella, si es tu pareja estable, ahora si traes un catarro espantoso, vas a un bar, te ligas a alguien y nadie va a besuquear. Perdón, bésame.
1: Ay, no. Brian, ya compórtate.
5: Bueno, sin besos.
1: O sin besos. Sin besos, dice el nuevo, sin besos.
5: Sin besos son 100 pesos menos. No. Ok.
1: Bésame, no puedo, tengo novio. De hecho, ni siquiera deberíamos estar en la cama.
5: Ni siquiera deberíamos estar en tu departamento.
1: Ni siquiera deberíamos estar haciéndolo.
5: Bueno, aquí dice dos semanas adentrándose en su ciclo...
1: menstrual.
5: Menstrual, sí. Está bien. No me quería ver muy manchado, pero ya lo hicimos.
1: Que es justamente cuando ella se encuentra ovulando.
5: Así es.
1: Fíjense en esto.
5: Le puedes fermentar el óvulo.
1: Ya, por Dios. Uno se equivoca, uno es humano.
5: Oye, pero más no sabes cuánta gente me ha agradecido la oportunidad de fermentar el óvulo de la oreja.
1: Pues resulta que a la mitad del ciclo menstrual, el clítoris se hace 20% más grande.
5: ¡Órale!
1: Y se llena de sangre de manera más sencilla.
5: Está más sensible.
1: Y entonces es cuando ella va a tener más ganas y mejores orgasmos. Dos semanas dentro del ciclo menstrual. Cuando está ovulando.
5: Ok, entonces ese es el momento de atender el clítoris. Si usted no sabe lo que es el clítoris, consígase un... Mucha gente no sabe. Te sorprenderías.
1: Hoy en día, ¿quién no sabe?
5: Te sorprenderías de que mucha gente oye clítoris y cierre. Ya, deja de oír. Y no lo van a buscar y no lo han buscado. Si usted, señorita, señora.
1: Es una isla.
5: No sabe.
1: El archipiélago griego.
5: Es clítoris. De ahí son las.
1: No. Okay. Otro buen momento en nuestra cotidianidad para tener sexo es después de haber ido al gimnasio.
5: Sí, cuando uno apesta y está todo sudado, ese es el momento. Sobre todo si es un gimnasio de box que te quitas las vendas y huele a.
1: No, muerto. No, yo creo que es después de bañarse, pero también esto bombea testosterona.
5: Ajá.
1: Bueno, después de haber tenido un mal día.
5: Sí, te quieres quitar el estrés. Realmente te hicieron enojar en el trabajo. ¿Quieres matar a tu jefe? ¿No te dieron el aumento que pediste? Pues llega a tu casa y desquítate con tu vieja. Sí.
1: Pero no a la mala. O sea.
5: No a la mala. No. Estamos hablando de como decía en esa bonita canción La Lupita, hay que ¿cómo era? Matarlas con amor.
1: A besos.
5: Exacto. Y demás.
1: ¿Cómo era?
5: Hay que pegarles con el amor.
1: Pero con el. No era de La Lupita original, es un cover de La Lupita.
5: De vez en cuando hay que pegarle a la mujer.
1: Así es. Aquí está. A ver, perdido. Es buena rola, ¿no?
5: Sí. Y de verdad hágalo. Si ha estado estresado. Suénele.

0: Que nos manden, dijo. Sí, va.
1: Manden.
0: Manden. No, no, no.
1: Eso.
0: Darle una paliza y misericordia. Ya te vi atrás del sillón, hija de...
1: Corazón.
0: Tuviste un mal día, sí, mira, recógeme este lápiz.
1: Bueno, aquí dice que con estar agarrados de la mano basta. Pero si usted quiere llevarlo hasta donde pueda, pues adelante. Y finalmente, un buen momento para tener sexo es después de haber hecho algo que te saque un buen susto.
0: Ah.
1: Que te haya espantado mucho.
0: Ok. Ver una película de terror.
1: Haber subido a una montaña rusa, haberse tirado en paracaídas.
0: Fíjate que yo sí experimenté
1: haber
0: ese
1: atravesado
0: efecto.
1: Iztapalapa.
0: ¿Te acuerdas cuando fuimos a tirarnos en paracaídas precisamente con dos bellas modelos? Yo me bajé con unas, siempre les traje ganas a las dos, pero me bajé con unas ganas así de ¡no me maté, estoy vivo! Fue muy bonito.
1: Ese es un poco el efecto.
0: Sí.
1: Los psicólogos dicen que cuando sucede algo de terror, algo que tiene que ver con estar cerca de la muerte, automáticamente el cuerpo quiere producir más bebés.
0: Rápidamente.
1: Para proteger a la especie.
0: O sea, después
1: esa
0: de que
1: es
0: la
1: lógica, ¿no?
0: Te persiguió el gato dientes de sable y casi te muerde las nalgas. Pero sobreviviste, tienes que hacer bebés rápido.
1: Rápido,
0: porque si regresa
1: rápido
0: y te come, tu descendencia seguirá. No, de veras, es una cosa de lo más primaria y antigua.
1: Por eso los shows de o las películas de terror son buenas. Pues
0: claro.
1: Mira un hipster.
0: Sí, qué asco, no lo toquen.
1: Ah, se está libre de gluten.
0: Pero quién sabe qué pulgas trae encima.
1: Sí, eso sí, sin duda, en las barras.
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5: Top Ten de hoy es...
2: No, ese no es. Ese es para mañana. El top 10 de hoy es... Si el finado me hablara... A lo mejor diría algo como lo que acaba de decir el señor Garay. En una de esas, ¿no? Puede ser.
5: Sí, como un cuate que alguna vez me contó que estaba su abuelito muerto y pasó... Lo estaban velando en su casa y de repente pasó junto al cuarto y el abuelo se sentó y hizo... ¡Ah!
2: O sea,
5: porque tenía muchos gases... Sí, e incluso se medio sentó por la expulsión de los gases en ese momento y hizo un ruido macabro. Pero no era más que horror, la putrefacción bueno. En su intestino y en su estómago y tan tan.
2: Sí. De hecho, ¿sabes qué? A mi prima le agarró las nalgas un muerto.
5: ¿Así?
2: En un anfiteatro, ¿no? En sus prácticas médicas, eso me contó, no sé si así fue, pero eso dijo, que pues tenían un cadáver clavado, lo tenían fijo a una mesa, o sea, lo tenían como inclinado, no sé qué estaban haciendo con ese cuerpo, y de pronto se desclavó la mano y lentamente se movió el brazo hasta que se posó en las nalgas de mi prima, la mano del muerto. O sea, se movió despacito, no le di una nalgada, pero yo me imagino que se tensaron los tendones o algo y se movió y pues le acarició.
5: Se secó el tendón o algo, se tronó y se movió.
2: Y entonces, le decíamos a mi primo, qué guapa que eres, güey, o sea, levantando muertos, ¿cómo ves?
5: Pues sí, bien. Ahora, por ella.
2: Pinche muerto, está mal eso, o sea, güey, que estés muerto no es excusa para tocar a una mujer sin su consentimiento. Maldito fiambre.
4: Sí, pues sí, güey.
2: Che fiambre. Así se levantó el muerto.
5: Otra vez, ¿no? ¿Cómo hizo el muerto? ¿Qué es eso? ¿De dónde sacaste ese audio nuevo?
6: Lo grabé de una vez que eructaste.
2: Un eructo asqueroso.
5: ¿Yo?
2: Ay, yo. ¿Yo? A ver, ponlo otra vez.
5: O sea, si yo produje eso, me siento profundamente orgulloso. A ver.
2: A ver, venga.
5: Oh, está terrible. Ya no lo pongas más, por favor. Hasta a mí me dio asco. Dice que soy yo el nuevo. Seguro se grabó
2: pero
5: así.
2: Pero te vas a lastimar. ¿Qué no te prohibió ya el médico que hicieras eso?
5: Me dijo alguna vez un gastroenterólogo que no es buena idea estar eructe y eructe lo más duro que puedas porque los esfínteres del intestino y el estómago se van aguadando como resorte de calzón. Entonces se aflojan de tanto que lo estás forzando.
2: No, bueno, qué horror, güey. Qué bruto.
5: Pero la culpa la tiene la adolescencia, güey. Desde la adolescencia era todo el tiempo a ver quién eructaba más asqueroso entre tú, Eugenio, Agustín, yo, todos los demás, ¿no?
2: Sí. Bueno, yo recuerdo esa bonita escena donde compramos en un jardín muy bonito ahí en Cuernavaca, cada quien se compró un chamorro y cada quien se fue a su esquina del jardín a fumar mota y comerse su chamorro y nos comunicamos en eructos. Se oía...
5: ¿Qué significaba? Qué rico está esto, güey. Sí, está bueno.
2: Qué rico está esto. Y nadie decía nada.
5: ¿Quieres más?
2: La única vez en mi vida que me he comunicado con eructos fue esa vez. Y entendía perfecto lo que se estaba diciendo. Y no nos veíamos porque era un terreno así como con lomitas. Entonces, además oías los eructos en la lejanía. Estaban buenos los chamorros.
5: O sea, comunicándose como morsas en un arrecife.
2: Como monos, como animales.

0: Hay que temerle a los vivos, no a los muertos. Sí, no. Y si los cadáveres tienen una inmovilidad y la ausencia de tensión en los músculos faciales les da una cosa como aplastada.
1: Terrible.
0: Terrible.
1: Sí, sí, sí, sí, sí, se ve. O sea, a nuestra edad ya hemos visto varios. Y sí, la expresión, porque les tienen que arreglar, les ponen alfilercitos y eso para que se vean acá sonrientes. Pero si ves uno así, que no, sin retocar, sí se ve la claramente que ya no está.
0: O sea, no hay tensión muscular.
1: Pues ya no está.
0: No hay tono.
1: No, ya no está. Ya no hay expresión. Bueno, hay unas expresiones.
0: Ya
1: sí
0: estaremos todos.
1: Cara de muerto. Exacto. Bueno.
0: Bueno, vamos a ver qué sigue.
1: Si me hablara, me diría. Ya dijimos la 9.
0: Ah,
1: ¿no?
0: Perdón. ¿O no? Si el finado me hablara, ¿qué me diría?
1: Si el finado me hablara, me diría. Pues, le taparía la boca con lo primero que tenga en la mano. Espero que no me hable mientras estoy en el baño. Si el finado me hablara, yo le taparía la boca con lo primero que tuviera en la mano. Pero espero que no me hable mientras estoy en el baño. Así era. Perdón, es que estoy muerto. Ya es viernes.
0: Yo daría lo que fuera porque me hablara un espíritu algún día. Daría lo que fuera.
1: Estaría bien.
0: Sería lo más maravilloso de la creación porque significaría que existe la vida eterna, ¿no?
1: Y te voy a decir una cosa.
0: Venga, a jalar las patas, muertos, por favor, espíritus del más allá.
1: Se me han ido algunos amigos, la sensación que no me deja es, ¿por qué no les puedo mandar un mensaje, güey? ¿Por qué te moriste? O sea, ¿y cómo estás, güey? ¿Cómo está el pedo allá en la muerte? Quisiera yo saber.
0: Se los puedes mandar.
1: Pero bueno. Sí.
0: Sí se los puedes mandar, sin duda alguna.
1: Que lo contesten.
0: Pero si te lo contestan, ahí hay un pasado de vivo, ¿eh? Si te lo contestan.
1: ¿Sabes qué? Sí, es... O mandarle unos mensajes super lascivos a alguna amiga que ya no esté acá. Sí, no sé. Nada más que seguro lo está viendo su familia, ¿no? No hagan eso.
0: Sospecho no que sea a quién cosas. Le mandarías ese mensaje.
1: No. Yo estaba hablando hipotéticamente, no le sigas. ¡Vamos
0: si
1: a la número!
0: Más, y si hay más allá, va a
1: ¡vamos
0: regresar.
1: A la número!
0: Bueno, a desquitarse de eso.
1: De alguna manera, bueno.
0: Si el finado me hablara, me diría... No vayas a los tacos de muerte lenta, güey. De verdad, no vayas.
1: No vayas a los de 3x2.
0: De plano. A los de 11
1: no vayas
0: pasos.
1: A los tacos, güey. No vayas a los tacos, caes. Paco. No, vamos a la número. Sí, vamos a la número. Número 7. Si el finado me hablara.
0: Oye,
1: yo
0: diría...
1: creo que necesitas una talla más grande, mi amor. Y se vuelve a morir.
0: Te veo gorda, ¿eh?
1: Con ese vestido sí te ves gorda. Y te vuelves a morir.
0: Ya que le puedes pasar, ya no lo van a matar, ¿verdad? Después de eso.
1: Eso no se hace. No estén criticando el cuerpo de los demás. Imagínate. ¡Ay! Te ves horrible con esa camisa. Pareces tamal mal amarrado. ¡Ay! Ya me morí otra vez. Pues no, güey. No estén molestando a la gente.
0: Ya ves, sí nos hemos actualizado. Ya el estaca dice, no se mofen del cuerpo de los demás. Ahora, del cuerpo pues mío se han mofado toda mi vida.
1: Sí, pero mira, si le estás hablando a una persona a la cual le molesta cierta
0: pues no lo hagas,
1: cuestión,
0: eso estoy de acuerdo.
1: O sea, que si no le gusta, no se lo digas. A mí, pues díganme pelón las veces que quieran, me vale, pero 3 kilos de aguayón torneado.
0: Pero
1: ¿no?
0: Si la persona te dice, no hombre, a mí me vale, me da muchísima risa. Tampoco se lo digas.
1: Mejor no. No vaya a ser.
0: Mejor no. Exacto. Porque luego quién sabe. Entonces, vamos a la que sigue, que es la número
2: 6.
0: Si el finado me hablara, 6. Diría el difunto: ¿te gustó mi disfraz de Halloween?
1: Es el mejor hasta ahora. ¿Qué tal no las ojeras?
0: ¿Qué tal el marmoleado de mis mejillas?
1: No. ¿Qué tal mis ojos? Se ven muertos, ¿no?
0: Y el veteado de mi piel verde.
1: ¿Sabes qué? También una vez me platicó la doctora, mi esposa, que una vez le preguntó un maestro también en el anfiteatro: oiga, ¿puedo ir a ver los tatuajes de aquel cuerpo? Ándale, ve a verlos. Y no son tatuajes, pues se empiezan a hacer manchas de putrefacción acá, pues moradas, verdes. No eran tatuajes, ya
0: eran
1: estaba en cierto grado de descomposición.
0: Uf.
1: Pero bueno, sí.
0: Que
1: sigue
0: la número
2: 5.
0: Si el finado me hablara, me diría: oye, ¿crees que ya me vayan a atender en el IMSS?
1: Ya será mi turno. Porque sí estamos en Dinamarca, ¿no? Y así.
0: Ya te confirmaron la fecha de mi cita.
1: La que sigue es la número
2: 4.
1: Si el finado me hablara, pues yo le pediría droga.

0: mejor calidad. No, el finado diría, yo le pediría droga de mejor calidad a mi dealer, ¿eh?
1: Porque estoy muerto, ¿cómo que te estoy hablando, güey? ¿Quién te metiste?
0: Oye, y dice aquí, una aportación del nuevo, dice, si el finado me hablara, me diría, ¿cómo te gusta la ver?
1: ¿Cómo te
0: gusta la ver?
1: Te fascina la ver.
0: Que me encanta la ver, que te aguantas las ganas, ¿verdad? Además, ver. ¿Por qué habla así el muerto, por cierto? ¿A poco no te fascina la ver?
1: La que sigue es la número...
2: ¿Tres?
1: Si el finado me hablara, me diría, no doné mis órganos porque a mi hígado se lo acabó el alcohol, a mis pulmones el cigarro, a mi sistema inmunológico los excesos y a mi corazón la nalgona de tu vieja.
0: No, de tu vieja. Además, el muerto, la nalgona de tu vieja. Wow. La nalgona de tu vieja. ¡Qué bruto! ¡Chale! ¡Qué muerto manchado, güey! Bueno, ¿y además qué haces? ¿Lo matas? No.
1: Ya que, ya.
0: Imagínate. Ya que. Pero bueno, a ver,
1: terrible. Vamos
0: si,
1: a la siguiente.
0: Si el finado me hablara, la número.
2: ¿Dos?
0: Si el finado me hablara, me diría, invítame a la marisquería, ¿no? Por un vuelve a la vida. Está mamón, ese está mamón.
1: Si al final me hablara, pues sí le digo, oye, pues ahí te vuelve a la vida, ¿no?
0: Sí,
1: de acá de los arcos.
0: Por lo menos los ostiones te los disparo yo. De los arcos son los mejores. Los mejores. Quiero ir, güey. Hay que ir.
1: Vamos, ahora que estás en México, güey, vamos a...
0: Ahora es cuando. Voy a ir.
1: A echar ahí unos tacos gobernados.
0: Déjame emborracho y ahí bien crudo. Que para eso me fascina.
1: Sensacional. Exacto. Bueno, vamos a la número...
2: Uno.
0: Si el finado me hablara...
1: Me diría...
0: Te dije que se me iba a parar. Y no me importa que todos me estén viendo. Se me paró, ¿y qué? Te dije...
1: Y ahora ven cómo le hacen, ¿no?, para cerrar la tapa del ataúd.
0: Y nada más te la cierran acá de golpe entre tres.
1: O primero unas tijeras de jardín.
0: No.
1: Digo, ya para qué, no te sirve de nada en el más allá.
0: No, pero seguro le duele. Yo es que no sé. Porque incluso.
1: No, a los muertos no les duele nada.
0: ¿Sabes qué? Yo tengo hasta... Un día aventé unos peluches... Bueno, no. Había unos juguetes de estos de peluche en... No, ya no voy a contar el cuento porque todo sucedió en mi casa, ¿no? Olvídenlo. Pero me sentí mal de que cayó el peluche y yo sentí hasta que se lastimó. Lo aventé y cayó en una posición horrible y lo fui a levantar.
1: El osito, el peluche...
0: Un peluche. Y lo fui a levantar y lo puse en la cama. Dije, no, pues igual y si se lastimó.
1: Güey, eres un miserable con la especie humana, pero lloras por los robots y los peluches.
0: Es que es una cuestión animista, güey.
1: ¿Qué onda con tu cerebro?
0: Pues está dañado, güey.
1: ¿Eres ateo, pero crees que las cosas tienen alma?
0: No, no tienen alma, pero sentí que había lastimado
1: al muñeco.
0: Es
1: la cuestión animista.
0: Pues sí, es que...
1: Las montañas y los árboles...
0: Me quedó de niño, que pasaba yo en la carretera por la misma piedra. Y dice, ¿esta piedra cuántas cosas habrá visto? No he visto nada, es una puta piedra. O sea, pero tenía yo esa sensación de niño. Y el peluche este es un perrito, es un Snoopy negro que está muerto, tiene los ojos en cruz. Y estaba ahí en una cama, en el cuarto de mi hija, y lo aventé. Estaba así en el cuarto y entonces cayó mal.
1: Y
0: cayó así
1: feo.
0: Todo chueco. No sentí feo, pero lo fui a recoger. Dije, perdón. O sea, en algún lugar de mi cerebro.
1: Perdón, un pedazo
0: lo siento,
1: de tela,
0: wey,
1: y algodón.
0: Y ya lo puse así bien, lo acomodé en la almohadita. Una estupidez, pero mi cerebro así reaccionó en ese momento.
1: Bueno, si el finado me hablara, le diría: ¿sabes qué? Márcame al rato, es que ahorita estoy ocupado.
0: Qué bárbaro, esta semana acabé muerto.
1: Okay. Si el finado me hablara, me daría menos susto que si me hablara mi ex.
0: Pues es que sí, güey.
1: Bueno, depende cuál. Hay unas que simple y sencillamente no les tomaría la llamada.
0: Unas varias, ¿va?
1: No, un par.
0: Un par a las que no les tomarías la llamada.
1: Nada más. A los demás sí les mando un saludo.
0: Y al que sería incluso peligroso que tuvieran tu teléfono.
1: Sí, no, déjalo así, ¿no?
0: Por ya no lo tiene, ¿no? Ni dirección, ni nada. Esperemos que no.
1: Bueno, damas y caballeros, acabó la corneta, pero hay más corneta. Bueno, habrá más corneta el lunes. 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Bueno, ahora sí ya nos vamos a echar la hueva. Adiós.
0: Adiós. En este instante se va la meme, la corneta.
1: ¿Y este es el cierre?
0: No, este.